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1: Certificación de servicios ambientales. 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ambientales de bosques naturales en la propiedad a la firma Oriental Trading Sociedad Anónima Comercial e Industrial con RUC número 80.032.648-2, con una superficie total de 1.100 hectáreas, de las cuales se proyecta certificar una superficie total de 53 hectáreas con 5.100 metros cuadrados, identificada con finca número 1.838, padrón número 2.042, ubicado en el distrito Mariscal Francisco Solano López, departamento de Caaguazú, que la firma Oriental Trading Sociedad Anónima Comercial e Industrial, en su carácter de propietario, comunica a quienes pudiera interesar que ha presentado al Ministerio del Ambiente y Desarrollo Sostenible en base a las condiciones y requisitos para adherirse al régimen de servicios ambientales, el proyecto denominado Certificación de Servicios Ambientales de Bosques Naturales a desarrollarse en su propiedad identificada con finca número 1838, padrón número 2042, ubicado en el distrito Mariscal López, departamento de Caaguazú, en sujeción a la ley número 3001/06 de valoración y retribución a los servicios ambientales y sus decretos reglamentarios número 10.247/07, resolución número 199/13 y 611/17. El documento correspondiente a dicho proyecto estará a disposición del público por el plazo de 10 días hábiles en el Ministerio del Ambiente y Desarrollo Sostenible a los efectos de su revisión o consulta. 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

Pero muy buenos días, queridos amigos de Folclorama. Tengan ustedes un hermoso sábado. Que Dios ocupe el primer lugar siempre en sus vidas y que esta jornada sea exitosa y de mucha bendición para todos con esta, como diría la gente, con esta pertinaz llovizna. Lluvia en realidad es por partes, en partes llueve y en parte está un poco escampando y así, pero la pista está húmeda y tenemos que tener mucho cuidado, queridos compatriotas y cualquier gente del extranjero también que esté por aquí con nosotros de visita en este hermoso, en esta hermosa ciudad, en este hermoso país. Hoy no nos acompaña nuestro director, el querido hermano Guillermo Gauto, estuvo con un pequeño problema justamente por cuestiones de percance de vehículo, así que gente a cuidarse. Dato importante, él está bien, no tiene nada, no pasó nada grave, pero hubo un error mecánico, como decía un amigo nuestro cuando no se despertó y le falló su despertador. Tuve un problema mecánico, no se despertó. Bueno, en este día tan hermoso queremos recordar y homenajear al Día de la Polca Paraguaya. Antes de ir al material que también nos está preparando Diego nos está preparando una linda polca que le voy a pasar enseguida el nombre. Comparto con ustedes, como les decía, voy a leer el decreto y lo que implica el día del folclore en Paraguay, ¿verdad? Mejor dicho, de la polca, no del folclore, porque el 24 es otro día, ¿verdad? El día del folclore es otro día. Dije, estoy mezclando un poquitito los conceptos. Ustedes ya me entenderán, ¿verdad? Porque estamos acá con el celular un poquitito mirando también. Precisamente estaba un poco distraído porque estaba alzando el enlace de Folclorama para toda la gente que nos desea ver. Acá ya tenemos un saludo cordial a Antonio Estigarribia, Jamie Gauto, Honoria Cantero, Nelly Sosa, José Sosa, Mesa Simón, Estela Pereira, Lourdes de Amorisa, Mirta Gauto, Gustavo Sanabria, Sonia Flecha, Rodi Benítez, Hubert, Porfirio Benayo y Gustavo desde Villarrica, Uber y Gustavo, los demás en diversos sectores del país, como Roque Alonso, como les digo, ¿verdad? Villarrica, ya dije, Luque, Molino, Villa Elisa, están conectados desde todas partes. Así que, queridos amigos, les decía, vamos a ir entonces al material que tiene que ver con el tema de la polca paraguaya. El 15 de septiembre, en homenaje a nuestro queridísimo Emiliano Rivarola Fernández, quien es el máximo compositor en cuanto a letras, ¿verdad? A versos, y nuestro ícono musical a nivel mundial, marca registrada por donde sea que vaya y suene su voz, siempre será reconocido como tal. Nuestro querido también y recordado Luis Alberto Osmer Mesa, más conocido como Luis Alberto del Paraná. Bueno, la polca paraguaya. La polca paraguaya es un género de música popular de carácter vocal e instrumental. Previo a este género, en el periodo anterior a la independencia del Paraguay, los estilos más practicados a comienzos del siglo XIX eran los rítmicos o los ritmos de origen jesuítico y español.

fecha de origen de la polca paraguaya es inexacta, pero se sabe que el 27 de noviembre de 1858, el periódico El Semanario cita en sus páginas que el pueblo paraguayo bailó por primera vez su polca, dice. Por esta razón alcanzó mayor difusión desde mediados del siglo XIX. Primero en Paraguay y luego en la región del Río de la Plata. El nombre de este estilo musical proviene de Europa, específicamente de la polca bohemia. Con el paso del tiempo, la polca paraguaya adquirió su propia identidad, combinando ritmos ternarios, binarios y síncopas. Orígenes musicales, bailes de salón en la música europea. Origen cultural, década de 1850. Instrumentos comunes utilizados en la polca paraguaya: guitarra criolla, arpa paraguaya, voz, contrabajo, clarinete, piano, acordeón, bajo, bajo eléctrico, guitarra eléctrica. Recordemos que hay diferencia entre bajo y bajo eléctrico, así que ambos suelen ser utilizados. Hoy día, con el avance de la tecnología, muchos instrumentos se van incorporando y también nuestra polca va tomando cierto tipo de matices, para no decirle, porque el ritmo no cambia. Popularidad, altísima popularidad desde el siglo XIX hasta la actualidad. Baja en el noreste de Argentina y Brasil. Subgéneros de la polca paraguaya son, por ejemplo, la polca canción, la polca galopa, polca valseada, polca popó, polca yecutú, polca kune'ú, polca sirirú, polca yajeó, polca electrónica y polca fusión. La palabra deriva de aquella danza europea proveniente de Bohemia, originado en 1830. Este estilo consistía en bailes de parejas enlazadas e independientes. Posteriormente comenzó a invadir los salones europeos hacia 1840 y se expandió hacia los demás continentes. Así se difundió en Paraguay a mediados del siglo XIX entre las demás danzas de salón, el cual gozó de notable aceptación en los círculos sociales de Asunción. Con el tiempo, el nombre de polca paraguaya fue adoptado por el pueblo paraguayo para definir la música popular de antigua data y de ritmos bien diferentes. En guaraní, este género es denominado purajey, término que también significa canción o canto de tema musical. A lo largo del siglo XX, varios músicos intentaron sustituir el nombre de polca por kre'ú, texagaú o danza paraguaya. El 1 de julio de 2011, el Congreso Nacional promulga la celebración del Día de la Polca Paraguaya el 15 de septiembre de cada año mediante ley número 4366. En esta fecha también se conmemora el aniversario del fallecimiento de aquellos dos grandes artistas que mencionamos al inicio del programa, Luis Alberto del Paraná y Emiliano Rivarola Fernández, dos de los mayores exponentes de este estilo musical. Las primeras piezas de polca que datan del siglo XIX son Campamento Cerro León, Alfonso Loma, Mamá Cumandá, Chelucero Agüeyú, Darecoy la Culpa y Carretaú. Muy bien, así tenemos entonces un pequeño resumen de lo que es. Mientras Diego nos puede ir preparando, le agradecemos y puedes ponernos una icónica música de Luis Alberto de Paraná y los paraguayos, Alma Guaraní. Ahí nos va preparando mientras yo voy diciendo también que les enviamos saludos por su cumpleaños a nuestro querido amigo de Javier Escobar del barrio Ricardo Brugada. Felicidades, queridísimo amigo Javier. Aninde yo puteréis allá un asado la piramba este día, mi querido Javier. Bueno, acá Rodi envió un mensaje, pero no es leíble al público, así que hay caché. Ahí me lo mitad con nuestro querido Javier Escobar. Supongo que Rodi, nuestro amigo, estará grabando esto para que después Javier pueda verlo. O de todas maneras ya sabemos que mediante Bluetooth, iba a decir, mediante este sistema de personal, ¿cómo es que se llama? Flow. Pueden retrocederse también, nos pueden ver a través de Tigo y todas las redes sociales por la 800 AM también y por www.launion.com.

www.com.py. Bueno, dice aquí, querido equipo de Folclorama, gracias por regalarnos siempre una rica experiencia, tan rica en cultura, tradición, calidez humana. Su dedicación hace posible que celebremos lo que nos une y lo que nos hace únicos. Felicidades por tan hermoso trabajo. Gracias, Marquitos Cuenca. Gracias, Marcos. Un cantante de primer nivel con una voz privilegiada única. Así que, Marquito, sabes que las puertas tenés abiertas acá cuando querés. Es cuestión de organizarnos y venís a regalarnos un poco la riqueza de tan dulce voz y tan rico talento que te regaló el Señor. Están abiertas acá las puertas de Folclorama para vos, ¿sabes? Luego, amigo. Muy bien, también nos escribe, como siempre, nuestros amigos fieles de cada sábado de mañana. Doña Matilde Marín de Samaniego nos dice: saludos desde Barrio San Pablo. Doña Mati y Don Sama viendo el programa. Un abrazo gigante a la familia Samaniego Marín, a todos sus integrantes. Desde Formosa nos escribe el profesor Martín Soto Arce. Saludos desde Formosa, bien ahí los paraguayos, dice. Espectacular. Vamos viendo más mensajes y vamos a ver si podemos ir enriqueciendo y viendo otros temas durante el desarrollo del programa. Muy bien, entonces vamos con esa polca que identifica a nuestra raza, la raza guaraní, por Luis Alberto del Paraná y los paraguayos.

Excelente, excelente, excelente, excelente interpretación, como no podía ser de otra forma, la versión de Luis Alberto del Paraná y los paraguayos, Alma Guaraní. Muy bien, Alma Guaraní es una polca. A ver un poquitito, perdón, vamos a la fuente como siempre. Sí, Alma Guaraní es una polca compuesto por Osvaldo Sosa Cordero. Osvaldo Sosa Cordero, ya lo dijimos en un programa anterior, volvemos a hacer un repaso. Nacía en Concepción, Corrientes, un 6 de julio y fallece en Buenos Aires el 19 de septiembre de 1986. El 6 de julio de 1906 nacía y fallece en Buenos Aires, Argentina, un 19 de septiembre de 1986. Osvaldo Sosa Cordero fue nombre completo, Sosa Cordero José Osvaldo del Socorro.

Corro, poeta, pianista, director y compositor. Autor, compositor, pianista y escritor, dibujante y periodista. Personalidad artística de, con distintos matices, la suya. Radicado desde niño en la capital federal, fue floreciendo y en las alas de evocaciones el amor a su tierra correntina y por efecto de su convivencia los cariños a Buenos Aires. Ahí va describiendo un poquitito quién fue Osvaldo Sosa Cordero. Vamos a ampliar un poquitito más. Vamos a ir viendo si... Ya también Diego tiene a mano, queremos regalar la versión de Los Cumbreños compuesta por justamente Emiliano Rivarola Fernández. Con eso entonces hacemos uno por el cantante y el otro por el compositor. No sé si tenés ya, Diego. Adelante, por favor. Entonces vamos con Adiós y para Jejue, versión de Los Cumbreños.

Muy bien, excelente la versión de Los Cumbreños. Letra, Emiliano Rivarola Fernández. Música, Félix Pérez Cardoso. Adiós, Paraje Cue. Dos canciones de amor a Pinasco. Al abandonar Puerto Pinasco, localidad de Alto Paraguay, en 1926, Emiliano R. Fernández escribe Adiós, Paraje Cue. Se despedía de este pueblo taninero al que promete llevar a su memoria. Da a Seira Moyepe, el destino se obliga. Dice en la primera estrofa, consciente de su sino andariego impenitente. Allí el poeta es categórico. Anga y pájaro jesá no explica la razón del porqué. Anga y pájaro jesá, ahora por última vez te veo, sería la traducción, ¿verdad? En esta estrofa, o en la estrofa siguiente mejor dicho, sin embargo, se apea de su decisión anterior y dice: Yepemo mombrive, arecón enderejé mi amoroso pensamiento, roje ya llevo algún tiempo.

Tiempo, adiós ese paraje. Bueno, más adelante vuelve a ser drástico. Mi destino irremediable, oñe cumplita xereje. Upe vare y pajaite angandebe apurajei. Los años van pasando y un joven cordillerano más identificado como misionero encuentra la otra punta del ovillo de esta historia que ya parecía concluida definitivamente. Estamos hablando de Néstor Damián Giret. Nacido el 12 de abril de 1948 en Loma Eira, Pindotú, del distrito de Isla Pucú, en el departamento de Cordillera, vivió desde criatura de pecho en una colonia de San Juan Bautista Misiones. Llevado por sus padres, sería el que encontraría la otra cara de este Emiliano Oré tan conocido. A mí siempre me gustó Emiliano. Ya había musicalizado de él a Jatare Pendejegui. Estaba ya con mi conjunto Los Misioneros Paraguayos, después de actuar muchos años con el dúo Pérez Peralta, de Eusebio Ayala. Un día, en 1974, Manolo Mesa, integrante de la agrupación de Quemil Yambay, me contó que conocía a Lucas Mesa, músico y compañero de farra de Emiliano, en cuyo poder habían obras inéditas de nuestro poeta. Hasta Itaguaguazú, jurisdicción de Itagua, llegan un día Giret y Mesa. Tenía en varios cuadernos muchas obras inéditas de Emiliano. Lucas Mesa me permitió copiar las que me gustaban. Estábamos ya por despedirnos cuando fue a revisar el fondo de un baúl y allí encontró un sobre con una carta y una letra de Emiliano, cuenta Néstor Damián. Esta carta él me mandó de Puerto Casado. Con ella me vino la poesía de Salud Separajecue. Me pedía que la pusiera música porque le gustaba mi estilo de componer, dice claramente, para que lo haga uso del verso. Ahora yo le entrego Giret para que le pongas la música, le pide Lucas Mesa. Es de este modo como Néstor Damián Giret accede al poema en el que Emiliano de nuevo le escribe a Pinasco. Unos años después, Giret dice que este regreso fue en 1940. Sin embargo, la versión recogida por Rudy Torga en el segundo tomo de Antología Poética de Emiliano R. Fernández, basada en la revista Oscar Apotecuemí, hay otro año allí. Claramente está 1932. Allí claramente está 1932. Tuvo que ser entonces en los primeros meses de ese año que Emiliano sube a Alto Paraguay antes del inicio de la guerra con Bolivia. ¿Por qué se baja a Pinasco y solo le escribe? Dice, ¿por qué no se baja a Pinasco y solo le escribe? Es una pregunta razonable. Giret afirma haber encontrado el porqué de este hecho. Estuve por Ceibo en Punta Riel, Chaco, donde anduvo Emiliano. Allí encontré a Don Lais o Ladislao Romero, quien había sido compañero de Emiliano. Tiene 92 años. Él me explicó que Emiliano había sido echado de Pinasco por hablar contra la empresa e incitar a la rebelión de los trabajadores. Hoy Koyuy hay post sindicalista ton, dice el relato aquí en la lectura. Se volvió medio sindicalista, dice. Entonces, cuando unos años después regresa la empresa taninera, ya sabe que él está yendo, le impiden descender allí por aquel antecedente. Por eso dice, se ajami beta y bate otro. Y sobre todo, Hashendehewi anguiete neañapore eipohanovo. Esto explica que no pudo quedarse allí, relata Giret. Muy bien, vamos a ir ampliando un poquito más la lectura para no hacernos muy monótona esta. Y queremos escuchar, el público de Folclorama quiere escuchar más música. Entonces vamos a ir viendo. Y me gustó, yo mismo tomé esta iniciativa. Ya escuchamos la música, Alma Guaraní al inicio, por la versión de los paraguayos. Ahora quiero regalarles, en Folclorama, la versión de Los Indios, con el grupo de Alfonso Ramírez, Chinita Montiel y sus hijos y otros grandes artistas que grabaron esta hermosa versión que tiene una parte en castellano. Ahí vamos, y Diego, entonces con el grupo Los Indios, también Alma Guaraní.

magistral, sencillamente magistral, el grupo Los Indios. Nos deleitaban con la polca de Osvaldo Sosa Cordero, ya bien lo decíamos, ¿verdad? Alma Guaraní. Voy a revisar de vuelta la composición para dar los créditos como corresponde. Ya lo hice en la primera versión, pero para la gente que se está conectando ahora, entonces, tener la precisa, como se dice. Entonces, letra de Osvaldo Sosa Cordero y la música de Damasio Esquivel. Faltaba esa parte, la parte musical. Bueno, Alma Guaraní, versión del grupo paraguayo Los Indios. Bueno, tenemos diversas actividades. Fuimos invitados el otro día, estando por la ciudad de Altos, a celebrar el encuentro gigante que se realiza todos los años, justamente en homenaje a estos dos artistas, en la plaza central de la ciudad de Altos. Entonces también invitamos a todos los amigos que quieran participar, a todas aquellas personas que gusten de este tipo de actividades, que son el folclore, ¿verdad? El folclore paraguayo propiamente. Vamos a ir mirando entonces. Dice aquí: Festival Homenaje a Luis Alberto del Paraná, edición número 15. Es el domingo 27 de septiembre de 2026 en la Plaza de los Héroes, ciudad de Alto, apropiada por la municipalidad de la ciudad del mismo nombre. Así que, queridos amigos de Folclorama, aquellos que estén prendidos con pila como para ir, la entrada es libre y gratuita, tengo entendido, porque acá no dice, pero siempre tradicionalmente suele ser así. Muy bien, muy bien, muy bien, muy bien. Entonces, seguimos con los saludos. Aquí nos están saludando desde Villa Morra, los amigos de Villa Morra, y también los amigos del barrio Mariscal Estigarribia, que es aledaño, o sea, vecino, ¿verdad? Estamos aquí cerquita del canal, nos dicen los amigos. Y también nos saluda, aprovechando

Fernando Damián Arce. Buen día a los hermanos Gauto, felicidades por ser grandes cultores de este estilo musical. Folclorama es una creación para difundir este estilo inigualable y da gusto escuchar. Gracias, querido amigo Dami Arce. Así que vamos viendo entonces si hay más mensajes, y si no, vamos entonces a recordando que, valga la redundancia, que en la mención anterior a la polca Adiós se paraje cue de Emiliano Rivarola Fernández, el autor era también otro único, incomparable e inigualable, Félix Pérez Cardoso. Ya estaba Cardoso, digo bien, se me escapó una vez al final. Estaba compartiendo con Diego, justamente le está pasando para escuchar a través de instrumentación musical. Esta vuelta tenemos a un artista de primer nivel, exquisito, que nos deleita con la música Pájaro Campana, Martín Portillo.

a través de nuestro querido amigo Martín Portillo, que el pájaro campana es más conocido popularmente como creación de Félix Pérez Cardoso. Sin embargo, tenemos que también ser coherentes siempre y sobre todo tratar de ir a la fuente, porque corresponde en cuanto a derechos intelectuales los créditos que correspondan a quien merezca, ¿verdad? Aunque hay mucha controversia sobre la autoría de la polca paraguaya Pájaro Campana, después de años de investigación, afirma el escritor catalogado en este artículo, quien se presenta con más solidez para compartir ese mérito con Félix Pérez Cardoso es Ampelio Villalba. La declaración notarial 295 del 31 de diciembre del año 1959 y su ratificación ante escribano así lo confirman. Nuestro país, pese a lo limitado de sus dimensiones geográficas y demográficas, a los escasos recursos económicos con los que se desenvuelven sus artistas y a que estos muchas veces, con la horrible tristeza de lo inevitable, se ven obligados a cruzar sus fronteras y llevar sus ingenios a otras latitudes, ha dado al mundo obras de excepcional calidad y original. Los mejores de ellos, por ejemplo, son Agustín Pío Barrios, José Asunción Flores, Félix Pérez Cardoso, Herminio Jiménez y cientos más. Han puesto lejos, después de dar los mejores años de su vida, para levantar la bandera del folclore paraguayo en sitios extraños, y la mayoría sigue sin alcanzar siquiera el reconocimiento mínimo de ser nombrados cuando suena su creación. Y si hasta hoy están muertos, entre comillas, es porque nosotros, generación tras generación, seguimos sin hacer lo que corresponde para restituir los derechos que genuinamente se han ganado. La polca paraguaya Pájaro Campana, sin duda, el más universal de todos estos aportes, es un ejemplo. Sabemos que el arpista Félix Pérez Cardoso fue quien le dio alas, quien le insufló una energía briosa y pujante que la hizo volar más allá de los altos ramajes de los montes del Ubuturusu. Después vamos a hacer una aclaración sobre este nombre también. Pero cuando fue honestamente a registrarla para llevarla al disco, ante la negativa de quien se decía su inicial creador a figurar como autor, lo registró como arreglo de un motivo popular. De este emblemático tema, originalmente para guitarra, el arpista Pablito Morel, fallecido en mayo de 2013 en su pueblo natal, Uatú, después de residir y trabajar muchos años en Europa, especialmente en Suiza y Bélgica, tenía las primeras grabaciones en arpa realizadas por Pérez Cardoso y comentaba así su evolución. Félix hizo tres grabaciones de Pájaro Campana. La primera no tenía introducción, imitando al pájaro. Comenzaba directamente de la primera parte. Tampoco tenía las bordonas. Chequeé la grabación y vi que esa primera grabación estaba en la mayor. Eso se debía a que en esa grabación su arpa tenía solamente 32 cuerdas. Como sabemos hoy día, y ya de aquel tiempo también, algunas arpas ya tenían 36 cuerdas. Eso era entendible, pues la nota la sería la fundamental y la última cuerda en mi su dominante. La segunda grabación ya tenía la introducción, pero no tenía todavía el bordoneo con el pulgar. Esa parte lo hacía en octavas, sin bordoneo del pulgar, pero ya dibujando la parte de los bajos. La tercera grabación, sí, ya estaba completa, como se conoce en la actualidad. Esos cambios son comunes en los compositores. El autor va cambiando o combinando sus arreglos. Combinando sus arreglos, quitando o agregando algunas partes. Y hay combinaciones que tardan más de 10 años o tardaron más de 10 años para perfeccionarse. Como se sabe, el pájaro campana es una polca onomatopéyica, imitación de canto de una avecilla llamada también Wirapú, cuyo trinar sirvió

de inspiración al músico que, en un momento de elevación espiritual, lo aprisionó para llevarlo a las cuerdas de su instrumento. Mucho se ha hablado de su o sus creadores originales. Unos dicen que quien tomó las primeras anotaciones fue Carlos Talavera, otros que fue Eloy Martín Pérez y otros que fue Ampelio Villalba. Tras años de investigación, desechando las fuentes orales a cuya consulta los investigadores paraguayos somos muy propensos, investigadores entre comillas, dice acá, ¿verdad? Encontramos que quien se presenta con más solidez para estar en conjunción de mérito con don Félix Pérez Cardoso es don Ampelio Villalba. Diosnel Chase, quien formó con Ampelio el trío de Pérez Cardoso, documentalmente es de los primeros en afirmar de manera rotunda que fue su compañero quien le pasó al arpista los primeros acordes de esta polca. Gumersindo Ayala Aquino, Sila Godoy, Julián Rejala y muchos otros avalaron lo dicho por don Diosnel. Pero lo concluyente de la declaración notarial número 295, hecha en 31 de diciembre de 1959 por don Silvio Codas Papaluca, Juan Bautista Campo de Bertolt, Rogelio Mancuello y dos testigos, todos ciudadanos honorables de Villarrica ante el escribano Ernesto Alderete, y luego la ratificación de don Pedro Gullari ante escribano, folio 296, de lo afirmado por los antes nombrados. Copias de las citadas declaraciones notariales con membrete de la Corte Suprema de Justicia, autenticadas por escribanía Mabel Friedman, obran en nuestro poder. El texto resumidamente dice: en homenaje a la verdad y haciendo justicia con un artista de talento, el desaparecido Ampelio Villalba, declaran que la composición musical Huira Campana fue compuesta y ejecutada por primera vez en esta ciudad por el nombrado Ampelio Villalba en el año 1914 aproximadamente. Que la música la creó componiendo un arreglo para guitarra a raíz de una experiencia en la estancia de don Pedro Gullari, donde Villalba escuchó el trino de una avecilla del mismo nombre y quedó cautivado por el mismo. Siguen las firmas. En ese mismo día, el escribano Alderete se apersonó en el domicilio del mencionado estanciero, según el texto entonces ubicado en la esquina de las calles Mariscal Estigarribia y Coronel Bogado de la ciudad de Villarrica del Espíritu Santo, a fin de dar fe de las afirmaciones realizadas por los señores Codas Ocampos y otros. Don Pedro Gullari, de 80 años de edad, dio su testimonio de que fueron asentadas por el escribano en el acta 296, en los siguientes términos: que con motivo de un paseo a su establecimiento ganadero, en donde entre otras personas también participó el malogrado artista paraguayo Ampelio Villalba, que éste escuchó en los montes vecinos el trino de un ave denominada Huira Campana o Huirapú, y enseguida se puso a reproducir con los sonidos de las cuerdas de su guitarra, el que después de perfeccionamiento logró construir la pieza musical conocida con el nombre de Huira Campana. Que esos hechos se produjeron allá por el año 1914, que en honor a la verdad y en homenaje al eximio artista hizo esas declaraciones sin el deseo de menoscabar la fama y el merecimiento de ningún otro artista paraguayo. En aquella oportunidad firmaron el acta como testigos Ramón Mieres y Marcelino Silva. Se dice que Félix Pérez Cardoso, antes de grabar la canción, fue a la Sociedad Argentina de Autores y Compositores de Música, SADAIC, con don Ampelio para registrar la obra, y que le dijo en guaraní: Ampelio de firmaba en acobare. Oye, eningo de ella pojagüe upea. Ampelio, debe firmar esto, se dice que vos compusiste esta polca. Y que don Ampelio, seguramente contenido por los cambios de su compañero, su compañero realizó para el arpa, se negó, diciendo que el autor era el ave y nadie más. Y que entonces Pérez Cardoso le registró como motivo popular, arreglo de Pérez Cardoso. Era así de grandes estos artistas, tanto que no esperaban fama ni fortuna. Les bastaba saber que su arte estaba ayudando a fortalecer y engrandecer al Paraguay. Al Paraguay espiritual, y que la bandera del folclore paraguayo tomaba vuelo de su oscura mediterraneidad para agigantarse ante los ojos de las demás naciones del mundo.

Excelente, vamos a seguir leyendo más dentro de un momento. Acá vamos a pasar de vuelta los mensajes. Está participando la gente. Aquí Javier Escobar dice que ya estará mirando. Parece que ya se despertó. Feliz cumpleaños, querido Javier Escobar. Aquí te vamos a pasar enseguida la música de felicidad acá con nuestro jefe de controles. Siguen los saludos. También nos saluda desde la ciudad de Capiatá. Buen día, los hermanos Gauto. Folclorama, César y Guillermo, espectacular como todos los sábados y muy propicia para ir conociendo y enriqueciendo nuestro conocimiento más de la rica cultura musical paraguaya. Saludos y éxitos en adelante. Gracias, querido tío Miguel. Muy bien, acá siguen los amigos. Nos envía una captura de pantalla José Sosa, quien también está prendido al programa. Un cordial y fraternal abrazo, querido José, que mejores siempre, que vayas para adelante en todo sentido. Muy bien, muy bien, muy bien. Vamos a ir mirando un poco. Creo que hay un tema más. A ver un poquitito. Acá está. Bueno. Si ponemos una música, si tenés, te voy a agradecer. Río Bravo de Guillermo Gauto. Por favor, te agradecería, Diego, si tenés a mano. Otro gran compositor también. Nuestro querido director del programa que hoy por razones de fuerza mayor no puede estar con nosotros. Que se solucionen todos sus problemas en la brevedad posible. Bueno, mientras nuestro Diego, nuestro querido maestro de controles se prepara, entonces aquí ya responde nuestro amigo querido Javier. Está prendidísimo al programa. Que tenga un lindo día, Javier. Ya, hola pirá, Javier. Aninde yopina. Cuando quiera no vaya a avisar, Diego.

Muy bien, excelente composición y magistral interpretación también del grupo Evolución. La música de Guillermo Gauto, letra y música de Guillermo Gauto, Río Paraguay. Entonces, vamos haciendo los créditos correspondientes. Saludos a todos los amigos de Itagua, también a Yoyo, a ver un poco. Se me están yendo ahora los nombres de los amigos. Hace rato que no comparto con ellos, pero bueno, estuvimos realmente con Guillermo en una en una ayuda cuando se incendió el mercado de Itagua. Hicimos también nuestro granito de arena ahí. Así que enseguida me van a venir los nombres. Quiero pasarle a Diego una... Vamos a tratar de homenajear a todos los grandes artistas también, promocionar sus músicas en el sentido del Día de la Polca Paraguaya. ¿Qué me están preguntando? ¿Eres pionero de pura gente de Lomo? Ahí sí, güey. Bueno, Angaité, Mayopuita, Ciudadanina, Pichapura. Vamos a meterle enseguida. Pero creo que también el público de Folclorama va a disfrutar de lo que queremos regalarle, porque realmente nuestro...

Los artistas acá en Paraguay son de primer nivel y cada uno está haciendo o hicieron en su momento, porque algunos ya fallecieron, por supuesto. De aquí estoy escribiéndole a Diego un pedido que enseguida va a venir.

Excelente, excelente, excelente, excelente, excelente. Ahí ya va, le estoy enviando los mensajes a Diego. Muy bien, Río Paraguay, decíamos, de Letra y Música, Guillermo Gatto, el grupo de Silvia Costa, ahí está. Ella me vino ya a la memoria. Era Yoyo Fernández, el nombre, Iño Limpita Jatán, pero oreco el nombre del Gato Fernández, Roberto Fernández. Muy bien, este es un gran amigazo, con una voz privilegiada, un tenorazo. Así también todos los demás, Silvio, Silvito y todos los amigos de Evolución, que en algún momento compartimos y seguiremos compartiendo si Dios así lo permite. Bueno, otro gran compositor que realza la polca paraguaya es nuestro querido Efrén Echeverría. Efrén Echeverría, más conocido como Cambaí, que hacemos un enganche por el hecho de que habíamos dicho hace un rato que Félix Pérez Cardoso, en esa inspiración, reprodujo los trinos del pájaro campana. Bueno, en este caso tenemos una polca que se llama Punteado Cara, que no, ese es el caso, pero el siguiente sí, que va a ser este Riguazú Cocoré, que va a venir después. Pero en este momento queremos regalar también a nuestros amigos de Folclorama, por el Día de la Polca, esta hermosa interpretación de Cambaí, Punteada o Cara.

Muy bien, muy bien, muy bien. Cambaí, Enrique. Cambaí, Echeverría. Nos regalaba la polca punteada o cara. Siguen los mensajes. Nos escribe Patricio Melgarejo, Alberto desde el barrio Mariscal Estigarría. Buenos días, queridos amigos. Yo voy por los premios, dice. Buenas, es Alberto. Cédula tanto, terminación 593. Gracias, muy querido, por el saludo. Tener reservado ya un premio. Pero hay que hacer el sorteo, por supuesto. Pero fuera, como amigos y hermanos que somos, te vas a llevar un premio sí o sí de Folclorama. Bueno, ¿qué más tenemos? Vamos a ver unos más saludos que vengamos por aquí. Vamos bajando los mensajes. Desde la ciudad de Reducto también envía su saludo Juan Antonio Duarte. Buen fin de semana, queridos amigos. Y siguen y siguen y siguen los regalos. Los saludos, digo bien. Bueno, vamos a ver qué pasa. Queremos seguir homenajeando a nuestros artistas y refortaleciendo el tema de la polca paraguaya. Desde Villarrica nos está escribiendo Víctor Cuque, José Cuñado Programa, dice. Muy bien, Soballo. Un saludo ahí. Están enganchados en el programa. Bueno, acá ya nos muestra Guillermo Gauto, también nuestro director. Por suerte no fue un percance grave, como dije hace rato. Se quedó sin freno nomás, ¿no? Y bomba.

Bueno, una de vuelta, qué bárbaro. Menos mal no pasó nada, ni se desgració ni le desgració a nadie más también, porque eso es terrible. Muy bien, ¿qué tal? ¿Cómo estamos, nuestro querido jefe de consola, para escuchar a, en este caso, y homenajear también a un autor de polca paraguaya que es nuestro querido Nitsuga Mangoré? Agustín Pío Barrios es creador de esta polca que se hizo un repertorio obligado entre los más grandes concertistas del mundo en guitarra clásica o guitarra culta, como le decían antes, ¿verdad? Es la danza paraguaya. ¿Qué tal si vamos, Diego, con esa música? Por Folclorama.

Excelente, excelente, excelente. Una magistral interpretación de nuestra querida Berta Rojas. Otra gran exponente y orgullo del Paraguay en cuanto a, llamémosle así, embajadora musical, ¿verdad? O embajador musical en el caso que sean varones, ¿verdad? Muy bien, acá la presión es alta, es pura jevo el lomo, la mitad. Bueno, no está hoy la voz más privilegiada que la de Guillermo, pero por supuesto, el paraguayo no, ¿cómo es? No huevi ni poti, algo así era, Diego, ¿verdad? Entonces vamos a preparar un poco esta música que a mí personalmente me gusta bastante. Y vamos entonces con esta composición de Mauricio Cardoso Ocampo, dice así.

Muy bien, y que tuvieron ese amigo que era ya la, o sea, fue capirote, ¿verdad? Aquí ya fue complacido uno de los pedidos de los amigos. Gracias, amigos de Folclorama, por conectarse, por enviar sus mensajes. La magíster Mirta Gauto nos escribe desde Villarrica. Saludos y éxitos de siempre, Folclorama y los hermanos Gauto. Dice, muchísimas gracias a la magíster Mirta Gauto. Vamos a ver si tenemos otro tema que estamos preparando. No podía faltar, por supuesto, nuestro magistral compositor Herminio Jiménez. Va a buscar enseguida a Diego mientras hacemos comentarios y leemos algunos periódicos para ver y enriquecer también la parte cultural. El canto de mi selva de Herminio Jiménez va a ir preparando mientras tanto nuestro jefe de controles. Nosotros vamos mirando entonces en este caso el periódico La Nación y vamos a ir mirando la parte de justamente lo que hace a arte y cultura. Bueno, varias propuestas de programación acá tenemos. Vamos a ir mirando un poquito más y ya darle la lectura correspondiente. Muy bien, aquí tenemos entonces música, ferias, gastronomía y mucho más. Palma Joven anuncia nueva fecha de festejo. Debido al pronóstico meteorológico poco favorable para la realización del evento, este se realizará el próximo sábado 26 de septiembre en el Centro Histórico de Asunción. Eso ya va, esa información ya la habíamos compartido en el sábado pasado, pero como bien dice acá, por un tema de clima que me parece muy oportuno, ¿verdad? Pues la idea de disfrutar, no hacer un fanatismo y ligar una gripe, un resfriado o algo así, ¿verdad? Bueno, agenda. La Recoba. Esta mañana a las 10 y 11 horas se realizará una nueva jornada de puertas abiertas en La Recoba de Asunción, en el marco del programa Tecorenda. Las visitas guiadas estarán a cargo de los especialistas responsables de la restauración y permitirá conocer la historia del edificio. Los avances de la obra y los trabajos desarrollados para su conservación. La actividad es gratuita con cupos limitados y agendamiento previo mediante formulario virtual. En el puerto, en el Centro Cultural del Puerto, hoy a las 14 y también a las 16 horas, continuará el taller gratuito de teatro para principiantes de Yoap Estudio de Teatro y Compañía, dirigido a jóvenes y adultos sin experiencia previa, con ejercicios de expresión corporal, improvisación y juegos teatrales. En el Hall Central, La Recoba del Puerto recibirá al público de 8 a 18 con artesanías, textiles, recuerdos y otros productos nacionales mientras avanzan las obras de restauración de su edificio histórico. Festiferó, Italia, a partir de las 17 horas,

En la ocasión se desarrollarán ferias y talleres, y como atractivo principal se contará con la participación musical en vivo de Suke Band, Mandy O, Mi Sueño Póstumo, y desde Corrientes, Argentina, se sumará Pieris Japónica, quien figura en la foto aquí. Concierto Arapot. En el Teatro Municipal Ignacio Apane tendrá lugar mañana el concierto de primavera Arapot, una gala especial del Conservatorio de Música Agustín Barrios del IMA. En la ocasión se interpretarán obras de Agustín Barrios, de Juan Sebastián Bach, Rachmaninoff, Fauré y José Asunción Flores. El show arrancará a las 18 horas y el acceso será libre y gratuito. Seguimos con más información. Ballet Mimbipá presenta Caminos de Fe. El Teatro José Asunción Flores del Banco Central del Paraguay será desde hoy a las 20:30 del espectáculo Caminos de Fe del Ballet Mimbipá, bajo la dirección de la maestra Susi Sacco. La propuesta consiste en un recorrido a través de la danza por las distintas expresiones de la religiosidad, las tradiciones, las costumbres y la identidad cultural del Paraguay. El espectáculo incorpora además elementos de artesanía paraguaya y una amplia variedad de ritmos musicales, entre ellos guaranías, valseados, rasguido doble, polca canción y otros géneros que forman parte del patrimonio musical del país. Está anunciada la participación de la orquesta típica Maguareisha. Cuadros. La puesta, que contará con 80 artistas en escena, ofrecerá 4 cuadros principales. San Francisco Solano, inspirado en la tradicional fiesta patronal de Minas. Compañía de Emboscada, Semana Santa Paraguaya, que recorrerá diferentes momentos de esta celebración religiosa, profundamente arraigada en nuestra cultura. Peregrinación de Caacupé, una mirada a una de las expresiones de fe popular más importantes del país. Y Resurgirá Paraguay, una obra que presenta al Paraguay como una tierra libre, soberana y auténtica, recorriendo simbólicamente distintos momentos de su historia. Mañana, la presentación se reprisará mañana domingo a las 19:30 en el mismo local. Las entradas se encuentran disponibles en Tiquetea a 150.000 guaraníes. El ballet Mimbipá, con 57 años de trayectoria llevando el arte y el folclore paraguayo a escenarios nacionales e internacionales, está formado por profesionales y estudiantes de danza paraguaya bajo la dirección de Susi Sacco, una de las figuras referentes de la danza paraguaya. ¿Qué te parece, Diego, si vamos con esta, con este pedido que habíamos hecho? El Canto de mi Selva, de Herminio Jiménez. Cuando quieras.

Muy bien, muy bien, muy bien. Excelente. Qué riqueza y qué privilegio escuchar este tipo de música, esta sencillamente magistral composición. Queremos saludar, hoy también está de cumpleaños la magíster Cecilia Recalde. Ella es la señora esposa de nuestro querido amigo Benjamín Chamorro Cortés. Y hoy está de cumpleaños, entonces... Ya también aprovechando y hablando de Cortés, y en breve va a ir preparando Dios la polca de también de este, ¿cómo es que se llama? De Santiago Cortés, y que es el arpista Isla Sanca. En breve escucharemos, pero ahora enviamos entonces, aprovechamos la oportunidad para saludar entonces a Cecilia Recalde. Que pase, magíster, la mejor de las jornadas y que todo salga bien en este día, rodeado de la gente quienes más querés. Saludos al primo Kiki González, dice Rodi Benítez. Kiki González está viendo el programa desde la República de Luque. Cordial abrazo entonces para Kiki, un oyente más, y ojalá que se mantenga siempre como oyente fiel, como siempre decimos. Así es, nos saluda desde Los Laureles Lisa Andrada. Qué gusto, amigo, escucharte. Éxito siempre por tu programa. Gracias, mi querida Lisa, amiga, y a todo el grupo Nueva Luz también un gran abrazo. Muchas gracias a todos. Acá vamos entonces a mirar un poquitito, a hacer un poco, a hurgar, como siempre decíamos, la sinfonía de los pájaros.

el canto de mi selva. Salir del país para ir a la Argentina y al Brasil en busca de la supervivencia en primer lugar y de la gloria después, ambas eran muy esquivas para los artistas en el Paraguay. Era el sueño de los músicos. Los destinos preferidos eran Buenos Aires desde finales de la década del 1920 y San Pablo desde fines de la década de los 30. A los primeros que habían probado fortuna en esos lugares les había ido bien y la noticia se expandió a los cuatro vientos. La historia personal del músico, compositor y director de la orquesta Herminio Jiménez, nacido el 20 de febrero de 1905 y fallece el 5 de junio de 1991, no podía ser diferente a la de sus colegas de entonces. Él fue uno de los pioneros en la Argentina. En 1927, a pedido del empresario de la música Manuel Vila de Sau, grabó los primeros discos de música paraguaya en Buenos Aires con Justo Pucheta Ortega, conformando el célebre dúo Jiménez Pucheta. La Guerra del Chaco lo llamó después. El mariscal Estigarribia, gran conocedor del soldado paraguayo, le dio a la música la importancia que tenía en aquellas difíciles circunstancias. Un día se enteró de que yo andaba por el Chaco, movilizando como combatiente, y sin más gestiones ni trámites me designó director de música. Me ordenó llevar la música a cada soldado, a cada combatiente que se hallaba en el Chaco. Cesaron de rugir las armas para que la contienda prosiguiese en el plano diplomático, para establecer los límites, y los excombatientes buscaron reencauzar sus vidas. Tras el golpe de estado del 17 de febrero de 1936 que llevaba al gobierno al coronel Rafael Franco, Herminio tomó el camino de su primer exilio para arribar a Concepción. Luego rumbeó al este para dirigirse al Brasil. Fue en las picadas del Monte Chirihuelo, entre Concepción y Pedro Juan Caballero, que se inspiró para componer el aire paraguayo que llamó luego el Canto de mi Selva. Allí, en algún arrugado cuaderno seguramente, escribió sus notas iniciales y con el tiempo terminó, contaba doña Victoria Miño, la viuda, también ya fallecida, de Herminio. Cuando iba con sus compañeros cruzando el bosque inmenso, al amanecer le sorprende el canto de los pájaros de la selva. Las primeras luces van llegando con la fiesta que había en el entorno. Las voces que se notan claramente y con mayor insistencia son las del pájaro campana y el chiricote. El flautín hace la voz del buiracampana y la flauta la del chiricote. También interviene el clarinete, que tiene un timbre parecido al de esos otros dos instrumentos. Otras aves también aparecen en el concierto, que tiene ritmo de polca y a ratos es muy vivaz. En un momento dado todo se detiene y hay una especie de competencia entre los dos pájaros principales. Al final todos vuelan para buscar su sobrevivencia del día y eso se refleja en la música, donde todas las voces se superponen, relataba también doña Victoria. El compositor presenta este incitante intercambio de voces como estímulo para que, en vigoroso crescendo, todas las aves se vayan sumando con su canto al himno de exuberante sonoridad que saluda al alba del nuevo día. El tutti de la orquesta presta adecuado marco al final de la obra, dice José Fernando Talavera. El canto de mi selva, entonces, que habíamos escuchado en la magistral composición de Herminio Jiménez. Bueno, Herminio Jiménez, como bien ya lo decíamos recién, podemos decir porque estamos un poquito flojitos de señal. Tarda de abrirse el enlace. Mientras se le abre el enlace, vamos a ver si hay algún otro saludo aquí. Ok, feliz cumpleaños, Villa Deportiva. Bueno, no tenemos nada por el momento. Aquí está. Herminio Jiménez. No, está roto el enlace. Bueno, no importa. Vamos a ir viendo desde otro lado. Nos escribe nuestro cónsul, le decimos así cariñosamente, nuestro cónsul del barrio, acá entre Barrio Herrera.

también entre Barrio Mariscal Estigarribia, Jorge Irán Zárate, desde San Pablo, envía la captura de pantalla viendo Folclorama. Abrazo gigante para vos, Jorge, fuerza en la distancia, tu chamba es la Techaga, así que como buen paraguayo y teniendo, como se dice normalmente, el fusil al hombro y pecho saliente. Así que un gran abrazo, mi querido Jorge. Ojalá que en breve estés de vuelta por aquí para hacer, como corresponde siempre, un encuentro con pequeña guitarreada, un partidito de truco y una que otra cervecita por ahí. Bueno, decíamos entonces la música Isla Sacá, que corresponde a nuestro querido Santiago Cortés en interpretación, ¿verdad? Tenemos varias versiones, está la versión de Martín Portillo, está la versión también de Marcelo Rojas. Hay muchísimos intérpretes. Me recuerda mucho a mis amigos que ya partieron para el más allá. En primer lugar a Marciano Mereles Casapeño, que fue uno de los primeros, que fue nuestro compañero en el Conservatorio Municipal de Música. Nosotros en la guitarra con Guillermo y él en el arpa. Y muchas, infinidad de actuaciones con él en la época de jóvenes. También nos recuerda a, y queremos homenajear, recordando también, ¿por qué no?, al querido Heriberto Leguizamón, hijo de don Lorenzo Leguizamón, que también ya cumplió su misión en esta tierra y está, pensamos yo, o positivamente por supuesto, en un lugar mucho mejor, ¿verdad?, bajo la luz del Altísimo. Bueno, acá hay una parte cantada que dice el Isla Sacá, letra de Mauricio Cardoso. Por lo visto le musicalizaron, le pusieron letra y la música de Santiago Cortés. Bueno, vamos entonces nosotros a la versión del arpa que nos regala entonces también acá nuestro compañero de controles, Diego Salinas. Si ponemos la música, adelante, adelante, cuando quieras, Diego.

Muy bien, muy bien, muy bien. De Santiago Cortés y entonces la polca Isla Sacá, interpretada por nuestro querido amigo Martín Portillo. Acá voy a tener que contactar con Martín en honor a la verdad, porque mismo en Portal Guaraní aparecen dos informaciones un poco encontradas, digámosle así. De hecho, que al final importa mucho más la música paraguaya, ¿verdad? Que siempre están. Sabemos que varios intérpretes, así como escuchábamos al comienzo, Osvaldo Sosa Cordero es argentino de Corrientes. Compuso la polca esta Alma Guaraní, que habíamos escuchado en versión de Luis Alberto, del Paraná y los Paraguayos, y también la versión de los indios. En el Portal Guaraní aparece primeramente la foto de nuestro querido Martín, diciendo que nace en Loma de Zamora, en Buenos Aires, el 26 de julio de 1970. Sin embargo, en la misma página, en la biografía más abajo, dice que nace en Asunción un 26 de julio también de 1970. Bueno, vamos a recabar esa información para tenerla precisa. Vamos a tener que llamarle únicamente a nuestro querido Martín para que nos aclare bien esto. Y por qué no también para enriquecer siempre la página de este hermoso portal, que ofrece información amplia y bastante rica para quienes se interesen en nuestro folclore. Martín Portillo, como bien dijimos, a los 7 años comenzó sus estudios de teoría y solfeo y guitarra en el Instituto Musical Odeón, en la ciudad de Buenos Aires, Argentina, obteniendo el título de profesor superior a los 16 años. Comenzó sus estudios de arpa paraguayo con el profesor Alberto Ortega a los 12 años de edad y obtiene el certificado del Instituto Superior Russo Spicoli. Y luego se perfeccionó con diferentes músicos. A los 17 años realizó su primera gira por Europa con el grupo Los Duendes Paraguayos. Reside en Austria y desde allí emprende giras realizando conciertos en Suiza, Alemania, Bélgica, Francia, Italia y España durante 2 años consecutivos. Durante su estadía en Europa, estudió cursos de arpa clásica. Regresa a Paraguay y participa... Durante su estadía en Europa, estudia cursos de arpa clásica. Regresa a Paraguay y participa en el 14 Festival o 14 Festival Rochas del Arpa en 1990, ganando el primer premio en la categoría profesional con el tema de su autoría y del maestro Dionisio Villamayor, Acuarela de mi Pueblo, que se incluye en este CD. A partir de 1991 vuelve a Italia durante 3 años visitando ciudades del sur italiano con el maestro Dionisio Villamayor. Aprovechando la gran gira con el maestro, estudia armonía. Luego de este viaje realiza durante 5 años giras por todo el mundo en barcos de diversos cruceros para turistas. En el año 99 viaja a Japón, donde realiza conciertos y enseñanzas del arpa paraguaya. Recientemente culminó un curso de ritmo y forma de la música paraguaya con el maestro Florentín Jiménez en el Conservatorio Nacional de Música de la ciudad de Asunción. En esta ocasión presenta su segundo CD de música paraguaya, grabado para el sello Guairá Producciones, esperando sea del agrado de todos los amantes del arpa paraguaya, con un repertorio musical folclórico melodioso. Muy bien, muy bien, muy bien. Felicitamos a todos nuestros amigos, nuestros colegas, a todos aquellos que hacen que la música paraguaya siga en alto y siga, digamos, difundiéndose, porque siempre que hay un intérprete significa que la música se va a mantener activa, vigente, especialmente para las personas que gustan de esto, ¿verdad? Saludamos también a nuestro amigo querido Cristian González. Cristian González también es un antiguo. Voy a ver si está su biografía aquí, porque él está un poco de perfil bajo últimamente. Cristian González también es un excelente arpista.

amigo de juventud, es hijo también de otro del mismo nombre, otra persona del mismo nombre, Cristian González, que también fue guitarrista del grupo Los Paraguayos en su momento. Así que, querido Cristian, si tenés algún material que podés compartir con nosotros, le encontramos hace un año por ahí en un casamiento, estaba tocando él, pero ya más se encarga, según nos había dicho, de eventos y de producción para otras personas. Muy poco ya salió del ruido musical, vamos a decirle, pero me recuerda porque él, cuando tenía aproximadamente 18 años o más, poquito más, 18, 19 años, ya había partido hacia Canadá y de ahí también fue a Europa para hacer su travesía como artista. Le fue muy bien, por cierto, ¿verdad? Así que él ahora está de regreso. También es técnico en informática. Así que tiene esa faceta que es la que todos tenemos acá como en Paraguay, si es que no vivimos exclusivamente de la música, ¿verdad? Muy bien, Juan Manuel Albarracín nos saluda desde su vehículo y dice que ya está teniendo un poco de sed, dice, a la pinta. Yo pues yo te iteraré craponando, mi querido amigo. Yo lo que hago el ruido, dice. Bueno, Juan Manuel Albarracín también es hijo de artistas. Tanto su padre como su tío eran excelentes intérpretes. Su padre está todavía con vida. El tío ya pasó también, ya cumplió su misión aquí por esta tierra, digámosle así. Bueno. Vamos a ver qué más hay de saludos. Así mismo es. ¿Tenemos otra música, Diego, que habíamos preparado por ahí? Si tenemos, entonces pasamos y vamos leyendo la última parte entonces acá de las actividades. No sé qué quedó en el tintero ahí. Vamos a ver un poco. Tren lechero. Ahí va. Tren lechero.

Muy bien, el aplauso, como decían los amigos, querido Diego, para este eximio arpista. Qué bárbaro, tanto talento, riqueza, precisión, tanto él como Martín Portillo que acabamos de escuchar. Sencillamente artistas de jerarquía para deleitar nuestros oídos. Esta mañana de septiembre, de sábado, digamos bien, en el programa Folk, programa a través de la 800 AM. En mi estado para los amigos puse el enlace para los que quieran seguir disfrutando del programa. Y también están los diversos medios o, digamos, redes sociales por las cuales pueden disfrutar del programa. Marcelo Rojas, Aquiles Marcelo Rojas Molinas, más conocido en el ámbito artístico como Marcelo Rojas, nace en la ciudad de Yutí, departamento de Capazapá, el año 1976. Comenzó a estudiar arpa a los 10 años. Bueno, era un poquitito, 14 de abril concretamente es su día de nacimiento. Comenzó a estudiar el arpa a los 10 años con su padre, don Aquiles Rojas, y posteriormente con don Inocencio Ferreira Cáceres. A partir de entonces participó en muchas ovaciones del Festival de Itacarú, en su ciudad natal, logrando desde temprana edad reconocimiento por su calidad interpretativa. A los 17 años se trasladaba ya a la ciudad de Encarnación, donde continuó sus estudios con el maestro Alfonso Garay. A los 18 llega a Asunción para proseguir su especialización en el arpa con el arpista Víctor Simón. Integró varios grupos con los Mensajeros del Paraguay, los Seis Paraguayos, los Ojeda, entre otros. Recorrió países como Argentina, Brasil, Uruguay, Suiza, Italia, España, Japón y Australia, entre otros. Representó también al Paraguay en varios festivales de renombre como Festival Nacional de la Música Litoraleña o del Litoral en Posadas, Argentina, Festival Internacional del Chamamé en Campo Grande, Brasil. Actualmente es considerado como uno de los artistas más trascendentes de la nueva generación y continúa ofreciendo recitales y presentaciones en nuestro país, teniendo diversas propuestas para realizar conciertos en Estados Unidos, Australia, Europa y Japón. Así que nada más que decir que un verdadero privilegio tiene nuestro país y nosotros como paraguayos orgullosos de este tipo de personas que sencillamente realzan el folclore. Muy bien, ¿no? Un amigo que está entre Catete y Curuguaty siempre, él no es artista y músico, pero canta muy bien y también siempre apoya a los artistas. Así que mi querido Luis Antonio Estigarribia, un gran abrazo desde Folclorama, dice él para nosotros. Cordiales saludos también al amigo y el señor de los anillos. El señor de los anillos tuvo un percance hoy, mi querido León, no pudo venir por razones mecánicas. Se quedó sin freno, Oñemondo y mí, pero no pasó nada grave, gracias a la providencia, a la divina providencia.

Todo salió bien. Nos vemos mañana. Dice, sí, señor. Bueno, que otro, que tenemos otro saludo por ahí. Vamos viendo entonces. Muy bien, entonces tenemos, volviendo otra vez a los sonidos onomatopélicos, como el caso del pájaro campana, mismo el tren lechero. El tren lechero. Son reproducciones. Entonces ahora habíamos escuchado también el Iguazú Cocoré de Efren Echeverría. Y ahora el mismo Efren Echeverría de vuelta nos regala la música Yagua y Cané. Si tenemos, cuando quieras, Diego, vamos entonces compartiendo esta música.

Así mismo, Yagua y Cané, sencillamente mirando al perrito que anda por ahí por todos lados. Si no es en un partido de fútbol, casamiento, lo que se andó, falta y nada. Yagua, carrera, jabe, decía un sabio refrán, ¿verdad? Y en nuestras eliminatorias parece que es como una cábala. Siempre dejan entrar sin entrada al mejor amigo del hombre, ¿verdad? El perro. Muy bien, Yagua y Cané, entonces, en la interpretación de Efren Echeverría. Volviendo y a una aclaración que nos hizo acá con la ayuda de nuestro maestro de consolas, de controles. Vamos a escuchar ahora también de Efren Echeverría, Areguazú Cocoré. Vamos con esa, Diego.

Excelente, Fren Echeverría. Muy bien, muy bien, muy bien, muy bien. Muy bien, tenemos también. Ya nos pasamos la lectura del otro periódico porque las actividades son las mismas, entonces nos ahorramos el tiempo, por decirlo así, ¿verdad? Las actividades son las mismas, fueron trasladadas las celebraciones de por el Día de la Primavera que estaban previstas para hoy por las inclemencias del tiempo para el sábado que viene. Y hay otras que ya mencionamos, como por ejemplo puesta en escena que van desarrollándose en La Manzana, ¿verdad? Ahí en La Recoa. Ya hablamos también del caso del ballet Mimipá que dirige Susi Sacco. Ya habíamos mencionado todo esto en el bloque anterior. Queridos amigos, vamos hacia este tramo final. No estoy encontrando la música, pero se llama Iguazú. Creo que es la versión, si no es de los Gómez, es de los Paranas. El Iguazú nos pide desde Formosa nuestro querido amigo Martín Soto. Si encontramos por ahí, Diego, vamos a poner. Pero la misma cosa, te paso el enlace para todos aquellos amigos. Yo sinceramente estoy muy agradecido con todos los amigos ahí del barrio Ricardo Brugada. Compartimos muchos momentos lindos con el amigo Rodi Benítez, con el amigo Julián Arnold, que cuando eso andaba por ahí cerca, ¿verdad? Entonces, sinceramente una grata impresión de los amigos, muy buena gente, así que le voy a pasar a Diego esta música y vamos a, mientras pone un pequeño fondo musical mientras tanto, y por último voy a hacer una interpretación en la guitarra.

Perfecto, perfecto, perfecto. Muy bien, disculpen amigos. Estamos en vivo acá, yo haciendo algunas muecas. Bueno, amigos del barrio Ricardo Brugada, muy cordial y fuerte abrazo. De ahí también salió nuestro querido compositor popular, que está muy arraigado con las músicas como La Chuchi, Soy de la Chacarita, etcétera. Galeano, ¿verdad? Maneco Galeano. Pero en esta ocasión quiero regalarle a todos los amigos de Folclorama, especialmente a los que son del barrio Ricardo Brugada, que siempre nos sintonizan cada sábado, esta magistral también interpretación de Los Paranas, Parque Caballero.

Muy bien, muy bien, muy bien, muy bien. Queridos amigos de Folkloramas, vamos cerrando la mañana. Espero que hayan disfrutado de este bloque bastante especial de este sábado de septiembre previo a la primavera. Deseo que todos pasen un excelente fin de semana, que Guillermo, por supuesto, ya esté con nosotros de vuelta también en el programa siguiente. Un abrazo gigante a todos, que Dios ocupe siempre el primer lugar en sus vidas. Tengan todos un excelente fin de semana. Desde Folkloramas, un gran abrazo. Hasta la próxima.

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0: 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Puntualmente son las 10 de la mañana con un minuto en toda la República del Paraguay. Estamos en vivo y en directo a través de las redes sociales. Jornada de sábado 19 de septiembre del 2026. 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Reiteramos, 13, 17, 19, 32, 49 y el 55. 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
1: Buen día para todos.
0: 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Y arranca el tempranero de Quiniela TT. Reiteramos, es el tempranero de hoy sábado 19 de septiembre del 2026. Atención, primer juego de bolillas. Para la centera, el número 0. Para la decena, el número 4. Y para la unidad, el número 3043.

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1: Temprana aparición del primer premio La Llaviza, señoras y señores. 10 de la mañana con 3 minutos en toda la República del Paraguay. 043-043 a La Cabeza, el 43 el balcón. 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Siguiente juego de bolillas para la centena, el brocero para la decena, el bro7 y para la unidad, el bro6. 0.76 para el cuarto premio. 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Nos estamos yendo por el siguiente juego de bolillas para la centena, el número 0 para la decena, el número 0 y para la unidad, el número 4, 004 para el tercer premio. 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El juego compulsivo es perjudicial para la salud. Siguiente juego de bolillas para la centena, el número 9 para la decena, el número 3 y para la unidad, el número 9, 939 para el décimo primer premio. Estamos en vivo y en directo a través de las redes sociales. En Facebook estamos como Quiniela TT, a través de Instagram como arroba Quiniela TT y en nuestra página web www.quiniela.com.py. Siguiente juego de bolillas para la centena, el número 0 para la decena, el número 9 y para la unidad, el número 7, 097 para el octavo premio. Reiteramos, 043-043 a La Cabeza, el 43 el balcón. A las 12:30 se viene el matutino, a las 4 de la tarde el vespertino y a las 8 de la noche el nocturno, aquí a través de las redes sociales. Siguiente juego de bolillas para la centena, el número 9 para la decena, el número 4 y para la unidad, el número 7, 947 para el décimo cuarto premio. El cordial saludo para Cristian Rivas, para Aguilera Quini Alegro, para Elsa Escurra, para Edu Duarte Mendoza, para Rogelio Brites y Josué Colmán, que están prendidísimos a través de las redes sociales. Siguiente juego de bolillas para la centena, el número 5 para la decena, el número 8 y para la unidad, el número 2, 582 para el quinto premio. Reiteramos, 043 a La Cabeza, el 43 el balcón. A ver, quedan tres últimas ubicaciones, el segundo, el décimo segundo premio. Siguiente juego de bolillas para la centena, el número 1 para la decena, el número 0 y para la unidad, el número 8, 108 para el décimo premio. El tempranero está siendo fiscalizado por la escribana María Elena Molina. Reiteramos,

0: 43 a la cabeza, el 43, el balcón. Siguiente juego de bolillas para la centera, el número 8 para la decena, el número 8 y para la unidad, el número 5, 885 para el segundo premio. Y nos queda el último juego de bolilla que corresponde al 12º premio para el final. El tempranero de hoy sábado 19 de septiembre del corriente año. Reiteramos, 043 a la cabeza, el 43 el balcón. Aquí está el último juego de bolilla que corresponde al 12º premio para la centena, el número 7 para la decena, el número 3 y para la unidad, el número 8, 738 para el 12º premio. Parte final del tempranero, 10 de la mañana con 9 minutos, resultado final. Atención. A la cabeza, el 043-043, el 43, el balcón. Otro 20, el 885, el 004, el 076, el 582, el 214, el 026, el 097, el 699, el 108, el 939, el 738, el 225 y el 947. Reiteramos, a la cabeza el 043, el 43, el balcón. Escríbana María Elena Molina, ¿está todo correcto?
1: Está correcto.
0: Muchas gracias, escríbana. No te olvides que a las 12:30 volvemos con más premios, por supuesto, aquí a través de las redes sociales con Quiniela TT. Muchas gracias. Chau, chau.
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días, Paraguay. Buenos días, país. ¿Cómo están? Bueno, este sábado lluvioso, pero miren, el cabello está impecable todavía. No saben todo lo que tuve que hacer para que no se me moje. Así es que, bueno, aquí estamos en Visión de Negocios.

0: donde no hablamos solo de empresas, hablamos de las personas, de sus historias, de sus decisiones, y porque son las personas que están construyendo el Paraguay que viene, el Paraguay que ya está. Entonces, hoy quiero empezar con una pregunta. ¿Quiénes van a construir en los próximos años el Paraguay que viene? Qué buena pregunta, ¿no? Pero también ya tengo una respuesta. Hay muchos, muchas personas de generaciones, de esta nueva generación, que ya hoy no están esperando su turno. Ya están generando empresas, ya están generando empleos, están innovando y, por supuesto, participando activamente en la construcción de la industria paraguaya. Así es que de eso vamos a estar hablando hoy con nuestro invitado, que ya les vamos a contar quién es. Súper especial y muy contentos por su visita. Pero bueno, antes déjenme saludar a mi compañero Javier Bardiñas. ¿Cómo amaneciste hoy?
1: Buen día, Mira. Buen día, país. ¿Cómo están todos? Bueno, no nos mojamos, por suerte. Hoy no. Así que bueno, hay que cuidarse. Y realmente hoy un sábado muy especial.
0: Sí, es un sábado especial. Realmente, como decía recién, hay un liderazgo joven en el país. Y bueno, yo quiero contar una historia, así como muy breve, de mi invitado especial. Sé que fue, es ingeniero industrial, eso ya les voy contando. Desde niño, sus primeras prácticas lo hacía en la empresa de su familia. Y siempre fue como muy inquieto, siempre quiso innovar, siempre era de esos niños que quería generar cosas nuevas. Eso es lo que sé, después él me va a confirmar si es así. Y bueno, ahora es presidente de la Unión Industrial Paraguaya Joven. Es la segunda presidencia que está teniendo. Él nos va a contar toda esa historia y esa experiencia que tiene como líder, cómo fue su historia. Pero antes de todo eso, antes del líder, del ingeniero, antes del empresario, porque también tienen varias empresas propias, yo quiero hablar de quién es Francisco. Así es que les presento a nuestro invitado especial, Francisco. Realmente agradecidísima, Martino, agradecidísima por tu visita. Realmente es un placer para nosotros. Sabemos que tenés una historia muy aspiracional y bueno, y eso es lo que queremos conocer.
2: Miriam, Javier, un gusto realmente estar acá con ustedes. Así como decís, mi vida fue bastante divertida y accidentada, pero bueno, eso es lo que nos lleva a aprender. Y contando un poco, o escuchando un poco lo que contabas, realmente fue así. Yo de niño era un niño muy inquieto. Siempre me gustó hacer algo. Cuando todos estaban jugando, yo estaba leyendo, estaba intentando hacer algo diferente. Pero tuve la suerte, que es lo que yo siempre digo, nosotros en la UIP estamos parados sobre hombros de gigantes, porque es muy difícil empezar de cero y nosotros no empezamos de cero. Uh-huh. Y en el caso mío de niño, yo siempre tuve gente que tuvo la paciencia de enseñarme. Y eso es algo que yo siempre le agradezco a los adultos y siempre le invito a los adultos grandes a que hagan con los niños y con los jóvenes. Porque la única forma que vamos a aprender es si tenemos un mentor o alguien. Uh-huh. Yo siempre tuve un mentor, primero fue mi abuelo, después fue mi papá, después fueron ingenieros que estaban en la empresa, que dedicaban tiempo a un niño hinchapelota que estaba molestando, pero que quería aprender. Y bueno, yo aprendí mucho de química, aprendí mucho de la ciencia de los alimentos en el laboratorio, utilizando las materias primas que nosotros vendíamos. Claro. Entonces, esa formación que vos tenés es muy difícil que se pueda dar en una universidad, pues me tomó 20 años. Claro. Entonces, siempre es importante tener un mentor, encontrar, buscar un mentor, porque muchas veces la gente adulta no tiene tiempo, no tiene ganas, no tiene conexión contigo, pero bueno, yo siempre le animo a los jóvenes, busquen sus mentores, porque eso es lo que te va a ayudar o te va a abrir las puertas siempre en lo que

0: quieras hacer.
1: ¿Qué sentía ese niño travieso, el hincha pelota que estaba dando vueltas con todos los ingenieros? ¿Cuál era tu inquietud? ¿Qué tenías en la mente, por ejemplo?
0: Yo siempre quería hacer algo diferente, quería inventar cosas. Nosotros en la empresa vendemos materia prima para industria alimenticia, entonces sí. Todos los procesos de producción de alimentos están dentro de la empresa, dentro de los laboratorios, porque usamos esos procesos para fabricar cosas. Uh-huh. Y yo siempre quise hacer cosas diferentes. Por ejemplo, en una época que había muchísimo mango, a mí se me ocurrió, bueno, el mango se tira, ¿qué se puede hacer? Un proceso de fermentación y destilación, y empezamos a fabricar. Primero diseñé un alambique casero y con eso empecé a fabricar alcohol derivado de los mangos que estaban en la calle. Entonces eran todas cosas raras, pero todos esos procesos, cómo diseñar un alambique, cómo diseñar un tablero electrónico para poder regular la potencia de una resistencia eléctrica, son cosas que me dieron herramientas para después aplicar en algo que realmente era útil. Esos eran todos experimentos, pero los experimentos te ayudaban a comprender cómo funciona la física y cómo funciona la química.
1: Es la primera vez que escucho que un profesional utiliza el mango. Cosa que siempre me llamó la atención, que tenemos tanta cantidad. Y yo digo, ¿por qué no podemos hacer frutas o helados de mango? Por ejemplo, no encontré nunca. No sé, o por lo menos yo no lo encontré. Pero qué interesante.
0: Es que realmente usar el mango en Paraguay es una complejidad, porque vos necesitas estandarizar los procesos y el mango que está en la calle es imposible estandarizar. Tenés que tener un ejército de gente recogiendo el mango antes de que se caiga. Y eso podría ser una cuestión social, pero el problema es que dura muy poco tiempo y vos tenés que tener una capacidad enorme para procesar en 2 semanas todo lo que vas a procesar en todo un año. Entonces es un problema difícil de encontrar solución.
2: Sí, sí, tienen que cuidar la calidad, salubridad, claro. O sea, un montón de reglas también para poder
0: hacerlo. Claro, o sea, para poder llegar a eso vos tenés que tener un mango que no toque el piso. Y pensar que vamos a poder recoger todos los mangos antes que se caigan es una utopía realmente. No funciona así, sí.
1: Claro.
0: Entonces sí, tiene su complejidad.
2: Y estaba leyendo que ahora están haciendo carteras con mango.
0: Sí, una de las socias de UIP sí. Joven está haciendo carteras con, o sea, está curando el cuero del mango, o sea, la piel del mango sí. Y hace carteras. Pero es muy poco lo que se puede usar, es un algo súper innovador, pero nosotros pensamos que vamos a poder procesar el mango que está en la calle. Esa es la utopía. Es muy difícil que pueda pasar eso. Ojalá, pero no sé.
2: Pero ese emprendimiento está muy bueno.
0: Claro, ella sí, ella hace eso con la idea de generar un producto diferente, no claro. Solucionar el problema del mango en la calle.
2: Sí, porque sí. Así como tenemos mango, tenemos guayaba, tenemos un montón de frutas. Un montón.
0: Exactamente. De frutas, sí. Y ella también está haciendo de cuero, de pescado, si no me equivoco. Es muy interesante su proyecto y ellos creo que ya están exportando también.
2: Está bueno. Y ahí salen las ideas que tienen los emprendedores. ¿Cómo la UIP puede ayudar a un emprendedor?
0: Bueno, la UIP joven, o sea, tenemos dos fases, la UIP grande que le llamamos y la UIP joven. La UIP joven nace con la idea que nació con Eduardo Felipe y con Enrique también. La idea es generar nuevos líderes gremiales. Uh-huh. Es justamente el entrenamiento previo de los socios para que puedan el día de mañana ocupar un espacio. Y lo que nosotros hacemos en la UIP joven es juntarnos, somos 300 socios, nos juntamos por lo menos 30, 40 personas todas las semanas a trabajar sobre Paraguayo como vos, sobre el foro, sobre la corrida que hacemos, un montón de eventos, pero lo importante ahí es que vos tenés que aprender a liderar pares, que es algo que nosotros como empresarios no estamos acostumbrados. Cuando tu empresa llega y dice, saca lo que yo quiero, pues yo soy el dueño y punto. Bueno, en el gremio no funciona eso porque probablemente estés liderándole a un tipo que tiene más dinero que vos y tiene más empresa que vos y sabe más que vos. Entonces, ese es el rol principal y tener una red de contención y de contactos. Vos me preguntabas, ¿qué te da la UIP joven? Y vos tenés un problema con un funcionario que tuvo un problema, te vas al grupo o te reunís con los muchachos y, che, tengo este inconveniente. Ah, yo también tuve este problema. Vení que vamos a ver cómo te podemos ayudar. Y la transferencia de la experiencia es lo más importante. Porque muchas veces nosotros queremos experimentar solos y cuesta muy caro experimentar solo porque sí. Te equivocás y vos sos vos el que perdés la plata. Sí, sí, si vos sí. Consultás en un grupo de 300 personas, que cada uno ya tuvo más historia que el libro de problemas, sí. Entonces es más fácil porque te dicen, no vayas por ahí porque eso no fue. No, pero a mí me dijo el abogado. Está bien, a mí también me dijo eso el abogado y me fue mal. Entonces, bueno, esa experiencia es lo más importante. Y también tenés una red de contención, porque el liderazgo y ser empresario muchas veces es muy solitario. Y vos te podés juntar con un grupo de gente que tiene los mismos problemas que vos y tiene las mismas aspiraciones. Entonces, ese

0: también es otro valor. Y otro valor agregado que tiene la UIPJ también es que es uno de los pocos lugares donde yo veo que a alguien le va bien y todo el mundo le festeja. No hay envidia, o sea, vos, fulano, necesito tal cosa para que me salga mi negocio. Y la gente le ayuda y no le cobra y festeja otra vez cuando le va bien. Todos nos festejamos entre nosotros. Entonces, eso es muy lindo y es
1: Es
0: muy difícil. Es muy
1: maravilloso.
0: difícil de encontrar.
1: Exactamente, es muy difícil de encontrar y qué maravilloso escuchar. Escuché mucho que hablas de liderazgo. Pero antes de ir a esa pregunta, ¿qué es liderazgo para vos? Quiero saber quién es Francisco. ¿Cuál es su historia personal? ¿Cómo fue creciendo? ¿Cuáles fueron las herramientas que tuvo que adquirir precisamente para ser un líder? ¿Cuáles fueron esos tropiezos, esas caídas? ¿Cómo hizo para levantarse?
0: Bueno, me está pidiendo que resuma 37 años en una
2: Ah,
0: frase, es
2: pero sale
0: complejo.
2: como son las mujeres, ¿no? Sabe
1: Bueno,
2: cómo son.
1: podemos hacerlo. Yo
0: Pero
1: te voy ayudando. Yo soy coach, así es que vamos a ir ahí
0: encontrando la vuelta. Bueno,
1: desmenuzando.
0: yo siempre tuve la característica de ser una persona muy intelectual y muy lectora. Me gustaba la física, me gustaba la química, cosas muy poco divertidas para un niño y para un adolescente.
1: Sí.
0: Entonces, cuando yo termino el colegio, elijo una carrera, que fue la carrera de ingeniería, porque yo consideré que era la carrera que me iba a dar herramientas para poder hacer cosas que no estén comprendidas dentro de lo que yo estaba estudiando. O sea, ingeniería te enseña cálculo, te enseña geometría, te enseña cosas que te enseñan a pensar. Y esa herramienta te sirve para hacer negocios, te sirve para construir un puente, para hacer un proceso productivo, te enseña a pensar. Entonces empecé a estudiar. Yo ya estaba trabajando o trabajaba en simultáneo de alguna forma, porque yo nunca me pude, o sea, jamás pude decir voy a estudiar y no voy a hacer nada. O sea, eso no iba con mi forma de ser. Y también me di cuenta que yo no tenía una red de contactos importante porque era una persona muy solitaria.
1: ¿Por qué era solitario? Inclusive antes de la universidad.
0: Claro, porque
1: ¿Ya
0: era.
1: eras una persona extrovertida de
0: No, no, no.
1: chico?
0: Yo de chico era una persona muy solitaria porque era muy introvertido. Un tipo que se divertía leyendo La Ciudad de Dios no era un tipo muy popular en el colegio, ni en ningún
2: O sea, no
0: lado.
2: ibas a la
0: Pero
2: fauna, no ibas a la fiesta, no ibas al boliche, no ibas a ningún lado.
0: o iba y me sentía incómodo.
1: ¿Vos lo ves
0: Entonces,
1: a él introvertido?
2: ahora
1: Es
2: no.
1: increíble.
2: Algo hizo en el camino.
1: Bueno, esto realmente es algo súper importante. Cuando un chico es introvertido, se puede trabajar la parte, bueno, que ahora Francisco nos va a contar cómo él pudo salir de esa introspección, pero es algo que es un proceso nada más, pero que se puede convertir en un líder. Miren, Francisco, la historia que tiene, maravillosa. ¿Y cómo
0: Sí.
1: hiciste para empezar a salir de esa introspección, Francisco?
0: Y realmente yo tenía un objetivo muy claro que era generar una red de contactos y busqué dónde podía, qué había en el mercado. No tenía muy inteligencia artificial para poner, quiero dejar de ser introvertido y dónde me
1: Claro.
0: puedo ir. No existía eso. Bueno,
1: No.
0: entonces de forma artesanal hacíamos nuestras investigaciones y en ese momento estaba Kiara Capdevila como la primera presidenta de la UIP Joven y recién se había formado el gremio. Yo dije, bueno, ahí hay algo. A mí me gusta la industria, soy ingeniero industrial, o estoy estudiando
1: Claro.
0: ingeniería industrial, me voy a ir. Y realmente me empecé a ir y al principio no hablaba con nadie porque no tenía vergüenza, era toda gente con empresas mucho más grandes que las nuestras. Y después el grupo me acogió y fui trabajando y dije, bueno, esto es lo que yo quiero hacer. Y iba todo. En ese momento nos reuníamos una vez al mes nomás, era mucho menos el trabajo que teníamos. Y me fui soltando. Y realmente el grupo, o sea, la dinámica de la UIP joven te induce a hacer eso. O sea,
1: Claro,
0: te
1: te da
0: exponen.
1: seguridad y contención.
0: No, te exponen. Eso es lo que
1: Ah,
0: pasa. Muchas veces
1: bien,
0: nosotros tenemos
1: bien.
0: miedo. A mí me pasa ahora con los nuevos. Yo le digo, bueno, hoy vas a hacer la entrevista vos. Porque nos fuimos ayer, por ejemplo, a una visita industrial y le dije, entrevistale vos al gerente al dueño de la planta. No, pues tengo vergüenza. Sí, yo también tenía vergüenza. Ahora se te va a pasar. No te preocupes.
1: Me
0: Entonces te
1: encanta.
0: empujan a hacer ese tipo de cosas. Fueron las primeras entrevistas que yo tuve en la radio. Estuvimos en la tele. Para una entrevista en la radio, antes tenía que preparar un mes antes porque pensar qué iba a decir todo. Ahora ya lo resuelvo con mucha más facilidad.
1: Claro.
0: Entonces, en esa dinámica yo empecé a soltarme y también empecé a descubrir la política porque, quieras o no, el humano es un animal político. Haces política dentro de la empresa, haces política dentro de tu familia. Y empecé a trabajar y empecé a entender que la gente no te elige a vos por tus. La gente cree, bueno, ya hice mucho trabajo, tengo

0: tengo derecho o tengo, ya me avala mi, no, eso está bien, pero aparte tiene que querer la gente, tiene que compartir contigo. Entonces, claro. En la primera vez que yo me candidato como director, yo me quedé afuera porque perdí, no me votó la gente. A los 2 años siguientes me volví a candidatar, fui el más votado y después fui presidente. Entonces, hay dos formas ahí, o te enojas con la gente y desapareces, que es lo que suele pasar. No, yo trabajé mucho y la gente no me quiere, así que me voy. Y pues, sos vos el que perdés. O entendés cómo jugar el juego y empezás a trabajar y eso se puede cambiar. Pero soy muy terco, porque hay gente que se queda en el camino. Yo digo, la gente me dice, sos tenaz. No, terco.
1: No, pero es que lo que pasa es que para esto que decimos, que para que la gente te quiera... en realidad es un tema personal nuestro, es algo que está en nuestro subconsciente, que muchas veces hay que trabajarlo, porque somos nosotros los que tenemos que generar que las personas nos quieran. Pero primero nos tenemos que querer nosotros, eso primero, fundamental. Y vos empezaste a trabajar esa área tuya, y después es generar empatía en el otro, ¿no? La empatía, ¿qué es? No es el famoso ponerte en el zapato del otro para que vos entiendas su dolor, sino que es simplemente aceptar que la otra persona tiene su forma de ser, ¿no? Que es diferente. Y bueno, y de alguna manera ir generando esas conversaciones para que esa unión se pueda generar entre dos personas diferentes. Porque somos todos diferentes.
0: Y nosotros en el gremio realmente pasamos cosas pasamos cosas difíciles. Uno de los muchachos, por ejemplo, se le incendió su fábrica. Y ahí es donde vos le conocés realmente a la gente y le dedicas tiempo. Claro. Y ahí generás un vínculo real. Porque cuando la gente tiene problemas y vos le ayudás sin pedirle nada a cambio, se genera un tipo de amistad que realmente yo no encontré en muchos otros lugares.
2: Sí. En las malas y en las buenas, como dicen.
0: En las malas y en las buenas. En las buenas nos festejamos y en las malas nos ayudamos, porque ese es el problema. También en las malas la gente te deja tirado.
1: Y ahí es cuando dice que en los malos momentos conocemos a los amigos de verdad. Y es así.
0: Y en los buenos momentos vuelve a conocer a los envidiosos, porque te va bien y la gente murmura, la gente me pasó con muchísimas empresas que fueron muy exitosas y la gente no le quería al tipo porque era exitoso. Man, son envidiosos, o sea, no queremos ese tipo de gente en nuestro gremio. Y muchas veces nos pasó también, hubo una época que había un grupo de señores más grandes que no querían que la UIP Joven exista. Fue un momento muy difícil para la UIP Joven. Por suerte ellos salieron del gremio porque realmente no estaban conformes, porque decían, ¿por qué estos pendejos van a ocupar un espacio y nos van a hacer sombra? Esa era una forma de pensar. Y la otra forma de pensar, que fue la que prevaleció en la UIP, que es la que tiene Eduardo, la que tiene Enrique, la que tiene Gerardo, es no, nosotros necesitamos que ellos tengan entrenamiento para que el día que nosotros queramos salir, podamos salir y haya un grupo de gente trabajando. O sea, los líderes también yo los diferencio de el líder que lidera para arriba y el líder que lidera para abajo. Muchas veces nos pasa que el líder es dice, bueno, si yo hago 5, el que hace más que yo le voy a sacar porque me hace sombra. Y hay otros líderes que son seguros que dicen, tráele a toda la gente que sepa más que yo porque voy a aprender y vamos a irnos más para adelante. O sea, Henry Ford decía eso. Exacto. Yo no sé todo, pero tengo un montón de gente atrás que sabe mucho más que yo. Yo solamente coordino.
1: Exacto.
0: Y esos son los tipos de liderazgo que muchas veces pasan en los gremios, pasan en las asociaciones políticas también, en las empresas.
1: En las empresas. Y es que cuando sucede esto de que quiero sacar al que me está haciendo sombra, que en realidad no es sombra, sino que es inseguridad personal.
0: Del líder.
1: Entonces es preferible sacarlo y lamentablemente ahí es donde trabajamos muchas veces esa mentalidad de empezar a entender que su puesto es de él, que está ahí por algo, que nadie se lo va a robar. Pero que si es realmente un líder humano, tiene que ayudar a potenciar a su equipo, a que esa persona que tiene capacidades pueda ir creciendo mucho más.
0: Aparte, aprendes de la gente.
1: Totalmente.
0: Y si vos tenés un tipo que sabe mucho más que vos, que te enseña, aprendes detrás de él y se supone que tu experiencia te avala para que vos también crezcas con tu equipo.
1: Exacto.
0: Pero si tenés envidia negativa, no. Es difícil.
2: Y ahí se ve cuando también en las empresas que dijiste, el líder bueno, el líder malo, es cuando se pasa de una generación a otra, es que algunas continúan y otras caen.
0: Y las empresas familiares tienen muchas veces esa dinámica, que muchas veces los padres dicen, toda la vida hice esto así y me funcionó, vos no me vas a venir a contar lo que hay que hacer. Ok, perfecto, pero en algún momento el padre va a tener que salir y la realidad cambia.

0: No es lo mismo que cuando vos eras emprendedor, no es lo mismo cuando vos eras, cuando empezaba la empresa, no es lo mismo el Paraguay hace 10 años. Cambió muchísimo todo. Entonces, exacto, hay que preparar a la siguiente generación, y ese es un, eso no pasa de forma accidental. Eso también es algo que yo aprendí en la UIP joven. Vos tenés que preparar. O sea, yo asumí la presidencia ahora pensando en quiénes iban a ser mis sucesores. O sea, es un trabajo que tiene que ser activo. No, no voy a dejar al azar que, el universo te dé alguien que te solucione los problemas. Desde el día uno tenés que trabajar en generar una sucesión o una generación que te reemplace. Claro, no sé si te reemplace, que te dé por lo menos tiempo para descansar. Si claro, sos un
1: porque fundador. Tenemos empresas que tienen varias décadas y las estadísticas son alarmantes. O sea, solamente el 30% llega a una tercera generación. Sabemos que hay cuarta generación, pero ¿cómo la UIP le ayuda a las empresas si se dejan?
0: Claro, lo que pasa es que ahí depende del líder. Eso justamente estábamos hablando la semana pasada, estábamos hablando con un señor grande que me estaba contando que sus hijos querían hacer una inversión, que a él le parecía una inversión muy temeraria, que iban a pedir préstamo, que él nunca... Y yo le dije, pero te hago una consulta. ¿Ellos alguna vez operaron, o sea, administraron algún negocio? No, siempre estuvieron, siempre yo les controlé. ¿Okay? ¿Pusieron su patrimonio en riesgo en algún momento? No, ellos siempre estuvieron dentro de la empresa. Y van a tener que aprender. Y si van a aprender con tu empresa, te diría que le enseñe, o sea, que pierdan plata más chico. Entonces eso también es un, o sea, la UIP joven es eso, un lugar donde vos podés cometer los errores, porque el líder, o sea, con el dinero y con la empresa, muchas veces la emoción es algo que vos tenés que aprender a manejar. Y eso es lo que yo digo, yo ya perdí plata propia, o sea, yo ya perdí mi patrimonio, entonces ahí digo, bueno, ok, ahora ya sé cómo funciona esto, que no puedo arriesgar, no, y eso es algo emocional que vos tenés que transitar para poder, y tenés que aprender, y tenés que intentar equivocarte en chico para después, cuando tengas lo grande, no te equivoques, porque ¿qué pasa? Hay gente que tiene 35, 40 años, nunca administró la empresa, pum, gerente general. Y empieza de muy arriba, empieza equivocándose. Sí, no es que administra dos camioncitos y una empresa gigante. ¿Cuántas empresas gigantes se fundieron?
1: Tenemos el mercado, tenemos muchas.
2: Bueno, vamos a entrar al mundo del legado, que es precisamente un tema muy apasionante. 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
1: Yo le tengo ganas.
2: 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Le vamos a pedir a Javier que nos explique un poco más. 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Así que les agradecemos muchísimo que sean parte de este programa, en donde lo que queremos es contar precisamente las historias de las empresas y de los líderes humanos que están hoy ayudando a que el país crezca. Así es que gracias, gracias, gracias. Y bueno, por supuesto, las empresas que quieran acompañarnos, estamos dispuestos a que nos acompañen, estamos abiertos a propuestas. Y bueno, vamos a continuar entonces. El legado, wow, ¿qué significa para vos, Francisco, el legado que recibiste? Que es una gran responsabilidad, ¿no?, de tu empresa, y a la vez fuiste haciendo tu propio camino como empresario también.
0: Sí, realmente nosotros, yo, como dije al principio, nosotros muchos nos paramos sobre hombros de gigantes. Eso sí. Decía Newton, porque él decía, bueno, toda la física y la matemática ya está inventada, yo me paré sobre hombros de gigantes. Sí. Y es una responsabilidad enorme, porque cuando vos empezás vos solo, no tenés ninguna responsabilidad, porque, bueno, empezaste vos de cero y es tuyo, y si se te va mal, es tu responsabilidad.
2: Sí.
0: Cuando uno empieza parado,

0: sobre gente que uno admira es más difícil, es más responsabilidad y tenés más miedo. Muchísimo miedo claro. tenés de hacer algo que arruine el legado de tus padres, de los fundadores. Para mí la UIP también me genera muchísima responsabilidad porque tiene 90 años.
1: 90 años. 90
0: años. La semana pasada.
1: Precisamente lo felicité al ingeniero Duarte el otro día por los 90 años. La verdad que maravilloso el trabajo que vienen realizando ya hace tanto tiempo realmente.
0: Y es una responsabilidad muy grande porque hoy la UIP tiene de funcionarios más de 160 personas. Tenemos la Universidad Paraguaya Alemana, es la única universidad que es dual en Paraguay. Tenemos la Fundación Industrial, tenemos el Centro de Capacitación CEPROCAL. O sea, hay muchísimo trabajo, hay muchísima estructura, mucha gente que depende de eso. Entonces, es muy importante ser responsable y no hacer cosas raras con las cosas que no son nuestras. Claro. Ahí también yo por eso me animé a hacer un emprendimiento propio. Yo empecé trabajando con un restaurante y me agarró la pandemia. Wow. Obviamente me fundí porque la pandemia cerró mi restaurante por 2 años y bueno, era una cosa compleja. Claro. Ahí nosotros empezamos a fabricar los productos de Girardi Ferro, que son los productos derivados del cacao. Empezamos sí. a trabajar con postres y en ese proceso yo empecé a trabajar con la cadena Biggi y dije, bueno, me estoy yendo a la cadena Biggi todos los días y me estoy yendo con 5 productos o con 10 productos, no es negocio. Entonces ahí armé la idea de generar la distribuidora. Sumo más productos para aprovechar el viaje y bueno, hoy tenemos más de 150 productos, de los cuales ponerle 40 son nuestros. Entonces, mucha gente te dice, ¿vos pensaste cuando abriste la empresa que ibas a hacer? No, es un caos. Vos te subías a la tabla de surfear y lo único que haces es intentar no caerte de la ola. Y después de 3, 4 años decís, ah, bueno, ahora me he sentado a pensar estratégicamente. Pero cuando vos empezás, cuando tenés un emprendimiento que empieza, vos lo único que intentás es no fundirte. Eso dice hay un economista argentino muy simpático que es Juan Carlos de Pablo, que dice, el empresario se levanta todos los días intentando hoy no fundirse y mañana si puede no fundirse y tal vez no fundirse nunca. Y ese es el objetivo y es muy simple, es tan simple como eso cuando empezás.
1: Es estar en alerta todo el tiempo.
0: Es un caos todo el tiempo.
1: Es un caos. Y contame la historia del nombre de la empresa que fundaste.
0: Girardi Ferro es la conjunción de los apellidos de mis abuelos. Mis abuelos, o sea, mi abuelo paterno vino de Italia. Cuando fue la guerra, su mamá le puso en un barco y le dijo, anda. Yo le digo, siempre le cuento a la gente la historia, digo, imagínate vos te subías a un barco, no hay Google Maps, no hay nada. No. O sea, vos te subías a un barco, viajás por 2 meses y llegás a algún lugar. Porque no sabes dónde es Buenos Aires, no viste nunca una foto y te va a recibir alguien en un puerto, que es tu tío. Sí. Que vos no sabes quién es claro. y cómo te va a encontrar. O sea, vos sí. te bajás de un barco, 10.000 personas, hola tío, no sé dónde, cómo. Entonces, él nunca más volvió a su país, porque él se sintió echado, nunca entendió que su mamá le salvó la vida. Y bueno, ellos vinieron a Buenos Aires, después de Buenos Aires mis abuelos vinieron a Paraguay. Y yo quise darles un pequeño homenaje, la gente me decía, ¿cuánto gastaste en el naming? ¿Te hizo una consultora? No, son los apellidos de mis abuelos. O sea, y las marcas se construyen. Muchas veces nosotros gastamos mucho dinero en el nombre, en elegir el nombre de la marca y Disney es el apellido nomás. Ferrero Rocher es el apellido y bueno, y se construyó una marca alrededor de eso.
1: Tal cual.
0: Entonces, a los emprendedores también les digo, no, muchas veces no hace falta gastar tanto dinero en una construcción, en hacer un naming, elegí algo que te parezca que vale la pena, porque siempre la intuición del emprendedor es importante,
1: claro.
0: y sobre eso vas a ir construyendo, porque si vos te pones a analizar los nombres, no significan nada, la mayoría de los nombres no significan nada.
1: Claro, cuenta una historia, ¿no? Y es esto, ¿no? Qué interesante que uno aprenda a escucharse, ¿no? Es como que hay algo, una parte tuya que te dice, che, a mí me gusta este nombre. Y empezás a preguntar y la gente opina, pero es mejor, si total la empresa la vas a generar vos, ¿no?
2: Claro, y es darle valor a la historia de uno, darle ese concepto, hacerla conocer, porque estamos hablando, o sea, mi abuelo, mi bisabuelo también vino en barquito, en barco. Entonces, o sea, tenemos historias de esas y llevarlas a conocer está muy copado.
0: Claro, aparte tiene tu identidad. Es diferente que te hagan un nombre artificial y vos le tengas que generar una historia. Para mí fue muy, muy, muy sencillo, o sea, fue muy fácil armar eso. Después sí pagué para que me armen el logo, porque yo soy ingeniero, quería Comic Sans, Girardi Ferro. Pero bueno, ahí sí hicimos una inversión para que tengan nombre y después ir generando productos.

0: para que se genere la identidad que tiene que tener la marca.
1: ¿Y cómo fuiste llevando, agregando productos? Porque estoy leyendo que traes materia prima de afuera.
0: Sí, ahí yo tengo dos empresas. JCM es la empresa familiar, que tiene 35 años, que fue fundada por mis padres. Sí. Mi papá era bancario, mi mamá estudiante de economía. Ellos dijeron, bueno, en algún momento, pues esa es la visión que tenemos que tener, que siempre decimos a largo plazo. Mi papá decía, en algún momento la caja de jubilaciones va a tener problemas porque la caja de jubilaciones es problemática y fue problemática y se fundió. Yo no quiero ser un jubilado bancario que no tenga de qué vivir. Entonces él empezó una empresa que al principio traía cueros, después exportó ropa deportiva, después hasta que le conoció a un chileno que le dio la primera representación de materias primas para alimentos, lo que se usa para fabricar alimentos dentro de la industria. O sea, como una industria de segundo piso somos nosotros. Claro. Mi papá era bancario, no tenía ni idea de que cómo se fabrica, no sabía nada de química, que él siempre dice, no sé nada de química, pero bueno, después de 35 años, una empresa gigante, tiene más de 70 personas, le atendemos a todas las industrias del país, tenemos más de 1.500 productos. Esa es la empresa de materia prima. Y aparte yo tengo la distribuidora, que es también industria, donde nosotros fabricamos los postres, fabricamos los derivados del cacao, tenemos la marca Crispy Fit ahora, que son alfajores de arroz. Y bueno, y seguimos sumando oportunidades. Ahora, por suerte, lanzaron, justamente en el Día de la Industria, lanzaron el nuevo fondo de garantía industrial y el nuevo crédito industrial, estuvo lanzando Marco. Uh-huh. Que va a ser un crédito pensado en la industria que te va a dar 3 años de gracia, te va a dar 15 años de plazo. Pues, ¿qué pasa? Vos querés, no sé, hacer cualquier producto, querés hacer alfajores, que estamos hablando acá de alfajores. Vos comprás las máquinas, o sea, te dan el crédito, vos pedís la máquina en China, tarda 3 meses en llegar. Vos ya estás pagando la cuota y todavía no pusiste en marcha la máquina.
2: Todavía no empezaste.
0: Llega la máquina, tenés que experimentar. Ese negocio va a empezar a funcionar al año y medio recién. Entonces, no había ningún crédito que pueda darte la oportunidad de hacer algo grande.
2: Claro.
0: Vos ponías tu plata, sacabas un crédito personal, sacabas de tu salario. Era muy muy diferente y era muy difícil hacer algo grande sin tener un crédito.
1: Y ahí es cuando te quedas en el camino.
0: Sí. Si no haces bien los cálculos o tardás más. Porque la gente subestima en general. Yo le digo a la gente, vos tenés que tener un año de pérdida. Sí, vos tenés que estimar un año de pérdida. No, pues mucho en 2 meses. Ojalá. En 2 meses, a los 6 meses te das vacaciones. Pero si no, te fundís y tenés que cerrar y perdés todo. Entonces, mejor nomás ser precavido. Yo siempre digo, nos preparamos para lo peor y esperamos lo mejor.
1: Claro, ¿cómo hago yo? Estamos hablando con el de alfajor, que hay un auge muy grande en Argentina. Quiero implementar acá. ¿Cómo hago yo un proyecto y presentarle a la UIPE para que me ayude con esos préstamos?
0: No, los préstamos van a ser de AFD.
1: AFD.
0: Sí, lo que vas a hacer en la UIPE joven es validar tu proyecto con un grupo de gente. ¿Qué es lo primero que te va a decir cualquiera que esté en la UIP? Y bueno, ¿cuál va a ser tu valor diferenciado con tus alfajores? O vas a decir, no, mi alfajor va a ser más rico. Sí, hay 400 alfajores ricos. Tenés que darle y la gente te cuestiona tu idea para que vos estés seguro de lo que vos querés hacer.
2: Claro.
0: Hoy el mercado,
2: el valor.
0: Claro, y sí, que vos estés seguro de lo que vas a hacer. ¿Y qué pasa? Que lo primero que me dice una persona, no, quiero lanzar una línea de producto. Una línea de producto, ¿y qué querés hacer? Esto son 50 productos. No hay lugar en la góndola del supermercado para 50 productos adicionales. A menos que haga, no sé, algo mágico. Pero en general es muy difícil hacer ingresos gigantes dentro de los super. Y esa es la experiencia que te transmite alguien que está en el rubro de distribución a un emprendedor.
1: ¿Y lo que cuesta meter quizás un producto en la góndola?
0: No, la parte más fácil es meter el producto en la góndola. Por eso dice, ah, ya llegué al super. Y el producto no se mueve, a los 8 meses te devuelven el producto porque no se vendió y te fundís. O sea, llegar a la góndola del supermercado es la parte más, por llamarlo de alguna forma fácil, generar la rotación y que la gente elija tu producto es lo más difícil. Porque muchas veces nosotros estamos en el microcosmo de decir, ah, mi producto es buenísimo, todo el mundo conoce. Las 50 personas que están a tu alrededor, después nadie más conoce y es muy difícil realmente lanzar productos nuevos.
2: Y ahí, por ejemplo, cuando estamos en una generación que es como que está un poco acelerada, ¿no? Que muchas veces no les gusta esperar o que quiere hacer las cosas más rápido. Bueno, ¿cómo hacemos para... ¿qué mensaje le podemos, desde tu lugar, le podés dar a esas personas que están empezando un emprendimiento, que van 3, 4 meses, 5, 6 meses, todavía no está viendo esa devolución de todo lo que invirtió, ¿no? ¿Qué consejo le das para que realmente pueda trabajar esa mentalidad y decir, esto es parte del proceso?
0: Y darle la experiencia, por lo menos tenés que esperar 3 años. O sea, de donde le mires un emprendimiento nuevo en 3 años, vos recién ahí sabes de qué trata tu emprendimiento y realmente conoces qué es lo que está pasando en el mercado. O sea, son 3 o 4 años. Es como querer plantar un árbol.

0: y le pongo el doble de agua y se quema, se funde. No, no hay forma, tiene que esperar. Y el tiempo tiene que transcurrir. Un problema que hoy tiene nuestra generación es la inmediatez que tenemos con todas las cosas. Y es un problema porque la gente se apura, pone el carro adelante del caballo. Y muchas veces las cosas no se pueden apurar. La gente tarda en conocer. Yo le digo a todos los que son mis clientes, vos introducís un producto y la gente tarda entre 3 a 4 meses en darse cuenta que el producto está en la góndola. O sea, vos te vas 3 meses al supermercado y no te das cuenta que hay un producto nuevo.
1: Claro, sí, es que sí, es que es así.
0: Entonces, hay mucha gente que hace la campaña de marketing fuertísima y no tiene producto en la góndola. Va la gente al super, no encuentra.
1: También pasa.
0: Y entonces, muchas veces hay que darle tiempo que la gente encuentre el producto y después hacer la campaña de marketing. No, no, no, yo ya quiero salir porque mañana quiero ser millonario. No se puede.
1: No existe la bola mágica.
0: Se embaraza la señora y son 9 meses. No, no, más rápido porque estoy apurado. Y bueno, hay cosas que no se pueden apurar.
2: Y la campaña, si vas a lanzar un producto, la campaña también tiene que pegar. Porque si es una campaña que pasa desapercibida, fuiste.
0: Claro, o sea, y tiene que estar bien hecho.
1: Sí. Claro, tiene que haber un trabajo en equipo en la empresa. Que muchas veces eso mismo también, hay un tema de liderazgo ahí también, de que marketing tiene que tener comunicación con el equipo de ventas. El equipo de ventas tiene que tener comunicación directa con el gerente de relaciones públicas.
0: Es que ahí yo tengo una diferencia con la idea tradicional de Paraguay. Marketing está muchas veces pensado en Paraguay como publicidad. Pero realmente marketing debería estar dentro del equipo de ventas.
1: Claro.
0: El equipo de ventas es el que determina lo que necesita para una publicidad. No que hago la publicidad por un lado y la venta se hace por el otro.
2: Exacto. Es el triángulo.
0: Claro.
2: La parte comercial, educativa y marketing.
0: Tiene que estar todo junto y tiene que ser el director de ventas el que determina hacia dónde nos queremos ir. Qué tipo de producto queremos tener, qué tipo de publicidad, con quién nos queremos relacionar. No tiene que estar separado. Muchas veces los publicistas son almas más libres y no están trabajando con la gente de marketing o la gente de ventas no le tiene paciencia. Pero son gente que te van a ayudar a vender. Tienen que estar a tu cargo.
2: Pero claro, el vendedor siempre está como
1: delegado.
2: Maldito, delegado.
1: Bueno, pero ese es el tema.
0: Muchas veces porque el vendedor es el único que gana comisión.
1: Y bueno, pero marketing está en la oficina, sentado. ¿Quién es el que conoce realmente el producto? ¿Y quién es el que conoce al cliente? Es el vendedor, el que está en la calle, el que habla cara a cara con el cliente. O los educadores, en el caso de que haya educación en la marca.
2: Claro,
1: porque son ellos los que tienen.
2: Tenés que educar también, ¿no?
0: Claro. Es que muchas veces pasa eso con todas las áreas de la empresa. Nosotros tenemos como política en JCM que las otras áreas conozcan a los clientes. Por ejemplo, a una persona, el de facturación. No, el cliente está siempre apurado. Ok, vamos a decir al cliente que está apurado.
1: Sí.
0: Y dos visitas con el cliente y dice, es difícil trabajar con el cliente. Ok, claro, vos estás sentado acá diciéndome la hora. Entonces, eso también es, tenés que hacerle pasar a los demás lo que pasa al vendedor y viceversa para poder entender. O sea, nosotros en nuestra empresa intentamos que todos roten en todas las áreas antes de empezar. Para que sepan lo que pasa, o sea, no es que yo soy un hincha pelota y te pido el producto para ayer. El cliente tiene el silo lleno de leche y necesita producir.
1: Claro.
0: Y si no le vendo yo, le va a vender otro, y si le vende otro, ya no nos va a comprar más. Entonces, no es una cuestión de mala gana.
2: Y mi última pregunta.
1: No, sé tranquilo.
2: Estás hablando de que estudiaste ingeniería por los beneficios que te podía dar. Hoy el país, ¿no es cierto?, necesita que sigan estudiando ciertas carreras, que hay muchas, o hay que empezar a analizar lo que se está viniendo, porque el avance tecnológico, que tanto se habla de la IA, ¿qué deberían estudiar la juventud?
0: Bueno, ahí yo te digo que yo siempre le digo a mis sobrinos, que son con los que hago mentoring, busquen carreras, porque en 10 años lo que nosotros vamos a necesitar de habilidades en 10 años va a ser totalmente diferente a lo que hay. O sea, la capacidad técnica que vos estás estudiando hoy probablemente sea inválida dentro de 10 años.
1: Sí.
0: Entonces, busca una carrera que te dé herramientas y que te enseñe a pensar. Programación, por ejemplo, es una carrera increíble, porque vos aprendés a programar y aprendés a pensar de una forma diferente. Ingeniería es, yo soy una persona que me gusta eso, por eso. Puede ser porque estudias física, estudias matemática, estudias cálculo, estudias estadística. Estadística, por ejemplo, tiene que ser la base de las carreras que vayas a estudiar, porque hoy todo se hace por método estadístico y la gente no sabe hacer estadística. Puede decir mediana moda y no saben de lo que estamos hablando.
1: Claro.
0: Entonces, busquen herramientas o si vos sos una persona que realmente te va a costar mucho estudiar la carrera universitaria, si sos una persona que no

tiene acceso a la carrera universitaria y vas a tener que trabajar el día uno, agarra una carrera técnica. Nosotros estamos hablando de los soldados. La otra vez estábamos en una empresa que hace arregla barcos. Un soldador de soldador normal, sí, certificado para soldar bajo agua, puede llegar a cobrar $8,000 al mes. Un estudiante, o

0: Y después tenés que, vos salís soldado, sos bueno soldando, ya está, ya llegás al, ya empezás a cobrar lo que corresponde. Y después puedes ser profesor, puedes ser, no hace falta que sea una carrera universitaria. Si vas a estudiar una carrera universitaria, mi recomendación es estudiar algo que te dé herramientas para la incertidumbre, porque no sabemos en 10 años cómo van a ser los trabajos. No sabemos. Entonces, bueno, estudia algo que te enseñe a pensar. Y si no, estudia una carrera técnica que tenga una salida rápida, rapidísima. Mi abuelo estudió, en Argentina existía el Colegio Industrial. Durante los últimos 6 años, ellos solamente estudiaban cosas técnicas. Eran técnicos en refrigeración, hacían construcción naval, hacían soldadura. Entonces él vino acá a Paraguay y él podía trabajar donde quisiese porque sabía todo lo que acá se sabía de forma artesanal nomás. Tenía un estudio formal.
1: Ya tenía una base para venir.
0: Claro, o sea, construcción naval acá no existía. Y él era constructor naval. Entonces podía trabajar donde quería. Entonces, esas dos cosas yo creo que hay que hacer la diferenciación. Y le pedimos también al gobierno que nos genere un espacio para que los técnicos sean bien vistos. Hoy, técnicos para mecatrónica, programación de PLC, esas cosas que son carísimas de pagar los servicios. Y vos podés estudiar en poco tiempo y podés ser un profesional exitoso a los 25 años. Lo menos no hay.
2: No, no,
0: Imagínate,
2: no. Y claro,
0: electricista,
2: y
0: no hay.
2: exacto, y sí, y aparte, y le agrego también que sean carreras o profesionales que estén comprometidos con lo que hacen también.
0: Sí, pero eso ya depende también de cada
2: De
0: uno.
2: cada
0: Porque
2: uno,
0: hay
2: sí.
0: ingenieros que no saben nada porque no les interesó nunca, y vos tenés constructores que saben más que los ingenieros porque les apasiona lo que
2: Les
0: hacen.
2: apasiona. Ahí está el tema, la pasión. ¿No? Es como poner pasión y no importa en lo que hagas, sino que si tenés pasión y te gusta lo que estás haciendo, te va a ir bien, te va a ir bien, no
0: Y
2: importa
0: la
2: cuál es el
0: responsabilidad.
2: rubro,
0: Y la
2: la
0: responsabilidad.
2: responsabilidad
0: Vos sos
2: fundamental.
0: responsable de tu futuro. Vos sos responsable
2: Sí.
0: de. Si vos sos una persona mediocre, toda la vida va a ser mediocre. No, la vida no me dio la oportunidad. Vos tenés que estar listo para las oportunidades. A mí me dicen que tuviste suerte. No, me fui a 100 clientes, de los cuales 5 me dijeron que sí. Pero si me hubiese ido a 5, todos me hubiesen dicho que no, y no es suerte.
1: Pero eso es una estadística, o sea,
0: Claro,
1: en ventas así.
0: es así. Es que la gente te dice, no, lo que pasa es que vos tal cosa. No, hice muchísimas cosas. Vos ves las que salieron adelante. ¿Cuántos productos yo lancé y tuve que dar de baja porque no funcionaron? Y bueno, vos ves
1: O
0: lo que
1: también te van a decir, no, pasa que viene una familia que tiene empresa, pero vos podés fundir la empresa de tu padre. O sea, que hay casos.
0: O podés quedarte en la empresa familiar y no hacer nada.
2: Y no hacer nada.
0: Y sos un
2: Claro.
0: funcionario y no aprendés, y no aprendés de química, y no sos gremialista, y no haces nada. Es una opción también.
2: Exactamente. Qué wow.
1: Ya se nos fue la hora, parece.
2: Dios mío, ¿cómo? No, creo que vamos a tener que
0: Hablo
2: ir.
0: mucho, ¿eh?
2: No, pero tenemos que ir 2 horas, me parece,
1: Y
2: porque
1: sí.
2: es tan corto el tiempo y es tan, realmente es inspirador escucharte hablar. Te agradezco muchísimo todos los comentarios, contar tu experiencia, que no todo es color de rosas, que hay que poner el pecho muchas veces. Y bueno, yo me quedo con que no es que tiene que cambiar el país para que vos crezcas. Vos tenés que decidir si querés crecer o no. Y es tu responsabilidad, como lo dijo el ingeniero Martino, y me quedo con esa palabra. Realmente te agradezco muchísimo, ingeniero Francisco Martino, presidente de la UIP Joven. Por supuesto, este es tu espacio. Cuando quieras, te
0: Muchas
2: invitamos de
0: gracias, muchas
2: nuevo.
0: gracias.
2: Queremos
1: Para que los
2: entregarte
1: jueves
2: nuestros
1: los
2: obsequios.
0: Muchas gracias, muchas
2: Creo que ya
0: gracias.
2: los conoces.
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1: No, rico, la verdad que
0: prueben,
1: sí.
0: y porque realmente el valor diferenciado se nota cuando probas un producto
1: Tiene
0: que está
1: mucho
0: bien
1: dulce de
0: hecho.
1: leche, como a mí me gusta.
0: Muchísimo dulce de leche y un buen chocolate, que es lo
2: Sí.
0: importante.
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0: Ok.
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2: tratamiento capilar, marca italiana. Así que creo que vas a quedar muy bien con la
0: Muchísimas gracias,
2: señorita.
0: muchísimas
1: Oh, hoy
0: gracias.
1: no vas con las manos vacías.
0: No, no, con algo dulce y con algo para
1: Para endulzar
0: la
1: el
0: belleza,
1: alma.
0: exactamente.
2: Y bueno, muchas gracias de verdad. Muchas gracias, Javier, como siempre. Y bueno, aquí nos despedimos de este capítulo de Visión de Negocios, en donde no hablamos de empresas, hablamos de las historias que hay detrás de esos líderes que están construyendo el país. Muchísimas gracias. Mi nombre es Miriam Figueredo y los vuelvo a ver el próximo sábado de 10 a 11 con una invitada muy especial también.

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Santa Andrea más de Fútbol Club aquí por La Unión, por la 800 AM, por Unión TV. Estamos arrancando, bueno, una vez más, una jornada diferente, un sábado diferente, distendido ya con nosotros con el PUF, aquí con el sofá un poquito de lo que respecta a esta jornada sabatina, jornada del día sábado, ya después de lo que fueron los dos primeros partidos de la última fecha de la primera rueda del campeonato. Volvió a ganar, o volvió a sumar, mejor dicho, el equipo aborigen, en esta ocasión a ganar, porque el partido anterior vino de un empate frente a Cerro Porteño, anterior a eso sí una victoria, pero viene consiguiendo puntos importantes el conjunto aborigen de la mano de Francisco Chiqui Arce. Cierto, ese hombre de más que tuvo casi todo un partido entero, porque la expulsión del jugador de Trinidense Abreu fue cerca del minuto 15 y 6 del primer tiempo, y evidentemente eso condicionó muchísimo al equipo de Arrúa y condicionó a que podamos ver un partido de fuerzas parejas a lo largo del encuentro. Igual le costó al equipo de origen, que una vez más al minuto 80, fue un partido muy calcado. Recuerdo aquel encuentro que dirigía el profe Galeano, Guaraní-San Lorenzo. Se le expulsa a un jugador de San Lorenzo y Guaraní tuvo que esperar hasta el minuto 80, sí, para conseguir el 1-0 que le terminó dando la victoria al equipo de Guaraní. Gracias, y un poco más tarde, qué mal le hizo la cantidad de agua que cayó al Arsenio Erico cancha de Nacional. Por lo menos se vio en muy mal estado, pero terminó ganando el equipo de Bernay, otra victoria más de Nacional. Y me imagino que cómo se estará lamentando ahora Bernay y la hinchada de Guaraní después de lo que fue, o después de lo que fue la derrota frente al equipo de Cerro Porteño. Ayer frente a 2 de mayo, una victoria muy larga. En cuanto a números, en cuanto, si uno mira el puntaje, fueron diferencias amplias, pero yo creo que en el campo de juego no se dio eso, pero eso ya queda después para la anécdota o para el análisis. Y lo último, hoy estaremos con dos grandes encuentros. La punta del campeonato en el primer encuentro, en el primer partido entre Libertad y el equipo de Ameliano, hablamos de Libertad para seguir manteniendo esa ventaja.

0: un poco más tarde Cerro. Ojo, ya ganó Triqui, perdón, ya ganó Guaraní. Triqui no sumó, ganó Nacional. Es el momento de Cerro hoy frente al equipo ñuense. Ever Almeida, ¿cómo estás? Bienvenido, feliz sábado, buen día.
1: Buen día, bien, bien acá tomando un poquito de agua, tranquilo. Sí, y esta fecha era que habíamos dicho nosotros de que iba a haber algunos movimientos, que algunos equipos, de acuerdo a los resultados, iban a aprovechar para poder subir, ¿no es cierto? Así se está dando, así se está esperando también que se jueguen los partidos del día de hoy y el día de mañana. Va a haber cambios, yo creo que va a haber cambios importantes en la tabla de posición. Y sí, he visto el partido de Nacional ayer. Mucha lluvia. Pero dentro de todo, Jotita, no estaba tan mal la cancha de Nacional.
0: Por eso digo, para nosotros, viendo en la TV, capaz para ahí adentro.
1: Hubo en un lado sí que se empozó un poco, en una mitad de cancha. La otra estaba más o menos bien, que fue la que le tocó en el primer tiempo.
0: Pero tanto llovió ayer Almeida, tanto llovió como
1: impresionante.
0: Para quedar, pues.
1: Sí, ¿vos dónde estabas?
0: Estaba en mi casa.
1: Pero estaba encerrado, ¿dónde?
0: Estuve.
1: En una cabina telefónica.
0: Yo te juro que no vi esa lluvia intensa. Como...
1: Pero vos no viste el partido.
0: Sí, ahí llovió, en ese momento llovió. Claro. Ahí sí, en el momento del partido sí llovió.
1: Muchísimo. Lo que pasa es que llovió sin parar y mucho.
0: Y ahí no hubo caso, ¿verdad? Que la cancha.
1: Pero después en el segundo tiempo, más o menos ya estaba mejor. Pero de todas maneras, yo creo que aguantó bien la cancha. Para lo que llovió, aguantó bien.
0: Canciller Carlos Cantero, buen día.
2: Buen día, Juanjo, compañeros, audiencia radial y televisiva de Fútbol Club. Contento porque Paraguay está ganando al término del primer tiempo 2-0 a la selección de Venezuela. Pasos firmes del equipo paraguayo en el. Por el gol de Ferfer en el día de ayer. Primero, por la calidad de la pegada, los tres puntos que significan este triunfo para Guaraní, que comienza a dar muestras de un resurgimiento en lo futbolístico.
0: Correcto, sí, buen detalle. 4 goles de jugador de la cantera Olimpia.
1: Está contento porque es su equipo.
0: ¿Qué cosa? ¿No, canciller?
1: Guaraní.
0: Ah, bueno, claro. Guaraní. Él está contento porque ganó Chiqui, ganó Guaraní.
1: Ganó Guaraní,
0: pero
1: por eso.
0: El otro equipo de su hijo, de Juanca, juega esta tarde. Cerro ante Rubiño.
1: ¿Qué hijo?
0: Y ahí tiene un hijo.
1: ¿Dónde?
0: Y está siempre merodeando.
1: ¿Pero dónde juega, digo?
0: No juega, es hincha de Cerro.
1: Bueno.
0: ¿Entendés?
1: No, pero que yo sepa, él es.
0: No, él es de Guaraní,
1: claro.
0: Supuestamente, ¿verdad? Porque ya, hoy ya no creo más nadie.
1: Fíjate vos que yo no sabía que en el tiempo que yo dirigí un poco tiempo Guaraní, él era el tesorero.
0: Imagínate.
1: Hasta ahora estoy esperando el cheque.
0: él te pagó en su momento. Carlos Aníbal Gómez. ¿Cómo estás? Buen día.
3: Muy bien, ¿qué tal? Cordial saludo para todos.
0: ¿Por qué tenés, te agarra un frío?
3: Me duele el hombro los dos lados.
1: Claro.
3: Entonces pongo los dos almohadones.
0: ¿Qué partido viste ayer?
3: Vi un rato el de Nacional, sobre todo el del arranque. Hugo Adrián está volando.
0: Imparable, ¿verdad?
3: Clave en el partido. Yo no sé a quién le habrán dado la figura, ¿verdad? Pero
1: Hugo Adrián. ¿Quién es Hugo Adrián? Pero que jugó muy bien, fue Valdés.
3: No, no, pero sí, Hugo Adrián, el punta
0: de la Olimpia.
1: Sí, el chico, le dieron la figura.
0: Está haciendo
1: sí.
0: Goles.
3: Los dos también.
1: No, no
0: contra Cerro lo que bajó
1: pero
0: un
1: no
0: poquito.
1: Pero no hizo goles él.
0: No, ya sé, pero como lo que está corriendo, profe. Es con Olimpia.
1: No, claro que
0: con Olimpia, con Palermo, en un momento dejó hacer goles también. Y fue el que aportaba.
3: Lo pero, que genera para el equipo.
0: Sí.
3: O sea, en función de equipo.
1: Y él creo que fue, bueno, para el segundo gol de Nacional fue el que...
0: Asiste,
1: sí. El primero fue un tiro de afuera, Valdés es buen goleador, buen jugador ese chico también. Fíjate que yo en lo que digo, hay veces que yo miré todo el partido, ¿no es cierto? Creo que Adrián jugó muy bien, pero para mí la figura fue Valdés. O sea... Te hace un gol a los 2 minutos, definió muy bien después, una buena pelota que le pusieron. Y en el tercer gol, la jugada la comienza el que patea al arco, rebota y entra este chico de atrás y hace el gol. O sea, estuvo en los 3 goles prácticamente, ¿no? Pero sí, yo estoy de acuerdo que este chico Benítez cada vez está mejor. Y aparte está en

0: en línea.
1: Se ve que ha bajado bastante el de peso.
2: Y ya que hablamos de...
3: Pero el que patea para el tercero es Hugo Adrián.
1: ¿Sí?
3: No es Valdés.
1: No es Valdés.
3: Sí.
1: No,
3: es Hugo Adrián que viene, que le pega y que atropella a Mesa.
1: Sí. Entonces mi tele estaba equivocada.
3: Yo creo
2: no
3: que...
2: No es Hugo Adrián. Sí. Ahora sobre Hugo Adrián nomás. Está en un gran momento y hay informe de que Hugo Adrián va a ser llamado para este combo.
3: Y ayer dijeron lo que tienen los derechos de la televisión. Dijeron, y normalmente no deberían equivocarse ellos, dijeron que Hugo Adrián y el arquero van Kili a estar convocados.
2: Sí. Sí, así es.
3: El arquero Kili
2: Rojas, que en su momento se especuló. A mí, yo lo que me pongo contento por Kili es que...
1: Pero recién dijiste que no.
2: No, lo que yo dije es, yo puedo tener gustos, pero de que está pasando un gran momento, está pasando un gran momento. Ahora, me gusta lo que está haciendo Alfaro, de que no le marcó, no le puso la cruz a Kili Rojas después de lo que ocurrió en ese entredicho o sobre lo que pasó con el tema Olveira, porque en un momento dado Kili para mí se equivoca al declarar, se equivocó Kili al declarar, a decir lo que dijo, estaba dolido, toda la razón del mundo, por así decirlo.
1: Ah, eso que dijo que
2: le claro, era paraguayo. Pero me gusta que Alfaro no le haya puesto la marca. Me gusta eso.
3: Pero él declaró lo que estaba porque estaba dolido. Porque
2: claro, Gómez, está bien. ¿Cuántos casos tuvimos, papi, al respecto y le terminan sacando para siempre?
3: Pero a Ángel Romero no le pusieron un micrófono más, porque si vos le ponías un micrófono a Ángel Romero al no irse a la Copa del Mundo.
2: Tirada
3: no,
2: mierda, man.
3: No sabés lo que iba a decir.
2: Sí. O él sí iba a tirar peste al respecto.
1: Pero él hizo una nota muy, muy buena.
2: ¿Quién?
1: Romero.
2: Ah, después de que pasó todo.
1: Él hizo una nota,
2: sí, claro,
1: diciendo
2: pero
1: que...
2: Ya con pelota al piso, todo lo que ocurrió. Claro. Sí, pero en ese momento no, él quedó muy enojado.
3: Él no hizo una nota, publicó en sus redes sociales antes que los muchachos vayan a la Copa del Mundo.
1: Sí,
4: pero si se da la nota, no escrito. Si se da la convocatoria de Rojas a este combo, no es ninguna novedad. No tenemos otro arquero. ¿Qué arquero está surgiendo en el fútbol paraguayo?
3: Y bueno, lo que puede decir, él va por gato.
1: Bueno, claro, pero...
4: Por sí. Experiencia, por lo que hace Nacional.
3: Y claro, él va por gato. Olveira va a ir, ¿verdad?
4: Pero tampoco...
1: Acá yo voy a decir una cosa. De,
4: tampoco porque sea un arquero extraordinario.
1: De todas maneras, la selección tiene que ir los arqueros, los jugadores que están bien en el momento.
4: Claro.
1: Totalmente. Él está bien en el momento. Es el Totalmente. Arquero menos vencido del campeonato.
4: En este momento sí. Tiene
1: ha sacado pelotas importantes, un poco con suerte, unos suerte. Te puede gustar, no te puede gustar. Está Alveira, está el chico de Libertad también.
2: Morínigo.
1: Que está es un arquero serio.
4: Sí.
1: ¿No es cierto?
4: Sí, con proyección.
1: Sí, con proyección. Ojalá que algún día lo agarre alguien que le muestre algunas otras cositas, ¿no es cierto? Técnicas.
4: Esos detalles.
1: Detalles técnicos. O sea, ¿qué otro arquero hay? No sé, no. ¿Ese Franco de dónde es?
4: Franco de San Lorenzo.
1: ¿Pero argentino o qué?
2: No, paraguayo.
4: Paraguayo.
1: Él es buen arquero también. Él es buen arquero también. No sé qué edad tiene, ¿me entendés? Pero es buen arquero también.
2: Y el otro, el que se fue a Cerro, lastimosamente no está jugando, ¿verdad?
4: Claro. Y esos son arqueros
2: de 2 de mayo. Sí.
4: Pero coincido con el profe.
1: El arquero de Guaraní también está atajando muy bien.
4: Sí, ¿no coincido contigo, profe, cuando vos mencionás de que convocatorias de esta naturaleza para cumplir los partidos de fecha FIFA tienen que ser en virtud a los jugadores que están bien en el campeonato.
1: Claro, que están en su momento y que tienen momento. Proyección.
4: Sí,
1: ¿no cierto?
4: Sí.
1: Ahora, por ejemplo, Kili es un tipo joven. Para el arco es joven.
4: Sí, está por los 30 años.
1: Sí, por ahí.
3: 32, 33 por ahí.
2: No, ya, sí. Pero él ya está.
4: Incluso ya emigró.
1: Tiene,
4: ¿verdad?
1: 30 años.
2: Sí, claro, profe. Pero si vos comparás Morínigo, para mí Morínigo es, sacándolo de Olveira, de experiencia, Morínigo debería ser el futuro potable arquero.
4: Sí, él está por 25,
2: si uno,
4: 26
2: si uno mira,
4: años.
2: Si uno mira lo que fue en su momento, que fue llamado a la Copa América, pero es un buen arquero.
1: Pero no, bueno, ¿estás de acuerdo con lo que...? Bueno, Jotita, no, yo no estoy de acuerdo contigo.
2: ¿Por qué?
1: Claro, porque acabo de decir que tienen que ser los arqueros que están en el momento.
2: ¿Y Morínigo no está en el momento?
1: Sí,
2: puntero
1: hasta,
2: campeonato,
1: ahí, no, hasta ahí.
2: Tapó penales.
1: Hasta ahí, ¿no es cierto? Está Kili, es el arquero menos vencido.

0: Y está, ¿dónde está Nacional? ¿Está último o no está último? No, vos me estás hablando no. Por un tipo, el muchacho que yo también digo que tiene que estar en la selección. Yo estoy de acuerdo, sin ningún problema. No sé por qué me decís.
1: No, pues porque de yo decir, creo que uno de los dos más se va, pues.
0: No, tres van a ir.
1: ¿Y quién va a ir afuera? Nadie.
0: Pero estás hablando, yo creo que por lo general llevan tres arqueros.
1: Claro.
0: Bueno, está Olveira.
1: Kiri Rojas.
0: Y Mourinho. Es lo que yo pienso que puede ir, no sé, yo qué sé.
1: ¿Y Gil? ¿Y cómo no va a ir Gil? ¿Cómo Gil no va a ir?
0: Sí.
2: Pero Gil no está jugando.
0: Gil no está jugando.
2: Le va a llevar a Gil,
1: papá.
2: Le va a llevar a Gil. Le puede llevar, pero yo
0: lo
2: digo
0: puede
2: que
0: llevar,
2: no está jugando.
0: Pero no está jugando.
1: Pero no importa, no, fue el último mundialista, le va a llevar hasta que de por ahí no demuestre y le saca. Pero sí. Va a ir sí o sí ahora.
0: Claro, puede ¿verdad? Ser.
1: Yo por me eso olvidé, yo, de, no, yo, no yo es que me, estoy en contra yo, de Kili Rojas, sino que...
0: No, yo me olvidé de Gil.
1: Claro.
0: Hasta, hay que ver, ¿no?
1: Hay un lugar nomás.
0: Mira, yo te voy a decir una cosa. Acá hay que ver. Hasta yo no sé si ya hay tanta seguridad de que vaya Olveira. No sé, la verdad no sé. ¿No es cierto? A mí me encantaría que vaya, ¿no es cierto? Porque para mí pienso que es el mejor. Pero si no lo utilizaron en la Copa, lo dejaron ahí sentado cuando para todo el mundo pensábamos que era el que tenía que jugar. ¿Y por qué no jugó? Es otro tema. ¿Me entendés? No sé si ahora lo va a llevar o no lo va a llevar. ¿O va a llevar a estos muchachos que están ahora dentro del campeonato, con Gil? No sé. La verdad, no sé.
1: Solo que acá queda un lugar desde ayer, Gómez, profe. Un lugar en el tema del arco, sí, porque en teoría va Olveira.
2: Para mí se va a ir Gil. Para mí lo lleva
1: categórico.
0: Va a ir Gil.
1: Aparte, Francia para su campeonato, pero Francia para de verdad. Francia juega este fin de última vez y después para tres semanas. Entonces, Gil va a ir a la convocatoria, va a ser llamado, es evidente. El arquero
0: ¿Qué edad
1: de la
0: tiene?
1: ¿Gil? Sí.
2: 26.
1: Por ahí. 25, 26 años.
2: No, 26 cumplió él en víspera del debut de Paraguay.
1: Yo te consulto. En vista de que hay un solo lugar posiblemente, en teoría.
0: Ahora, Jotita, una pregunta.
1: Sí.
0: ¿Gil es mejor que estos dos arqueros de acá? Cuesta, ¿no? Una decisión.
1: No. En el mejor momento de Mourinho, yo me quedo con Mourinho. En el mejor momento de Mourinho.
0: ¿Y el mejor momento de Olveira?
1: Juego con Olveira, claro. Mi titular es Olveira.
0: No, por eso te digo,
1: sí,
0: te pregunto.
1: Sí,
0: a vos,
1: sí, coincido.
0: O sea,
1: Olveira para mí, ¿verdad? Olveira para mí. Ahora, hoy Olveira es el segundo arquero en este orden de lo que van a ser llamados, ¿verdad?
0: Sí,
1: uno entiende eso, ¿verdad? En lo fijo ahora.
0: Claro, de acuerdo a que jugó este
1: de criterio.
0: Muchacho, que jugó
1: claro, porque
0: de criterio del técnico.
1: Gato era segundo, claro. Olveira era tercero.
2: No sabemos.
0: No.
1: Al final terminó siendo así,
0: no,
1: más o menos.
0: No.
2: No sabemos.
0: No, Jotita.
1: Bueno, está bien. Pero bueno, Olveira hoy va a ser el segundo en teoría. Ahora,
0: Canciller. Claro, lo que pasa es que siempre se jugó eso, no sé por qué. Ahí hubo algo que no vamos a ver nunca.
1: ¿Por qué no jugó
0: Olveira, ¿no? Pero fíjate una cosa, que cuando este chico Gil, que él cumplió, no podemos decir lo contrario,
1: de acuerdo.
0: Él cumplió. Como que se lastima y cayó en un partido en que él cae, ¿no es cierto? Dice, y el técnico, en vez de mandar a calentar uno de los arqueros, mandó a calentar los dos.
2: Sí.
0: ¿No es cierto?
2: Sí, inédito.
0: Sí, dejando la duda hasta ese momento.
2: Sí.
1: La especulación.
2: Sí, sí. Si vas a cambiar un volante, podés hacer calentar dos y tres también.
3: Pues normalmente
2: porque vas a ver quién es el que va claro. A rendirte mejor de acuerdo al que va a salir. Se te pasa, sí. Se te cruza aquí, claro. Me tiene vale mejor quite, me tiene también devolución de pelota, se proyecta, tiene remate. Pero arquero.
1: ¿Sabes sí. Qué?
2: Arquero es uno nomás.
1: No, verá.
2: El que va a cambiar.
1: Espera.
3: A lo mejor sabía que estaba boleando Gil. Y bueno, le envió a los dos.
1: No quería para no quemarse.
3: Y claro.
1: No, pero nosotros también estamos mal acostumbrados. No olvidamos un detalle. Cuando en los partidos locales, los equipos, tienen dos arqueros nomás en total. Entonces claro. Ahí hay diferencia. No quiero defender a Alfaro, ¿verdad? Porque para mí Alfaro se equivocó en muchas cosas.
0: Pero
1: es un gran entrenador.
0: ¿Cómo que...?
1: ¿Y viste que
3: en los 23.
1: En los 23 entra solamente un arquero nomás
3: los
1: suplente.
0: Sí.
3: Entonces uno nomás
1: va a calentar. ¿Entendés? No es que está Almeida y Pérez. Almeida y Pérez, vayan a calentar.
0: Pero hay técnicos que llevan tres.

0: No, en torneo local.
1: Yo he llevado tres.
0: ¿En partido común? Claro. No, ¿y cómo? No, pero en Olimpia vos le tenía a Versa y le tenía a
1: Dizzy. Hubo un momento que llevé los tres.
0: ¿En serio?
1: Claro. Vos llevas por mérito. O sea, vos tenés 23 jugadores. Te podés hacer 5 cambios que por lo general lo tenés. Tenés
0: 16. Vos llevaste el tranquero porque...
1: 16. Déjame hablar a mí. 16. ¿No es cierto? ¿A vos te quedan todavía cuántos jugadores te quedan? De 16. ¿Te quedan cuántos? 7. 7 jugadores. ¿Me entendés? Que vos lo llevás, depende, alguno por mérito. Por lo general, siempre llevás 2 o 1 que tiene muy pocas posibilidades de jugar. Pero lo llevás igual, ¿por qué? Porque hace tiempo no lo llevás. Porque el tipo se rompe en los entrenamientos, tiene mérito, y vos no pensás utilizarlo a él, pero lo llevas. ¿Por qué? Porque ha hecho mérito, entonces lo llevas. Y hay veces que llevas 3 arqueros. A veces vos te pones a mirar, a veces hay 5 centrales en un equipo. Vos decís, ¿qué puta va a usar los 5? No va a usar los 5. ¿Entendés?
0: Así como dice que no te
1: eso es gratis nomás.
0: Así como dice que no lleva ni un solo central también.
2: No, pero normalmente vos hoy con los 5 cambios, con las 5 variantes cambió un poquito.
0: Volveira, confirmado. Ya le he comunicado a Olimpia.
2: Pero antes, por ejemplo, vos te ibas, cuando había 3 cambios, vos te ibas al banco, era zaguero, equipo grande, normalmente vos sabías que no iba a entrar. Normalmente equipo grande iba a cambiar su mes y si era medio defensivo, normalmente tampoco. Era o delantero o jugador ofensivo. Cuando te iba al banco, o se iba...
1: Claro, porque de repente vos ves las listas y hay 3 centrales, ¿no es cierto? Y vos decís, bueno, 2, cuando mucho 2 van a entrar. Cuando mucho, a veces ni... Porque por lo general no se tocan los centrales.
2: Normal, no, hoy cambian.
3: Es claro. Lo más delicado para tocar, ¿verdad?
2: Pero hoy cambian.
1: Claro, hoy podés poner uno más.
2: Hoy cambian porque... por el tema de los 5, a veces vos ves que hay central por central, que uno está con medio molestia. Uh-huh. Antes el central tenía molestia y jugaba hasta el final.
1: Claro, no, pero ahora por los sistemas, ¿no? Ahora de repente, viste que muchos empiezan con línea 4, después hacen línea de 5. ¿No? Los centrales ahora, hace un tiempo, también pueden jugar de laterales, cosa que antes no se hacía. Hay muchas, muchas cosas.
3: Olveira va.
0: Olvidado.
3: ¿Está confirmado?
0: Sí, señor.
3: Va Rojas. Sí. No, espera un ratito. Va Rojas. Se me surgió rápido. Hoy estoy lúcido.
0: ¿El color de la camiseta?
3: Se fue, sí. Se va Rojas. Ya sí. Tenemos 2 confirmados.
0: Sí.
2: Sí.
0: Gil.
3: No. Se tiene que ir Mourinho.
0: Claro. Para mí sí.
3: Se tiene
1: no,
3: que
1: Jotita,
3: ir Mourinho.
1: Pensá nomás lo que te dice él.
2: Claro, por libertad olímpica.
3: Se tiene que ir Mourinho.
1: Esperá, Carlito.
3: Se tiene que ir Mourinho.
1: ¿Vos te crees que le van a sacar a Olveira y lo van a dejar a Mourinho?
2: A Vitamina hace un quilombo. No. Si ocurre eso, Vitamina hace un
0: quilombo. Se posterga, políticamente.
1: Bueno, viste, pensaste ahora.
0: Políticamente.
1: ¿Viste? Estás pensando ahora.
0: Bueno, pero.
1: No es nomás de tomar el tereré
0: pero
1: así.
0: Pero no me mate a mí. Matar al informante que me dice confirmado Olveira.
1: No tiene nada que ver eso.
3: No, pero en virtud de eso, yo tenés
1: que pensar.
0: Y Gómez se va a las Menites.
2: Yo creo que
1: no,
2: se va
1: no,
2: a
1: pero no tiene que ver lo que estamos hablando.
0: No, pero viste
1: estamos
0: que se va
1: hablando
0: a
1: de los 2 arqueros de los 2 equipos
0: sí,
1: que
0: están
1: van a jugar
0: peleando el campeonato.
1: El campeonato.
0: Sí.
1: ¿Me entendés? ¿Vos te crees que va a llevar uno? Sí. ¿Lo va a llevar solo Olveira?
3: ¿Y le deja al otro equipo con su arquero titular?
1: Sí.
0: ¿Eh? ¿Qué va a hacer?
3: Sí, ¿verdad? Tacto. Acá yo tiene que haber tacto dirigencial. O si ahí, no, se sí. Va a hablar de todo.
0: Porque yo la otra vez cuando hablamos.
1: ¿Quién te dijo que va a Olveira? Nico.
0: Nico. Vamos a enseñar con Nico. Ardilla. Vamos a llamarle a Nico enseguida. Vamos a llamarle enseguida.
1: Vamos a comparar.
0: A Nico. Bueno,
2: ponerle que no le lleve a Mourinho.
3: Sí, escándalo.
2: Escándalo.
1: Claro.
2: Escándalo total.
0: No sé si va a ser escándalo de parte de la gente de Olimpia.
2: Y vos no harías. Claro. Quilombo hago yo. Soy
1: no me presento yo.
2: Ah. Un desastre, armo. Redes sociales, un impacto de la gran 7 conferencias.

0: de prensa en la villa. Habla Vitamina Sánchez.
1: Show. Se bardilla.
0: Se bardilla un show.
2: Hasta Nacional va a salir a protestar. Porque, si Nacional está ahí cerca de la punta.
3: Claro, y si lo llevan a Kili.
0: Y claro, Nacional está ahí nomás.
2: Me sacan mi arquero.
3: Sí.
2: Cuando yo
3: ahora,
2: estoy diciendo.
1: Enrique Sánchez va a estar contento por lo de Kili.
3: Ahora te pones a pensar. Digo yo. ¿Por qué sonó? Ahí ya es ser demasiado inteligente. ¿Por qué sonó el arquero suplente de Cerro? Ahí eso es hacer de más. ¿Por sí. qué? Pensá, Jotita.
1: El tercer suplente.
3: Explícame por qué. Explícame
1: ¿Por qué sonó el arquero de Cerro?
3: Claro, el suplente de Cerro.
2: Ángel.
3: Claro, porque va Gil y el suplente de Cerro. Juega Gil, el suplente de Cerro, y no tocan los arqueros de los dos equipos que van a jugar el campeonato.
2: Claro, por eso
3: por
2: vos
3: eso
2: le preguntabas.
3: Es que sonó.
2: Por eso
3: pero no, no sabemos si va a pasar eso, yo digo nomás.
2: No, pero por eso vos, profe, recién le preguntaste a Juanjo sí. si estaba confirmado, si quién le confirmó claro. lo de Olveira.
3: Claro.
2: Porque puede que no vaya ni Olveira pero ni Morínigo,
3: claro.
2: se va al Kili Rojas.
3: Claro, no, pero también está el otro tema, que también Paraguay juega el domingo con Bolivia.
4: Sí.
3: ¿No
4: domingo,
3: cierto?
4: Sí.
3: Y juegan el lunes, creo que el lunes juega, sí. Y después juega...
1: La semana que viene.
3: Con Colombia
4: sábado.
3: El sábado de la otra semana.
4: Sí, sábado.
1: Pero se quedan ahí todos juntos.
3: No sé si se van a quedar tanto tiempo o es otra situación.
2: Y el campeonato no para.
3: Puedes viajar.
4: No, la situación es la misma. Yo creo que se van a quedar porque en Estados Unidos y se van a quedar ahí una semana.
3: Puede ser, claro, sí. Yo no digo que no.
2: Viaje largo.
3: Estaría lindo para viajar ahí, ¿eh?
2: Sí.
3: Para pasar esa semanita.
2: Eso sí.
3: Los 10 días.
2: Fantástico.
3: Shopping. ¿Dónde juegan los partidos?
4: Nueva York el primero. Nueva
1: Washington.
4: York. Washington el primero y el otro es... no me acuerdo el segundo.
1: No, Cucaracha ahora.
4: Washington el primero.
3: Sí.
4: Washington y Nueva York.
3: Sí.
2: ¿Nueva York o Nueva Jersey? Bueno, enfrente el mandato.
4: Bueno. Demasiado, ya es demasiado fino. ¿Sabes?
3: No, está. Si necesita un consejero de arquero, yo estoy libre.
2: Sí, lógico.
3: Pues ahora está la nueva moda.
2: Claro.
3: Consejero de arquero, esa sí. es nueva.
2: Sí. ¿Sí? Sí. Cerro, por ejemplo, dice que lo llegó al.
1: New Jersey.
2: Dije yo, que era New Jersey.
3: Nueva York.
2: Cerro, por ejemplo, lo contrató ahora Héctor el Matador Núñez. Dice que para ensayarle a definir a sus delanteros. Hace un mes dice que están entrenando. Ayer dijo Tote Riquelme que lo está entrenando a los delanteros de Cerro de cómo posicionarse, recibir y definir, porque no hacen goles.
3: Pero, mira, sorprendido. Pero si no le llega la pelota.
4: Hay muchas cosas que hay que enseñar.
1: Paraguay 2.0.
4: No, pero hay muchas cosas que hay que enseñar.
2: Esperando un ratito.
4: Sí.
2: El profe pues hizo
4: una
2: presentación.
4: Sí.
2: ¿Verdad?
4: Sí.
2: Ahora, yo digo, ¿se le puede enseñar algo a Rofo? ¿Vos enseñaste alguna vez seguridad, por ejemplo, profe?
3: Se le puede enseñar, claro. Muchas cosas. ¿Por qué? Porque vos tenés que ver cuál es el error.
2: ¿Dónde nace su error?
3: Yo tengo, ¿querés que te explique una
2: sí,
3: sola nomás?
2: Por favor.
3: Una sola.
2: Una.
3: De los arqueros que tienen mucho ese error. El arquero viene un córner. El arquero amaga salir, pega dos, tres pasos y ve que no llega y él retrocede de espalda.
2: Se
3: si
2: queda.
3: La pelota viene, ya no tiene reacción. Vos tenés que retroceder perfilado. Tenés que retroceder perfilado, no de espalda, porque si vos venís de espalda y te empujan, te caes sentado. Pero si vos retrocedes de costado, perfilado a la jugada, vos tenés muchísima reacción. O sea, estás para apoyarte con una pierna o con la otra. En el giro, girás para un lado y vas de frente en la otra.
2: Gratis nomás también, profe.
3: Es gratis también eso.
1: Eso, más pero, Alex.
3: Eso lo tenés que hacer repetir muchas veces. Y muchos arqueros tienen ese error. Muchísimo. Por eso es que cuando amagan salir y le tiran al arco, ya no llegan.
2: Pero,
3: y le hicieron el gol así. El último gol que le hacen al arquero de Cerro fue ese.
2: Pero
3: el
2: arquero, aparte, le confunde a los compañeros ese movimiento.
3: Claro.
4: Pero el arquero de Cerro, fíjate, bueno, vos haces libertad. No te vayas a la cancha después. ¿O te va a ir?
2: Sí.
4: Te vayas a la cancha de Cerro.
2: Sí.
4: Fíjate, Rojo. Todos los córner amaga salir y se mete para atrás.
2: Claro.
4: No sé para qué.
2: no tiene confianza para salir.
4: No, pero si vos no tenés confianza.

0: quédate nomás na, en tu arco.
1: Lo que pasa es que le han llamado mucho la atención porque no ha salido también. Y es un poco de ansiedad. Yo lo he visto, es cierto. Todo, es cierto.
0: Amaga todos los corners.
1: No todos los corners, pero sí lo ha hecho. No. Lo ha hecho bastante. Yo lo he observado eso, hasta en los tiros libres. Y hay veces que ha salido demasiado lejos y se ha chocado con los compañeros o la pelota ha quedado. No hay necesidad, o sea, está bien, ha cambiado mucho el fútbol, ¿no es cierto? Ha cambiado mucho, pero es muy difícil que te hagan un gol de cabeza del punto penal. Muy difícil, bueno, por lo menos pienso yo, ¿no? Una vez me equivoco.
2: Es que pero se ve poco.
1: Es muy difícil. A no ser que un tipo la agarre muy fuerte. Que cabecee muy fuerte, pues tiene que estar muy solo. Por lo general ahí sale apretada, lo saltan, lo empujan, lo presionan y la pelota sale más o menos. ¿Entendés? A no ser que el tipo saque un frentazo bien pegado, bueno, chao, lo aplaudí. Va a buscar la pelota, la tirada y lo aplaudí. ¿Qué va a hacer?
2: Sí.
1: Porque el cabezazo es muy difícil de atajar.
2: Sí.
1: Muy difícil.
2: En el partido Guaraní-Cerro se vio eso. Porque Fernández gana con lo pequeño que es, porque se eleva al no tener custodia del central, que para mí el que lo tendría que haber tomado era
1: en el gol de Cerro, pero sí. De muy cerca cabeceó, ¿no?
2: Sí.
1: La pelota pasada, venían todos hacia...
0: Pero él amagó salir también.
1: Sí, sí, sí.
2: Sí. Sí. Vivacidad, inteligencia también del delantero de Guaraní.
1: Lo que pasa es que vos tenés que perfilarte.
2: Claro. Y en el empate, pelota quieta de Aliceda desde la derecha, pone un centro largo que buscaba la cabeza de Vegetti. Lo rebasa Vegetti, pero aparece allí este muchacho que tiene una proyección para mí particularmente como central, incluso en cualquiera de los puestos de los costados, porque demostró que puede jugar por derecha y por izquierda como lateral,
3: Cañete.
2: Alexis Cañete. Para mí, con la edad que tiene, una proyección fantástica.
3: Que también va a ser llamado a propósito.
2: Sí.
1: Claro, aparte hay otro error también que yo he visto.
2: En esa jugada.
1: No quiero yo hacerme el conocedor, aunque algo sé. Que cuando viene el córner, vos no podés salir derecho así. La pelota viene acá, vos no podés salir acá. Vos tenés que salir perfilado, o sea, vos ponete más atrás, perfilado, derecho a la pelota, allá, derecho a la pelota. No acá, cuando la pelota viene acá a salir ahí.
2: Ah.
1: ¿Por qué? Porque vos te vas a chocar con alguien.
2: Ya. Yeah.
1: Te vas a chocar y ¿cómo le vas a pegar la pelota? Tenés que hacerla así.
2: Bueno.
1: Sin embargo, viniendo de acá, vos utilizás la técnica.
2: Es en el gol de Guaraní.
1: Claro.
2: Sí. En el gol de Cerro Porteño, Martínez no sale. Se queda clavado bajo su arco.
1: El gol de Cerro contra...
2: El de Alexis.
1: ¿Cómo fue?
2: El empate.
3: Le cabecean ahí abajo.
0: Sí, pero ese no...
1: No, pero ese...
0: No, era para salir ese.
2: No.
1: No, estaba un poco lejos.
2: No, pero yo quería nomás interpretar de que el profe Ever está explicando se refiere al gol de Guaraní. No al gol de Cerro.
1: No, yo estoy hablando de la técnica de salida para los corners, sí. Para los centros, ¿no?
0: Porque en el gol de Cerro para mí Martínez no llegaba, no era una pelota de
1: salida.
2: No, era.
1: Y aparte era casi inatajable.
2: Sí, no, un cabezazo
1: casi
2: impresionante.
1: Casi inatajable, ya ahí el arquero no tenía nada que ver.
3: Bueno, Jotita, siguiendo con el Zócalo.
1: Anotá nomás, Jotita.
3: Ya estoy anotando.
2: Para no, Exa.
3: Con el tema del Zócalo, de ahora consulta canciller. Independientemente de lo que pueda pasar ocurrir políticamente, yo no creo que Alfaro entre en esa, pero hay un pedido fuerte, Olimpia, Libertad, se juega el campeonato. Ponele que ya estén. Lo de Olveira, Orlando Gil, Olveira. El tercero podría ser Gil y Rojas, así como están las cosas. Ahora, si vos tendrías que elegir, pensá que luego están en su mejor momento o la proyección de por medio. ¿Lo llevas a Kili Rojas o lo llevas a Rodrigo Moreno?
1: ¿Por qué le tiras eso a otra persona? Porque no lo decís vos.
3: No, le pregunto.
1: ¿Por qué no lo decís vos? Da tu opinión.
3: No, voy a dar después.
1: Da tu opinión.
3: Voy a dar después.
1: Dale.
0: Por eso él no está de acuerdo con la convocatoria. Ya dijo entre líneas. Dijo que no está de acuerdo con la convocatoria de Kili porque no es para la proyección.
1: Sí.
0: Es lo que quería, si era proyección, que le llegue a Mourinho.
3: O sea,
0: es lo que yo entendí, lo
1: y
0: que
1: lo que no, te digo es que la selección es actualidad. Aunque acá hay un tema. Yo lo escuché en la nota que le hicieron al técnico de la selección, que dijo que él quiere trabajar con jugadores de 16 hasta 23 años.
2: Sí, proyectando ya los siguientes mundiales.
1: Ajá.
2: Sí.

0: Yo la pregunta por el Zócalo, no tengo nada que ver acá. Para mí Kili es un arquerazo.
1: Ahora sí.
0: No, Simo fue un arquerazo. Pero si vos mirás los antecedentes anteriores nomás.
1: Yo te voy a hacer una pregunta nomás. Vos recién hace un rato estabas sentado acá, ¿o era tu hermano mellizo?
0: ¿Por qué?
1: ¿Por Carlito? ¿Qué? Por los cambios que tenés de repente. Una pregunta, ¿quién lo hizo debutar a Kili?
0: Vos.
1: Ah, bueno. Está bien, ¿no?
0: Está bien.
1: Eso nomás.
0: Vos también, le hiciste debutar al Delmas, si es por eso. Sí, mañana también. Hace un año. Pero para vos, Delmas todavía no es el jugador que la gente piensa.
2: Sí, claro. es que son cosas muy diferentes, Juan.
0: No, digo nomás de que ahora, yo, esto no es nada en contra de Kili, al contrario.
2: No.
0: Kili es un tremendo arquero y posiblemente para el Mundial él estaba pasando su mejor momento también, recuerdo, ¿verdad? Y no fue llamado y por eso fue lo que ocurrió, pero yo puedo aplaudirlo a Alfaro si lo llama Kili, porque no hubo una suerte de venganza o que lo marca por lo que declaró.
2: Respondo, ¿verdad?, rápidamente la pregunta que me hiciste,
0: sí,
2: para no pasar por alto. Morínigo.
0: Para vos, Gómez.
3: A mí me gusta Kili y te voy a decir cuál es el déficit de Kili. No te voy a hablar técnicamente, porque el no conozco cómo conoce el profe. Kili, el 80% de los partidos, él te va a hacer figura. ¿Verdad? El partido que él tiene que ser figura para que su equipo sea el gran protagonista del partido, del campeonato. Por decirte, este partido tiene que ganar Nacional para meterse en la lucha definitiva por el título, ¿verdad? Ese partido que él tiene que ser figura, ese partido no es figura.
0: Para vos, profe, ¿vos te quedás con Kili?
1: No, y no Morínigo. No,
0: ahora te pregunto. Claro, el momento de Kili es buenísimo.
1: De los dos.
0: 7 vallas invictas.
1: El momento de los dos.
0: Coincido contigo.
1: También son de arqueros serios. Los dos son arqueros serios. Lo único es que Kili se tira mucho nomás y hace mucho show.
2: ¿No? Y aparte de ese 7.
1: Ayer, por ejemplo, él.
0: La jugada del gol.
1: Ese no tenía que haber anulado.
2: Tu dato, por ejemplo, de 7 vallas invictas tendría que reducirse a 6. Porque ayer le regalaron un gol.
1: Sí. Ayer yo no sé por qué anularon eso, porque él está bien, el tipo lo toca,
2: sí,
1: pero no tiene nada que ver con la jugada. Y no. Después Kili, aparte hace así, sí, se tira así, tipo...
2: Y espera, encima con delay. Con delay, pero sí. Cuando le toca no se cae, quiere decir que no... por ese toque no te va a caer. Sí,
4: después recuerda que vio que la pelota entró adentro, entonces me tiro.
1: No.
4: Y come el árbitro y come el VAR.
2: No, el VAR le llama para
1: el
2: que...
1: El VAR le llama para que decida, ¿no?
2: Para que decida. Para el VAR le llama porque para el VAR no, es foul.
4: Claro.
2: Vení, decidí vos y... Si el VAR duda,
1: no le va a llamar. Yo te diría una cosa.
0: Vos me vas a hacer frente a mí. Pero ahora vos no estás respondiendo. Dijiste que no está en algún momento.
1: Pero vos
0: te estás... Se va la mano ahí.
1: Yo llevaría a los dos. Y no lo llevaría a Olveira ni lo llevaría al otro.
0: Ágil.
1: A ninguno de los dos. Lo llevaría para el otro partido.
0: ¿Y a quién lo lleva? Lo lleva a Martínez, el de Cerro, como tercer arquero. Porque te va a faltar un arquero.
1: Si vas a llevar 3 para este partido, sí. No de Martínez, no.
0: ¿Y lo lleva Gil entonces?
1: Lo llevaría un arquero que está jugando.
0: ¿Y lo lleva Gil y lo lleva a estos dos? Sí.
1: No, yo lo que te digo es una cosa. O van los dos o no va ninguno. O va Olveira y va
0: Morínigo,
1: o no creo que vaya a ir uno solo. Se arma el lío. A no ser que la gente de Olimpia esté de acuerdo. Que diga, bueno, sí, que lo lleven.
2: O si no lleva 3 de Olimpia, que se suspende el partido.
0: Si pasa eso, sí, pero eso no va a pasar. Ahora, yo pregunté otra vez.
1: ¿Qué otro jugador de Olimpia puede ir a la selección?
2: Y nadie.
0: El único reservado al final dicen que es Olveira.
2: No sé, pero vos.
0: Y Delmas. Pero Delmas está en lo de Sur.
1: Delmas no tiene nada que ver. Sí.
0: Yo te digo algo, Carlito. Acá en la mesa, cuando no estábamos en el PUF.
2: ¿Tu jugador no puede ser convocado ahora que está en Paraguay? ¿Qué es más fácil?
0: ¿Quién es el jugador?
2: ¿Tu 9?
0: Y yo pensé, pero
1: aparentemente no. No, pero por la edad no.

0: Que por la... ¿Sabe quién podría ir? Romero. Romeo.
1: Y Romeo.
2: Romeo Benítez. Benítez.
0: Romeo Benítez. Por juventud, por lo que estamos
1: ahí hablando, van a postergar el partido.
0: Porque va a crecer.
1: ¿Ah? Ahí postergan el partido. Olvídate, es el mejor jugador de Olimpia, posiblemente el segundo mejor jugador de Olimpia va a ser convocado. Yo lo que digo es, a mí lo que me dijeron al final no fue, es por un tema político, así como dice el profe Almeida, en parte, porque él ya sabe algo del tema, porque fue técnico de la selección y sabe lo que es Olimpia, Cerro y Libertad con lo que respecta o representa Horacio Cartes. O sea, nadie va a negar lo que es Horacio Cartes con Robert Harrison de la mano. Nadie va a negar eso. O sea, Horacio es una fuerza, fue una pieza muy clave en su momento en la APF. Y evidentemente es un equipo amigo ¿Cuándo programaron
2: la fecha?
1: Ayer. Ayer se programó sabiendo todo lo que va a pasar.
2: Así mismo, ayer
1: ¿verdad? Se programó. Yo creería eso.
2: Sabiendo todos los convocados que va a haber y todos los directivos.
1: O sea, vos creés que no puede pasar más nada. Los directivos no sé, pero vos creés que no puede saber más
2: yo
1: nada.
2: Yo no sé quién se va a ir y quién no se va a ir, pero si programaron lunes Libertad, Olimpia, ya programaron y se pusieron lunes, sabiendo que la selección juega domingo, es porque se va a jugar el partido.
3: Yo lo que estoy seguro es que los directivos ya saben quiénes son los jugadores que van a ir.
2: Claro, pero claro que sí, claro, eso es lo que voy. No,
0: lógico que sí, que ya saben mucha gente y muchos jugadores también, porque le deben haber preguntado, no te olvides que a no ser los jugadores que ya tienen los pasaportes en la liga y eso, porque necesitan la visa.
1: Sí, la visa.
0: Hay algunos jugadores que vos podés... decir, bueno, fulano va a ir, pero fulano no puede porque no tiene visa.
1: Le pasó a este Clever Ferreira, que está jugando en Argentina. Necesitaba una visa, tenía que venir a Paraguay, no pudo venir. Y se quedó fuera por eso.
0: Hay que ver, aunque la mayoría de los muchachos ya...
1: Y bueno, y ayer en conferencia de prensa, Víctor Hernández declaró, me puse muy feliz por la convocatoria de ambos. Les felicité y les dije que disfruten el poder defender al país.
0: ¿Quién?
1: Por Hugo Adrián Benítez y por Kili Rojas.
0: Qué bueno.
1: Eso lo dijo ayer en conferencia de prensa Víctor Bernay. O sea, Bernay ya sabía por lo menos, ¿verdad?
2: ¿Cuántos partidos va a jugar?
0: Ve, ahí ya hay un tema. Fíjate que va a ir Kili.
1: Hugo Adrián y Kili.
0: No, vamos a hablar, va Kili. Sí. Puedo decir que Gil va a ir.
1: Y es la tendencia de ver.
0: Bueno, fenómeno.
1: Sí, señor.
0: Ponele,
1: sí,
0: va, sí, Gil va. Sí. Debería de ir.
1: Sí, claro.
0: Debería de ir. Gil, Kili, como dijo él. Y si va Olveira y no va Mourinho... O va Mourinho y no va Alveira. Entonces, no va a ir ninguno de los dos. En este partido no va a ir ninguno de los dos. Pensá nomás un poquito.
1: Está bien, pero no comparto, pero acá hay algo que le está salvando a no, Libertad. Y a la gente de Olimpia, el mundo Olimpia, no está pensando en Mourinho. Porque para la gente del Olimpia Mourinho no va a ser llamado. No piensan en eso. Ahora, cuando esto reviente, acordate de mí que se van a acordar de Mourinho, que está haciendo un gran campeonato.
2: No, se
1: pero en teoría canciller se va a Olveira, es lo que nos dice Nico. Pero sí, vamos a hablar con Nico enseguida.
0: ¿Quién es el suplente de Libertad?
1: No, es un chico. Ángel González. No, olvídate.
2: Chico de la casa.
1: Olvídate, no sospecho. No.
2: Pero que tiene recorrido con selecciones formativas.
0: No, yo no creo.
2: Yo digo de que ese va a ser uno de los arqueros de Paraguay en el futuro. Porque es un chico que tiene formación de selecciones.
3: Con Chiquigo.
2: Selecciones
0: sí,
2: menores de Paraguay.
0: Que jugó el chico.
2: Con Chiqui jugó un partido.
3: Porque se respeta mucho eso de que el jugador que hizo carrera en las formativas de una selección llega más fácil a la
0: pero
3: absoluta.
0: Pero yo me acuerdo, y antes de Chiqui creo que ya había jugado también, me parece.
2: Es un arquero de muy buena estatura.
0: Me parece, no sé.
1: Sí. Él estuvo en Porto, acuérdense.
0: Hablando.
1: Sí. Un tiempo, siendo pibe.
0: Hablando bien el tema, yo no creo que lleven uno de los arqueros de los dos equipos.
2: Tiene que llevar los otros dos.
0: No creo. No, y más te digo, no creo que los lleven a ninguno. Por más que ahí tu amigo diga que va a volver.
1: Ardi. Vamos a hablar con Ardi.
2: Porque después. Fíjate si llevan el arquero de Nacional nomás. Y su goleador. ¿Cómo queda Nacional? Para seguir peleando.
0: Pero ¿quién maneja la Nacional?
2: Y Bernay está contento porque se van los dos.
3: Sí.
0: Claro.
2: Pero espera
0: un poco. El plantel que tiene Nacional lo tiene muy poco, de que solamente Olimpia.
2: Vos siempre dijiste
0: porque
2: eso.
0: Porque mirá que el suplente de Nacional puede jugar en cualquier equipo de acá.
2: Ortiz.
0: En cualquier equipo puede jugar Ortiz.
3: Un arquero con una baja.

0: trayectoria.
1: Y vos ponete a mirar la gente de que tiene Nacional adelante.
0: Roque ya vuelve.
1: Roque va a volver.
2: Roque vuelve, Bailone.
1: Está Bailone, está Chico Valdés. O sea, tiene Nacional. Y la gente de Nacional feliz, porque muy pocas veces llevan jugadores de equipos así.
2: Totalmente.
1: A la selección.
2: Nadie.
0: Ahora lo que va a sentir.
3: Muy reflexivo lo tuyo.
0: Muy reflexivo. ¿Hubo Adrián de Olimpia todavía?
2: Sí. No. Sí, sigue siendo de Olimpia.
0: Claro, claro.
2: Claro, él está a préstamo. Me molesta no tener Cucachi.
0: Él está a préstamo. El que va a sentir Nacional, el que va a sentir Nacional, para mí va a sentir más Hugo Adrián que el arquero.
3: Sí, porque está pasando un gran momento. Te está facturando en cada partido, goleador del campeonato.
0: Para mí le saca campeón a Olimpia luego cuando anduvo bien.
1: ¿Quién es Hugo Adrián, goleador del campeonato? No es Valdés.
0: No.
2: No, Hugo Adrián
0: en el goleador.
1: Con los dos goles que hizo ayer este muchacho, ¿no?
0: No le alcanza todavía.
1: No.
2: Valdés no, es goleador, ¿ver? No tiene mucho gol.
1: Claro que ha hecho goles.
2: Es tipo lo que él decía de Kili Rojas. Hay partidos que sostiene, hay partidos que desaparece.
1: No, no todos los partidos titular.
2: Y también está tu nieto, Mati.
1: Mati. No, Mati no lo han puesto. Mati ayer estuvo de suplente después de muchos partidos. Por eso vino la tormenta esta. No sé cuál es el tema.
2: Ni capaz ahora debería.
1: La vez que estuvo suplente ganó Nacional, por lo menos.
2: Ahora debería de tener oportunidad, uno
1: el
2: imagina.
1: El martes
2: ahora
1: juega Nacional con la Copa Paraguay.
2: Copa Paraguay. Paraguay, creo. Copa Paraguay. Sí, la semana que viene vamos a tener cargadita. Pero ya de Copa Paraguay.
1: Tiene un partido también. Sol de América. Qué barrio Sol de América, ¿no? Yo pensé que Sol de América, mira que yo le tengo mucho afecto a Sol de América, mucho, mucho afecto. Y perdió por goleada, creo, ayer, anteayer con Capiatá, creo fue, o...
0: No, anoche jugó con Santani.
1: Santani, creo que perdió 3 o 4.
0: ¿Ganó Santani?
1: 3 o 4 a 0, creo que.
0: Y el 3 de noviembre estaba perdiendo 1 a 0, después no sabes cómo terminó.
3: 1 a 1, no, estaba perdiendo después en el segundo tiempo 2-1, pero no vi todo.
1: Y Sol de América 3-4-0 perdió, creo, no sé cuánto.
3: Yo estuve escuchando hasta el primer tiempo, estaban igualados 0-0.
1: Yo también, pero sí. Después escuché 3-0, 4-0, una cosa así.
2: Bueno, nos mandan a estar el campeonato, pero está más Mumburi que la casa de Nico. Bien. Pero bueno, igual Hugo Adrián, Hugo Valdés también tiene muchos goles. Ahí claro, mandaron, sí.
1: Claro que tiene.
2: Sí, 5 goles. Abreu también tiene 5 goles.
1: Ojo,
2: vamos a hablar a la vuelta de la pausa del partido. Tenemos que hablar del partido de Triqui. Tenemos que ver el compacto. Nos falta.
0: ¿Y quién es goleador del campeonato?
2: Tenemos mucho.
1: Valdés.
2: Hugo Adrián tiene 5 goles, al igual que Valdés. Abreu 5 goles. Vegetti con 4 goles. Elvio Vera. Mira, Elvio Vera. 4-1 de penal.
1: Ahí se lo van a llamar a la selección.
0: ¿Ese se va a ir?
1: Ese va a ir a la selección.
2: Elvio Vera.
0: Sí, se va a ir ese.
3: Sí.
1: Buen jugador.
3: Está pasando un gran momento.
1: Buen jugador. Muy vivo es para jugar.
3: Bueno, para redondear nomás la consulta que me hicieron, porque yo no vi todos los partidos. 3-0 ganó Santani.
1: 3-0.
3: Que enfila el campeonato. Hablando de Sol de América. Perdió 3-0 ante Santani.
2: Y bueno, no,
1: o sea que Sol de América ya nada que ver.
3: No, ya se olvida de
2: sí, pelota. Vamos al JJ Vázquez entonces.
3: Y no entonces, el otro partido es 3 de noviembre. Igualó 1-1 con Guaireña. Partido que se jugó en el Chaco.
0: En el Chaco,
3: donde no llovió.
0: En cancha de 12 de junio.
3: Donde no llovió. El césped estaba seco durante todo el partido.
1: Ah, sí.
3: Sí.
1: Pero fíjate que hablando de intermedia, están todos amontonados ahora ahí. Sí. Yo no sé si le falta un partido a General Caballero, pero me parece que lo alcanzaron o no.
3: Sí, pero
1: no sé
3: momentáneamente,
1: si
3: porque General
1: Nico,
3: juega el fin de
1: no
3: semana.
1: No sé si está la tabla de por ahí, porque creo que sí le falta un partido a General.
3: Sí,
1: ¿no?
3: Si no juega hoy, juega mañana.
1: Sí,
3: sí. Bueno, porque lo de ayer fue
0: Elio, Elio Vera va a ir para mí.
3: Debería ir por su momento.
1: ¿Qué edad tiene Elio Vera?
3: Y debe tener 26, 27 años.
1: Ah, sí.
3: Sí.
0: Pero le preguntaron a Edo el otro día en un medio, creo que estaban hablando.
1: ¿A quién?
0: A Nelson. A Edo, el técnico.
1: Ah, yo pensé.
0: Le preguntaron, ¿quién para vos debería ser el 9 de la selección? Le hace un medio. Y no quiero entrar, no quiero hablar de la selección, pero yo al que le llevaría es a Elio Vera, dice. Pero
1: es buen jugador. Sí. Ojo, que es buen jugador.
0: Y si se va Elio Vera y se va a la Menite, tiene dos.

0: se va al arquero 3, entonces se suspende.
1: Ahí ya se suspende el partido.
2: Yo te voy a decir algo. Con los dos que lo llama. Bueno, no es sorpresa porque hubo Adrián el goleador. ¿Verdad? Pero
0: uno
2: con
0: los
2: dos.
0: Goleadores.
2: Sí, pero el goleador de Nacional.
0: Uno de los goleadores.
2: Claro, pero digo nomás de lo otro. Comparado con otro.

0: Alan Benítez, posiblemente porque lo que dijiste vos, que no tenés lateral derecho en la selección, sacando Cáceres. Y Vera, ¿qué te gusta? Posiblemente.
1: No, Vera, si vos decís, como dice...
2: Perdón, ahí está la tabla de posiciones de la intermedia, está un poco lejos.
1: Elvio Vera tiene 25 años.
0: No puede cortarme así, Nico. Estamos ni hablando de otra cosa. Después tenemos tiempo para ver.
2: No, pero eso.
0: Después de la pausa me dijo. Ahora se perdió toda la idea otra vez.
1: Bueno, el jugador más importante de Libertad en el campeonato. Hoy por hoy sí.
2: Sí.
1: Dejó de ser el jugador que solo corría y asistía. Oh, ahora está marcando. Sí,
2: pero él en el Ameliano también era un jugador importante.
1: Sí. Pero creo que nunca llegó a esta racha que tiene ahora. En Libertad nunca. No. Pero en otro equipo, en Ameliano sí.
3: Sí.
1: Pero en Libertad nunca. Las veces que se le prestó y volvió.
0: Por eso es meritorio lo él vio. Porque él no era visto para nadie. No, solamente el equipo chico era. Él volvió a Libertad en su momento porque nunca tuvo esta posibilidad.
1: Claro.
0: Y está aprovechando.
1: Claro, porque él en cada pretemporada era convocado. Trabajaba y después le decían, bueno, búscate club.
0: Y él iba al
1: club que lo traía y llegaba en excelentes condiciones después de la pretemporada con Libertad. Pero nunca se quedaba.
0: Era Wilder Viera de Cerro en su momento, que después tuvo la chance de ir a Cerro y no pudo aprovechar tanto.
1: Ojalá hubiera tenido ojalá Wilder hubiera tenido el 10% de la velocidad de Elvio, ¿no?
0: Bueno, en 11:56 hacemos la primera pausa. Dos convocados en Libertad para vos, Gómez.
1: Yo le llevo a la Melite, sí o sí, y a Vera.
0: Lo que yo le llevo a tres, si vamos al caso, ¿verdad? Pero lo que pasa es que yo no sé si va a llevar.
1: Bueno, esperana, pues sí,
3: al llevar tres por el club ya puede suspender.
0: Se me complica con la confirmación de Bernay ayer.
2: ¿Cuándo sale la?
0: Y tuvo que haber salido ayer, pero no.
1: Seguro que el profe va a dar esta siesta.
0: O el lunes.
1: No, el lunes va a dar.
2: El lunes que después del partido.
4: Mañana fue el partido limpia.
2: Cuando termina la fecha, sí lo hace.
1: Y vos tenés. Y el turquito Mansur está convocado por su selección.
3: Sí. Palestina. Solo de
2: Paraguay. No suma.
1: ¿No suma?
2: No. No suma.
0: Por eso dije, políticamente pueden hacer algo. Los dos equipos. Yo no sé nomás. A Edo peleando la punta del torneo con Olimpia. ¿Quién pierde más? ¿Olimpia pierde con la ida sin arquero?
1: Claro que sí.
0: Mira que Lentinelli no es mal arquero, pero tuvo una mala fortuna, Ever, de que pelota que iba al arco era gol. Pero eran golazos. ¿Vos viste los goles que le hacían? La pelota entraba ahí entre el palo y la uña del guante.
2: Claro, pero tiene que ser gol para entrar entre el palo y
0: eso. Claro, pero no eran pelotas fáciles, yo creo. Tuvo una mala suerte.
2: Vamos al corte que hoy estamos.
0: Bueno, vamos a la pausa. 11:57, ya venimos.
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1: 12-2 seguimos avanzando en Fútbol Club entre Leones contra Leones. 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Ayer disfrutaste de Tres Leones, canciller, o Gómez. ¿Quién de los dos?
2: 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Y el que va a leer, yo soy el que va a leer ahora.
1: Te entendí perfectamente.
3: Está bien, está bien.
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1: sí. A Gómez le falta una tarjeta. Ayer, ¿cómo hiciste?
3: Debo nomás yo.
1: ¿Debiste nomás yo? Ayer cumpleaños de su...
3: O sea, el cumpleaños de mamá es el domingo, pero festejamos ayer.
1: Ah, ¿no es este su cumpleaños?
3: No, pero festejamos ya.
1: Se adelantaron.
3: Claro, adelanto. Adelanto de la fecha.
1: Sí. Gracias por la invitación, Gómez. No pude. Lastimosamente, increíble cómo no pude estar. Qué raya que me... Ver la foto de Gómez.
2: He visto la foto.
1: Estaba disfrutando, así que... Un cariño a la tía y obviamente... ¿Cuántos años?
3: 69.
1: Impecable. ¿Cuál es su secreto?
3: Y no sé.
0: ¿Pero por qué tenés que responderle vos? Eso
3: no sé. Ni no.
1: Aguantar la Gómez, hermano.
0: Cuando te hace ese tipo de preguntas capciosas, te está queriendo llevar a...
2: No se dice la edad de las mujeres, Jotita. Estás mal.
1: Bueno.
2: Estás mal, ¿cómo vas a decir eso?
3: Nosotros los hombres no queremos lo de decir nuestra
1: vida. ¿Cómo lo que te aguanta diciendo, pero acá en la cucaracha, Ardilla?
3: Ardilla es su ídolo.
4: Tiene más de salud, tira aquí, yo
1: no. Bueno.
3: Macío le retamos de balde, dice.
1: Sí, te dice eso. 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No debo
2: o sea
1: nada,
2: que,
1: Nico,
2: o sea que Ardilla lo ratamos sin razón.
3: Sin razón.
2: Y a Jotita con razón.
1: No, yo también tengo mi club de fans de defensores. Ganó Paraguay, chicos.
0: Ganó Paraguay, suma 6 puntos, puntaje ideal. Le ganó Argentina 2-1. Y hoy derrotó a Venezuela 2-0. Realmente con una excelente performance. Los mismos protagonistas, hablando de los goleadores. En el sentido del MAS, que marcó el primer partido y marcó de vuelta hoy.
2: No, en el primero no marcó.
0: Asistió.
1: Con esto, ¿cómo queda Paraguay, Nico?
3: ¿Cómo es el sistema del campeonato?
1: Nico, ¿cómo queda con esto el tema del sistema de la clasificatoria? ¿Cómo? Queda un partido para el puntaje,
2: claro,
1: perfecto.
2: Queda un partido y ahí pasarán a cuartos.
3: Directo te va a cuarto.
2: Sí, creo que sí. Yo creo que ya Paraguay debe estar en cuarto ya, porque ganó los dos primeros partidos.
0: Con 6 puntos ya está.
2: Sí, creo que sí.
1: ¿No tenemos eso a mano, Nico? Vamos a ver los goles de la victoria frente a Venezuela.
3: Paraguay jugó cada
1: te remate
3: cada
1: que
3: día.
2: Otra vez los goles de larga distancia, Sí. Le pegó de afuera, chico, de afuera el área le pegó,
1: Sí. Ahí estaban los compatriotas paraguayos. Bajó de pecho.
0: Hay que aclarar de que esto no tiene cuartos de final.
3: Se va
0: directamente semifinal.
2: Semifinal directo.
0: Sí.
3: Porque por eso me extrañaba un torneo corto, pues.
0: Semifinal.
3: Ha sido cortito.
2: Claro, o sea, pero ¿cuántos equipos?
0: Paraguay ya está en semifinal.
2: ¿Cuántos equipos son entonces? 8 nomás.
0: Sí.
2: ¿Y quiénes no están?
0: ¿Cómo?
2: ¿Quiénes no están?
0: Ah, buen detalle. Ese sí tendríamos que tener en pantalla.
2: Por lo general son 10, ¿no?
1: Sí. ¿Brasil está?
0: Eso tendríamos que ver.
1: ¿Brasil no se dice, che?
2: Porque esto es para clasificar para los Juegos Olímpicos.
0: Sí.
2: ¿Y dónde se hacen los Juegos Olímpicos?
1: Londres.
2: Londres.
1: El 28. Ahí tenemos que irnos a Almeida.
0: Dentro de 2 años.
1: Para conocer Londres.
2: Dentro de 2 años.
1: Yo no conozco todavía.
2: No conoce Londres.
1: ¿Vos conoces? ¿Qué tal es?

0: famoso clima londinense.
1: Así es.
0: Llueve todos los días.
1: Conozco el aeropuerto.
2: ¿Quiénes son los equipos? Bolivia, Ecuador y Brasil. Bolivia. No están.
0: Viste, no está Brasil. Panamá está invitado.
2: Para completar los ocho.
1: Bolivia,
2: Ecuador y Brasil no participan. Y a Panamá lo invitaron para poder llegar a 8 y armar los dos grupos de 4.
0: ¿A qué se dice que Ecuador no está? Ecuador, mira que tiene buenos frutos, ¿eh?
1: Es raro, porque viste que no tenía técnico, no estaban ordenados, algo
0: pero
1: pasó.
0: Tienen porque que tener ayer, un técnico abajo.
1: Ayer recién lo nombraron a terminaron de arreglar con
0: Gallardo.
2: Sí.
0: Claro,
2: pero que no va con Vizcaya, ¿eh? Un detalle importante.
1: No va.
2: No. Después de 15 años de trabajo.
3: Su ayudante de River no va con él.
2: No. Después de 15 años.
0: ¿Por qué creen que pasó eso?
2: Creo que por cuestiones familiares, Vizcay por lo menos en este año no se acopla a Gallardo. Lo cual no significa de que.
1: Que más adelante no vaya.
2: De que más adelante.
3: ¿Y cómo?
0: Acá está el gol del MAS. Estamos viendo el gol del segundo paraguayo. Bajó con la derecha y le pegó con la zurda.
2: Qué lindo gol. Le apuntó.
0: El arquero pensó que le cruzaba. O sea, que sí. Le pegaba a la derecha.
2: Y se tira el arquero. Rebota en una de sus piernas y se mete.
0: Son los peores goles que te pueden hacer como arquero. No pega. Pero bueno. Mucha gente. Dos delante también, profe. ¿Pelota fácil o difícil? Difíciles.
1: ¿De qué?
0: Difíciles. Que te pateen ahí abajo casi en área chica.
1: Pero estaba tapado el arquero.
0: Estaba tapado, por eso. Dos enfrente.
2: Ahí está Zarza.
0: Y ahí está Kike Enciso detrás. Le vi al colega. Que también fue por el Comité Olímpico Paraguayo. Bueno, Paraguay clasificado entonces. Está clasificado.
1: Semifinal entonces.
2: Sí, señor.
3: Ahora, ¿y qué va a hacer ahora? ¿Le va a poner los suplentes?
0: Yo creería que sí, ¿verdad, profe?
2: Claro, es momento de.
0: Me echar un poquito.
2: De darle también un descanso a algunos jugadores.
1: Porque ¿cuándo, están jugando cada dos días.
0: Necesito
1: cada
0: dos días, claro. ¿Cuándo el partido es semi?
1: Y hoy el miércoles debe ser, miércoles o jueves.
3: Hoy jugó, mañana domingo, el lunes no, va a jugar el tercer partido. No, sí.
2: Hay puesto un partido de sí, la
3: por
2: serie.
3: Por eso, claro, lunes claro. Va a jugar el lunes.
2: Seguramente.
3: Miércoles juega.
2: Miércoles o jueves arranca la semifinal.
0: Lunes, el miércoles semi. Y el viernes la final. ¿Verdad?
2: Sí. Rapidísimo.
3: Rapidísimo.
0: Y claro. Bueno, no va a ponerle 21. No va a ponerle el lunes
3: No, el lunes van a jugar los suplentes.
1: La otra serie es.
0: Y la otra serie hay que ver quién es
1: más quedan. Suave que esta debe ser, porque está acá está Uruguay.
0: ¿Cuál?
1: Uruguay, Argentina,
0: Colombia, Perú,
1: Paraguay.
0: Chile. Y Panamá.
1: Sí. Es un poco más liviana.
0: ¿Quién es el complicadito sí. Ahí? ¿Quién está ganando más?
2: Y debe ser
0: Colombia,
2: Chile.
0: Colombia.
2: Deben ser Colombia y Chile.
0: Colombia o Chile. Colombia yo creo que debe ser. Colombia, ¿verdad? Sí. Sí.
2: Colombia siempre tiene buenas juveniles y eso después potencia para sus selecciones absolutas.
1: Tiene mucho moreno.
2: Sí. Sí, esos tipos de 1.80, no, 1.80 es poco, 1.90. Y otra vez con masa bajó muscular. Con
0: sí. Pelota difícil. Bueno, vamos a hablar con Galarza. ¿Está Galarza? Tenemos que hablar de Cerro. ¿Cómo? No, está. Tenemos que hablar con Dieguito, hoy, con Dieguito Galarza.
1: Hoy debe tener ya Diego del equipo.
0: El equipo.
3: Línea de cuatro.
0: El equipo. ¿Va a cambiar?
2: No. Si quiere cambiar el fútbol, tiene que cambiar. ¿Para qué la línea de cinco? Y con Meroya encima. No.
0: Diego Galarza, ¿cómo está? Buen día.
4: Buen día, compañero. Abrazo para todos, para el profe Almeida, para Carlito y Canciller.
0: ¿Qué haces?
4: Tranquilo, esperando la hora del partido.
0: ¿Tereré o agua?
4: Hombre, almuerza, después ya la cancha. Lindo clima para allá la cancha.
0: ¿Tereré o agua?
4: No, justamente ahora estoy tomando agua. Agua y recién también mate.
0: Ah, buenísimo. Bueno, ¿qué pasó en Cerro en las últimas horas? ¿Cambió algo el equipo? ¿Ya tenés un equipo confirmado? ¿Alguna baja de último momento? ¿Alguna alta de último momento también, valga la redundancia? ¿Qué pasó?
4: A ver, las... ¿Me escuchan ahí?
0: Sí, perfecto.
1: Nosotros
0: o sea,
1: no.
0: Yo...
3: Yo no escucho.
0: Mala mía.
1: Nosotros
0: ya
1: no.
0: Otra vez. Yo nomás con mi auricular había sido.
4: ¿Me escuchan ahí?
0: No,
1: muy
0: no,
1: bajo,
0: no,
1: muy
0: piso,
1: bajo.
0: En piso no, muchachos. En piso no, por favor. No, acá no se escucha nada abajo, Nico.
3: Yo no
0: sale. Yo le escucho perfecto en mi regular.

0: Lo mismo de siempre, bro.
1: Abre Galarza, habla, levantamos tu volumen, Galarza.
2: Ahí sí.
1: Ahí sí.
3: Ahí.
1: Ahí sí, pero ahora abrió el micrófono, sí. El parlante acá a la derecha. Bueno, te escuchamos. Adelante, Diego.
2: Se cortó, ahí se cortó. Sí.
1: ¿El celular de Diego, no se guarda? Sí. ¿Qué tenés vos?
2: ¿Línea 4? Fuera Merolia.
1: ¿Tu pizarra hizo efecto?
2: No sé, no creo que...
4: Claro que sí.
2: ¿Qué se va a preocupar? ¿Qué se va a preocupar Costa por lo que dice Carlos Gómez? No creo, ¿no?
4: No, pero no, pero Costa tampoco come vidrio, sí. Se percató de lo que pasó la vez pasada. Incluso lo sacó a Merolia, ¿verdad?
2: Sí, a los 45.
4: Pero línea de 5 para todos los partidos. Línea de 5 para mí es para algunos partidos, no para todos los partidos. Si Cerro quiere ser ofensivo.
1: Retornó Galarza. Galarza, estamos contigo. Adelante.
5: Sí, sí, sí. Decíamos, me consultaba sobre las altas y bajas para este partido. Las altas, como mencionábamos el día de ayer, Sergio Araújo y Fabricio Domínguez Huerta ya están a disposición del profe Costa. Ellos van a formar, ya forman parte de la lista de convocados para el partido de hoy ante el Rudeño. Y la baja, la más sensible en estos días, que es la de Blas Riveros, una pena por Blas. También ya tenemos un probable 11 de Cerro Porteño para esta noche ante el Rudeño.
1: El probable 11 de Cerro. Araújo suplente, sí. ¿No?
5: Sí. Araújo suplente.
1: ¿Cuál sería el probable?
5: A ver, Manuel Rojo en el arco, Lucas Quintana, Gustavo Velázquez por el jugador de Canciller Cantero, Lucas Merola, Alexis Cañete, Iván Ramírez, Guillermo Benítez por Blas Riveros, Carlos Chena, Jorge Morel, y aquí está la duda, Robert Pires Lamota, Barra,
1: Dieguito, Ángel Gamarra. Dieguito, sí. Abajo me dijiste ordenado.
2: Sí, te digo, pero para él es línea...
5: O sea, línea de 3.
2: Pero para el línea de 3, pero a mí me dijeron línea de 4 y no va a jugar y va a meter un mediocampista más.
1: No, porque me no, pues, el lateral derecho, porque para mí le puso a Ramírez por izquierda.
2: No, él le puso los tres centrales.
1: Sí, para Quintana, él arrancó con Quintana, por eso me perdí.
2: Sí, para a mí me dijeron línea de 4 y el que iba a jugar
5: Iván Ramírez de medio.
2: Iván Ramírez de mediocampista,
4: volante.
5: Sí, señor.
2: Iván Ramírez de mediocampista y de lateral derecho Cañete.
5: Cañete, sí señor, bueno.
1: Pero vos qué tenés, pero vos tenés línea de 3, línea de 5 o vos tenés los 4.
5: Yo tengo línea de 3.
1: Ok, perfecto. Bueno, línea de 5 lo mismo. Repetimos en orden, por favor.
5: A ver. Manuel Rojo, sí. Lucas Quintana, sí. Gustavo Velázquez, Andrés y Cañete.
1: Los tres centrales.
5: Iván Ramírez, Guillermo Benítez. Carlos Chena, Jorge Morel, Robert Pires o Ariel Gamarra, la única duda, Ignacio Aliceda y Pablo Degueti.
2: Yo lo que te digo, Cañete lateral derecho.
1: En el caso que sea línea de 4.
2: Sí, Cañete lateral derecho y va a sumar un mediocampista. Yo no sé si juega Ramírez.
1: Yo creo que va a jugar Gamarra. ¿O por qué Pires?
4: Pero Gamarra no puede jugar de volante por derecha.
2: No. No. Pegado a las rayas no.
1: Sí.
2: Pero de 8 sí.
4: Y pero
2: de interno.
1: No, pero el sistema.
4: Pero si Cerro quiere tener salida por derecha, no puede pensar en Gamarra. Gamarra no tiene velocidad.
1: Contra Recoleta le salió. Contra Rubeño le puede salir también, con todo respeto. Rubeño es el rival. Ahora, lo que yo pregunto es por qué Piri Damota entra en la duda de Dieguito, siendo que no sé si es un partido como para preocuparte vos en el medio. Para mí Cerro le va a bastar con Morel, con Chena y con Gamarra.
4: Sobradamente.
1: Si quiere jugar.
4: Tenés razón.
1: Línea de 5.
4: Tenés razón.
1: 5-3, ¿verdad? Ahora, si es un Olimpia, si es un Libertad, sí te doy Morel, Piris y ahí uno que pueda ayudarle, ¿verdad?
4: Claro, si necesitas marca.
1: Yo pregunto nomás, ¿verdad? No sé qué usted opina, pero...
4: Porque si vas a entrar contra Rubio,
6: no vas a jugar otra vez. Para dar esa aplicación que está dando, tenés que dar una aplicación clara.
1: ¿Y cuál es?
6: Podés decir Piri, La Mota y uno más. Decir, bueno, vos tenés que plantar.
1: No, bueno, pero uno más.
6: Es muy fácil así.
1: Uno más me da igual si es Chena o Gamarra.
6: Bueno, entonces da un nombre, porque, ¿no es cierto?
1: Porque
6: no se puede así nomás, sino y uno más.
1: Lo que pasa es que el partido de hoy sabemos que es partido para Cerro. En situación normal, Cerro debe ganar hoy el partido. Pero en situaciones normales.
6: No sé, yo soy
4: Mira que Rudeño no juega.

0: mal. No juega sé, muy Jotita. Bien.
1: No,
2: ya,
1: no
2: tiene ya, gol. Yo ya veo que Cerro no, no gana.
1: ¿Cómo se dice? ¿Cómo
2: cada
1: se dice?
2: Que Jotita dice
1: en guaraní.
2: Que...
1: ¿Cómo se dice en guaraní? No le alcanza en guaraní.
0: No juputísimo.
1: Eso. No le alcanza Rubioñú.
0: No le alcanza, pero te digo.
1: Rubioñú juega mejor que Cerro.
0: Rubioñú no es un equipo fácil de ganar. Juega bien.
1: Sí, le va
0: juega
1: a tocar
0: bien
1: cero,
0: y te puede complicar en algún momento. Ahora, tampoco digo de que es el equipo que le va, que Cerro tiene que precautelar y jugar con tres volantes tapones, ¿no?
1: Claro, eso voy. Pero ¿por qué vos me metés a Piri y Damota? ¿Qué te contaron de la práctica? ¿Qué te contaron? ¿Qué pudiste averiguar? ¿La amarra Piri y Damota me dijiste?
3: Sí, lo de Piri ahora ya la amarra. No sé si cómo me dijeron de la pasada que nos diera más, que es la duda de Gustavo Costas. Una duda nuestra nada más.
4: Duda
1: periodística.
3: Costas ya debe tener armado el equipo.
4: No, Costas tiene armado, o sea, pero tiene razón, Costas no tiene duda. La duda es...
1: Claro, yo pues le dije, yo pues lo observé la otra vez, pero no es que lo observé por malo, sino que quería entender nomás si era una duda periodística de los muchachos o era una duda de Costas.
4: Siempre es una duda periodística.
1: Porque metí... Porque me,
4: no por Costas, no. Todos los entrenadores ya saben que...
1: Sí, pero si tenés un lesionado, sí, pues si tenés un jugador que está entre algodones...
4: No, no, él ya sabe vos que va, quién va a jugar, claro, ya sabe.
2: El técnico ya sabe quién va a jugar el sábado ya.
0: Los únicos que no sabemos nada de los ensayos somos nosotros porque no hay más apertura para
2: los jugadores saben quién van a jugar. El sábado ya saben.
1: 10 de 11.
2: Ya saben quién van a jugar.
1: 9 de 11.
2: ¿Qué?
1: 9 de 11.
2: No, todos saben. Si vos tenés que trabajar táctica fija el sábado. Y ahí ya sabe el equipo que va a jugar.
0: Hasta los suplentes ya sabe quiénes van a ser, ¿verdad?
2: Claro, ya está la lista, ya está todo.
4: Ese
2: es el problema periodístico nomás. Claro. Porque como no tienen el equipo, dicen fulano para no equivocarse.
1: Sí, Dieguito, te escuchamos ahora.
3: Sí, y en el player salía, y es lo que mencionó la pasada, Carlito también, del jugador que sale en el player de la pasada opción de Cerro juega, en este caso salió Alexi Cañete. Y Gustavo Costa se vuelve. Sería claro. Tres cambios del último 11 de Gustavo Costa que montó a Guaraní. Salen Lucas Merola, Blas Riveros y César Bobadilla.
2: Sí, Dieguito, ¿qué tal? Buen día. Es como cuando hay una conferencia de prensa. Vos no vas a llevar por lo general un jugador que no va a jugar. Por lo general claro. Llevas un jugador que va a jugar en conferencia de prensa. Previa, ¿no?
3: Sí, señor, así mismo.
4: Creo que la selección, para el primer partido no jugó Galarza, ¿verdad? Y el segundo y antes del segundo partido jugó Galarza, que marca el gol de entrada, y él estuvo en la conferencia de prensa antes.
3: Sí, previo al partido contra Turquía.
4: Previo al partido contra Turquía.
3: Sí, señor.
2: A veces se llevan los que hablan mejor también.
0: Claro. Claro.
1: ¿Qué más, Diego, Cerro?
3: Nada más, Juanjo, esperando hoy está el partido. Lo decíamos ayer, precio de entradas populares. Vía Norte y Novena, 10.000, Platea, 20.000 y Preferencia, 60.000 guaraníes. Me mantengo en que hoy no va a haber más de 5.000 personas a la hora.
1: Y el partido no amerita, el partido y la hora, pero el día y la hora, el día no ayuda mucho.
4: ¿Cuánto dijiste?
2: 5.000, dice.
4: ¿5.000?
1: No pasa 5.000, dijo.
4: ¿No pasa 5.000?
3: No pasa, para mí.
4: 3 asados, que hay 7.000.
3: No, sabemos cómo es el Instagramito, te vas a tirar.
4: 3 asados, que hay 7.000.
1: Apuesten en la pase, hazlo por lo menos.
4: 3 asados, no, es lo uno, 3 asados te apuesto.
0: Pero ¿y cómo vas a saber cuánto hay?
4: ¿Y va ingresante?
1: Eso no es creíble. Pero te das cuenta lo que se lleva.
0: Pero eso no es creíble. Lo que publican los clubes es la cantidad de ingresantes.
4: Pero si yo, es mi apuesta, es creíble. Si yo voy a apostar con él, es mi apuesta. Claro, yo le iba a decir 7.000 ingresantes. Acá le iba a poner.
1: ¿Está bien?
0: No, tiene que ser creíble la fuente que emite el...
4: O sea, vos le estás diciendo que Cerro no es creíble.
0: No.
4: O sea, lo que publica no es creíble.
0: La mayoría de las veces no es creíble.
1: Nos vamos a la cancha siempre.
4: Sí.
1: Y sabemos cuando en serio no hay 12.000 personas o 9.000 personas.
4: ¿Y por qué
1: personas.
4: Me tienen que mentir?
1: ¿Y por qué? Ay, pues hoy el tema del morbo, de quién mete más gente. Muchas cosas hay ahí detrás, no sabes. Pero vamos a darnos cuenta hoy, no sé qué te pasa. Vamos a darnos cuenta.

0: no, no, no, cuéntame,
1: no, es que yo creo que iba a apostar, no, es contigo la apuesta.
0: No, pero yo.
1: Es con Galán.
2: Lo que pasa es que no apuesten con él, no pagan nunca. No, a mí me debe como 8 por ahí.
0: El que nos paga es Galarza. Galarza nos debe un asado.
3: No, nunca pusieron fecha.
0: No, es lo de... Vamos a hacer, ya te digo, vamos a hacer en lo de José Solís. En lo de José Solís vamos a hacer.
1: Mi apuesta es con Galarza, te van a meter vos.
2: Ahora ya lo metiste a José el asado. Primero le había puesto la sopa, ahora ya el asado.
0: Y yo estoy moderando, no te apuestas, apostamos ya.
1: 7,000 ingresantes.
0: Ya está, hecho, hoy nos encontramos en la cancha. Bueno, un abrazo Galarza, Dieguito. Más tarde.
2: Dieguito, vos que estás afuera, ¿está lloviendo o hay sol? Porque acá todavía no vimos.
3: Acá por Villaliza hay sol, pero está fresco, profesor.
2: Sí, sí, igual que acá, porque acá nuestro amigo prende los 12 aire acondicionados que hay acá y, ¿sabe qué?
0: Mire, estoy con canguro, pero los Gómez son todos.
1: Acá están buscando mi Gómez.
0: No hay caso.
1: ¿Viste cuándo querés que...?
0: Ya estoy con Nico.
1: ¿Cuándo querés que te vaya? Que a veces hay jefe que hace que cuando querés que te vaya, pues te buscan el... Conozco yo uno, no voy a decir...
2: Te pone el aire acondicionado al máximo.
1: Te pone al máximo el aire acondicionado. La oficina solía. Solís quiere que su empleado renuncie y le pone el aire acondicionado por su cara... 16, 14, 14 grados.
0: ¿Está Nico?
4: Sí, estoy.
0: Nico
4: estoy.
0: Rivero, buen día.
4: Buen día, Juanjo. Impresionante, lo asado de Galarza nunca llega.
0: Bueno, depende ya de vos, Nico. Porque vos fuiste el que ganó la apuesta y tenés que exigir.
4: Encima mi apuesta fue con tribunal incluido, un desastre.
0: Sí, señor. Nico, ¿escuchaste el debate de los primeros 45 minutos del programa?
4: Claro, bueno, sí, escuché. Kili Rojas ya está rumbo en los Estados Unidos.
0: ¿Quién?
4: Kili Rojas.
0: ¿Ah, ya viajó?
4: Sí, señor, ya está viajando.
0: Qué bueno, qué gusto. Que Trump, ya te digo también que Trump, ¿verdad?
4: Ketlun es el bebé, sí, el que trabaja con Alfaro, el especialista en arqueros.
0: ¿Ketlun o Ketlum? ¿Cómo es?
4: Ketlum,
0: ok. Especialista de arqueros. Bueno, Kili ya está. Yo te pregunto, ¿por qué vos te reí, hermano?
1: Porque especialista de arqueros ahí. ¿Y Ever quiere? ¿Cómo es? ¿Consejero?
2: Claro. No,
0: pero bueno, ¿qué culpa?
1: No, el consejero de arqueros.
0: Ese fue el título. Viajó, fue al Mundial. Bueno, Nico.
4: Olimpia,
0: ¿quiénes van a ir? ¿Tenés exactamente o no?
4: Concentra Deli González. Olimpia para mañana. Gastón Olveira, Raúl Cáceres, Juan Vera o Gustavo Vargas.
0: Vuelve Vera. Después.
4: Juan Vera o Gustavo Vargas. Mateo Amarra, Alan Rodríguez, Juan Fernando Alfaro, Richard Ortiz, Franco Alfonso, Fernando Cardoso, Gabriel Ábalos y Romeo Benítez son los 11 que está preparando Pablo Vitamina Sánchez para mañana.
0: Yo pensé, no por sobrador.
4: De Juan Fernando Alfaro.
0: ¿Qué pasó? No, yo pensé que, no por sobrador, pero yo pensé que en esta vitamina iba a mechar un poquito. Por el rival.
1: Ah, ¿y tú vos pensás que va a ser?
0: Un poquitito, dije, un poquitito. Y...
1: Espera, con el antecedente del semestre
2: claro,
1: anterior.
2: Lógico.
1: Me echó contra San Lorenzo, no ganó y le criticaban porque cambió 8 jugadores. ¿Va a hacer lo mismo?
0: Bueno, Nico, ¿quiénes van al amistoso? Ya, rápido, Olimpia, y nos vamos.
4: Gastón Olveira.
0: ¿Solo él?
4: Solo él.
0: ¿Y qué tiene que pasar para que no se juegue el partido Olimpia Libertad el lunes?
1: Tormenta.
4: No. Para mí se va a jugar, por eso ya programaron así.
0: Bueno, un abrazo, Nico.
4: Ok, señor.
0: Hoy estamos con el fútbol, doble cobertura, Libertad Meliano con Chucho Pérez, canciller, con Genaro Cabrera y un poco más tarde nos sumamos con Carlitos Gómez para el gran partido Cerro Porteño ante Rudeñu. Éxito y lo vamos a estar escuchando.
5: Gracias. Gracias, igualmente un saludo a la audiencia.
0: Chau, profe Almeida.
2: Chau.
0: Mañana
2: chau,
0: venimos
2: chau.
0: Con Olimpia. Chau, Gómez.
1: Chau. Sí.
0: Hasta más tarde por los 800. Permiso. Viven.

0: República del Paraguay. La temperatura actual en Ciudad Capital es de 24 grados. 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La escribana María Elena Molina tiene a su cargo la fiscalización del matutino. Escribana, muy buenos días.
1: Buen día para todos.
0: Son las 12:30 minutos. Van ingresando las bolillas en los distintos bolilleros y arranca el matutino de Quiniela. Te reiteramos, es el matutino de hoy sábado 19 de septiembre del 2026. Atención, primer juego de bolillas. Para la centena, el bro 9, para la decena, el bro 4 y para la unidad, el bro 0, 940, para el octavo premio. 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Son las 12:31 minutos. Siguiente juego de bolillas para la centena. El bro 8 para la decena. El bro 8 y para la unidad. El bro 2, 882 para el décimo tercer premio. 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El bro 3 para la decena. El bro 8 y para la unidad. El bro 0, 380 para el noveno premio. 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Y para la unidad, el número 0. 260.
2: ¡A la cabeza!
0: Son las 12:32 minutos en toda la República del Paraguay. 260-260 la cabeza, el 60 la Virgen. 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Nos estamos yendo por el siguiente juego de bolillas para la centena. El bro 1 para la decena. El bro 9 y para la unidad. El bro 0, 190 para el décimo premio. 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Siguiente juego de bolillas para la centena. El bro 4 para la decena. El bro 8 y para la unidad. El bro 7, 487 para él. El décimo cuarto premio. El cordial saludo para Claudio Vareiro, para Brian Cáceres, para Ladisla Velázquez, que están prendidísimos, y también para Aníbal Riquelme y Gladys Gómez, que están prendidísimos a través de las redes sociales. Siguiente juego de bolillas para la centena. El bro 0 para la decena. El bro 9 y para la unidad. El bro 1, 091 para el quinto premio. 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

0: A los premios hoy invertida, 12 horas 34 minutos. Siguiente juego de bolillas para la centena. El número 0 para la decena. El número 4 y para la unidad. El número 5, 0.45 para el segundo premio. 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Reiteramos, 260 la cabeza. El 60, la virgen. Siguiente juego de bolillas para la centena. El número 3 para la decena. El número 3 y para la unidad. El número 7, 337 para el sexto premio. 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Este es el matutino de hoy, sábado 19 de septiembre del 2026. Son las 12.35 minutos. Siguiente juego de bolillas para la centena. El número 4 para la decena. El número 8 y para la unidad. El número 3, 483 para el cuarto premio. 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Siguiente juego de bolilla, atención. Para la centena, el número 5, para la decena, el número 6 y para la unidad, número 6, 566 para el décimo primer premio. Quedan dos últimas ubicaciones, el séptimo y el décimo segundo premio. Reiteramos, 260 la cabeza, el 60, la virgen. A las 4 de la tarde se viene el vespertino y a las 8 de la noche el nocturno. Siguiente juego de bolillas para la centena, el número 9 para la decena. El número 9 y para la unidad. El número 7, 997 para el décimo segundo premio. Y nos queda el último juego de bolilla, que corresponde al séptimo premio, parte final del matutino de hoy, sábado 19 de septiembre del 2026. 2 horas 37 minutos en toda la República del Paraguay. Aquí está el último juego de bolilla, que corresponde al séptimo premio para la centena. El número 9 para la decena. El número 6 y para la unidad. El número 7, 967 para el séptimo premio, parte final del matutino. 2 horas 37 minutos. Resultado final. Atención. A la cabeza, el 260. El 60, la virgen. Otro 20, el 045, el 557, el 483, el 091, el 337, el 967, el 940, el 380, el 190, el 566, el 997, el 882, el 487. Reiteramos, 260 la cabeza, el 60 la virgen. Escribana María Elena Morina, ¿está todo correcto?
1: Está correcto.
0: Muchas gracias, escribana. 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

0: Muy buenas tardes a todos, siendo las 12 y 41 de la tarde. Damos inicio al tercer programa del Toque Deportivo aquí por la Unión 800 AM Radio TV. Ya quiero saludar a mis compañeros que me acompañan todos los sábados. Hola al señor Enrique Quique Vera. Hola, Quique.
1: Hola, Joseca, Rodol, Fede, Elías. Listo, presto para hablar de lo que más nos gusta. ¿Qué es el fútbol?
0: ¿Qué es el fútbol? Así mismo. ¿Qué tal, Quique Vera? ¿Bien?
1: Bien, tranquilo.
0: ¿Cómo está, Rodoño?
1: Cada vez más complicado. Lo peor de todo es que tenemos que ganar de seguido para zafar, pero no podemos.
0: Podemos mandarle saludos a toda tu gente de Trinidad, Quique Vera, porque
1: le mando saludos.
0: El nuevo líder de Trinidad.
1: Le mando saludos a todo mi grupo de compañeros de colegio. Turno mañana, turno tarde, que la vez pasada me reclamaron que no mandé saludos. Saludos para ellos, saludos para la barra 11+1 de Rudeñú, toda la hinchada ahí.
0: Y a la gente trinidense también, Quique Vera.
1: No, claro, a mis amigos de Trinidad, amigos de infancia también, que hay que felicitarle, hacen bien las cosas.
0: Me gusta la objetividad.
1: Y un saludo especial a mis hijos que seguro están viendo, a mis hijos y también a mi amada Nati.
0: A ver, un beso. ¿Cómo nace que ya nosotros tiró beso y todo?
2: ¿Qué manera de iniciar el programa?
0: Tiró beso y todo. Saluda a Nati también. ¿Qué manera de iniciar el programa? Aprovecho, saluda a mi señora Nati también.
1: A mí Nati.
0: Pues después te voy a saludar a todas porque después se enojan. A las que nos acompañan en todo en esto que tanto nos gusta hace varios años.
1: La que están entre nosotros.
0: Hola, Feacha, ¿cómo estás?
2: ¿Qué tal, Joseca? Un saludo aquí al equipo. Un saludo también a la audiencia, al Toque Deportivo y de la Unión TV.
0: ¿Qué tal, Radio? Hermano? Tranquilo.
2: Bien, Joseca. Todo bien.
0: Manda saludos también a...
2: ¿También? Sí. Bueno, un saludo a la familia que me está mirando. Gracias por el apoyo de siempre.
1: Empezá a tu suegro que está sí o sí está
2: también
1: prendido.
2: También. Vos sabés que hay mucha gente, familiares, amigos que ven nuestro programa aquí. Así que le hago llegar también un saludo a todos ellos.
1: ¿Tu suegro feliz ganó Guaraní?
2: Ganó Guaraní, que levantó en con... En plena sí. Levantada. Vamos a hablar de eso.
0: Saludos a la familia. Hola, Rodolfo Urachi, ¿cómo estás?
3: ¿Qué tal, José? ¿Qué tal, compañeros? A la gente de la Unión, a todos los que nos siguen. Bueno, pero esto para iniciar otro programa ya... Con bastante material para desarrollar.
0: Tranquilo, Ron.
3: Tranquilo.
0: Bien, serio, Ron. Siempre serio. Hola, Elías Juni, ¿cómo estás?
4: ¿Qué tal, Joseca, Quique, Rol, Fede y a la audiencia, ¿verdad?, del Toque Deportivo de la Unión? Y bueno, así como dijo Rol, tenemos varios temas. Algo positivo para Paraguay también, la presentación de hoy en Edo Sur. Así que vamos a ir desglosando después de todo.
0: Para, como siempre, la audiencia se renueva. Elías, el que nos maneja la parte de video.

0: edita los videos. Es impresionante el trabajo de Elías. Explotó, subió dos videos ayer hablando de Aedo, hablando de Alfaro. Explotó la cantidad de me gusta que tuvo,
1: sí, en espectacular.
0: En TikTok. Impresionante. Y el que hace eso es el señor Elías Juni. Entonces,
2: con sus títulos, siempre, reconocemos públicamente el trabajo de Elías. Muchas gracias.
1: Vuelvo a repetir. Espectacular. Vuelvo a repetir. Nosotros no necesitamos para incorporar un clase A.
0: Un clase A. Ya tenemos. Un clase A. Que está, que podemos ofertar, pero los sábados tiene que estar con nosotros.
1: No.
0: Hay tu tía. Acá los sábados este horario después puede volar. Acá tiene que estar con el toque deportivo y va a estar. Porque,
1: firme como siempre.
0: Así mismo. Bueno, muchachos, Gustavo Alfaro ya está.
1: Ya está.
0: Vamos a la selección paraguaya. Es el domingo que viene al mixto ante Bolivia.
3: Sí, sí. No salió todavía la lista de
0: convocados. No salió la lista. Pensábamos, hablando una semana entre nosotros, que llegamos a tener la lista. Se escuchan muchas versiones de tal jugador, pero oficialmente no hay.
1: No hay nada.
0: Podemos decir que oficialmente el plano local es lo de Nacional, porque Víctor Bernay ayer en conferencia de prensa dijo que ya están asegurados Hugo Benítez y Kili Rojas.
1: ¿Y qué oportunidad para Adrián Benítez? Para Hugo Adrián. ¿Qué oportunidad?
0: Y justamente el programa pasado estuvimos hablando, muchachos, del caso de los nueves.
1: Sí, escasez de nueves.
0: Escasez de nueves. Y este es el caso particular de Hugo Benítez, que es nueve, pero casualmente sin cabida en un equipo grande. O sea, sin faltar respeto al Club Nacional, de lo que es Nacional para el país, un finalista de Libertadores, pero sin cabida en Olimpia. Aunque le fue muy bien con Palermo, después perdió terreno.
1: Perdió terreno, así mismo. Y yo creo que esta campaña Nacional ojalá sirva para que, si es que Nacional vuelva a fijarse Olimpia en él, porque justamente tampoco Olimpia tiene uno, es Ávalo y después.
0: Al verle a Hugo Benítez, yo creo que Alfaro también le deja un mensaje con esto. Las características de su 9. Porque Hugo Benítez no es el típico 9 técnico solamente de fines.
1: No, el que te hace espacio.
0: Hace espacio, lucha. Corre, lucha.
2: Y se caracterizaba por eso, muchacho, en el ciclo Palermo. Se caracterizaba por ese estilo que están mencionando.
0: Después de mucho choque. Pero en este choque, Nacional, sí. Ayer fue clave. Fue clave en los goles de Juan Iván Valdés, o sea, clave en la jugada, en los tres goles, fue importantísimo, o sea, le agregó algo más, y yo no sé si ya es de parte de Bernay que le agregó eso en su juego,
1: porque
0: para mí Hugo Benítez mejoró, al Hugo Benítez de Palermo.
2: Y yo diría, José, que algo tiene que, sin menospreciar obviamente las cualidades de Hugo Benítez, pero algo tiene que ver Bernay, porque es conocido por su trabajo con los juveniles. O sea, algo tiene que
1: ver. Es un técnico formador, Bernay, no olvidemos eso.
2: Tiene que ver.
1: Es más,
2: ¿sabes qué veo? Y discúlpame, Kike. Sí. Lo que veo es que él también, Hugo Benítez, en el ciclo Olimpia, era un jugador de mucho choque, así como dice Joseca, pero también con un estilo un poco, a veces,
1: Desordenado
2: y con un poco de violencia. Yo lo veo hoy en Nacional a Benítez jugando tranquilo.
1: Sí, más aplomado.
2: Mucho más.
1: No es solamente eso. No sé si ustedes se dieron cuenta. Nacional, la forma en que juega. A veces, Hugo Benítez está en punta, Valdés atrás y viceversa. Ayer para el primer gol sobre todo, se notó que entró como 9 Valdés y se metió por atrás para el pase. Hugo Adrián Benítez, y así llegó el primer gol.
0: Y también
1: el segundo.
0: El mensaje de Hugo Benítez prácticamente juega solo arriba.
1: Sí.
0: Y Alfaro también quiere mostrar algo. O sea, está buscando, después mover los otros 9, pero es tipo esas características de Hugo Benítez. Que es casualmente como juega Paraguay, ¿verdad? El 9 que tenés que moverte. Que va a tener que muchas veces luchar solo arriba.
1: Al sacrificio.
0: Y Hugo tiene eso.
3: Que históricamente es así en Paraguay.
1: Sí.
0: Que eso le agregó Tony Sanabria, por ejemplo, con Alfaro. Que eso tanto le pedíamos a Tony Sanabria, ¿verdad?
1: Sí, porque
0: que
1: es muy técnico él.
0: Que ponga algo más, ¿verdad? Y Hugo Benítez deja un mensaje. Y también lo de Kili Rojas, ¿verdad? Kili Rojas es un arquero que siempre he tenido en cuenta. En la selección. O sea, muchas veces ya fue, pero...
3: No, sí, que hace mucho que no está.
0: Pero muchas veces ya fue convocado. O sea, es la primera vez.
1: La última vez.
0: Sí, de Kili.
1: Yo recuerdo...
3: Hace 2 o 3 años no he convocado.
1: En el último partido que fue convocado fue contra Nicaragua, acá. No sé si ustedes se acuerdan. Él jugó ese partido. Con Embarro Esqueloto.
0: Sí, el Día del Padre.
1: El Día del Padre.
2: Un domingo por la mañana.
1: Ese fue el último partido que jugó el Kili Rojas ahí, en el largo de la selección.
0: Lo que pasa con Kili es que nunca termina de explotar. O sea, tuvo la oportunidad de irse al exterior...
1: No le fue bien.
0: En
3: Tigre le fue bien.
1: En Tigre, sí. En Nacional de Medellín salió
3: Nacional
1: muy mal.
3: Nacional de Medellín le fue mal.
4: O sea, al final de cuentas, su lugar en el mundo de Nacional.
0: Claro, ahí dijo Elías
3: todo. Pero en Tigre le fue bastante bien. Yo me acuerdo un partidazo en la Bombonera, ganaron 1-0. Y él descolgaba todos los centros.
0: Pero no hizo la opción de compra.
3: Porque era muy caro.
1: Y la virtud de...
3: El equipo argentino es lo que pasa, salvo Lanús, Boca,
4: River. Digamos que tuvo su mejor oportunidad en Atlético Nacional.
3: Ahí le fue muy mal.
1: Y justamente jugó contra Nacional el repechaje, ¿ustedes se acuerdan?
3: Y estuvo un semestre nomás, ya volvió antes.
1: No, y justamente porque tuvo un problema. Resulta ser que jugaron Nacional de Medellín y Nacional de Paraguay.

0: él se había ido y Anthony estaba en el arco de Nacional, recuerdo. Y Nacional le elimina a Nacional de Medellín. Y muchos le culparon a Alquili Roja porque era que de ir a menos, inclusive. Porque yo escuché páginas partidarias del Nacional de Medellín que
1: sí,
0: le culparon.
1: Sí, me acuerdo perfectamente. E ir a menos contra su ex club.
0: Contra su ex club. Contra el que le paga el sueldo. O sea.
1: Primero, y les pregunto porque son los dos que suenan. Después vamos a hablar de Cañete en Cerro. También suena Olveira que está para Olimpia y no sé qué más, el plano local.
0: Alan Benítez y.
1: Alan Benítez. Y no sabe si Mourinho capaz entra ahí. Mucho que hablar de eso. Pero lo que podemos definir es que ellos dos van.
0: Sí, ellos dos van porque Bernay lo dijo.
1: ¿Merecido o no?
0: Para mí sí.
2: Y por el plano local y la actuación en el plano local, yo creo que sí.
0: Sí, a nivel local sí.
2: Además, hay una etapa que se abre hoy en día. No hay eliminatorias. Van a haber 4 años amistosos. Hay que ir probando. Hay que ir probando. Hay que ir apostando.
0: Hay que ir viendo.
2: Así que tenemos que tener la mente más abierta en el sentido de que van a haber convocados.
1: Buen punto, dice Fede. Hay que liberar el tema.
0: Claro, un detalle también. Se dice que podrían ser 5 los del plano local. Algo que por primera vez Alfaro va a convocar en cantidad. En plano local, porque siempre convoca 1 o 2 máximo. Pero si se van los 5 que estamos creyendo, se rumorea que se van a ir. Sería la primera vez que en esa cantidad el plano local llegue a la selección.
3: Yo creo que jugadores que estuvieron en el mundial, obviamente algunos ya no van a estar, otros sí.
0: Todavía.
3: Por ahí no van a estar en las primeras convocatorias, justamente para que Alfaro vaya viendo otros jugadores. A ver. Este puede servir, este no, este puede ser jugador de selección, este no. Solamente viendo y probando puedes saber eso.
0: Si me preguntas, así rápido te digo, los que no podían entrar para mí todavía en ese Galarza, una cuestión de adaptación, recién se fue al Inter Miami. Alderete, que está medio lesionado todavía. Alderete
3: está descartado.
0: Está descartado. Y ahí entra Clever Ferreira, así que se rumorea que sí se
1: concreta. Parece que no viene, Clever.
0: Cuestión de visa.
1: Le liberamos a la gente para escribir su mensaje al 0986-800-086, 0986-800-086. Y me quedo con lo que dijo Fede. ¿Qué dijiste vos, Fede? Que ahora liberado.
2: Claro que tenemos que
1: este es el momento de probar.
2: Claro, que tenemos que ser conscientes de que no van a haber competiciones. O sea, debido a que Paraguay ya
0: por está la clasificado.
2: Ya está clasificado por su condición de país anfitrión que va a haber un partido aquí en el Mundial 2030. Entonces, Alfaro va a empezar a probar nuevos valores.
0: Va a tener, o sea, en realidad siempre va a estar presionado, pero la presión va a ser distinta a la primera etapa.
2: Totalmente.
0: Porque la primera etapa él tenía que clasificar como sea.
2: Claro, así mismo.
0: Era tratar de clasificar como sea, una cosa que se consiguió. Y ahora inicia de cero y tiene mucho tiempo para probar.
2: Quizás sean otras las prioridades aquí, ¿en qué sentido? Así como vos decís, el primero, ¿verdad? En el proceso anterior era clasificar al Mundial.
0: Sí o sí.
2: Ahora quizás sea formar el equipo adecuado para competir en el Mundial.
0: Exactamente.
2: Entonces las prioridades es como que cambian.
0: Esa es
1: buen punto.
0: Buen punto.
1: O competir la Copa América.
2: No, por supuesto, obviamente. Pero para llegar a la Copa América, así como estamos analizando, con el formato y el equipo definido, vos tenés que probar. Y para eso sirven los amistosos.
1: Y algo que también tenemos que tener en cuenta, muchachos, que Alfaro deja un mensaje también en el caso de convocar jugadores nacional. Entonces estar atentos a los jugadores guaraní, estar atentos a los jugadores de los no denominados grandes, ¿verdad? Porque un mensaje queda claro, porque ¿sabes dónde yo tenía una duda? Y me cerró la boca si oficialmente se van Kili y Hugo Benítez, si Cañete era convocado, iba a ser. Y pensaba, iba a hablar en el toque deportivo sobre eso, ¿qué pasaba si Cañete no venía a Cerro? ¿Iba a ser convocado?
3: Y capaz que sí.
1: Y por eso, ahora, esa duda... ¿Qué tenía?
0: Se disipó.
1: Claro. Porque ustedes no pensaban eso lo mismo de repente. Si no había jugador nacional y Cañete casualmente es convocado ahora que está en Cerro, siendo que Cañete ya venía teniendo muy buen nivel de nacional.
0: Sí, y además es polifuncional. Te puede jugar de lateral y de central también.
2: Pero el caso de la inversa, José Carlos, que decide Hugo Benítez.
1: Claro.
2: Que es estando en Olimpia y en un buen momento en el ciclo Palermo no fue considerado y ahora en Nacional, estando en Nacional, sí es considerado.
3: Pero por ejemplo, este el de Recoleta era considerado.
0: Lucas Romero.
3: Bueno, y ahí también te da la pauta que podría haber sido por más que no vaya a hacerlo.
2: Bueno, pero las posiciones son distintas también. O sea, dependiendo de la necesidad del
0: puesto. Y Lucas Romero era lo más parecido a Cubas.
2: Y sí.
0: Era lo más parecido. No era como Cuba, pero era lo más parecido.
2: Claro.
4: Y en este caso, por ejemplo, el nombre de Alexis Cañete sí había sonado, me acuerdo, por la prensa en premundial, como para ser una sorpresa y de preparación por
0: el tapado.
4: Por rendir, ¿verdad? En Nacional.
0: El tapado.
4: El caso de ahora, por ejemplo, Lucas Quintana no se tiene certeza de que sea en el caso de Cerro.

0: ¿verdad? Entonces, como...
1: No se dijo nada. Pero hay varios jugadores que, digamos, que igual se les está tramitando la visa por si alguno se lesiona, pasa algo, para que vayan en reemplazo de otro.
2: ¿Quién merece más, Quintana o Cañete?

0: escondido y aparece y termina jugando también titular en Copa Libertadores.
1: Sí, y es más,
0: Alexis, siendo jóvenes ambos.
1: Es más, Alexis Cañete discutiéndole el puesto a Velázquez. Cuando todos pensamos que Velázquez Quintana iba a ser la dupla.
0: Claro.
1: Y termina siendo. En el clásico terminó el partido, me acuerdo de la dupla, era Quintana con Alexis Cañete.
0: Quintana o Cañete.
1: Está difícil. Está difícil.
2: Quintana. Porque ya tiene trayectoria en selecciones menores, fue capitán. Y bueno, creo que eso le da
1: un plus.
2: Un plus, diga. Saca una pequeña ventaja con eso. Y para seguir probándole ahora qué tal en la mayor.
1: Comparto contigo.
2: Solamente por eso. Para mí, solamente por eso.
1: Para
2: en
1: mí,
2: cuanto a rendimiento,
1: me parece que
2: los dos merecen.
1: Es más, para mí los dos. Y te voy a decir por qué. Quintana es central. Ante la ausencia de Alderete y ante algunos jugadores que ya no van a estar, va a ser útil. Y Alexis Cañete va a ser la versión de Gustavo Velázquez hoy. ¿Te puede jugar central o te puede jugar de lateral?
2: Pero Quintana también te puede jugar de lateral.
1: Sí, pero yo lo veo más a Alexis Cañete jugando de lateral derecho o de central por derecha.
2: Quintana te puede jugar también en los dos puestos de central.
1: Cuando es línea de tres, sí. Cuando es línea de tres, te puede jugar por estopa por izquierda, por derecha. Pero yo lo veo más a Alexis Cañete jugando a lo Gustavo Velázquez.
0: Cañete tiene más gol.
1: Sí,
2: sí,
1: tiene más gol.
2: Sí.
0: Eso sí, tiene mucho más gol. Ahí tiene un puntito a favor.
2: Pero realmente.
3: Lo hizo hasta en el clásico.
0: Hasta en el clásico. Pero y aparte, tira tiro libre también. O sea, chuta tiro libre. Es un jugador bastante completo para ser defensor, Cañete.
2: Pero realmente, me gustaría ver a los dos. Ese tema del gol se le está dando ahora en Cerro, nomás porque tenía un gol nomás nacional. Y ahora en Cerro, en poco partido, ya hizo dos.
0: Y bueno, pero fe dice a los dos.
1: Sí, no, yo también.
2: Para mí también los dos, pero como vos preguntaste quién, hay que jugarse por uno.
1: No, pero yo también los dos, pero ¿sabes lo que pasa? Quintana, yo lo veo más solo de central, no lo veo jugando por lateral, como dice Rodolfo. Pero Alexis Cañete tiene ese agregado de que te puede jugar de central o te puede jugar de lateral por derecha. Lo que hacía Gustavo Velázquez, ¿te acordás?
0: Sí.
1: Entonces, ¿qué pasa? Alexis Cañete puede ir como, en vez de ir como central, te puede ir como lateral y le discute el puesto a Cáceres.
0: Pero le costó en el clásico. Cuando jugó el lateral Romeo Benítez, y vamos a hablar de Olimpia ahora, Romeo Benítez le dejó bailando, teniendo dos laterales en su momento, Holland, pues estaba Faricio Domínguez y Iván Ramírez, sí. Y terminó jugando con Cañete y fue clave ese resultado para que después Holland no siga en el puesto, ¿verdad? O sea, le costó el lateral, tampoco nos vamos a decir que es el lateral, es un central tirado a lateral cuando lo necesite para la marca.
1: Exacto.
0: Pero no hablemos que sea un lateral.
1: O sea, no, para jugar, o sea, no, con defensa cerrada, sí. Para jugar.
0: Porque sufrió en el clásico. Y podemos poner una imagen como Romeo Benítez le dejó parado.
3: Pero como dice Quique, o sea, es así. Porque jugando en Nacional hemos visto que ha hecho grandes partidos contra Olimpia. Justamente porque Nacional, en ese sentido, apuesta más por la defensa y el contragolpe.
1: Y en Nacional nunca jugó lateral.
2: También ahora, justamente que estamos en una etapa de probar jugadores para lo que viene. No me parece que se tenga que experimentar derivar un central de lateral, por ejemplo. Busca ahora un jugador que sea lateral de oficio.
0: O sea, apostar por así de Benítez, por ejemplo.
2: Sí. Claro.
0: Así de Benítez. Tenés buen punto. Podés probar así de Benítez. Ya
1: ahora. De oficio.
2: Sí. Ahora que hay tiempo que se
0: está. Buen punto el de Rubén.
2: Ahora, si eso no te resulta, claro, vas a derivar un central en lateral. Pero ahora, estos primeros partidos, probá lateral de oficios. No vaya a experimentar eso teniendo, ¿verdad? Y si te sale bien, perfecto. Y si no sale, se ve otra opción.
4: Porque ahí también saltó en su momento otro nombre, Enzo Jiménez, ¿verdad? Que el más ofensivo de venida lateral, ¿verdad?
2: Y se dice que va a ser convocado, que va a estar también Enzo.
0: Sí, Enzo Jiménez es un caso que sí te da variables.
1: Sí.
0: Te da muchas variantes como jugador. Te puede dar volante, puede lateral y puede dar una solución que a lo que le falta por ahí. El lateral derecho. Vamos Olimpia. ¿Quién debería estar convocado en Olimpia? Porque no tenemos. Se dice Romeo Benítez.
2: ¿Y Olveira el que va a estar, parece?
1: No, claro, pues él ya estuvo. Pero de los que nunca estuvieron. Nuevo, y sí. Para mí, Romeo.
0: ¿Romeo?
1: Por su desequilibrio.
0: Yo tengo dos jugadores que a mí me gustan. A mí me gusta el de Libertad, Elvio
1: Vera.
0: Elvio Vera. Me gusta también. Y ahí hay que elegir, ¿verdad? O sea, Alfaro lo lleva a los dos.
2: Puede llevarlo los dos.
1: El tema nomás es que no lo quiere convocar porque lo que pasa es que...
2: Pero hay que ver ese partido. No va a llevar al Fado 3 de cada equipo para que no se
1: suspenda. Ahí está.
0: A eso yo. Por eso.
2: Pero de Libertad, ¿quién? Alan Benítez el que está.
1: Alan Benítez el que está por ahora. Y podría ser el Libertad, ¿por qué no? O el mismo Campuzano.
0: El arquero. Pongamos en el caso particular de jugadores características similares.
1: Sí.
0: Por eso yo, Elvio Vera.
1: Extremo.
0: Es un extremo como Romeo Benítez.
1: Sí.
0: Y ahí está, nosotros vamos a analizar si realmente ¿A quién?

0: le llevarían, si es a uno. Porque y... después tú suenan lo de siempre, ¿verdad?
1: Elvio Vera tiene más gol.
2: Elvio Vera o Romeo, Fe.
3: Y a uno. Claro, el punto es que, como dice Rol, yo creo que Elvio Vera incluso puede adaptarse en otras posiciones.
2: Para mí también.
3: Pero ahí está lo que dice Rol, en el sentido de juguemos y convoquemos jugadores en posiciones naturales, ¿verdad?
2: Claro.
3: Yo creo que Elvio Vera tiene más gol también.
0: Lo lleva Elvio Vera.
1: Es penalero también.
3: También.
0: Yo espero yo más de Romeo todavía. O sea, yo sí, espero que Romeo mantenga. Romeo.
3: Porque Elvio también es desequilibrante, Joseca también como extremo luce en ocasiones.
1: Ahora, digamos que entre comillas, Romeo tiene la ventaja que ya jugó en Brasil, ya jugó en Argentina, ¿verdad? Sí, Elvio Vera no jugó en el exterior. Sí. Pero también por algo volvió tan joven, ¿verdad?
4: Sí, es cierto que Elvio Vera tiene más gol, pero para mí Romeo Benítez cuando desequilibra es más desequilibrante. Para mí es más desequilibrante que el
3: uno. Es que es un buen punto, realmente. Es muy cerrado.
1: En el uno contra uno, Romeo es más desequilibrante.
4: Sí,
1: uno contra uno. Pero no termina bien la jugada.
4: Ah, eso sí, nunca termina bien. Eso es cierto también.
3: Y ahí es donde yo voy a que quizá Elvio tiene ese plus, ¿verdad?
0: Sí. Pero decir jugar, jugó muy poco.
3: Sí,
0: Romeo Benítez. Sí. O sea, podés decir, tiene la experiencia que jugaba afuera.
1: Claro, jugó muy poco.
0: Pero jugó muy poco. Sí, o sea, seamos sinceros, sí. Muy poco jugó Romeo Benítez.
4: Casi nada. Sí,
0: sí. Casi nada.
4: Casi nada.
0: Es como decir que Fabricio Peralta se fue y jugó en el Crucero. Jugó muy poco. O sea,
1: muy poco.
0: Tenemos que ser realistas, no. Muy poco. Y hoy Romeo tiene momentos de lo que fue en Guaraní. Porque nunca más recuperó su nivel en Guaraní. Y hoy hay partidos que parece el jugador que deslumbró en Guaraní. Porque después se fue quedando.
4: Sí. Sinceramente, cierto lo que ustedes dicen, que Romeo no termina bien la jugada. Ese es su defecto, que tiene que corregir. Siempre hace una de más y al final...
0: ¿Cuántos años tiene Romeo hoy? ¿25, 26? No,
1: va a tener, para mí va a tener 22, 23.
0: Nivel sub 23. Porque uno se pone a pensar, a Elvio Vera le costó también. O sea,
1: le costó.
0: A Elvio Vera un premio... A ser constante, a irse a otros clubes ahí, que no sean Libertad.
1: Pero vos sabés que.
0: Yo creo que.
1: Sí, va, ¿verdad? Hay que darle el mérito, es mucha de Aedo también ahora.
4: Sí, eso es cierto. Eso iba. Que ahora el rendimiento de Elvio Vera es toda Aedo porque
1: Elvio Vera ya estuvo en Libertad.
4: La tercera etapa.
3: Estuvo en Luqueño también.
1: Luqueño también.
4: Sí, Luqueño.
1: Y parecía que su lugar en el mundo era Ameliano.
4: Ameliano. Sí.
1: Hasta que llegó este buen momento que está teniendo en Libertad.
5: Y acotando eso, Romeo Benítez tiene 23, va a cumplir 24.
0: 23, sí, por 25. 24. Y él lo lleva un poco más.
1: Elvio tiene 25.
5: Bueno, todavía. Es como el caso de Gustavo Caballero también, que Alfaro le termina llevando. Es un jugador que es una explosividad, por ejemplo, aportaba, ¿verdad? Sus características. Ahora, finalización también. Hay que encontrar esa pieza que pueda aportar velocidad, pero también una buena decisión en el último pase.
0: Pero buen punto el de Gustavo Caballero.
3: Sí.
0: Son jugadores que a Alfaro le gusta. O sea, porque son extremos que llegan. Que pueden jugar en distintas posiciones. La diferencia es que Elvio puede jugar como punta. Y yo no sé si Romeo Benítez puede ser el único punta.
3: Yo creo que en la necesidad de Alfaro de ajustar el sistema y cambiar el sistema, quizá un 4-4-2 o de contragolpe o cuestión así, yo creo que Elvio ofrece un poco más de variantes a las que aporta Romeo.
1: Elvio te puede.
3: En ese sentido, nada más, ¿verdad?
0: Bueno, y en el plano local, ¿qué más? ¿De Guaraní hay alguien que les llame la atención?
1: Y paraguayo no sé.
4: Paraguayo no. Luis Martínez, ¿verdad?
0: Todavía. No hay alguien.
1: Justamente su lateral derecho que es uruguayo.
4: Uruguayo, es muy buen lateral. Muy buen lateral, pero uruguayo.
1: Uruguayo.
0: Después no hay. Y en Libertad, bueno, si entra Mourinho, yo no sé si merece o no Mourinho.
4: No, y en Libertad, a ver, si vamos. A ver, en Libertad, los seleccionables, vamos a ponerle entre comillas: Mourinho, Alan Benítez, Campuzano y Elvio Vera. Esos cuatro.
0: Alan Benítez.
4: Es lateral de oficio. Y está.
0: Seguimos con Alan Benítez por el lateral de oficio. ¿Cómo se sigue con Alan Benítez por el lateral de oficio?
3: Pero
0: hasta ahora no.
3: Pero hemos hablado de eso, José. El problema es que no abundan en el puesto.
4: Sí. Y tampoco podemos hablar. A ver.
0: Pero ahí va lo que dice Rol. ¿Por qué no probás y lo traes al CIE Benítez?
3: Claro, ya que estás probando.
0: ¿Cuándo probaste por Alan Benítez?
3: Probá
0: por
3: el CIE Benítez.
0: Al CIE Benítez. Cierto, alterna, ¿verdad? No, es titular.
4: Pero está siempre en la banda.
0: No, siempre está, ¿verdad? Sí.
1: Entonces, Barbote está jugando en lateral derecho, ¿verdad?
4: Barbote está lesionado. Barbote y al CIE Daniel Pérez están lesionados.
0: Sé que está en los Juegos de Sur, pero se habló tanto en la semana de Delmas, ¿verdad? Que nosotros hablamos el programa pasado de Delmas. Sé que está en el juego sur, pero
3: hoy otra gran actuación, después vamos a hablar de eso.

0: hablar de eso sí. Un rato. Está jugando una maravilla ese chico. Va a tener una cabida en, más en la selección mayor.
1: Al menos en noviembre sí. Ahora no. En noviembre puede, puede llevarlo. Sí. Es más, yo te digo una cosa. Hay que llevarlo a poco. Y una forma de llevarlo a poco es por lo menos que lo convoque y haga grupo. Que conozca ya el ambiente de la selección. No digo que juegue ya la... Hay que llevarlo a poco. Hay que cuidar a los talentos que tenemos. Y eso estamos hablando fuera del aire. No es como Enciso. Está, no es acá como Enciso.
0: Pero eso tenemos que hablar en el aire. Claro. Hablando, ¿cuál fue la última aparición sorprendente del fútbol paraguayo?
1: Y Julio Enciso.
2: Julio
1: Enciso y Diego Gómez.
0: Diego Gómez. Claro.
1: Pero lo que pasa. Pero
0: Diego Gómez fue primero. Sí.
1: Primero.
0: Luego después, Enciso.
1: Enciso.
0: Después Libertad ya le costó. Le sí. costó sacar una joya. Y el fútbol paraguayo también.
1: Sí.
0: Después de Enciso aparece Delmas.
1: Delmas.
0: ¿Qué tiene Delmas que a tanto. Que tanto le gusta a la gente?
1: Y bueno,
0: porque es, Juan Olimpia, pero hasta el hincha de Cerro, hasta el hincha,
1: te voy a,
0: la forma de ser,
1: te voy
0: la
1: a hablar,
0: educación que tiene. ¿Qué tiene Delmas? Cosa que no pensaba con Enciso.
1: Te voy a resumir. Vos usaste una palabra clave con el 9. Escasez. Escaseaba el 9 y escaseaba el creativo. Ustedes se acuerdan que Garnero siempre dijo en su momento que hoy ya no se juega con un número 10. Y Delmas es el 10. Para mí Delmas es un 10. Es el armador, el que juega libre en el medio. Cosa que Enciso no hacía. Enciso te juega como extremo y más adelantado. Delmas puede jugar tranquilamente detrás de Enciso en un onceno de la selección. Es otra posición.
3: Lo que yo creo que tiene Joseca es... Tiene talento. Eso es innegable, se ve. Tiene visión de juego. Pero tiene para mí un factor diferencial, Eduardo Delmas, que tiene inteligencia. Algo que no es muy característico de los jóvenes de su edad. ¿A qué me refiero? En el sentido de que uno ve que los jóvenes por lo general quieren encarar, ¿verdad? Tienen un aspecto muy común en su juego, casi todos los jóvenes de esa edad. Pero Delmas es como que para, piensa, mira, decide, se toma esa pausa y por lo general escoge bien, ¿verdad? Entonces eso es lo que yo veo que él tiene que marca un poco esa
1: toma diferencia. Buenas decisiones.
3: Exactamente, marca esa diferencia.
1: Y yo me di cuenta en la entrevista que le hicieron en el vestuario después del partido contra Argentina. Le dijeron, o sea, un colega nuestro le preguntó si por qué él ya no definió el segundo gol. Y le dijo, no, lo vi bien a Pedro, mejor posicionado. Dijo.
3: Por eso, a eso voy.
1: Él dijo.
0: Pero también esa posición que lo pone Alcaraz.
1: Lo favorece.
0: Lo favorece.
1: El armador.
0: Y creo que lo que es un técnico en una selección, ¿verdad? Porque para mí con vitamina, cierto, está rindiendo, es el mejor de Olimpia. Pero lo veo mucho más cómodo en esta sub-20. Lógicamente, estamos hablando de una... De
3: está un, jugando con jóvenes de su edad,
0: ¿verdad? ¿Verdad?
1: Claro.
0: Pero en el juego de sur, ¿verdad? Pero lo veo mucho más... O sea, con toda la cancha enfrente a él, ¿verdad? Sí. Era en
1: los el goles, arco de frente.
0: El arco de frente. No sé si ustedes se dan cuenta que para mí es su mejor nivel, como dije, de 10. ¿Por qué no limpia? Él no juega de 10.
3: Claro, pero es lo que dijimos. El esquema de vitamina, muchas veces... Ya hablamos en problemas
1: no
3: en programas anteriores. No ayuda a los que tienen buen pie.
1: Sí, ahí está.
3: No ayuda.
1: No ayuda.
3: Él no limpia. Y es una falencia.
1: Y en la selección sí le ayuda.
0: Rol.
2: Para agregar a lo que dijo Fede, yo creo que también influye el nivel socioeconómico que él tiene en su formación. Justamente el tema de la inteligencia, de la educación, de a pesar de su juventud, saber qué hacer, saber qué no, saber qué decir que no. No quiero decir que el resto no, ¿verdad? Es la suerte que a él le tocó y la suerte que le toca a cada uno, ¿verdad? No, por eso hay que lanzarle más arriba a uno o desmeritar lo otro, pero yo creo que esa formación integral influye también en cualquier futbolista o cualquier profesional de la vida, ¿verdad?
1: Y el escuchar
2: para
1: hablar,
2: tomar mejores decisiones.
1: Y cuando vos le escuchás hablar se nota la diferencia también. Pero fíjate la familia de dónde viene también, quién es su madre, quién es su padre, quién es su abuelo.
4: Pero en el aspecto futbolístico otra vez,
1: sí.
4: Que justamente se estaba hablando un poco con lo de Enciso, ¿verdad? Los dos, por ejemplo, vienen del fútbol de salón, ¿verdad? Esa parte técnica
1: sí,
4: se favorece mucho a los dos. Claro.
1: Sí.
4: Pero en personalidad, ahí otra vez, ¿verdad? Enciso, alguien que muchas veces en su juventud, ya, hasta ahora un poco hace, ¿verdad? De agarrar partido y querer encarar él solo y solucionar todo, ¿verdad? Y muchas veces se va a equivocar, pero es lo que más explota por su virtud, ¿verdad? De ese equilibrio, ¿verdad? Encontrar ahí con la gambeta. Y Delmas, así como dijeron, el de la pausa, ¿verdad? Que tiene esa visión de juego que de repente Enciso es el que lleva demasiado la pelota, traslada.
3: Y no la suelta.
4: A tiempo, ¿verdad? Y Delmas, con ese desinterés de adueñarse del gol, también hace la asistencia. O sea, son características diferentes que tienen, pero en eso yo creo que futuramente Delmas puede ser importante.
0: Lo que pasa es que si vos le quitas a uno su mejor virtud...
4: Claro.
0: ya no va a ser.

0: El mismo. En el caso particular de Enciso. Bueno, Enciso le saca la velocidad de encarar, va a ser uno más. Porque su principal fortaleza no es parar, aunque mejoró mucho. Y caso contrario, lo demás, del man no tiene la velocidad de Enciso.
1: No.
2: No.
0: Entonces, ¿dónde cada uno explota? Y por eso pueden jugar perfectamente juntos.
1: Sí.
2: Sí, claro.
1: Y por la posición es diferente.
0: Claro, o sea.
1: El man es un armador, Enciso es un
0: delantero. A mí no me gusta y me molesta que los perros, como decían, entre amigos, los amigos le comparen, pues no son igual.
1: No, no son
0: igual. No son iguales. Hay que dejar de comparar y dejar
1: empezando,
0: que,
1: claro. Empezando por la posición de la cancha donde juegan, sí. No son iguales.
0: Son distintos, ¿verdad? Entonces,
2: pero respondiendo a tu pregunta, si hoy en día Gustavo Alfaro está considerando a los jugadores del plano local, así como dijo Quique, sin intentar quemar etapas, pero es imposible no incluir a Eduardo Delmas en algún momento. Si es que estás considerando a jugadores del plano local.
1: Claro. De hecho, después de los juegos de Sur, si Delmas mantiene este nivel, yo creo que para noviembre lo va a convocar.
2: No,
1: claro.
2: Y por eso en algún momento tiene que llegar su oportunidad.
1: Y te voy a nombrar otro en la subiente que destaca, que es Mauro Coronel.
0: Mauro y Pedro Sarza también, ¿verdad? Pero yo creo que ellos están todavía.
1: Claro. O
2: sea, muy verdes.
1: Muy verdes.
0: ¿O a quién le va a dejar afuera? En el caso particular de que aparezca un 6, bueno, miremoslo.
1: El 6.
0: Porque sí. No hay. O sea, enganche no tenemos en la selección.
1: Y ahora del más aparece.
0: Pero centrales vos tenés centrales.
1: No, centrales muchísimo.
0: Es difícil que Mauro Coronel gane un lugar. Sí,
1: todavía
0: sí,
1: no, todavía no.
0: Claro, pero sí, como decís vos, si querés sumar el grupo.
1: Claro, yo me refería a eso.
3: Sí, porque Enciso, de hecho, que así participó en la Copa América 2019, ¿verdad? Entró contra Bolivia hace unos minutos. Pero ya fue un compartir ahí.
0: ¿Saben dónde yo tengo un pequeño temor? Que no pase lo de Enzo González. Que aparezca una transferencia muy importante a Europa y que vaya y no esté todavía preparado para ese salto. Entonces, paremos la pelota.
1: Claro.
0: Porque a Enzo le pasó eso. Enzo, yo creo que Enciso se fue en el momento justo. Ya sí. Era la figura indiscutible de Libertad.
1: Pero Enzo no.
0: Enzo no. Enzo tenía 7, 8 partidos, eso ya no. Se va a eso, Inglaterra, claro. Y le costó, o sea, y se notó.
1: Si pasa lo que vos decís, va a ser porque no lo tienen en cuenta nomás. Ahora, lo de Enzo González, y vuelvo a reiterar, yo lo dije varias veces, para mí se apuraron en transferirlo.
0: Sí, por eso.
1: Se apresuraron. Enzo ya tenía muchos partidos encima. Delmas ya tiene casi 40.
2: ¿Y Lescano? Porque Lescano también es un talento que emergió en Libertad.
4: Hasta ahora una decepción total.
2: Pero yo digo, en ese momento, estamos hablando.
0: Claro, de, es cierto, o sea, lo dice Fede. Lo mejor que sacó Libertad, claro. O de Enciso.
2: Sí.
0: Y Diego Gómez. Y
4: no anduvo.
2: Pero
4: no
2: era
4: anduvo.
2: El momento. Se va él a Brasil, ahí ya no
1: él,
2: luce.
1: Él creo que corrió la misma suerte que Enzo. Yo creo que.
0: Es distinto.
4: Pero él vuelve al fútbol paraguayo y tampoco, claro. Explota. No es, o sea, lo de antes.
0: No podemos comparar que. Que Enzo va a Inglaterra, Kiki. O sea, acá a Rubén Lescano le dicen anda a Brasil. O sea, y ya dio, ya jugó en Copa, ya. O sea, no, es que tampoco dio un salto demasiado.
2: Claro.
0: O sea, dio el salto que merecía, porque ya venía siendo muy importante en Libertad y se fue transferido a Brasil. Y ahí tiene que mostrar. Fabrizio Peralta lo mismo.
2: Ahora, hay un tema nomás, José, acá para analizar. Yo siempre tratando de ser objetivo. Es cierto, va a Brasil Lescano, pero Lescano, ¿cómo jugaba en Libertad? Era una especie de 10, media punta. Sí. Entonces, va al fútbol, donde ser 10 es
0: claro.
2: O sea, donde ser 10 es la característica natural del brasilero. No es que va como zaguero central, no es que va como 6
1: o como lateral. O
0: sea, en defensa, no, en la cuna lateral también.
2: Pero va a jugar como 10, y obviamente un fútbol en el cual es difícil destacar.
1: Era la cuarta alternativa entre
2: los, claro, ahí. Por supuesto.
1: Era la cuarta alternativa.
0: Por eso es para discutir, pero no pongamos y terminamos en el caso de Enciso y del más, ¿verdad? Cuando va Enciso, ya mucho más con experiencia que hoy del más. Porque soné, escuché que estaba hablando su papá, su mamá, ¿verdad? En el caso particular, si hay una buena oferta en noviembre, que vaya. Si es Europa. Yo no sé si es el momento.
1: No, yo creo que no.
0: Yo creo que a si ver, todavía.
1: Yo te voy a.
0: Copa.
2: Olimpia quiere que juegue la Libertadores.
0: Sí, su papá dijo. Pero lo escuché a su madre, que es una gran estenita, que dice: si hay una buena oferta, el objetivo de Europa. Es el momento de Europa.
1: No, yo te voy a redoblar la apuesta. Del más tiene que el sudamericano sub-20, Copa Libertadores y el Mundial sub-20. Y después pensar en una transferencia. Ese es lo que yo, en mí, o sea, es lo que yo por lo menos pienso.
0: 0986-800-086 0986-800-086. Si quieres,
3: ya llegó un mensaje.
0: Sí,
3: de...
0: podés leer, por favor, querido Elía.
3: Nelson Aveiro.
0: ¿Qué dice Nelson?
3: Ceballos. Bueno, equipo del toque en sintonía desde la República de Ceballos Juez, saludos. ¿Qué saben de Derlis González de Olimpia? ¿Convocado o no?

0: ha convocado al plantel de primera.
1: Aparente, es muy probable que sea convocado.
0: Sí, pero estamos hablando de selección, ¿verdad? Sí. Convocado al plantel de primera.
1: De primera
0: ¿verdad?
1: Olimpia.
2: Sí. Vamos a hablar luego de Olimpia.
3: Vamos a hablar de Olimpia. Tenemos también en el Facebook comentarios.
0: Sí, ¿qué dicen en Facebook?
3: Francisco Marecos, ¿cómo andamos, gente? El cilindro de Trinidad presente. Mi querido Guaraní va avanzando.
0: Excelente. También quiero mandar un saludo a Dani Artiles, que está viendo el programa. También están viendo full el programa acá. Alan Campos, saluda a los muchachos de Newell que están viendo el programa. Mucha gente está escribiendo. A Faustino Arroso, también a Fausti, a Fernando Pesolani. A la familia Pessoa también que está escribiendo el programa. Muchísima gente acá me está escribiendo que está sintonizando el toque deportivo. Bueno, nos vamos a lo que es plano de los jugadores del exterior.
2: Suena Quintana. Yo tenía una más del mar, pero ya cerramos.
0: No.
2: O está abierto.
0: Libertad.
2: Sí, libertad total.
0: Libertad
2: total. Una pregunta para la mesa. Sí. Porque a mí me genera una duda. Sí, siempre sí. Me generó. Obviamente, del más sí, así a las puertas una transferencia a Europa, que es lo que, como vos mencionaste. Está bien, lo llevan a Europa, ojalá, por el futuro del chico y también por todo lo que pueda aportar a la selección. ¿Dónde juega del más en Europa? O sea, ¿en qué posición? Porque en la selección vos le ves ahora del más de 10 en el lado de sur. En Olimpia, a veces como volante adelantado, a veces como extremo.
0: A veces tirado por la izquierda.
2: ¿Dónde lo pondrá del más en Europa?
4: Bueno, se usa casi el 10 allá.
2: Entonces esa es una duda que a mí se me genera, ¿verdad? Porque es una duda que por lo general termina en contra del jugador que no se adapta porque no tiene una posición natural definida dentro del campo.
1: Buena pregunta.
0: Y la verdad que es difícil porque enganche. ¿Dónde juega más Tatuón? Que es lo más parecido enganche. Y
1: Fiorentina
0: lo,
1: ahora sí. También.
0: Fiorentina, ahora. Sí, pero ¿en qué posición juega?
4: Claro. No, ni un partido más tanto.
0: Juega tirado por la raya. Yo vi el partido por la raya. No juega claro. Como enganche. No, claro. Juega en la posición que juega
2: no,
0: en River.
2: No juega como media punta tampoco.
1: No, por la raya juega.
2: Exactamente.
4: Le está yendo bien, escucho.
1: Ay, sí, ahora.
0: Le está yendo bien.
1: Pues tiene continuidad.
0: Le está yendo bien.
3: Había hecho 2 goles contra Venecia, creo.
1: Sus 2 primeros goles.
2: Sí, la primera victoria de Fiorentina que arrancó con 3 derrotas consecutivas.
1: Sí.
0: Bueno, ya nos vamos a lo que son del plano del exterior, los convocados que suenan. Quintana, bien merecido. Huguito.
1: Sí, Huguito Quintana.
0: Que juega en Independiente del Valle.
1: Para mí que es número opuesto, si no lo convocaba hoy, ¿cuándo? Para mí uno de los mejores contra Flamengo, fue uno de los mejores, se comió la cancha.
0: Carlos González se lesionó.
2: Se lesionó,
1: qué lástima. Sí, lo quería ver. Robert Morales está. Podría estar.
0: El que metió un golazo ayer. Ante Racing. Bueno, lindo, porque está
4: Maravel.
0: Muy bien. Maravel. No va a tener.
2: Junior Maravel.
0: Junior.
4: No va a tener. Para mí merece. Por eso sí va a tener.
1: Para mí también merece. Para mí
4: tiene
1: merece.
4: Tiene como buenos rendimientos.
2: Y estamos, Sarmiento. Como se dice, Alfaro está recolectando valores. ¿Y por qué no considerarlo?
1: Y bueno, y en la posición donde abunda, Clever Ferreira. En la posición donde abunda. No
4: un
1: sabemos.
4: Un central con gol también.
1: Un central con gol. Central a Boca gol. Y a River lo tiene hijo ya.
0: Después Hugo Cuenca.
1: Ah.
4: Hugo Cuenca parece que va a ser
0: como va a estar en Celta de Vigo.
1: Pero está jugando ahora.
0: ¿Hasta cuándo hay que esperar a Hugo Cuenca?
1: Es una gran
0: pregunta. ¿Qué apuesta Alfaro que en mucha acertó? Porque hay que admitir que acertó. Como Gustavo Caballero, como dijo Elías. Pero se sigue insistiendo con
1: Hugo Cuenca.
3: Y hasta ahora tiene 4 partidos según creo que
2: dijo. Y que es el caso que analizamos, José. Es el joven verde que da el salto cuando capaz. No parecería que Hugo Cuenca quemó etapas.
0: Y tampoco muestra algo distinto.
2: Es que no tiene continuidad.
0: Ahora está jugando.
2: Sí, pero cada semestre cambia de club.
4: El Celta B sería.
2: Cada semestre cambia de club.
1: Celta Fortuna. Sí.
0: Es medio injusto. También sonó Martínez, Largo de Cerro. O sea, yo no sé si es justo para los que juegan que un jugador que juega en el Celta B vaya a ser convocado.
1: Y también Enzo González podría ser convocado.
0: Enzo González.
4: Moreo también.
0: ¿Saben qué jugador fueron un poco injusto con él? Y rindió los amistosos que jugó el que Diego González. Está en el Santos Laguna.
1: Santos Laguna.
2: Que en ese momento estaba en Atlas.
0: Sí. Mostró cosas muy interesantes como.
1: Y ahora
0: puede, ¿cómo le pesó la selección?
1: Y podría jugar.
3: Justamente era una buena variante para la pelota parada, por ejemplo.
0: Sí. Tiene todo y no se va al mundial. Y ahora, ojalá que sea
2: un rato. Recuerdo que formó parte de esa gira contra Japón y Corea del Sur.
1: Sí. Y también contra Estados Unidos.
0: Y fue lo mejorcito de Paraguay.
2: Así mismo.
0: Fue lo mejorcito de Paraguay. Y no se lo tuvo más en cuenta.
1: No. Y surge, fue grata la sorpresa aquella que oh, qué buen. Pensamos que iba a ir al mundial que le iba a competir a alguien más.
0: Y pasa en el mercado mexicano. O sea que ya se va y va a otro

0: equipo mexicano y ya sé tu carrera en el fútbol mexicano. Es increíble. Y no sé si es bueno o malo, porque... O
1: sea, cuesta ya salir de ese mercado.
2: Sí, sí te va bien.
3: Llega de la Lazio.
0: Claro, él era la Lazio.
3: En Lazio Primavera. Sí. Nunca pudo tener oportunidad, solo fue al banco.
0: Sí. ¿Y otro jugador que podemos sumar al Faro que debería tener una oportunidad?
2: Y hablamos de Robert Morales, y hablamos de... Bueno, Huguito Quintana, que ahora merecido para mí.
0: Después no hay mucho.
2: No tenemos mucho.
1: Hablamos ahora de lo de Maravel.
0: Robert Morales, que merece una oportunidad, después no tenemos.
1: Robert Morales hace bastantes goles en México.
2: Y si Carlos González no se lesionaba, iba a ir también. Yo estoy seguro.
0: Iba a ir.
2: Ese es un goleador que...
3: Porque estábamos hablando también de... El lateral, está Alan Núñez, que fue argentino, pero hasta ahora no está ganando ahí su lugar.
0: Bueno, ¿algún mensaje más y nos vamos a la pausa?
3: También recibimos de Natalia.
0: ¿Qué dice Natalia?
3: Buenas, muchachos, trabajando full y enganchada escuchándolos. Gracias a Kike Vera por el saludo. Avísenle que les espero para ver la Premier y el torneo local.
0: Vamos a ver la Premier que está ganando el equipo de Diego Gómez, Brighton.
2: Al Arsenal.
3: Terminó el partido y ganaron.
2: Primera derrota del Arsenal.
0: O sea, que se cae el invicto entonces.
3: Y ahí también, buenas tardes, amigos del toque. Ojalá se dé el repunte hoy de nuestro querido Club Cerro Porteño y no el archirrival se acerque al bicampeonato. Nos sigo viendo. Saludos, Diego Servín.
0: Saludos al doctor Diego Servín. Vamos a hablar con el bloque
4: sintonía. Siempre.
0: Saludos al doctor Diego Servín, un gran oyente. Bueno, nos vamos a una pausa y seguimos con más el toque deportivo. Pausa y volvemos.

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0: Segundo bloque del Toque Deportivo aquí por Radio La Unión 800 AM. 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Y Ciudad del Este, saludos a la gente de Ciudad del Este, a Caguazú 95.7 FM. Quiero agradecer a toda la gente que nos está escribiendo. Ya antes de empezar, quiero saludar a Gaby, a Huero y a Jorge. Un saludo, están viendo el programa. También quiero mandárselo a la señora Raquel. Estamos viendo con Matías Fantino, Raquel y Faustino. Saludos a Faustino. Todo en sintonía, full. Me mandan la imagen viendo el programa. Realmente muy agradecido con la gente.
1: También al doctor Jürgen Boga está viendo el programa.
0: Al doctorazo Jürgen, le dije. Saludo. Siempre veo, me dijo Jürgen. Yo le dije, ¿y por qué no escribí? Le dije. Era, siempre viene que almuerzan. Saludos al doctor Jürgen Boga. Un gran abogado de marca, capo, o sea, gran central,
1: marca,
0: sólido, central a alemán. Saludos al doctorazo Jürgen Boga, medio parecido a Fe. Para mí son parientes lentos los dos.
2: ¿Por qué? Sí,
0: porque son rubios, son todos medio europeos.
1: La raza.
0: La gente me pregunta, Fe, ¿pero es paraguayo? Sí, paraguayo, es mi primo. No, agregué mi primo. Entonces, le traímos especialmente para el Toque Deportivo italiano-alemán, Fe.
2: Le repatriaron a un europeo.
0: Sí, es el nivel del Toque Deportivo. Es el nivel del Toque Deportivo.
3: Un poco la gente del Facebook siguió comentando. Ahí también saludo para Fátima Abogado, Víctor Fernández y Rodrigo Riveros.
0: Saludo a Rodri, a Víctor,
1: a
0: Chopin, a su señora, a todos tan full.
1: Recuperándose de una operación.
0: Chopin. Sí, se operó de la rodilla. Ahí ya escribe Jürgen, saludo recibido, dice Jürgen. Saludo a Jürgen, gracias a la sintonía. Todo, realmente muchísima gente nos está escribiendo. Después ya me meto full en el programa otra vez. Bueno, sigamos, muchachos. Cerro dice juega su. Hoy es, si hoy Cerro no gana ante Río Ñu, muchachos.
1: Podría considerarse ya casi fuera del campeonato.
0: Y el campeonato va a ser lo mismo de siempre. Libertad, Olimpia, Cerro. O sea, dijimos, lastimosamente, 2 de mayo.
1: Nacional,
0: se cayó
3: con una.

0: polémica en el medio también.
1: Sí, pero también. Con la polémica de 2 de mayo podemos decir cierto. Para mí tenía que ser gol de 2 de mayo.
2: Para mí también. Muy
1: gol era. No, apenas le rosa a Kili. Realmente
3: se
1: ya.
3: Se tira tarde.
1: Se tira tarde. Fue. No era para falta.
3: O sea, lo que yo no entiendo es cómo. O sea, para mí lo que le delataba a Kili es que se tiró tarde. Y aún viendo Ojeda, no regresó su postura.
2: Anuló.
3: Igual anuló. Él se mantuvo.
1: Pero hay algo también que a mí me sorprende de los árbitros, ¿verdad? No sé si sería interesante analizar. Es la cintura de cuál gol y cuál no. Porque iba 2-0, no iba a cambiar absolutamente nada, papá. Fue, no fue falta, fue gol. O sea, hay veces que de repente, ¿para qué te quemas en un 2-0? Si era 1-0, sí, cambia un resultado. Cierto, no queda bien. Pero hay veces el árbitro tiene que tener cintura y ver qué jugada y qué no. Y ayer fue, era gol.
2: Yo estoy seguro si era gol de Cerro, Olimpia o Libertad o Alía.
4: Pero increíble. Los primeros 9 partidos, 6 victorias, 3 empates, 2 de mayo. Y ahora 2 derrotas consecutivas que hace que se empiece a descolgar del.
2: Pero digamos ante rival perdible también.
4: Sí, totalmente.
3: Pero ojo con Nacional. A Nacional le ganó Libertad 3-0 y ahora le gana 2 de mayo 3-0. Sí. Equipos que estaban por encima de
2: Nacional. Sí. Es el equipo más goleador del torneo.
3: Y el menos
4: goles recibió. También le ganó Olimpia en su momento.
3: Conta que ayer jugó con una dupla central totalmente inédita. Sí. Porque los titulares, uno, Coronel está dando de sur. Gutiérrez está lesionado.
4: Sí. Hay que. Roque tampoco está.
2: Su lateral derecho.
4: Quiera o no, siempre tiene su lado de influencia.
3: Contra Rueño sufrió un esguince. Sí, contra Rueño sufrió un esguince.
0: Y en el caso de 2 de mayo, justamente de la gente que comentaba, sí, estaba como para. Difícil, ¿verdad? Creer que puede salir campeón para algunos, ¿verdad? Pero su prueba de folla era Libertad, después ahora Nacional. O sea, contra esos rivales había que medir, ¿verdad? El nivel del equipo y bueno, cayó, entonces. Como que se confirma eso de que...
4: De que va a ir cayendo. O de que al menos...
0: De que va a ser muy difícil, ¿verdad?
4: Llegar al campeonato, claro.
2: Sí. Pero yo creo, o sea... Más allá de las 2 derrotas, sigue bien posicionado.
4: Sí, totalmente.
2: Ganando la próxima fecha, pero Juan otra vez está ahí.
4: Pero Nacional a mí no me sorprende.
2: No, a mí tampoco.
4: Nacional es un equipo muy sólido. Solamente le falta cierta continuidad. Pero es un equipo muy sólido.
3: Regularidad le falta.
4: Sí, sí.
1: A mí no, me
4: sorprende.
2: Nacional tiene buena banca también. Que muchas veces eso le falta a otros.
4: Sí, equipos. Sí, sí.
3: Este Nacional de Bernay tiene más banca que antes. O sea, es un plantel un poco más largo, por ejemplo, que el Nacional de Sarabia, que y en su momento peleó el título.
2: Por ejemplo, de suplente.
3: ¿Quién?
2: Gaona Lugo, por ejemplo, suplente.
3: Sí, suplente.
2: En segundo tiempo.
3: Ayer Prieto y Gaona Lugo, 2 que son titulares, sí, entraron en segundo tiempo.
2: También el hijo de Paraguarí, que ahora juega titular, pero suele estar en la banca. Le tenía a Gerardo Ortiz como arquero.
1: O sea, tiene un buen mango.
2: Tiene un buen mango.
3: Claro. Sí, ahora pero, se incorpora a Cardoso Lucena.
1: Pero yo no sé si puede ser candidato al campeonato. O sea, siento que Nacional se va a caer. No veo el Nacional de Sarabia. Bro. No veo esa regularidad... Que siento que en cualquier momento te hace un partido un 3-0 y Nacional.
4: Pero puede... yo creo que plantel tiene. Ahí hay un tema que tocaste que me parece muy interesante y es. Vos decís, yo creo, siento que Nacional se va a caer, decís. Bueno, yo diría, siento que a Bernay todavía no le da el pulso como para pelear hasta el final.
1: Buen punto.
4: Porque Bernay, por ejemplo, tiene una estadística negativísima ante Cerro.
2: Sí, no le ganó nunca.
4: No le ganó nunca. Y vuelven a perder, ahora con Nacional en la primera fecha. Entonces, hay ciertos partidos que a Bernay le cuesta. Y en su momento con Guarani, aquel partido en la Nueva Olla, ¿recuerdan? Cuando Guarani era candidato.
1: Sí.
4: Entonces, hay 2 puntos, quizá...
1: Que toca el equipo. No es que mantenía un equipo, toca el equipo y arma un equipo para jugar contra Cerro.
4: Así mismo.
1: Y fue el cuestionamiento de los hinchas de Guarani que no le perdonan. No le perdonan al hincha de Guarani porque toca el equipo.
4: Toca el equipo y toca el sistema. Jugó sin volante defensivo en un partido en la Nueva Olla. Lo recuerdo bien. Entonces, a eso voy. ¿En qué sentido? Este Bernay también le falta madurez para sostener hasta el final. Para mí tiene plantel. Tiene para pelear.
1: Demuestra que es un buen técnico.
4: No, eso es indiscutible.
1: Los números
4: pero
1: de...
4: le falta ese...
1: De Bernay en Cerro y que le pasó lo mismo.
4: Sí.
1: En Cerro podía ser campeón también y se cayó. Sí. En Guaraní, ni qué decir. Hizo una campaña increíble y se cayó. Y ahora por eso siento que... Y ahí Fede, creo que dijiste en la tecla que algo le falta.
4: Sí.
1: Capaz no...
3: Ese algo más le falta.
4: Por eso, vos dijiste, yo siento que Nacional se cae. Yo te digo, para mí Nacional tiene plantel. Yo siento que Bernay se puede llegar a caer.
1: Yo siento que personalmente que el campeonato de Olimpia Libertad. Para mí. Yo veo un campeonato que Cerro no es regular.
3: No.
1: Que Cerro con Costa no va a perder así nomás, como se dice.
3: Es maduro.
1: Pero tiene su error de equipo que...
3: ¿Sabes qué pasa? Que nosotros hablamos hace... No me acuerdo si hace dos programas yo dije.

0: que Cerro viene remando atrás. Eso es lo que a Cerro le perjudicó, fueron las primeras fechas, esos puntos que perdió. Le está costando ahora. Y es más, el partido que tenía que ganar contra Guaraní no lo ganó, empató. Y
1: pasó lo mismo que ante Libertad. O sea, Cerro está perdiendo 4 puntos.
0: 4 puntos.
1: 4 puntos por penales fallados.
0: Por penales fallados.
1: Y que sea responsable también Costa, porque Costa tiene que elegir a su penalero. O sea, no puede ser que Pili agarre y no agarre. O sea, Cerro tiene que tener un penalero fijo.
0: Y Pili da Mota, él.
2: Exactamente, Vegetti es el primer penalero.
0: Yo pensé que era Pili da Mota. Pili da Mota solía
2: tirar los penales. Vegetti es el primero y no me acuerdo, di otro nombre también. No me acuerdo ahora Costas. O sea, chuto, su penalero. Falló nomás.
1: Pero igual no muestra gran cosa Cerro.
0: No.
1: Si sacó resultado de esa copa, tiene un plantel.
0: Porque
1: un buen plantel de jerarquía. Pero le cuesta hacerlo. Pero
0: le cuesta muchísimo.
1: O sea, no vengamos a decir que Costa vino a solucionar. Costa vino a ser un equipo que Cerro no pierde más.
0: O sea, un pero equipo más, más compacto, más duro.
1: Después no es más de lo mismo que se veía. Personalmente yo no veo gran cosa.
0: No.
1: Y siendo súper objetivo y tratando
0: de... Y empezando...
1: No, es la culpa de Costa, ¿verdad? No. Pero este Cerro...
0: Pero lo que pasa es que Cerro ya viene así desde el principio de año. Ya viene a los tumbos. Imagínate vos el problema futbolístico y extrafutbolístico también. El problema futbolístico... Porque no rinde, no saca resultados. Y también está el tema de los lesionados.
2: Siguen los lesionados.
0: Siguen los lesionados. Lo de Blas Rivero últimamente.
3: Tengo una estadística aquí.
0: No se recuperan.
3: Tengo una. 41 partidos jugó Cerro hasta el momento. Fabricio Domínguez presente en 25. Blas Rivero, que acabé de mencionar, 9. Piri Amota, 25. Partidos. Cecilio Domínguez, 23. Iturbe, 22. Sergio Araújo, ninguno.
1: De 41 partidos.
3: 41 partidos.
2: ¿Cómo pretendés ahí?
0: No puedo parar, pero lo de Araújo es otra cosa. No,
3: claro, pero Araújo. Es uno más del plantel.
2: Araújo, ahora.
0: ¿Jonathan Torres no está ahí?
3: No está.
0: No está. Y esos son los jugadores que más se lesionan.
3: Sí.
2: Y recordemos que de esos.
3: Blas Rivero, 9 partidos jugó.
2: De esos partidos, no todos lo hicieron de titular. Muchas veces entraron como recambio y jugaban menos minutos.
1: ¿Sabes dónde está el problema para mí, muchachos? Que muchos dicen: los jugadores se lesionan, los jugadores no se cuidan. ¿Y quién les permite que no se cuiden?
2: La dirigencia.
0: La dirigencia.
1: La dirigencia
0: es muy permisiva.
1: O sea, la dirigencia permite que esto sea una...
0: Muy permisiva.
1: O sea, a Cecilio se le ve más en preferencia que en la cancha. Es increíble.
2: Claro.
1: O sea, hoy uno se va a la cancha como hincha, va a cubrir como el toque deportivo, le va a ver ahí a los mismos de siempre y no son hinchas, son jugadores de Cerro.
4: Algo, José, que a nivel de comunicación, ¿verdad? De Cerro, ¿verdad? En prensa, que es el nulo contacto, ¿verdad? Con la gente respecto a los... la situación clínica de los jugadores ya no se hacen más
0: comunicados
4: sobre eso.
1: Supuestamente se dijo que no querían ellos.
2: Se dijo eso.
1: Y si es, yo no quiero creer, muchachos.
0: No, si es así,
1: si es así ya,
2: yo de Cerro cualquier cosa ya creo.
0: Sí.
2: Todo se hace mal ahí.
0: Todo se hace mal. Y a ver, justamente para que no haya suspicacia y para que la gente no opine. Porque acá por el paraguayo es mal pensado y después piensa.
1: Buen punto aquí.
0: ¿Entendés?
1: Así mismo
0: el Paraguay. Porque el hincha, sea de Cerro, sea de Olimpia, sea de Guaraní, el más fanático, es así como la idiosincrasia del paraguayo. Primero piensa mal y luego piensa.
2: Sí, totalmente.
0: Entonces, ¿qué es lo primero que piensa el hincha cerrista? Vos le encontrás a un hincha de Cerro cuando pierde. El hincha opina, dice, caliente de la cancha, dice, a estos jugadores le pagamos tal cosa y mira lo que nos vienen a ofrecer. Se pasan más farreando que otra cosa y no se cuidan. Así, esa es la presión del hincha de Cerro.
1: Así mismo.
0: Así es. Entonces, Que se ponga la piedra al departamento médico y diga, saque un reporte. Bueno, Cecilio.
2: Pasa esto y esto.
0: Bueno, Cecilio Domínguez, esguince de tobillo grado 2, tiempo de recuperación 1 mes. Robert Pide Amota, desgarro grado 3, no sé. Pero que diga las lesiones, para que sepa la gente qué es lo que. Entonces, la falta de transparencia es lo que hace que la gente piense mal. Que la gente piense que es más de lo mismo, Cerro.
1: Pero también es como dice, es guiarse en lo que dice Fede y la estadística que mandó.
0: Sí.
1: Que el hincha de Cerro. Y le digo a los hinchas que están viendo por la TV, que están escuchando por la 800 AM, que sepa que Cerro va a tener que no renovar contrato.
0: Sí,
1: y claro. Que tenga, porque al final se quejan, ¿por qué pasa? Se le saca a Cecilio. ¿Por qué Cecilio se le saca? Se le saca a Araújo, ¿por qué Araújo? ¿Por qué hay Iturbe? Papá, porque no están jugando.
0: No están jugando.
1: Entonces hay que saber también, el hincha va a tener que saber que si Cerro quiere solucionar, va a tener que rescindir contrato, no renovar contrato.
4: Y creo que eso es un consenso en la hinchada, ¿verdad? Sí. La gente ya se hartó, ¿verdad? De varios jugadores que seguramente ganan bien y que juegan con los dedos contados en la mano, puede decir los partidos que participó, ¿verdad?
0: La estadística que dijo Fede recién
1: es grave. Porque al contrario de Vegetti, que Vegetti le puedes cuestionar su nivel, le puedes cuestionar que no llega a los goles, le puedes cuestionar muchas cosas como futbolista.
0: Pero
1: el que menos se lesiona.
2: No tuvo luego ni una lesión.
1: Es así. Y juega siempre. Y los números de Vegetti en Cerro son sorprendentes, la cantidad de partidos que tuvo. Juega todo.

0: que le duele a la gente también es el hecho de que vos decís, bueno, con todos estos jugadores al tope físicamente, ¿cuánto puede mejorar Cerro? Mucho.
1: Mucho.
0: Mucho.
1: ¿Pero hasta cuándo esperás, Fede?
0: No, claro.
2: O sea, sí. Uno va a depender siempre de Iturbe, de Araújo, de Cecilio. Sí. Y cierto, y te pueden decir, no hay otro como decir. Yo también comparto que Cecilio cuando está bien. No, ¿pero hasta cuándo va a esperarle?
3: Claro, no, hay otro como Cecilio y Cerro. Y Cecilio
2: tuvo. Porque Alicea no está al nivel de Cecilio.
3: Y Cecilio tuvo demasiada oportunidad.
4: Sí,
3: demasiada. Demasiada oportunidad se le dio a Cecilio. Para que se reivindique.
4: Y nunca tuvo un nivel deslumbrante.
3: No.
5: Y es un tema que afecta.
4: Tuvo un nivel bonito hasta ahí, pero nunca un nivel deslumbrante.
5: Tema que afecta luego a Costa, porque justamente el único que tiene ahí a disposición es Alicea. No tiene otro extremo. Aguayo, de hecho, que se borró nuevamente después de ese partido en Copa Paraguay. Derlis Rodríguez es la única alternativa en la banca. O sea, por eso es que usa más volante que extremo, ¿verdad? Porque siempre se depende de Iturbe y de Cecilio, ahora no están disponibles. O sea, es todo un
4: tema. No puede lesionarse tanto, ya no es normal esto.
5: Y no se refuerza bien ahí, ¿verdad? Porque incluso Mosquera que...
2: Y Almenda también, que juega un partido y se lesiona. Una locura.
0: Pero yo digo, un Cerro quizá con Fabricio Domínguez otra vez en buen nivel físico y retomando su nivel futbolístico con Blas Rivero. Son jugadores que pueden ayudar, son jugadores que pueden marcar diferencia.
3: Fabricio Domínguez que vuelve hoy para eso.
0: Sí. Pero uno ya no sabe por cuánto.
2: Fede, pero ahí dijiste todo. Caso Blas Rivero. Blas Rivero, ¿hasta cuándo le va a esperar a Blas Rivero?
0: No, claro, por supuesto. O sea, pero un jugador es selección,
2: José Cas. Sí, pero bueno. Pero tiene que jugar.
0: 9 partidos.
2: O sea, sí, y ahí lo que yo estoy diciendo, que el hincha se irrita a tener que, si Blas Rivero no juega, no hay que renovarle el contrato, hay que rescindirle. Y ahí el hincha de cómo le va a sacar a un hincha al único lateral izquierdo que tiene.
4: No, juega y no te sirve un jugador así.
2: Y eso tiene que entender el hincha.
4: Eso lo tiene que entender el hincha.
2: Porque yo me pongo, vamos a Olimpia ahora.
4: Aparte tiene un salario alto también.
2: El caso de Derli.
4: Uno le está pagando $5,000.
2: El error de Trovato traer a Derli ya está comprobado, por ese monto no valía. Pero el error más grande fue de Coto renovarle. ¿Qué pasa si Coto no le renovaba?
0: ¿O fue Cardona?
2: Perdón, fue Cardona. Sí,
3: Cardona,
2: disculpame, tenés razón,
3: fue Cardona.
2: ¿Qué pasa del hincha Olimpia? Hoy capaz sí. Pero en ese momento,
0: sí.
2: ¿El hincha olimpista ya está a favor de la renovación o no de Derlis? ¿Estás seguro que le va a molestar al hincha olimpista?
3: Y ahora lo que más le molesta es porque no juega.
2: Ahora, pero en el momento cuando... ¿Dónde está el error? Que yo comparto. Ya se le trajo, ya está. No, tuvo un muy buen año 2022 de renovarle de nuevo.
3: Estando lesionado.
2: ¿Pero qué pasaba si no le renovaba? ¿Estás seguro que el hincha olimpista iba a reaccionar?
3: Sí,
2: totalmente. Te pongo mi firma, el hincha olimpista le quiere a Derli.
3: ¿Cómo?
2: Hoy cambió más o menos el tema de Derli en el hincha olimpista. Mira Nelson Aveiro, te escribe Nelson y está preocupado más si Derli juega el partido Olimpia. Y no porque Nelson sea un mal olimpista, sino porque el hincha olimpia tiene un afecto hacia Derli González.
0: Sí,
3: pero se está acabando la paciencia.
0: No solo tiene afecto y que a mí, bueno, particularmente me llama mucho la atención, tiene esperanza en Derli. Es decir, en el sentido de que Derli entre y cambie cambie el funcionamiento del equipo y solucione el problema del 9 y solucione la falta de gol del delantero. Bueno, son cuestiones del hincha, ¿verdad?
2: Claro, pero el hincha de Olimpia también va a tener que decir chao Derli.
4: Claro.
2: No,
0: totalmente.
2: O sea, Olimpia no es una entidad de beneficencia.
5: Y en ese sentido no son casos iguales, ¿verdad? Porque Sergio Araújo sale campeón con Cerro y ahí se somete, ¿verdad?, a esa cirugía para mejorar su condición física, ¿verdad? Y ahora hace unos minutos Cerro presenta la lista de convocados y aparece.
4: Convocado. Sí.
5: Hoy estaría reapareciendo, hay que ver si suma minutos.
0: Y dos, Elías, para seguir nomás lo que estás mencionando, dos volantes ex selección paraguaya, ¿verdad? Gastón Jiménez, Cristian Paredes.
5: Paredes que se reportó que tuvo otra vez, resentió algo, o sea, y apenas...
0: Es lo que estamos hablando,
2: ¿verdad? Pero yo entiendo lo de Costa también de venir y sacar el jugo. Si para Holland no era importante Gastón, capaz para Costa sí. No, Costa claro, tiene que sacar resultados.
0: No, pero
2: al final es eso.
0: Pero ¿verdad? Ha ocurrido, Joseca. Ha ocurrido de técnicos que han rescatado jugadores que no han sido tenidos en cuenta.
2: Y te piensan ser figuras.
0: Y han recuperado su nivel.
2: Sí, totalmente. Bueno, en caso Olimpia, ¿vos tenés probable ser hoy, Elías?
5: Y el probable sería con Manuel Rofo, Lucas Quintana, Gustavo Velázquez, que regresa ahora, Alexis Cañete, Iván Ramírez, Guillermo Benítez por Blas Riveros, el cambio también ahí, Carlos Chena, Jorge Morel, Robert Piris da Mota, Alicea y Pablo Vegetti.
3: Hay una duda si juega Piris da Mota o Ariel Gamarra, es la duda de lo que dice acá.
2: Chena se ganó su lugar.
3: Sí.
5: Sí, ya.
2: Y fue el cuestionamiento porque no se fue.
3: Qué linda París. No, claro.
2: El hincha olimpista es el que critica por qué
5: Chena no va.

0: ya aclaró.
1: Pero no es excusa de Elías.
2: Eso es.
1: ¿Qué aclaró Antolín? Si puede decirle a la audiencia.
3: Que se lesionó.
0: Que ya tres meses antes tenía que presentar la lista. Ahora y que él estaba lesionado. Tocado.
2: Es lo que dije. Es lo que dije yo.
0: Y todavía no.
2: Ahora, hay un tema nomás. El Ninja Lupita se enojó porque Del Mayo está ausente. Y ahora sí que le brillan los ojos a ver a todo porque Carlos Del Mayo está brillando en lo de su. No hay nadie dice nada.
1: Y siempre y cuando los resultados acompañan.
2: Claro. Claro.
1: Porque si el lunes Libertad le gana a Olimpia, mamá quería agarrarte. Ahí van a saltar todo otra vez. Van a saltar todo. Porque no está Del Mayo.
4: O si San Lorenzo prolonga su racha invicta ante Olimpia y pega el golpe mañana. No, claro, pero el torneo pasado, los dos partidos. Un triunfo, un empate para San Lorenzo.
3: Ya era campeón Olimpia. El primero sí podemos cuestionar. Sí,
4: por eso digo, pero puede ocurrir. Ahí claro. Respondiéndole a Quique, yo creo que ahí va a empezar.
3: Pero yo creo que San Lorenzo este la torneo crítica. Viene peor que la
4: no, totalmente.
2: O sea, el mínimo va a empezar un murmullo. Después, sí. Si es contra Libertad, ya es como para.
1: ¿Y Rubiño?
2: ¿Y Rubiño?
1: Si hoy pierde, chavo, aquí. Lastimosamente,
2: bueno,
1: yo sé que te va a poner mal, no, pero hay que ser realista.
2: Yo soy realista. Con esta campaña que estamos haciendo, vamos rumbo a la intermedia de regreso. El tema nomás es que da un poco de rabia nomás que vos no dependés de otros para salvarte. Y te voy a decir, a diferencia de San Lorenzo. San Lorenzo perdió punto y tiene que esperar que los otros arriba se caigan como para que él pueda repuntar. Pero Rubiño... Acá lo único que Ruño tenía que hacer es una regularidad y empezar a ganar partidos de seguido para hacer un promedio y pasarle a Luqueño. Porque Luqueño está mal también. Y lo que pasa es que no dividí
4: Luqueño
2: por uno.
4: Sufrió ahora la rotura de ligamento de Lucas
2: Morales. Una pronta recuperación para...
4: Que estaba haciendo un buen torneo.
3: Se fue Rodrigo López también y vino Lucas Barrio de nuevo. También.
2: Pero esa la política de Luque. Lo echaste a Lucas Barrios a principio de año, ahora lo traes de nuevo.
3: Sí. Esas cosas que uno no entiende.
2: Pues esas son las cosas que uno no entiende.
0: Y por eso el Luque está presidente Luque había salido a comentar, ¿verdad? Ante la pregunta de la prensa, que fue Lucas Barrios el que se fue y no es que ellos le echaron, ¿verdad?
2: Iba a decir para excusas, ¿no? Pero eso es lo que da rabia. Con Rubiño sucede eso.
1: ¿Sabe cómo el fútbol paraguayo? Y por eso, en la mayoría de los 12 equipos, hay 5 técnicos en el banco. Y se quedan en su quinta. Yo veía a Lucas Barrio viene y de vuelta esperando para volver. Y uno de ellos es Lucas Barrio, otro es Rodrigo López.
3: Sarabia
1: creo que...
3: Estuvo en Luque también.
1: Sí, estuvo en Luque, pero Sarabia ya no es más tan... En su momento era Mario Jara, me acuerdo. Sí. Y son los mismos,
3: Mario
1: siempre.
3: Mario Jaquet en su momento.
1: O sea, parece que están esperando.
4: Pablo Caballero.
1: Y muchos no tienen ni merecimiento, ¿verdad? Pues no tienen tampoco grande mérito para lograrlo.
2: Este argentino que está en Sudamérica.
3: Gattuso también fue en su momento.
2: Esto Mareco, sí. Técnico
1: de Luque en menos de un año.
3: No, sí. Este año dirigió Lucas Barrio en la apertura.
1: Y Lucas Barrio,
2: bueno, Barrio debuta como técnico en Luqueño.
3: Sí.
1: Y hasta ahora.
3: De hecho, solamente Luqueño es lo que.
1: Rodrigo López no muestra gran cosa como técnico. Y no sé hasta cuándo va a tener la oportunidad, ¿verdad?
3: De hecho, después de 3 años todavía dirigió.
2: Sí, en Nacional lo había dirigido una vez también.
3: Pero ahora, Guaraní había sido lo último de Rodrigo López hasta ahora que dirigió.
0: Y él no había sonado en su momento para Olimpia cuando
1: tuvo esa
0: buena campaña con Nacional.
1: Sonó y fue en el también cuando Cáceres le dice no a Olimpia. Porque Arsen Luque, imagínate. Único ese caso.
4: Sí.
1: Tenía que optar por Luque... Y para no ir a Olimpia. Siempre Olimpia, o sea, dentro de eso va a ser organizado este Luque ya. Y gracias a Rubiño, Luque no se va al descenso.
2: Sí.
1: Es la realidad que hay que ver. Yo sé que te va a molestar.
2: Yo dije la vez pasada eso. Que los luqueños tienen que estar agradecidos que Rubiño no hace una buena campaña.
3: Es increíble que sigan con este presidente. El presidente les mandó al descenso, ¿cierto? Subieron otra vez, pero
2: sí. Pero cometió un grave error. Un grave error. Desarmar todo el equipo que logró el campeonato de la intermedia, incluido Gattuso. Yo no sé.
3: ¿Rubiño?
2: Claro, yo no sé qué iba a pasar, pero yo te puedo asegurar que si manteníamos la base de la intermedia y me echábamos con jugadores como Rodrigo Rojas, Cardoso, Lucena, William Mendieta, íbamos a estar peleando otra cosa ahora.
3: Y como fue en el ascenso del 2008, mantuvo la base para primera.
2: Sí, 2009, ahí estuvimos 10 años.
3: Le fue bien.
2: Y tuvimos 10 años.
1: Y Luque tiene el plantel.
2: Sí.
1: Pero no merece el estar donde está.
2: No.
1: Por todo lo que es Luque, realmente a mí me da pena. Personalmente creo que Luque no puede más manejar así. Y lo de Lucas Barrio es el claro ejemplo de lo que es Luque.
2: Sí.
1: O sea, lo de Lucas Barrio es cómo se mueve Luque. Le saca después vuelve a ahorrar.
2: Sí.
1: ¿Qué va a cambiar tanto?
3: No estamos hablando de la capacidad o no de Lucas Barrio.
1: Ahí está.
3: Estamos hablando de la forma.
1: Totalmente.
2: El problema de Luque es la dirigencia.
3: Claro.
2: Es la dirigencia. Imagínate, ¿hace cuánto Luque no saca un jugador formativo tampoco?

0: Guaraní.
1: Levantó con Arce.
0: Levantó con Chiquis.
2: Hizo 8 puntos de 12.
0: Ayer tuvo la suerte que fue expulsado Breva a los 16 del primer tiempo.
2: Sí.
0: Y le peleó igual Triqui, pero...
2: Es difícil con 10.
0: Para mí no era para Roja.
2: Tampoco.
0: O sea, ¿cuál es la visión del criterio que... O sea, el Abreu no le ve al jugador. Abreu hace una chilena y no le ve al jugador. Con la amarilla estaba. ¿Por qué es roja? Explíqueme acá en la mesa por qué es roja. Para vos, Fede, ¿por qué es roja?
3: Y no sé, José Carlos. Pero no es la primera jugada similar que se sanciona con roja.
0: ¿Era para roja?
2: No. Es una acción brusca.
0: O sea, entonces ahora el jugador no puede hacer una chilena en el área.
2: No, y a esto te arriesga. Increíble. Para el área es amarilla, pero para el VAR es roja. Porque fue una expulsión de VAR ayer.
0: Y le mata a Triqui.
1: No,
0: le mató a Triniense todo el partido.
2: Claro, o sea,
0: no, yo no saco el mérito a Guaraní, pero. No,
2: claro, puede difícil jugar con 10.
0: Sí, imposible.
2: No,
0: a lo dice el primer tiempo.
2: Lo que pasa es que una expulsión te condiciona ya el partido. Vos armás una estrategia, te hacen un gol tempranero, cambias tu estrategia. Te expulsan a un jugador, te cambias la estrategia. O sea, todo vuelta atrás, todo cuesta arriba, te cuesta.
0: Sería bueno analizar un día, un sábado, los criterios de los árbitros.
2: Sí.
0: Porque uno no entiende.
1: Justamente que hace días nomás dio una conferencia de prensa sobre eso.
0: No se entiende.
1: Era Aquino.
0: Ayer, en dos partidos, lo de Kilo, una vergüenza, lo de Guaraní, lo de Abreu sí. También. Entonces, ¿qué hace base Abreu? No hace mano chilena. Le cortás al jugador, que haga lo más lindo el fútbol de la chilena, y nosotros lo televidentes ver una buena jugada.
3: Y a un jugador que está teniendo un buen torneo.
0: Sí.
3: Está
0: sí.
3: Teniendo un buen
2: torneo. Uno de los goleadores.
3: Sí. Así mismo. Pero bueno, Guaraní lleva... 2 victorias, Recoleta Triniense y 2 empates.
0: Tu cerro está contento, Fede.
2: Olimpia y Cerro.
0: ¿Qué dice Fernando Sacoa? La otra vez se enojó al aire de Fernando, pero no leímos su mensaje. Un saludo a querido Fernando Sacoa. Digo públicamente el mensaje. Gran hincha de Guaraní. Gran fanático de Arce. No cambia tu cara, así que va a ser Fernando.
1: Arcista
2: de la última hora.
0: Le critica al Faro, no le critica
2: a Arce. Y sabes que también admirador del Gaspar Sergio, su ídolo.
0: ¿Qué va a pasar Gaspar Sergio?
2: Y va a Cerro. Que vaya a Cerro.
1: No se sabe.
2: Pero porque vaya a Cerro, no. Va a jugar ahí.
3: Pero ¿cómo se dice? Me causa curiosidad saber este Guaraní en el Clausura, iniciando ya con Chiqui del comienzo, hasta dónde puede llegar.
2: Sí.
1: Porque, o sea, ¿cómo estaría Guaraní?
3: Porque no es un equipo que deslumbre, empezado. Pero un equipo mucho más competitivo que en los primeros partidos.
2: Saca resultados, claro. Y conte que recién hablamos de dos jugadores que no están, Daniel Pérez y Barbote. ¿Están lesionados los dos?
0: Tiene Allende.
1: Se le lesionó Tanda.
0: Arrua sabe jugar con Chiqui. Arrua sabe jugar. Pues Diego.
2: Diego Fernández.
0: Diego Fernández siempre. Diego sí. Fernández también en un muy buen nivel. Sí. Tiene. Después Juanchón, que voy a decir.
2: Juanchón.
0: O sea, Guaraní tiene. No,
2: a mí me.
1: Es que eso que volvió al gol ayer.
2: Qué buen lateral uruguayo este Armando Méndez.
1: Sí, Armando Méndez, ex Lanús.
2: Ex Lanús. Qué buen.
0: Ida y vuelta.
2: Y también están el. Y Manuel Segovia y Thiago Servín los centrales. Thiago Servín que suele jugar de lateral también.
1: Quiero decir... De Manuel Segovia no se habla mucho, porque para mí es un central rendidor.
2: Sí.
1: Que saca todo. ¿Cierto? Pega también.
2: Eso es central duro, rústico. Sí,
1: rústico de antes parece eso.
2: Sí.
1: Que saca todo.
2: Sí, pero eso sí, Guaraní mejoró muchísimo con Chiqui. Y ya tiene 17 puntos y se prende ahí.
1: Y está ahí. Ahora claro. A 5 de libertad que tiene
2: la jugar. Y la fecha. Próxima fecha enfrenta a Luqueño.
1: Hinchando por Guaraní, que era entonces.
2: No, está bien. Guaraní tiene que ser protagonista. El tercer grande.
0: La ganadora de la sandwichera de Comercial Cristina es la señora Edith Rosana López. Edith López tiene que venir a buscar hoy, se la avisó por sus redes. 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Matías Galarza, qué lindo el fútbol. Por eso uno no puede decir, no sé si el fútbol da revancha, porque él no tiene que demostrar nada a nadie, ¿verdad? Jugó un mundial increíble, pero estaba tan complicado la situación de Galarza que vos pensabas que no, que se quedaba sin nada, ¿verdad?
2: Y acá,
0: termina jugando con Casemiro, con De Paul,
2: con Messi. Y ya es campeón.
0: Y ya es campeón.
2: Y siendo titular.
3: Disputó 62 minutos. Disputó en esa final.
0: Y el mensaje de Kili es importante. Va a jugar al Arsenal.
2: ¿Con Kili sí?
0: Sí.
2: Kili.
3: Y se lo ve luego en una foto espectacular con Suárez, con Messi, post partido. O sea que...
2: ¿Ustedes supieron?
3: Se lo ve bien.
2: ¿Ustedes supieron los entretelones de la transferencia de Galarza? ¿Por qué Galarza se fue a Inter?
0: Por el caso de Biancucci.
2: Sí, pues Biancucci es primo de...
1: Sí, hermano de Messi.
2: Sí.

0: primo hermano de Messi, él más o menos intercedió, habló con él.
1: Pero intercedió. Sí,
0: intercedió.
1: No, intercedió. Luego.
0: Intercedió
1: y Galarza dijo públicamente.
2: Fue lo de Ancuchella.
0: Sí, con él, Jaco. Más o menos fue un intermediario él.
1: No fue su representante que está más hablando en programa de espectáculo que trabajando.
3: Sí.
1: Y hay que dejar ya darle micrófono a
0: esa clase.
1: Que sea más.

0: Justamente por eso llegaba a Inter.
1: Hace poquito, ¿no?
2: ¿Sabes dónde estaba mi duda? Disculpame, sí. Fede. Porque Biancucci estuvo con, trabajaba con Regis. Fue jugador de Regis. Por, claro. Por eso yo creía que era parte. Buena relación.
3: No, pero fue por lo que primo
4: de aún así, y por suerte, que Galarza no quedó colgado. Pero creo que todos esperábamos un salto a una liga más competitiva.
1: Totalmente.
4: Creo que todos lo esperábamos.
3: Esperamos, pero por lo menos ahora esperamos que del Inter vaya a Europa. Así como fue
4: claro, pero,
3: de
4: pero la por lo menos al final. Esperamos que juegue.
3: Sí, que es lo que al final nos importa.
4: Exactamente.
2: ¿No? Yo más bien por la situación en particular, porque se estaban cerrando todos los mercados.
4: Se estaban cerrando las puertas.
2: Y termina en un de los mejores de Estados Unidos.
4: Sí, si elegir. Sí, finalmente. Sí. Y rodeado de estrellas, ¿verdad?
0: Mejor que nada al final, la verdad, porque había la expectativa de que pise Europa, ¿verdad? Pero. No, antes que quedar colgado en River. ¿Dónde no te quieren?
1: Sí, no es Europa, próximamente lo de Galarza, por lo menos venga el fútbol brasileño a un grande. Que es una liga muy competitiva también.
2: Saluda a mi gran amigo Gustavo de la Muni Asunción, está viendo el programa. Espectacular programa y saludo a todos. Está full la gente sintonizando.
3: Saludo también al Poroto Roja Llamosa, está por Misiones.
2: Está por Misiones.
3: Por Misiones.
2: Escuchando el programa.
3: Escuchando el programa.
2: Qué grande. Saluda a Diego Roja Llamosa, un gran.
3: Gran amigo.
2: Un gran amigo.
1: Y para cambiarnos de tema, muchachos, pues para ir cerrando, ¿cómo es el fútbol? El penal de Memphis Depay. Sobre la hora.
4: Sí.
1: Es una estrella mundial también y.
4: Minuto 100.
1: Con toda la categoría y la mandó a la luna.
4: Minuto 100.
3: Con ese ganan los penales.
4: Sí.
2: Qué bien peleó Platense con Fluminense.
1: Sí.
2: O sea, bien Palermo.
3: Sí. Realmente, bien Palermo. Estuvo cerca.
2: Estuvo muy cerca.
4: Y le costó mucho al equipo brasileño la clasificación.
3: Sí, esta vez le costó.
1: A todos le costó. Y Palmeiras ya pasó apenas contra cero. Sí. Y ni qué decir con realidad. De
4: así mismo. Lo mismo Flamengo, que se esperaba que iba a ser algo más cómodo. Ojo, sin embargo, si sufrió Flamengo mucho.
1: Flamengo juega así contra Estudiantes. Le puede eliminar si juega como jugó contra Independiente.
3: Yo no tengo nada en contra de los brasileños, pero por suerte clasificó Estudiantes. Imagínense lo que iba a hacer una semifinal
4: plena brasileña. Iba a ser un pleno brasileño, sí.
0: Y de hecho que el golpe así es en la Sudamericana, ¿verdad? Que si bien...
3: ahí está más parejo.
0: Estaba ahí un poco entre dos rivales, así que tampoco había mucha expectativa. Cienciano, Montevideo City.
4: Sí.
0: Pasa Montevideo City, semifinalista nada más y nada menos, ¿verdad? Sí.
1: Va a jugar contra Mineiro.
3: Contra Mineiro. Y Boca Vasco es una...
4: Esas serían las semifinales. Montevideo City, Atlético Mineiro, Boca Vasco en Sudamérica. Así es. Y en Libertadores... Palmeiras Fluminense.
3: Sí, y Estudiantes.
4: Flamengo Estudiantes de La Plata.
3: Es una revancha para Estudiantes.
0: Puede haber.
1: De 8 tenés 5 brasileños.
4: Tenés más
1: de
4: la mitad.
0: Sí, está así. Ahí la expectativa también por Boca, a ver si llega a la final.
4: Sí.
1: Todo argentino y el uruguayo.
4: Es un Vasco muy peligroso. Y
3: yo
4: un
3: espero,
4: equipo brasileño.
2: Y que mejoró con los refuerzos.
4: Sí, sí, muy
1: pero peligroso. No está otra vez en Quito con Lidio. No va a poder jugar la semifinal. No entiendo por qué no
2: le Santi Sosa ya agarró el protagonismo en el equipo. Pero el hincha Olimpita está sufriendo porque está. Podíamos estar ahí.
4: Y es cierto.
2: Pero ¿quién te garantiza que le pasan al equipo colombiano?
4: No, por supuesto, o sea, pero...
2: No hay un...
4: Claro, José Cá, pero se desperdició una oportunidad. ¿Sí? Yo coincido con el hincha olimpista. Se consiguió un resultado positivo de visitante, 0-0. Se empieza el partido de local de vuelta con un golazo espectacular, ganando 1-0, y luego viene una lluvia de goles del equipo brasileño.
2: Antes de cerrar, ¿qué le pasa a Gustavo Gómez?
1: Esto por amarilla está.
2: Por amarilla, no,
1: por eso es la revancha.
2: Sí. Bueno, ¿algo más, muchachos?
0: Y ahí un último mensaje.
2: Sí, que llegó. Tenemos un minuto, lee los mensajes.
0: Faustino, excelente muchacho, prendidísimo al toque deportivo que estamos viendo en familia.
2: Saludos a Faustino, saludos. Saludos a Ricardo también que me está escribiendo acá. Saludos a todos los muchachos de la Muni Asunción que están full.
4: Saludos a Carlos Duarte también que está siguiendo el programa, compañero de colegio querido amigo también.
1: Saludos a Carlos Duarte, gran emprendedor.
2: Saludos a Carlos.
1: La fecha para ir cerrando, arrancó ayer con la victoria de Guaraní 1-0 ante el Trinidense y luego la de Nacional 3-0 ante los de Mayo. Continúa hoy el puntero Libertad, recibe a Meliano en la Huerta a las 16 horas y Cerro Porteño a las 18:30 ante Rubioñú en la Olla. Mañana San Lorenzo en el Defensores del Chaco ante Olimpia a las 16 y cierran la fecha el Luqueño Recoleta en el Luis Salinas de Itagua a 18:30.
2: Espectacular. ¿Algo más?
3: Nada más.
2: Gracias, Kike. Gracias, Elías. Gracias, Fe. Gracias, Rodolfo. Gracias a Iván en los controles y a Diego. Muchísimas gracias a toda la gente que nos escribió, que nos manda mensajes. Me dice, pega a ver el toque deportivo mientras que se almuerza. Entonces, estos mensajes nos llenan el alma y estamos muy contentos. Si nos quieren
1: mandar una sopita paraguaya.
2: Sí, ya, calla.
1: Una chipa
2: guasú. Una sopa mientras que hacemos el programa. No está mal, no está mal. No nos molesta. No estamos a dieta.
1: Para nada.
2: Acá a Iván ya le gusta. Recibimos, bueno. Me gusta esa acotación, Rolex. Excelente.

0: Pueden seguirnos en todas nuestras redes, El Toque Deportivo en Facebook, arroba El Toque PY en Instagram, y en Twitter, lo que hoy es ex, arroba El Toque PY-bajo.
1: Síganos en todas nuestras redes. TikTok, arroba El Toque Deport. Full en TikTok también estamos. Bueno, gracias a todos. Nos vemos el sábado que viene. Chau.

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12: Estudio de impacto ambiental. 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

0: Estudio de Impacto Ambiental Expediente con Mesa de Entrada SIAM número 12171/2025 del proyecto Loteamiento, a desarrollarse en la propiedad individualizada con fincas número 255-4378, padrones número 919-1844, ubicado en el distrito de Itá, Departamento Central, elaborado por el consultor ambiental topógrafo ingeniero Carlos Alberto Baruja Goiburú, con registro CTCA número I-105, conforme a 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por escrito al Ministerio del Ambiente y Desarrollo Sostenible, cito, en la avenida Madame Lynch, número 3500, Asunción, en horario de oficina de 7:00 a 15:30, de lunes a viernes, en el plazo de 10 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
0: Estudio de Impacto Ambiental. La señora Miriam Teresa de Jesús Flores Goiris, proponente, comunica a quienes pudiera interesar que ha presentado al Ministerio del Ambiente y Desarrollo Sostenible MADES el Estudio de Impacto Ambiental Expediente con Mesa de Entrada SIAM número 10462/2025 del proyecto Comisión Provivienda del Asentamiento San Pedro, a desarrollarse en la propiedad individualizada con matrícula número F02/1134. Padrón número 1560, ubicado en el distrito de Caguazú, departamento de Caguazú, elaborado por la consultora ambiental abogada Analía María del Rocío Villalba Denis, con registro CTCA número I-1469, conforme a la ley número 294/93 de evaluación de impacto ambiental y su decreto reglamentario número 453.

0: 1954-13 y su ampliación y modificación 954-13. El relatorio de impacto ambiental RIMA correspondiente a dicho estudio estará a disposición del público por el plazo de 10 días hábiles en el Ministerio del Ambiente y Desarrollo Sostenible, en general en su página web www.mades.gob.py y en las oficinas administrativas de la Dirección General de Control de la Calidad Ambiental y de los Recursos Naturales, a los efectos de su revisión o consulta. 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por escrito al Ministerio del Ambiente y Desarrollo Sostenible, cito, en la avenida Madame Lynch, número 3500, Asunción, en horario de oficina de 7 a 15 y 30 horas, de lunes a viernes, en el plazo de 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
7: Estudio de Impacto Ambiental. La señora Miriam Teresa de Jesús Flores Goiris, proponente, comunica a quienes pudiera interesar que ha presentado al Ministerio del Ambiente y Desarrollo Sostenible, MADES, el Estudio de Impacto Ambiental expediente con mesa de entrada CIAM número 10.526/2025 del proyecto Comité de Mujeres Ñacapuará, Cuarta Línea Manduará, Distrito de Yasucañi, Departamento de Canindeyú, a desarrollarse en la propiedad individualizada con finca número 64, padrón número 162, ubicado en el distrito de Yasucañí, departamento de Canindeyú, elaborado por la consultora ambiental abogada Analía María del Rocío Villalba Denis, con registro CTCA número I-1469, conforme a la ley número 294/93, de evaluación de impacto ambiental y su decreto reglamentario número 453/13 y su ampliación y modificación 954/13.

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a la audiencia de Fútbol Club. Muy, pero muy buenas tardes. De esta manera ya estamos comenzando esta cobertura del fútbol. Primeramente vamos a estar con la transmisión del encuentro entre Libertad y Sportivo Ameliano, partido que se va a estar disputando en el Estadio La Huerta a partir de las 4 de la tarde. Va a ser el tercer partido correspondiente a esta undécima fecha del campeonato clausura del fútbol paraguayo. Ayer comenzó con dos encuentros la última fecha de la primera rueda de este torneo, con triunfo del conjunto de Guaraní ante el Sportivo Triniense del estadio Martín Torres por el marcador de 1-0. Triniense terminó con 10 en este partido. Fue expulsado Abreu, el futbolista del equipo del Sportivo Triniense. Terminó ganando Guaraní con gol de Ferfer. Después Nacional goleó al equipo del 2 de mayo de Pedro Juan Caballero. Segunda derrota del equipo pedrojuanino. Gran triunfo del equipo de Nacional. Se hace fuerte de local el equipo tricolor. Le había ganado también a Libertad por 3-0 en ese reducto. Le había ganado a Olimpia y ahora le ganó al equipo del 2 de mayo por el marcador de 3-0. Muy bien, hoy tendremos dos partidos. Primeramente van a estar jugando

Libertad y Ameliano a partir de las 4 de la tarde, y después desde las 18:30 van a estar jugando Cerro Porteño y Rubio Ñu. Primeramente vamos a estar con la transmisión del juego Libertad con Ameliano, partido que va a relatar a Chucho Pérez, va a estar comentando Carlos Canciller Cantero este encuentro entre las representaciones de Libertad y Sportivo Ameliano. Desde los vestuarios va a estar trabajando Nico Riveros. En este caso, aquí en la cabina técnica está Iván Acuña. Ya en instante también se suma al trabajo de la jornada Elpidio Peralta, el rompecostilla. Ya en instante va a estar con nosotros, y un poco más tarde, por supuesto, con todos los compañeros desde el estadio del Club Cerro Porteño, desde el estadio La Nueva Olla, para la transmisión del partido Cerro Porteño con Rubio Ñu, partido que va a estar comenzando a las 18:30. Va a estar relatando Juanjo Pérez, va a estar comentando Carlos Aníbal Gómez. Desde los vestuarios va a estar trabajando a Diego Alarza, técnico en cancha Rubén Jiménez, en esta transmisión desde el estadio del Club Cerro Porteño.

0: 13 minutos, a 15 con 13 minutos en todo el territorio nacional. En este momento estamos teniendo una temperatura de 25 grados. Allá vamos a estar hablando también del campeonato semiprofesional de nuestro fútbol, el campeonato de la división intermedia. Ayer ganó Santaní de manera contundente. El equipo de Santaní le ganó al conjunto de Sol de América en el estadio del Deportivo Santaní, justamente el encuentro. Decíamos, gran triunfo del equipo de Santaní por el marcador de 3-0 ante la representación de Sol de América. Camina firme hacia el ascenso el conjunto del Esportivo, Esportivo Santaní.
1: Deportivo Santaní.
0: O Deportivo Santaní, no.
1: Deportivo
0: Santaní, sí señor. Ahí está, entonces el conjunto de Santaní ayer de manera contundente le ganó a la representación de Sol América por el marcador de 3-0. En la mañana de hoy se disputaron dos partidos, a victoria del equipo de Fernando de la Mora. Fernando de la Mora, que está luchando por permanecer en la categoría semiprofesional, le ganó al equipo de Resistencia por el marcador de 2-1 en el estadio Emiliano Gessi. En otro compromiso, Paraguarí le ganó a General Caballero de Juan León Mallorquín. Paraguarí también, que está justamente intentando permanecer en la categoría de la división intermedia para la temporada 2027, y le ganó al puntero, sí señor. General Caballero es el líder del campeonato semiprofesional. El partido se disputó en Carapeguá, y bueno, triunfo del equipo de Paraguarí por el marcador de 3-2, y le da toda la chance nuevamente al equipo del 12 de junio para recuperar nuevamente la primera posición en el campeonato de la división intermedia. Bueno, ya en instante vamos a estar repasando la tabla de posiciones en este apasionante campeonato de la división intermedia, como así también los partidos que se vienen en el marco de esta categoría.

En el instante vamos a estar repasando también cómo está el medallero general Odesur Santa Fe 2026. Paraguay recién sumó su medalla número 22. No está todavía aquí registrado. Bueno, hay que tener en cuenta que se registra después de que se entrega, pero justamente Paraguay se quedó en el tercer lugar, medalla de bronce para Paraguay, y fue el número 22 para el Team Paraguay en este Odesur que se está desarrollando justamente en la República Argentina, precisamente en la ciudad de Rosario. Muy bien, Brasil es el que tiene mayor cantidad de medallas, tiene en total 138 medallas. Argentina 120, Colombia 83, Venezuela 69, Chile tiene 64, Uruguay tiene 25, Ecuador 33, Perú tiene 35, Paraguay tiene 22 y Panamá tiene 6. Así está por ahora el medallero de Odesur Santa Fe, República Argentina 2026.

Muy bien, ¿y cómo está la clasificación en el Campeonato Paraguayo de Primera División? Ya al instante vamos a estar repasando también la tabla en el marco del Campeonato Paraguayo de Primera. Mañana vamos a tener dos encuentros, van a estar jugando desde las 4 de la tarde San Lorenzo y Olimpia en el Estadio de los Defensores del Chaco, donde va a estar jugando de local el equipo del Sportivo San Lorenzo, y desde las 18:30 van a estar jugando Sportivo Luqueño y Recoleta. Este partido se va a estar escenificando en Itaguaí, del Estadio Luis Salinas, ahí en el Estadio del 12 de Octubre. Allí juega normalmente o habitualmente de local el equipo del Sportivo Luqueño. Va a estar recibiendo allí al Deportivo Recoleta, que anda muy mal en este campeonato clausura. Solamente tiene 7 puntos el conjunto de Recoleta FC en este campeonato de la primera división de nuestro fútbol. Hablamos del torneo clausura. Sí, señor, ahí está entonces el juego de fondo de mañana que van a protagonizar Sportivo Luqueño y Recoleta FC en la ciudad del Ñandutí. Con ese juego se va a estar completando la fecha 11 y por ende la primera rueda del campeonato clausura. Vamos a repasar también la tabla de clasificaciones en el Campeonato Paraguayo de Primera División. Y Libertad es el líder. Libertad, que juega ya al instante. Libertad está con 22 puntos. Ahí pegadito está el equipo tricolor con su gran victoria que logró ayer ante el 2 de mayo de Pedro Juan Caballero con 21 puntos. 2 de mayo está con 21 puntos. Ya decíamos, ayer sufrió su segunda derrota de manera consecutiva el equipo del 2 de mayo de Pedro Juan Caballero. Tercero está Olimpia con... Cuarto está Olimpia en este momento por diferencia de goles. El conjunto de Nacional está segundo. 2 de mayo está tercero. Olimpia está cuarto con 19 puntos. Quinto, Guaraní con 17 puntos. Ridiense con 17, Ameliano con 16, Cerro Porteño está con 14, Sportivo Luqueño está con 10 puntos, Rubeñú con 8, Recoleta está con 7 y Sportivo San Lorenzo con un solo punto. Así está el panorama en el Campeonato Paraguayo de Primera División. Ya se viene el partido de Libertad con Ameliano. Libertad, de 10 partidos, ganó 7, empató 1, perdió 2. Tiene 18 goles a favor, 11 en contra. El cuadro Gumarelo tiene 22 puntos en la clasificación. Nacional, en este caso su rival de hoy, es el Sportivo Ameliano. De 10 partidos ganó 4, empató 4, perdió 2 partidos. Tiene 12 goles a favor, 11 en contra, 16 puntos. Ocupa el séptimo lugar en la tabla de posiciones. Ahí están entonces los equipos que se enfrentan primeramente, Libertad y Sportivo Ameliano. Muy bien, probamos contacto con Nico, cancha de Libertad. Sí, señor, vamos a probar la comunicación con Nico.

0: Ya está ahí. Bueno. Ok, ahí está. Vamos a preparar el contacto con Nico Riveros. Mientras, le saludamos, le damos la bienvenida a Elpidio Peralta, quien tendrá a su cargo la locución comercial. Muy bien, Elpidio, bienvenido, buenas tardes.
1: Buenas tardes, mi querido Genaro. El saludo cordial para vos, el abrazo rompe costillas también para Iván Acuña en Control de Controles. Que Dios me los bendiga rica y sobreabundantemente, Genaro.
0: Muy bien, ahí está. ¿Le gusta?
1: Sí, le encanta.
0: Sí, sí, sí.
1: O sea, es tipo Johnny Bravo.
0: Es un saludo con mucha fuerza.
1: Con mucha fuerza, sí. Yo no le quiero saludar a él, porque él hace conmigo lo que yo digo. Me da un abrazo rompe costilla que me... Un muchacho bien alimentado, ¿sabes? Que por todos lados. Ahí no le digo, no, y viene y me abraza y se me deja todo así. Un muchacho que va en crecimiento, sí, que come mucha banana, mucha miel y está ahí con la...
0: Bastante sí, sí. Fortachón el muchacho.
1: Pero siempre con una sonrisa muy agradable el
0: que. Sí, señor, ya al instante con Nico, desde el estadio del Club Libertad, desde el estadio La Huerta, para este juego, para este primer partido de la jornada que van a protagonizar el Gumarelo y Sportivo Ameliano, partido que se va a estar disputando justamente, como decíamos, en Tuyucua. Antiguamente se conocía así. Hasta ahora se le dice Tuyucua al barrio de donde está asentado el estadio del Club Libertad.
1: Sí, Tuyucua, barrio Mariscal López.
0: Se quedó en la mente de los colegas. Porque los colegas le dicen Tuyucua al
1: Conte que hoy día viene un guarará de aquellos y ya no es.
0: Ese barrio es Las Mercedes.
1: Las Mercedes.
0: Sí, señor. Sí, Las Mercedes. Así mismo. Ahí. La Mercedes es precisamente ese barrio donde está asentado el estadio La Huerta del Club Libertad.
1: Vos veías el partido y detrás pasaba al costado el tranvía.
0: El tren.
1: Después fue tranvía. El tren. Y te saludaban ahí de paso y compañía y veían por lo menos 10, 15 segundos del partido.
0: Pero el tranvía no seguía por ahí.
1: Hubo después un tiempo un tranvía carapé y que ya fue más o menos artesanal.
0: Ah, pasó.
1: Pero era el tren. Sí, sí, claro, era tren. Uh-huh. Era tren. ¿Cómo andaba su excelencia?
2: Muy bien.
1: Y así.
0: Muy bien, espectacular.
1: Muy bien.
0: Ya al instante estamos con, como estábamos señalando, con Nico desde cancha del Club Libertad para este compromiso entre las representaciones de Libertad y Ameliano, partido que está marcado para las 16. Va a ser el tercer encuentro correspondiente a esta undécima fecha. Ayer ganó el equipo de Guaraní, venció al conjunto de Sportivo Trinidense por el marcador de 1-0. Después, el gran triunfo de Nacional ante el 2 de mayo por el marcador de 3-0. Ya estábamos señalando, hoy juegan a los equipos de Libertad y Ameliano. Primeramente de las 4 de la tarde, de las 18:30, van a estar jugando Cerro Porteño y Rubio Ñu. Mañana dos partidos, Olimpia va a estar visitando al Sportivo San Lorenzo, pero esa visita se va a dar en el estadio de los Defensores del Chaco a las 4 de la tarde, el horario de ese partido. Y por último, Sportivo Luqueño va a estar jugando mañana su compromiso. El Sportivo Luqueño en Itaguá va a estar jugando su compromiso ante la representación de Recoleta FC.
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0: Sí, señor, vamos a ir repasando también los partidos que se registran en el fútbol internacional. Vamos a hablar del fútbol de Inglaterra. Perdió el Ipswich, el equipo de Julio César Enciso, por el marcador de 1-0 en la jornada de

0: Hoy jugó el compatriota de titular hasta los 74 y bueno, luego fue cambiado, perdió su equipo ante la representación de Everton en calidad de visitante. Como decíamos, jugó de titular Julio Enciso y fue cambiado a los 74. Otro paraguayo que jugó en la jornada de hoy fue Diego Gómez en el conjunto del Brighton, que le ganó al Arsenal por el marcador de 3-0. Jugó hasta los 84 Diego Gómez en el conjunto del Brighton, y triunfo de su equipo en este partido. El Newcastle hoy venció al Hull por el marcador de 2-1. En otro partido, el Coventry venció al Nottingham Forest por el marcador de 1-0. Aston Villa le ganó de visitante al Tottenham por el marcador de 3-2. Muy bien, ahí Iván ya indica que está Nico desde el estadio del Club Libertad. Nico Riveros, bienvenido, buenas tardes.
1: Buenas tardes, Genaro, un saludo grande a los compañeros, a la audiencia de Fútbol Club. Sí, señor, ya estamos aquí en el estadio de Libertad. Va llegando la gente, va llegando también los hinchas. Ya Meliano ingresó a su hora de vestuario, ya terminaron los trabajos precompetitivos. Ambos equipos plenamente confirmados.
0: Muy bien, correcto, Nico. ¿Y qué tal la concurrencia, faltando media hora para el inicio del partido?
1: Y a ver, realmente no mucha gente va ingresando aquí, al menos por la zona de preferencias, donde nosotros estamos ubicados. Yo creo que si llegamos a las 1.500 personas, ya vamos a estar demasiado bien para esta tarde. Por lo menos vamos a tener ambiente de fútbol.
0: Sí, señor, hay que tener en cuenta que Libertad es puntero del campeonato clausura. Hoy ganando, por supuesto, se va a mantener como solitario líder de este apasionante campeonato que se está desarrollando ya en la última fecha de la primera rueda. Bueno, ¿qué más podemos agregar en esta comunicación, Nico?
1: Sí, señor, el conjunto de Libertad, que ya como novedad lo hizo concentrar a Lorenzo Melgarejo y también a Huguito Fernández. Lorenzo Melgarejo, después de lo que fue aquella lesión ante el conjunto de Olimpia, entonces ya pudo también concentrar. Huguito Fernández va a estar también de suplente, al igual que Lorenzo Melgarejo. Como te decía, cuando quieran, confirmado Libertad y confirmado Emiliano.
0: Muy bien, perfecto. Vamos a dar paso, por supuesto, pase correspondiente a Chucho, ya para ir conociendo las configuraciones de los equipos de Libertad y de Sportivo Emiliano. Chucho Pérez, bienvenido. Buenas tardes.
2: Buenas tardes, Genaro, para vos, para toda la teleaudiencia de la Unión, la R800 AM Fútbol Club, para lo que va a ser este compromiso que vamos a tener el día de hoy en esta jornada número 11, que corresponde al torneo clausura temporada 2026, aquí desde La Huerta, para lo que va a ser, ya mencionaba justamente, un gran encuentro, porque el puntero querrá seguir en lo más alto de este campeonato, va a estar todavía ahí arriba ante un Sportivo Emiliano que buscará justamente tratar de quitarle puntos y de esa manera pelear un poquito la zona de torneos internacionales. Por eso digo que hoy va a ser un partido atrayente. Ya Nico, en su primer contacto con el compañero Genaro, había mencionado de que ya los equipos están totalmente confirmados. Las dos novedades que va a tener el cuadro de Nelson Aedo es justamente en el banco de la expectativa, hablando de un Lorenzo Melgarejo que venía siendo goleador del torneo pasado, y también un Huguito Fernández que era una pieza clave en aquel Libertad también del torneo de apertura. Y hoy nuevamente van a aparecer estos dos, van a estar obviamente en el banco de la expectativa, pero no confirma de que van a tener minutos el día de hoy, sino que lo que veo yo por Nelson Aedo es que trata ya de ponerlo a ritmo de competencia, como se suele decir, por eso ya le manda en el banco de la expectativa a estos dos grandes jugadores realmente que tiene el conjunto Gumarelo, que lo venía esperando con ansias realmente, más que nada el retorno de Lorenzo Melgarejo, que como había mencionado venía siendo la llave del gol en el equipo Gumarelo. Pero hoy ya con las piezas un poco cambiadas, ya lo vemos, por ejemplo, al Caí

0: Ser Ramírez que va a estar desde el arranque, ya en instante también Nico nos va a mencionar los dos equipos cuando están moviéndose en este preciso momento, entrando en calor, los últimos minutos que van a tener los protagonistas, ya posterior a ello van a ir al banco de la expectativa. Y por otro lado, el equipo de Roberto Hernani, que ya sabemos cómo se maneja, un esquema ya casi fijo realmente lo que viene teniendo el equipo de Nani, conociendo justamente el medio sector que no cambia, que mantiene ya un cimiento bastante bueno realmente lo que viene haciendo Roberto Hernani con su querido Sportivo Ameliano. ¿Por qué? Porque desde el arquero que tuvo justamente a Miguel Martínez, posterior a ello ya para lo que fue el torneo clausura apareció este jugador Ángel Sánchez, que desde ahí no paró. Ya tiene 11 partidos, en este caso va a ser 11 por el día de hoy. También su línea defensiva, comandado justamente por el capitán Abel Paredes. Otro de las piezas claves, por ejemplo, es Andrea Falabella. También Valentín Larralde, que son piezas claves realmente en el equipo de la B azulada. Y hoy entonces, por eso estábamos ya mencionando de que cerrá un partido atrayente, reiteramos, Libertad hoy mismo está con 22 unidades, está siendo único puntero, depende de sí mismo realmente el conjunto cumarelo. Por otro lado, Ameliano, que tiene actualmente 16 puntos, como ya lo había mencionado el compañero Genaro, va a pelear competencia internacional y por qué no ahí tratar justamente de acumular más puntos para lo que es el acumulativo, porque lo están pasando mal otros equipos que no vienen sumando. El caso de Luqueño, el caso de San Lorenzo, que ya sabemos que hoy en día es un 99,9% de que estaría jugando la división de intermedia el año que viene. Por otro lado, Rubio Ñu, que pelea todavía, que tiene obviamente la chance porque de hoy en más todavía queda una rueda. Por eso digo de que Ameliano va a aprovechar realmente y va a tratar de quitarle puntos hoy aquí en su casa al equipo de Libertad. Y bueno, nosotros ya vamos rápidamente con la información con el Pidio Peralta. Buenas tardes, el Pidio.
1: Buenas tardes, mi querido Chucho. 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
0: Ya vamos a ir con el equipo de Libertad. Ya está totalmente confirmado el conjunto gumarelo. Nico Riveros, ¿cómo te va? Buenas tardes.
2: Buenas tardes, Chucho. Sí, señor, el conjunto de Libertad en el arco. 12 para Rodrigo Morínigo. Línea defensiva, 2 para Alan Benítez. 3 para Robert Rojas. 4 para Néstor Jiménez. Y 14 para Alexis Fretes. 21 para Rodrigo Villalba. Para Álvaro Campuzano, 8 para Federico Carrizo.
3: Aquí va la Legión Deportiva, empeñosa su afán triunfador. Aquí va
2: y 17 para Iván Franco. Arriba, 11 para Elvio Vera. Y 26 para Iván el Kaiser Ramírez. Rodrigo Morínigo, Alan Benítez, Robert Rojas, Néstor Jiménez, Alexis Frete, Rodrigo Villalba, Álvaro Campuzano, capitán de equipo, Federico Carrizo, Iván Franco, Elvio Vera e Iván Ramírez, los 11 que eligió Nelson Aedo Valdés para esta tarde.
0: Ahí está el equipo gumarelo totalmente confirmado entonces, que va con Morínigo, Benítez, Rojas, Jiménez, Frete, Franco, Carrizo, Campuzano, Villalba y el Kaiser Ramírez. Y bueno, ahí está entonces un poquito también ya del esquema de Nelson Aedo, que viene manteniendo un esquema táctico con Campuzano, Carrizo, y lo viene teniendo en cuenta Alvio Vera, que en la conferencia de prensa, en una de sus conferencias de prensa, había mencionado de que lo tiene como un hijo realmente al número 11 Gumarelo. Ya en instantes vamos a ir con nuestro comentarista de la tarde de hoy, que va a ser Carlos Canciller Cantero, para ir a analizar un poquito también estos dos equipos ya más en profundidad, cuando primero vamos a ir con la información. Vamos contigo, el Pidio.
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0: ¿Cómo va a salir la B azulada? ¿Cómo sale Ameliano al terreno de juego, Nico?
2: Sí, señor, en el arco 35 para Ángel Sánchez. 13 para Ronald Peralta. 5 para Hugo Benítez.

0: 19, para Abel Paredes, capitán de equipo. 20, para Valentín Larralde. 15, para Walter Rodríguez. 10, para Raúl Cabral. 24, para Luis Ayala. 14, para Edgar Páez. 9, para Cristian Ocampo. 35, Ángel Sánchez. 13, Ronald Peralta. 5, para Hugo Benítez. 22, para Andrea Falabella. 19, para Abel Paredes. 20, para Valentín Larralde. 13, para Walter Rodríguez. 10, para Raúl Cabral. 24, para Luis Ayala. 14 para Edgar Páez y 9 para Cristian Ocampos. Son los 11 de Roberto Nani para esta tarde.
1: Ahí está entonces el equipo del Sportivo Ameliano, ya totalmente confirmado, como ya lo habíamos mencionado, con algunos nombres, con el caso de Sánchez, Falabella, Larralde, por ejemplo, también otro Cabral que viene siendo una de las piezas claves del conjunto del Sportivo Ameliano. Para ir hablando un poco realmente de los números de estos dos equipos, en los últimos 5 partidos, estos dos equipos ganaron 3, perdieron 1 y empataron 1. Vienen bastante bien realmente estos dos equipos. En su último partido, por ejemplo, Libertad logró justamente quedarse con la punta tras quitarle esa racha que tenía el equipo del 2 de mayo, que era su invicto. Logró ganarle en Pedro Juan Caballero por 2-0. Por otro lado, Ameliano logró justamente ganarle por 1-0 a San Lorenzo. Había sido en cancha de Nacional ese partido, que justamente la inclemencia del tiempo, también lo que fue justamente el terreno de juego, mejor dicho, no le favorecía mucho ir a jugar hasta la fortaleza del Biquiceri. Por eso también algunos jugadores, y también hablando un poco del entrenador, pidió justamente jugar ahí en ese escenario. Por eso también hablar de esto, porque vienen bastante bien realmente estos dos equipos. En los últimos 2 partidos, 2 triunfos para ambos. Ambas delegaciones, para el equipo de Libertad que ganó justamente a Rubio Ñu 4-2, después de eso vino el triunfo en Pedro Juan Caballero por 2-0 al equipo del 2 de mayo. Por otro lado, por ejemplo, Ameliano le ganó en el Luis Salinas en Itagua por 2-1 a Luqueño, y ya lo que había mencionado recientemente, el 1-0 favorable ante el Rayadito. Y hablar justamente también del esquema táctico, ya para eso vamos a llamarle a él, mencionarle ya para que pueda analizar un poquito de cómo van a plantearse estos dos equipos. Carlos Canciller Cantero, ¿cómo te va? Buenas tardes.
2: ¿Qué tal? Buenas tardes, Chucho. Un cordial saludo a los compañeros, a la audiencia de Fútbol Club. Tarde de fútbol en esta jornada algo inestable como consecuencia de la lluvia que cayó anoche, que de alguna manera siguió cursando su llegada en horas de la madrugada, y bueno, todavía con algunas posibilidades incluso de que tengamos más lluvias en esta parte del país. 16 horas es el partido fijado, el horario del partido fijado para este Libertad, que ingresará al terreno de juego en calidad de puntero con 22 unidades, y uno entiende de que va a ir por los 3 puntos frente a un difícil, complicado equipo del Sportivo Ameliano por la forma en que juega, en que plantea. No es de aquel equipo o de aquellos equipos que se van a meter atrás. Va a plantear un juego ofensivo, va a plantear hacerle daño a la zona defensiva del equipo local, y por qué no, con la idea fija de llevar los 3 puntos en su visita desde Tuyucuá, o a Tuyucuá, mejor dicho.
1: Ahí ya estamos con Carlos. ¿Algo más que quieras agregar, Nico, con relación a la gente que está llegando? Porque realmente el marco de público no es bueno en lo que se está visualizando. No sé si tenés alguna información, algo más que puedes agregar, Nico.
0: Sí, recién estuve consultando aquí con la gente de Libertad, y ellos tienen poco más de 2.000 entradas canjeadas en cuanto a socios para esta tarde. Bueno, realmente, por lo menos hasta ahora, eso no se está notando, porque vemos poco movimiento, Nico, por aquí. Sí.
3: No, quería comentarles que a través de la televisión se observa que no pasa siempre.

0: Personas, no pasa 100 personas en este momento en el
1: Totalmente.
0: estadio del Club Libertad.
1: Totalmente. Aquí está. Un ratito a Martín, poco que está por este sector. Él sí, Martín, no falta ningún partido de Libertad.
2: No, o sea, cuando juega local lo que nos faltó, de visitante depende, pues, viste, para ir y todas esas cosas. Vamos a ver, ¿qué tal? Un saludo para todos y bueno, estamos acá.
1: ¿Qué le pasa al hincha de Libertad haciendo una buena campaña?
2: Yo creo que el hincha de Libertad tiene que venir más de local. O sea, el local no tiene, o sea, tiene la obligación de venir. El visitante es difícil porque depende del horario, los días, la cancha. Ahora ponen buen horario, o sea, función sábado. Bueno, hoy vos sabes, bueno, por lo menos suspendieron la mayoría de los EXA, pero hoy tendría que haber EXA, tendría que haber. Hay un clásico del rugby que se está jugando en cancha de Cura San José, que va, mucha gente, hay gente que está jugando básquet, otro torneo de básquet, o sea, le cuesta más a la gente.
1: O sea, sábado de tarde es sábado de EXA.
2: Sábado de EXA, sábado de práctica. Domingo de fútbol. O sea, yo no creo, yo creo porque...
1: del fútbol, ¿qué hay que hacer? Porque se pone a las 4 de la tarde. No sé, si a las 2 de la tarde, no sé,
2: Libertad jugó con Rubiño domingo a las 4 de la tarde. Y hubo gente, no hubo la gente, pero hubo, o sea, sí hay que acostumbrarse al público de Libertad a venir ahora que y apoyar a Edo, a este nuevo equipo, ¿verdad?
1: Justamente está ahí hacia ese lado. ¿Cómo le está viendo a Edo, a este equipo?
2: Es un técnico de protección, un técnico que está imponiendo su idea, está gustando, pero hoy por lo menos ya tiene en el banco a Melgarejo y a Huguito Fernández. O sea, no creo que juegue Huguito, pero por lo menos Melgarejo va a tener algunos minutos, eso sí.
1: Ya te
2: están llamando. Me llama, no, tranquilo, gracias, un saludo para todos.
1: Hago también para ti, porque siempre está, él es el hincha de Libertad que siempre está aquí por este... y todos saludando a todos los colegas y también exigiendo con su propia hincha. El hincha Libertad tiene que venir al menos cuando es de local.
3: Nico, ¿qué tal? Buenas tardes.
1: Canciller, ¿cómo estás?
3: Bueno, ¿será que el público de Olimpia, el público de Libertad interpretó que el partido es 18:30, por eso no llega nadie al estadio y estos son los primeros adelantados?
1: Y hay que ver realmente, pero atención a los datos que él tiró. Hay EXA, hay un clásico de rugby, Curda, San José, los Amosilos, hinchas de Libertad fueron para esos lugares.
3: ¿Y será que todos los que juegan estos deportes que estás mencionando son todos liberteños?
1: Y esa es la gran pregunta. Por lo menos el presidente honorario ya está aquí.
3: Bueno, lo cierto y lo concreto de que lo que nosotros observamos a través de las imágenes son realmente lamentables en cuanto a lo que tiene que ver con un equipo que está como puntero del campeonato, que recibe la visita de Sportivo Emelianos, un copetudo últimamente en el campeonato paraguayo, y el público no responde, ¿verdad? Porque no sé en qué puede variar sustancialmente cuando solamente estamos a 15 minutos del horario de arranque del partido.
1: Totalmente, canciller, con lo que está diciendo. Poquísima gente aquí en el sector preferencial, inclusive las marcas que suelen activar aquí están ausentes. Hay una marca de sándwich, sí, está interesante, pero después no hay falta, hasta las marcas faltaron ahí. ¿Por qué se ríen?
3: Te hizo una pregunta al video, contestarle.
1: Pero ahora sí, de repente me pierdo acá la señal. Aquí está bien el video. Ya, bueno, lo que yo escucho es sonrisa de fondo.
3: Sí, ese es del fondo, ese no es acá de la zona de cobertura.
1: Ok, ¿qué pregunta hizo el video?
3: Bueno, dejémoslo ahí nomás y volvamos a la normalidad de este partido que, repito, pone en evidencia que el público de Libertad es bastante especial, porque no acompañar en este momento donde el equipo necesita del aliento en un partido que no va a ser nada fácil para los dirigidos por Nelson Haedo, demuestra una frialdad única en cuanto a la concurrencia escasísima a 15 minutos del arranque del partido en la Huerta Gumarela, de un equipo liberteño que decididamente va en busca del Clausura 2026, por más que tenga muchos equipos ahí asediándolo, y hoy es un partido donde hay que dejar los 3 puntos, porque fíjate si Libertad no gana, ya se le puede complicar la punta, porque hay otros partidos que pueden ponerlo en riesgo para que Libertad vaya siendo el único puntero. Hablo específicamente de Olimpia, que juega mañana. Bueno, parece que perdimos el contacto con Nico, vamos a recuperar enseguida. Nico, ¿estás ahí o se fue la señal?
1: No, aquí estoy. Estoy por el sitio, canciller. Estoy...

0: Bueno, también estamos charlando aquí con los colegas en cuanto a la poca afluencia de público. Hay que ver realmente qué es lo que dice la recaudación final, porque yo creo que debe ser uno de los partidos con menor hincha de Libertad esta tarde. Hay muchos más guardias privados que hinchas aquí esta tarde.
1: Bueno, Nico, como siempre, locuaz a la hora de graficar todo lo que ve en un estadio de fútbol. Y bueno, ¿qué le vamos a hacer? No podemos discutir en absoluto porque son las mismas imágenes que tenemos nosotros y vos en vivo, observando, recorriendo el predio, y uno supone también le diste una vuelta a las adyacencias del estadio. ¿Será que la gente está agrupada en el sector, digo, sobre la avenida Artigas para ingresar en conjunto?
0: No. Como nunca, tráfico fluido, la gente viene, gente va. No, ahí tampoco hay gente.
2: Ahí está entonces, conversando un poco con Nico ya en la previa, porque realmente llama la atención que se venía manejando mucho en los últimos días con el tema de qué día jugar los partidos, de qué hora, porque con el tema de los EXA, de otros tipos de torneos también, pero más lo que llamó la atención fue el del EXA. Que la gente prefiere más después de laburo ya ir a jugar estos tipos de torneos, por ejemplo. Capaz, sí, nadie te discute que está bien, ¿verdad?, ir a jugar Alexa, pero poner como excusa eso, creo que a mí al menos no me llena al 100%. Porque inclusive algunos dirigentes habían mencionado justamente que con el tema del EXA, pero el EXA siempre estuvo. Sí, Nico.
0: Aquí está llegando un buen liberteño, Diego Marini, vamos a ver, porque él también es periodista.
1: Ah, mira, quiero saludarlo a Diego, si se puede.
0: Ok, vamos a molestarlo un ratito. Ah, Diego. Diego, estamos en vivo para Radio La Unión. ¿Te quieres saludar, canciller Cantero?
3: Canciller, ¿cómo estás, querido?
1: Diego, qué gusto poder saludarte, un abrazo. ¿Cómo andas? ¿Venís para observar este partido?
3: Súper bien, súper bien, acá llegando con papá.
1: Qué bueno. Que Diego, estamos debatiendo aquí con los compañeros de que llama la atención la escasa concurrencia de la gente de Libertad para apoyar en un partido que es difícil, porque no va a ser nada fácil enfrentarlo al Sportivo Ameliano, que anda muy bien en el campeonato, y Libertad tiene la necesidad de sumar de a tres de modo a permanecer en la punta y llegar al objetivo que es de campeonar en el clausura.
3: Sí, realmente, pero creo que es un problema general del fútbol paraguayo, Yo fui el fin de semana, los otros equipos tampoco metieron mucha gente, equipos que tienen 3 o 4 millones de hinchas. Y nosotros sí tenemos un grave problema liberteño. Yo no sé cómo motivar, porque mejores épocas no sé cuándo van a venir.
1: Y bueno, ¿qué le vamos a hacer?
3: Así es, lastimosamente. Pero los que somos cancheros saben cómo es el tema. Nos pica todo si no venimos.
1: Efectivamente, Diego. Bueno, te dejamos ubicarte porque ya estamos a pocos minutos del arranque del partido, a disfrutarlo con tu padre. Mi cariño, mi afecto de siempre, fuerte abrazo. Ya sabes que soy uno de los privilegiados de tenerte siempre en sintonía día a día a través de Radio Cardinal.
3: Mi respeto siempre y la admiración también, querido canciller. Gran abrazo para vos y todos los compañeros.
4: Sí. Saludos, Diego. El Pidio Peralta, soy un abrazo rompe costillas.
3: Abrazo, Pidio, querido. Abrazo grande para todos.
1: Gracias.
3: Gracias.
1: Así pasó por los micrófonos de la Unión F Club el colega Diego Marini, que sabemos viene con su padre al escenario de juego en la huerta para mirar este partido. Y me parece que su respuesta no me generaba ni siquiera repregunta, porque me dice él primeramente de que es un problema que le afecta a todos los clubes del fútbol paraguayo. Es verdad. Pero después, incluso cuando tiene que ir hacia lo suyo, que es su querido Libertad, él apunta de que ni siquiera en las mejores fechas, en los mejores momentos, el hincha de Libertad no acompaña en la medida que tendría que hacerlo con su equipo. Entonces, me dejó totalmente convencido. No hay lugar a repregunta en estos casos.
2: Claro, así mismo es como estuvo mencionando Diego con relación a lo que estamos teniendo en el fútbol paraguayo. Realmente tener 1000 personas en un estadio hoy en el fútbol paraguayo ya es algo, es un logro prácticamente, porque imagínense, Libertad siendo puntero está peleando evidentemente el campeonato de clausura.

0: jugar ante un Sportivo Ameliano, que realmente, como mencionaste, Carlos, no es fácil jugar contra Ameliano, que tiene un esquema táctico que siempre golpea a los grandes, y esperemos que hoy no sea la excepción realmente, que dé gusto el partido, que sea justamente emocionante. Y eso justamente, la afición de que espera justamente estos tipos de encuentros, hay que ver realmente. Pero bueno, son cosas que viene pasando en los últimos años realmente en el fútbol paraguayo. Sí, te escucho, Genaro.
1: Sí, señor. Y para ir dando detalles en relación a los enfrentamientos entre los equipos de Libertad y Ameliano en primera división, van a estar jugando el partido número 19. Tiene 11 victorias el equipo de Libertad sobre la representación de Ameliano en 18 partidos. Por su parte, el conjunto deportivo Ameliano le ganó en 4 oportunidades al cuadro Gumarelo y empataron en 3 ocasiones. Como decíamos, van a estar jugando el partido número 19 estos equipos. El árbitro principal para este juego entre Libertad y Deportivo Ameliano, Mario Díaz de Vivar, estarán como asistentes Eduardo Britos y Nancy Fernández. Cuarto árbitro, César Rolón en el VAR, José Armoa Avar, José Cuevas en este juego. Y rápidamente, los árbitros para el juego de fondo entre Cerro Porteño y Rubio Ñu, partido que se va a disputar desde las 18:30 en la Nueva Olla. El árbitro principal es el señor Derlis Benítez, asistentes Luis Onieva y Guido Miranda. Cuarto árbitro, Aldo Quiñones, del VAR Juan Gabriel Benítez, a VAR Zulma Quiñones, para este partido que se va a disputar desde las 18:30 en la Nueva Olla entre Cerro Porteño y Rubio Ñu. El video.
2: 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Iba a ser malo, por eso me pasa eso. 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
0: ¿Pierde Nico, gana Nicola? ¿Cómo es?
2: Don Nicola aparecía con su canasto de repollo.
0: ¿Pero quién gana?
2: No, y pierde don Nicola. No hay hamburguesa, chipa, repollo, no le quiere al pobre Nico así.
1: La vez pasada preguntó por Pipina. Ahora preguntó por...
2: No, son los matices del
1: personajes
3: de estadios. Claro, nostalgias de otros tiempos que no volverán.
2: Que no volverán. Usted dijo, conazo, planazo, espérame que chucho, uno más. 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Sos malo conmigo, Genaro, porque solamente decís que pregunto por Pipina. 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
0: Ya ingresan los protagonistas al terreno de juego. Ya está Libertad, ya está Ameliano. Nosotros nos vamos con el comentario previo de Carlos Canciller Cantero, que es presentado por
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3: Y bueno, nos hubiera gustado, así como esta canción de fondo, al menos en su introducción, tener una mejor concurrencia para un partido, repito, de alta importancia. Juega el puntero del campeonato, juega una de las revelaciones de la clausura 2026, el Sportivo Ameliano, quien visita al Gumarelo aquí en la huerta.

Gumarela, Libertad con Morínigo en portería, Alan Benítez, Robert Rojas, Néstor Jiménez y Alexis Fretes. Lo convirtieron a lateral izquierdo, Alexis Fretes, por la necesidad que tiene Nelson Aedo de tener a alguien rápido para marcar y para

0: con Abel Sánchez en portería, línea de cuatro con Ronald Peralta, Hugo Benítez, Andrea Falabella y Abel Paredes, media cancha para Valentín Larralde, Walter Rodríguez, Raúl Cabral, y ahí se va a sumar a ellos fundamentalmente a la hora de colaborar en marca, pero más para salir e intentar jugar Luis Ayala suelto para hacer una especie de media punta, intentando generar conexión y juego con Cristiano Campos y Edgar Páez. Cristiano Campos, que viene haciendo buenos partidos. Edgar Páez, el juvenil que se viene afianzando. Es un partido que promete mucho en la previa del encuentro, teniendo en cuenta, repito, la calidad del rival que recibe, que juega de local, me refiero a Libertad, y el riesgo que representa siempre para los grandes enfrentar al Sportivo Emiliano. Con la conducción de Roberto Nani ha logrado partidos muy importantes, jugando frente a Olimpia, frente a Cerro Porteño, frente a Guaraní, a Nacional, y en la tarde de hoy tiene una prueba más que interesante en esta temática también de la gente del Sportivo Emiliano, de sumar la mayor cantidad de puntos y de vuelta a buscar una competencia internacional en el 2027. Mario Díaz de Vivar, quien particularmente a mí no me satisface casi nunca en los partidos que dirige, en donde juega Libertad. Esperemos que esta sea la excepción, que no tenga nada que ver en el trámite, en el desarrollo del partido, y que podamos observar, ¿por qué no?, un lindo, entretenido partido ante una muy escasa concurrencia en el estadio de Libertad.
1: Ahí ya escuchamos justamente el comentario previo de Carlos Canciller Cantero, que fue presentado por
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1: Ahí ya veíamos la foto correspondiente de los dos equipos, el saludo afectuoso de Elvio Vera con varios de sus ex compañeros de Emiliano. Y ahí veíamos justamente el saludo de Nelson Aedo a su señora, que está en uno de los palcos, ¿no, Nico?
3: Sí, señor, en uno de los palcos. También Federico Carrizo se acercó hasta el banco de Emiliano a saludar a Roberto Nani.
1: Ahí está entonces, ya está todo listo aquí en la huerta, ya va a arrancar el compromiso, ya se va a poner en marcha el balón para poder dar inicio al primer compromiso sabatino que vamos a tener en la jornada el día de hoy. Ahí ya lo vemos a Mario Díaz de Bar, que va a ser el árbitro principal. Va a mover la pelota Emiliano. Ya lo vemos a Valentín Larralde, que va a ser el encargado de movilizar el esférico aquí en la huerta. Ya se pone el cronómetro en cero. Se aguarda que sean las 16 en todo el país. Vamos a ver, cronómetro en cero. Ahora sí, autorizó Mario Díaz de Bar, movió la pelota Valentín Larralde. Ya se pone en marcha los primeros 45 minutos. Libertad Emiliano, jornada 11 del torneo clausura temporada 2026.
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1: Viene recuperando la pelota Elvio Vera, pero ya había infracción, dijo el árbitro, sobre el jugador Andrea Falabella. Ya va saliendo del fondo el equipo de la B azulada.
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1: Qué grande el pidio cuando va saliendo la pelota Emiliano por la zona derecha. Vamos a ver, aguanta bien ahí Ocampo, que quiere meter el pase largo, pero no llega nadie de Emiliano. Ya va recuperando en la pelota el conjunto Gumarelo. Cuando va teniendo Robert Rojas, va Rojas, zaguero central, y lo acompaña justamente Álvaro Campuzano. Ahora va descargando el balón por la zona izquierda. Cuando va metiendo Jiménez, la pelota larga por la zona izquierda, vamos a ver, lo pasa a todos, llega como puede Rodrigo, y venía cerrando bien ahí como podía en el fondo Benítez, va despejando como puede esa pelota Emiliano, va teniendo ahí como puede Valentín Larralde, y va descargando para su compañero. Cuando quería despejar, apareció la pierna izquierda de Alexis Frente, se va por el costado, saque de manos que va a corresponder a Emiliano.
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1: Finalmente dio salida del fondo, saque de portería, ya va acomodando la pelota Sánchez, que es el encargado, las primeras indicaciones,

0: De Nelson Aedo y también de Roberto Nani en el arranque de este compromiso aquí en la huerta, cuando el balón de Sánchez no llegó a destino, que era Edgar Páez, se va por el costado, va a corresponder saque de mano frente mismo al banco de suplentes del pistolero Nani.
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0: Va teniendo la pelota en el medio sector el conjunto de Ameliano con el jugador Walter Rodríguez, prefiere tocar un poco más atrás, ya va empezando con el arquero Sánchez. Sánchez que va tocando el balón para Benítez, que va reventando esa pelota de derecha, buscándole a Ocampos. Vamos a ver, no pudo llegar Ocampos porque el balón se fue por el costado. Va a corresponder saque de mano hacia la zona izquierda del conjunto gumarelo.
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0: Tiene el conjunto gumarelo por la zona izquierda. Vamos a ver qué puede hacer Fretes. Se va a acercando el Pachi Carrizo, va tocando el balón ahí para Franco, hay falta. Sí señor, infracción sobre Iván Franco, digo bien, va a ser tiro libre para el equipo gumarelo.
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2: Le hizo sentir la marca el lateral derecho del Sportivo Emiliano Ronald Peralta. ¿A quién? A Iván Franco, que se tomó ahí de uno de los tobillos, se recuperó, pero, repito, le hizo sentir la marca al lateral derecho del Sportivo Emiliano al volante de Libertad, en un partido que arrancó interesantemente, con la movilidad que promueven ambos equipos en sus diversas líneas y con un empastado que se nota que está realmente fabuloso.
0: Y va a corresponder córner, tiro libre de esquina para Libertad.
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0: Va a corresponder córner, atención bien, el centro del punto derecho, ya va saliendo el guardameta Sánchez para poder quedarse con el balón, ya sale rápido como puede Emiliano, vamos a ver si alcanza o no esa pelota ahí como puede, va teniendo Ayala con la marca de frente, que pasa bien de dos, que bien limpió el camino y avanza Emiliano, vamos a ver bien el centro al medio, se desvía en el camino. Apareció Rodrigo Morínigo para interceptar esa pelota. ¡Qué bien! Espectacular la jugada de Edgar Páez, que pasó tranquilamente de dos, Carlos.
2: Sí, qué bien salió. Primero arranca con la seguridad que demuestra el arquero, en este caso Sánchez, quien captura una pelota en el aire, con la mano saca prácticamente en media cancha la corrida, en este caso de Páez, tirado sobre la derecha. Un par de jugadores, uno de ellos ridiculizado a través de un caño que promovió Edgar Páez. El pase buscando la conexión con Ocampos. El desvío de un jugador de Libertad para que la pelota quede finalmente en manos del arquero. Qué bien insinuó el conjunto del Sportivo. Emiliano, que muestra la receta que va a utilizar en el partido: salir rápido de contra.
0: ¿Cuánto marcan tu cronómetro, Elpidio?
1: Fútbol Club, a comer tiempo de juego, 5 minutos, 20 segundos, primera etapa. 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
0: 0 para Libertad, 0 para Emiliano.
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0: Tienen la pelota Villalba para Libertad, vamos a ver, quiso pasar en el medio, ya recupera, ya la va tocando para Paredes, ahora para Valentín, que esconde bien esa pelota, sigue la Arralde, ahora hay falta, hay infracción de Campuzano. Te escucho, Nico.
3: Sí señor, ahora sí la zona de preferencia comienza a tener más gente, a tener más personas. Vino la gente de la escolta, pero al parecer el que tiene los instrumentos no llegó aún, porque están con puras palmas.
0: Sí, ahí justamente de a poco se está notando también el ingreso de algunos aficionados, y bueno, hay que esperar realmente de si va a llegar más gente o no hoy aquí a este compromiso. ¿Cuándo va a corresponder? Lateral, saque de mano, ya lo va a hacer Alan Benítez, que es el encargado. Vamos a ver, Benítez hacia la zona derecha, va tocando para el Pachi Carrizo, Carrizo que mete el pase pinchando, la devolución para Benítez, que mete el centro al medio, vamos a ver Campuzano, no llegó Álvaro, va saliendo como puede Edgar Páez, va teniendo la pelota el equipo de Emiliano, va escondiendo bien, no lo pueden quitar, 3 ahora, pasa ahora tocando el balón para el capitán Paredes. Paredes. Este es Abel Paredes, va habilitando la pelota por la zona izquierda. Vamos a ver, avanza Emiliano con Paredes, mete el pase filtrado y va teniendo Cabral. Vamos a ver, lo quieren parar a Cabral. El retrotrae la jugada, marca

0: La infracción del Pachi Carrizo va a corresponder tiro libre para la ave azulada.
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2: Simplemente con un detalle, para que se entienda. ¿Qué capacidad de interpretación de juego que tiene nuestro compañero Diego Salinas? Un capo.
0: Va a ser tiro libre.
3: Y se pone todo rojo el compañero.
0: Va a ser tiro libre para el equipo de Ameliano. Vamos a ver qué puede acontecer en esta pelota parada. Ya lo vemos dentro del área. A Rodríguez, que da algunas indicaciones. También aparece por el segundo palo Cristian Ocampos. ¿Qué podrá hacer en esta pelota parada que va a tener la ave azulada? Ahora sí, bien autorizado el otro. Bien el centro de Paredes. ¡Cabezazo! El cabezazo era del zaguero central, que se molestó con su compañero en la última. Y rozando el travesaño del arco donde está el guardameta Rodrigo Morínigo. Se salva en esta el conjunto de Libertad, Carlos.
2: Bueno, marcó mal los centrales fundamentalmente de Libertad, que lo dejaron ahí cabecear al hombre del Sportivo Ameliano, metido en un racimo de jugadores liberteños. Parecía que el centro de Paredes del costado izquierdo no iba a tener consecuencia por la cantidad de jugadores que tuvo Morínigo frente a su arco. Pero repito, cabeceó el hombre vestido de azul íntegramente en la tarde de hoy y puso en riesgo el pórtico de Morínigo.
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0: Atención, va desviando como podía Valentín Larralde, le va quedando la pelota ahí para que pueda tener allá la Banco Campo. Se barría el Robert Rojas para desviar esa pelota. No pudo descargar bien Cabral, recupera la Benítez para Libertad. Va teniendo Federico el Pachi Carrizo, mete por el medio para Lolo Campuzano. Va teniendo Álvaro, este es Campuzano. La presión de Páez, lo molesta Páez y logra recuperar la pelota el equipo de Ameliano. Prefiere retroceder, no quiere complicarse. Peralta va descargando para el guardia meta, Ángel Sánchez con la pelota larga de Sánchez, buscándole al chiquitito, al más peticito, lo venía buscando con esa pelota larga. Ya va recuperando la pelota al conjunto de Umarelo.
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0: Sí, Carlos.
2: Tarea para el compañero Nico, que tiene esa gran capacidad, digo bien, de relacionamiento con toda la gente del fútbol. Necesitamos saber los convocados de Libertad para el viaje con la selección absoluta.
4: Estuve justamente preguntando, consultando, me dijeron el único hasta ahora es Ana Benítez, pero ¿sabes dónde nos vamos a sacar la duda? Cuando hablen en zona de conferencia.
2: Correcto.
0: Ahí está entonces.
4: Canciller, sí. Carlos.
2: Señor.
4: Para la actualización ya llegó el que tiene el título.
2: No te recibimos bien, si puedes repetir, por favor.
4: Que ya llegó la persona encargada de los instrumentos, porque ahora sí ya hay ruido.
2: Sí, sí, ha mejorado el ambiente. Gracias, Nico.
0: Marcamos el tiempo de juego.
1: ¿Cómo no, caballero? Fútbol Club, con el tiempo de juego ahora exactamente 10 minutos. Primera etapa y el marcador Atlántica de Inmuebles indica Chucho Pérez.
0: Que Libertad y Ameliano igualan 0-0.
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0: Va teniendo la pelota como puede Libertad. Va saliendo con Néstor. Este Jiménez va descargando para Federico el Pachi Carrizo. Ahí va la devolución para Jiménez. Ahora para Frete, que está bien pegadito a la línea izquierda, pero hacía rebotar en el número 24 Edgar Ayala. Es Luis Ayala. Se va el balón por el costado. Saque de mano para el conjunto Gumarelo.
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0: Moviliza la pelota Libertad, que está teniendo aparentemente el control de estos primeros 10 minutos de juego aquí en la huerta, cuando va movilizando hacia la zona derecha para Carrizo, buscándole a Rodrigo, que viene pivoteando bien esa pelota, pero no llegó Carrizo. Lo ganaron en velocidad al número 8 liberteño. Va teniendo la pelota Ameliano ahora con Abel Paredes. Vamos a ver por la zona izquierda. Viene avanzando el número 14 Páez. Este es Edgar Páez con el balón. Va descargando, ¿no?, esa pelota. Y ahora sí, va tocando la pelota por el medio sector para que tenga su compañero. Estamos hablando de Walter Rodríguez, cambiando hacia la zona derecha el equipo de Ameliano ahora, que viene avanzando bien por esa zona derecha. Vamos a ver, quiere, queriendo tener la pelota Rodríguez. Lograron puntear de él esa pelota. Mira dónde aparece Iván Franco para recuperar la pelota para el al equipo de Libertad, que va reventando del fondo con Jiménez. Vamos a ver, va desviando esa pelota el equipo de Libertad, que quiere tratar de tener la pelota ahora porque Ameliano se despertó.

0: ahí va teniendo ahora Iván el Kaiser Ramírez, descarga para Carrizo, Carrizo que va teniendo la pelota, ya pasó en campo rival, va habilitando para Rodríguez, atención, dejó pasar para Benítez que viene el centro, en las manos de Ángel Sánchez, ya se va quedando la pelota, Carlos.
1: Bueno, un centro sin destino fijo, es un centro lanzado así a lo que salga, a donde caiga por parte de Alan Benítez, que tiene mucho de esto. A pesar de la experiencia que ya tiene en el fútbol, le cuesta muchísimo ubicar la pelota donde esté algún compañero para que pueda empalmarla. A Libertad le nace la idea del juego asociado, de tener la pelota, de manejar, de salir por los costados, pero le cuesta mucho porque Sportivo Meliano presiona muy bien sobre la salida misma del equipo Umarelo, y hay que tener un detalle, hay que tener en cuenta con un detalle. Han habido un par de errores en la salida de parte de Libertad que pudieron haber comprometido la suerte del golero Mourinho.
0: Va saliendo ahora del Chucho. Fondo como puede el equipo de Ameliano. Va teniendo la pelota Rodríguez. Te escucho, Genaro.
2: Sí, señor. Campeonato argentino de primera división. En este momento, 82 Gimnasia. Le está ganando a Banfield por 2-1. 0-0 Gimnasia de Mendoza con Riestra. Están empatando en 82 estos equipos. Hoy juegan también Santa Fe y Independiente. Otro compromiso, River ante Huracán. Instituto ante Talleres. Reitero, debe la 16:45. Unión versus Independiente.
0: Avanza Meliano, va teniendo Valentín, remató de zurda, se desvió en Robert Rojas esa pelota, pero aparentemente estaba todo invalidado por la falta en ataque, porque está sentido el zaguero central Gumarelo. Y qué mal en la última, Carlos, el equipo de Libertad en la marca.
1: Reitero, la presión que ejerce, la presión alta que ejerce el equipo villetano, digámosle hoy, por el escenario de juego que tiene en esa ciudad, complica a un equipo liberteño que quiere con un traslado de tranco lento salir tocando la pelota para después profundizar por los costados. Por eso es que está sufriendo Libertad en algunos momentos. En esta oportunidad no le sacó provecho a la pelota recuperada al hombre de Ameliano, pero repito, Ameliano con cada situación de rescate de pelota y salida rápida le está complicando al fondo de Libertad.
0: Te escucho, Nico.
3: Sí, señor, quedó sentido en la última jugada Robert Rojas. Ya ingresó el doctor Digno Olivero también para atenderlo. Lo está atendiendo aquí dentro mismo del campo de juego, por lo que vemos. Mucho dolor en el central de Libertad, pero ahora sí ya se levanta por sus propios medios. Vamos a ver. Y está intensificando un central en Libertad. Gilberto Flores es el que está intensificando, todo indica que Robert Rojas, a ver, depende ya de lo que le indique aquí el cuerpo médico, se tapa la cara, a ver qué indica. Bueno, va a probar, y bueno, ya en breve vamos a confirmar si va a ingresar o no Gilberto Flores de conjunto de Libertad.
0: Porque en el monitor justamente se vio un pisotón a la altura del talón, más o menos. No fue tan fuerte, pero vamos a ver si puede continuar o no Robert Rojas. Pero de todas formas ya calienta Gilberto Flores cuando nosotros marcamos el tiempo de juego aquí en la huerta.
4: Fútbol Club Alconi, tiempo de juego, 15 minutos. Primera etapa y el marcador Atlántica de Inmuebles indica Chucho Pérez.
0: Que Libertad y Ameliano siguen igualando 0-0.
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0: Viene recuperando ya la pelota el jugador Alexis Frete, va metiendo por el medio, atención, complicó solito Frete, lo complicó a Carrizo, viene recuperando ahora Ocampo, va tocando la pelota para Cabral que viene habilitando bien la pelota por la zona izquierda para que tenga Edgar Páez que mira el área, mete el centro, ¡cabezazo! El cabezazo era de Ocampos, rozó el poste izquierdo de ese arco norte. ¡Qué bien nuevamente Ameliano! Y qué mal Libertad en la marca, Carlos.
1: Sí, está perdiendo pelotas increíbles. En esta, el balón llega por izquierda para el jugador Edgar Páez, que lanza un centro buscando la cabeza de Ocampos, que anticipa, gana y parecía que esa pelota se metía. Pasó a centímetros del caño vertical izquierdo del arco defendido por el golero Mourinho.
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3: Chucho.
0: Sí, Nico.
3: Ya ingresó de nuevo Robert Rojas, se sentó Gilberto Flores con 11, otra vez el Gumarelo.
0: Ahí está entonces, ya volvió Robert Rojas y aparentemente va a continuar entonces, vamos a ver en lo que transcurre este compromiso.

0: Viene la pelota, justamente va quitando Robert Rojas de cabeza, va recuperando Álvaro Campuzano, va tocando el balón para que tenga Néstor Jiménez, se va acercando el Pachi Carrizo, que tras un error del jugador, en este caso Jiménez, casi lo complica a su equipo, inclusive con gol, cuando va teniendo la pelota el equipo de Ameliano, que ya va recuperando con Sánchez, va descargando la pelota en el medio sector para el jugador Valentín en Larralde, que va cambiando hacia la zona izquierda, va teniendo ahora Abel Paredes, capitán del conjunto de la de Azulada. Viene la pelota larga, pero muy larga. Viene recuperando el lateral derecho Alan Benítez para Libertad.
1: Fútbol brasileño. En la jornada de hoy van a estar jugando los equipos de Mirasol y Botafogo. Remo ante Santos, Vasco, Coritiba. Otro partido van a protagonizar São Paulo e Internacional de Porto Alegre. En este momento en 18 empatan 0-0 Atlético Mineiro y Chapecoense, Chucho.
0: Ahí está entonces un poco también del fútbol brasilero. Y yo quiero hablar un poquito. Me imagino que ya los compañeros al mediodía comentaron lo que fue el triunfo de Paraguay en la en los Juegos de Sur. Pero quiero recalcar realmente, porque me senté a ver ese compromiso, porque fue a las 10 de la mañana, un lindo partido donde Paraguay demostró realmente que está nuevamente para quedarse con la medalla de oro, demostrando aún del más en su mejor momento realmente para esta competición. Y bueno, era nada más eso lo que quería mencionar, lo del juego de Eduardo del Más, que nuevamente se puso el equipo en la espalda, como se suele decir, pero bien acompañado realmente el equipo que está dirigido técnicamente por Antonín Alcaraz. Cuando la pelota se va ahí por el costado, no dejó ir el balón el jugador Federico El Pachi Carrizo. Ahora sí, viene el centro hacia el área. Ya va recuperando Ángel Sánchez, que se va quedando con el balón.
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0: Viene movilizando la pelota ahora como puede Hugo Benítez. Va tocando para Falabella. Este es Andrea Falabella con el balón. Va Falabella, que mira dónde descargar. Prefiere retroceder un poco más atrás para que pueda empezar nuevamente con el guardameta Ángel Sánchez. Sánchez, que va tocando para Benítez. Benítez con el balón. Va teniendo Hugo Benítez. Va habilitando por la zona derecha para Ayala, que va descargando para Larralde. Larralde, que va tocando para Ayala, pero se equivocó en el pase. Ayala viene recuperando Carrizo, que mete la pelota larga, buscándole al Kaiser. Va Iván Ramírez con la pelota, controla bien, se va abriendo hacia la zona izquierda. Trata justamente de buscar apoyo el Kaiser Ramírez, que ahora mete el centro, pero ya va saliendo del fondo. Revienta la pelota el equipo de Ameliano.
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0: Ya esa pelota se fue por el costado. Va a corresponder saque de mano para el equipo de Libertad hacia la zona izquierda. Cuando aquí en la huerta, nosotros marcamos el tiempo de juego.
2: Mirache, qué importante el dato. Fútbol Club, con el tiempo de juego ahora 20 minutos, primera etapa, y el marcador Atlántica de Muebles indica Chucho Pérez.
0: 0 para Libertad, 0 para Ameliano.
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0: Va reventando esa pelota Sánchez, ya viene recuperando Libertad con Robert Rojas. Descarga para el Pachi, de primera para Alan Benítez, pero no pudo controlar bien esa pelota. El lateral derecho Gumarelo, cuando va queriendo salir ahí Abel Paredes, hacía rebotar esa pelota en el número 24, Rodrigo Villalba, pero el asistente dijo que no tocó el volante por derecha que tiene el equipo de Libertad. Va a ser saque de manos para el Gumarelo.
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0: Viene teniendo la pelota el equipo de Ameliano por la zona derecha. Va descargando Larralde, va tocando Rodríguez. Ahí va para Cabral. Vamos a ver, presión Altaro. Álvaro Cambuzano. Va presionando alto el equipo de Libertad que quiere recuperar la pelota. Vamos a ver. Y Villalba que va, peleaba ahí. Villalba, atención, desvió a Alan Benítez. Ya viene recuperando la pelota el equipo de Libertad.
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1: Vamos a ver, va teniendo la pelota, ahí como puede el jugador Larralde, va descargando para Cabral, va movilizando la pelota Emiliano, Larralde presiona alto Álvaro Campuzano, va teniendo ahora como puede el jugador, estamos hablando de Rodríguez, va tocando para Sánchez, casi lo complica en el fondo en la última, Sánchez Carlos.
2: Bueno, Rodríguez es culpable absoluto, no puede pasarle con esa velocidad a esa altura y dirigido muy cerca de su arco al golero Sánchez, era cuestión de reventar a un costado. No había problema, ¿por qué sonrojarse el rostro y en lugar de apremiar a su arquero, que por poco se complica a través, repito, de un pase totalmente mal direccionado por parte de Walter Rodríguez?
1: Va teniendo la pelota Libertad como puede con Fretes, atención, caía Fretes, hay falta de Walter Rodríguez, que lentamente se está yendo del partido porque recientemente el pase atrás al arquero y ahora la infracción sobre Fretes, va a ser tiro libre para Libertad.
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1: Va a corresponder tiro libre, vamos a ver. Acomodó la pelota el Pachi Carrizo, va a ser tiro libre. Está también el jugador Néstor, vamos a ver quién será el encargado de ejecutar. Vamos a ver, ahora sí viene el remate de Villalba, pero impactaba la barrera, se va por el costado y ya vamos con la información.
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3: La selección paraguaya sub-20 consiguió un nuevo triunfo en el grupo B de los Juegos Odesur 2026 que se desarrollan en la ciudad de Rosario. Le ganó a Venezuela por el marcador de 2-0 con los goles de Kevin Amarilla y Eduardo Del Mas. Próximo partido de Paraguay será ante la selección de Uruguay el día 21 de septiembre.
1: Chucho. Así mismo, el lunes entonces Paraguay estará jugando su último compromiso. Hoy si gana...
3: ¿Ya se clasificó Paraguay?
2: No, sí, todavía no.
1: Le falta un punto prácticamente.
2: Matemáticamente una combinación de resultados todavía puede poner en riesgo esa clasificación directa. Pero el juego de esta tarde ya puede clasificarlo...
1: Argentina-Uruguay sería.
2: En su escena, digamos, en su lugar de concentración.
1: Ahí está, entonces va a ser para el equipo de Emiliano cuando viene el centro. Era el centro de Valentín Larralde. No esperó que llegue esa pelota a Ocampos, por eso no saltó en la última. Se va por línea final y va a corresponder salida del fondo para Libertad.
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1: Viene teniendo la pelota el equipo Gumarelo cuando va movilizando con Robert Rojas. Viene el pase filtrado y nosotros marcamos el tiempo de juego.
0: Fútbol Club con el tiempo de juego. 25 minutos, primera etapa y el marcador. Atlántica de Inmuebles indica Chucho, Chucho, Chucho.
1: Que Libertad y Emiliano siguen igualando 0-0.
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1: Va a corresponder salida del fondo para el equipo de Emiliano. Para mí estaba todo invalidado en la última jugada, Carlos. El centro de Fretes, estoy mencionando.
2: Efectivamente. En una pelota que trajo complicación en el fondo. A ver, no salió esa pelota.
1: No, pero yo digo por la última jugada, que la posición adelantada.
2: La posición cuando... adelantada sobre el costado izquierdo.
1: Sí.
2: Ah, sí, correcto. Ahí no entra, me parece, en tela de juicio. A pesar de que esa pelota, de vuelta después por Franco, de vuelta al centro, buscaba al jugador de Libertad que cerraba sobre el poste derecho. Estaba todo anulado. No me diga que aparece en la actuación del árbitro.
4: Carlos.
2: Señor.
4: El primer amonestado en el conjunto de Emiliano Cabral, con la camiseta número 10, y ahora Roberto Nani por protestar.
1: Sí, justamente iba a mencionar eso, Nicolás, Roberto Nani, que le mostró la tarjeta amarilla tras protestar justamente la jugada en la última, frente mismo a Roberto Nani, por eso estalló de esa forma.
2: Es que no hay falta. Fíjate, en este momento la televisión está mostrando la repetición de la jugada y hay una cuerpeada, pero de ninguna manera, a mi criterio, no,

0: Eso no hace falta.
1: Viene avanzando Libertad por la zona izquierda. Vamos a ver, va teniendo Franco, que pasa bien de dos. Sigue Franco, Franco que va, pero lo molestó su propio compañero, por eso se enoja Iván Franco. Va saliendo ahora Emiliano, va teniendo la pelota como puede el jugador Páez. Va teniendo Edgar, va metiendo el pase filtrado, pero apareció Alan Benítez para interceptar esa pelota. Va recuperando Robert Rojas, va tocando ahí para que pueda pelear Elvio Vera, que no tiene todavía mucha participación en este compromiso. No lo mencionamos mucho realmente a Elvio Vera, porque está bien escondido el número 11 por los zagueros centrales de Emiliano, Carlos.
0: Primero porque Libertad carece de elaboración, entonces no hay juego, no hay distribución hacia los hombres que buscan los costados, y en ese orden de cosas Vera está prácticamente desapercibido en lo que va del trámite del partido.
1: Viene movilizando la pelota el equipo de Libertad, va teniendo esa pelota, vamos a ver qué puede acontecer con el pelotazo largo, va desviando ahí como podía Paredes, pero no llega a conectar nadie de Emiliano en el medio sector, por eso va teniendo Franco, habilita ahora para que tenga Alexis Frente por la zona izquierda, que mete el centro, ahora Elio Vera cabeceaba esa pelota, pero no va a la dirección correspondiente, sino que va por línea final, va a ser saque de portería para Emiliano.
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1: Va teniendo la pelota ahora como puede Emiliano por la zona derecha. Vamos a ver, va Larralde, habilita bien ahora para que pueda llegar su compañero que quiere meter el centro. Vamos a ver, Rodríguez. Se complicó solito Rodríguez, ya va recuperando frente. Va saliendo ahora con Iván Franco. Franco con el balón. Franco que va despejando esa pelota como puede. De pecho va desviando ahí como podía el Pachicarriza. Atención, Robert Rojas, que casi se complica queriendo despejar de zurda la última, Carlos.
0: Bueno, realmente errores hasta infantiles. No solo en Rojas en esta última acción, sino en Alan, en el propio Pachi Carrizo, que había perdido una pelota que después terminó comprometiendo el arco de su compañero Morínigo. Un equipo de Libertad bastante raro a la hora de tener el control de la pelota.
1: Iba avanzando Edgar Páez, vamos a ver, apareció Rodrigo Villalba para interceptar, ponerse enfrente del jugador de Emiliano, por eso ya va recuperando la pelota Libertad, va teniendo Rodrigo Villalba que quiere cambiar de ritmo ahora, va descargando para el Kaiser, este es Iván Ramírez, va desviando ahora para Alan Benítez, que va tranquilizando el juego, analizando dónde descargar esa pelota, buscándole a Franco, justamente la pelota para él, la devolución para Alan Benítez, Alan con la pelota, sigue Benítez, Alan que mete ahora por el medio sector para Robert Rojas, que va solito cambiando por la zona izquierda para que pueda tener, en este caso Néstor Jiménez, ahora para frente, se avanza Elvio Vera que va por la zona izquierda, Elvio que va llegando hasta el fondo, vamos a ver, Vera metió el centro atrás, pero muy débil, el centro de Elvio Vera, por eso ya va recuperando la pelota el equipo de Emiliano.
2: Fútbol Club con el tiempo de juego. 30 minutos, primera etapa, y el marcador Atlántica de Inmuebles indica Chucho Pérez.
1: Que aquí en la huerta siguen igualando 0-0.
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1: Va a corresponder tiro libre, puntín izquierdo. Vamos a ver qué puede acontecer cuando hay un jugador caído. Emiliano, te escucho, Nico.
3: Sí, Ronald Peralta es el que está caído. Ahora solicitan la asistencia a la sanidad de Emiliano. Ya va hasta donde está el jugador. A ver. Bueno, él sigue ahí, va a ser atendido ahí por los integrantes de la sanidad del conjunto de Emiliano.
0: Bueno, él se lesionó solo en esa proyección del jugador de Libertad que ganó el fondo. En este caso el jugador Peralta se arrojó, creo que abrió además esa pierna derecha y como consecuencia de eso pudo haber experimentado una lesión muscular.
1: Cuando en Emiliano ya empiezan a movilizarse también algunos jugadores, va a corresponder tiro libre para el equipo de Libertad. Ya está el Biovera, dos manda a poner en la barrera Sánchez, autoriza Mario Díaz de Ibar, viene el centro, primer palo ya iba despejando Campos esa pelota, le va quedando el rebote ahora para que pueda tener el jugador, en este caso de Libertad, Pachi, que mete la pelota al área, ya va despejando del fondo Emiliano, atención, buscaba la falta pero no hay nada, dice el otro, va teniendo Villalba por la zona derecha, mete el centro del segundo palo pero le pasa a todos, no llega a destino, abre los brazos en la última, Elvio Vera tratando de decirle qué quiso hacer a su compañero. Va a corresponder.

0: ¡Ah, qué de portería para Emiliano!
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0: Las imágenes que estamos viendo en la televisión, Carlos, ¿viste el cuarto izquierdo?
2: Sí, pero eso no es para tumbarte así.
0: No.
2: ¿Verdad?
0: No, claro.
2: Lo que demostró fue dolor cuando cayó y cómo se arrastró y abrió mucho las piernas. Yo pensé que era una lesión muscular, pero esto es contacto del botín del rival.
0: Sí.
2: Lo que tiene a la altura del muslo derecho. Y Díaz de Vivar, muchas gracias, no vio nada.
0: Pero en este momento no,
3: Chucho,
0: dolor no va a sentir el jugador de Emiliano. Sí, te escucho, Nico.
3: Y que justamente ya ingresó, ya está con 11, otra vez Emiliano.
0: Sí, por eso ya lo veíamos nuevamente retornar a el jugador Peralta. Cuando viene avanzando Libertad, vamos a ver, mete por el medio, Alan Benítez para Rodrigo, viene Vera, remate débil, directo a las manos de Sánchez.
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0: Vamos a ver, va despejando del fondo esa pelota como podía Abel Paredes, no quiso complicarse, ahí va queriendo controlar Ayala por la zona derecha, se le escurre el balón, saque de mano, que ya lo va jugando rápido Libertad con Franco, que va teniendo por la zona izquierda la marca de Valentín, queriendo meter el centro. Franco apareció para interceptar el jugador Benítez, se va por el costado, saque de mano que va a corresponder a Libertad.
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0: Viene la pelota larga, vamos a ver, peleando ahí Ocampos, también lo hacía Néstor Jiménez, cuando va recuperando la pelota el número 4, Néstor, va teniendo Jiménez, pelota larga hacia la zona derecha, buscándole a Rodríguez, va teniendo, ahí va Villalba ahora, Rodrigo, que bien la habilitó a Alan Benítez, viene metiendo el centro al medio, va quitando esa pelota del fondo el equipo de Emiliano.
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0: Ya el balón se va por el costado, cerca mismo. Ahí a centímetros del banderín del córner va a corresponder saque de manos y nosotros marcamos el tiempo de juego aquí en la huerta.
1: Fútbol Club con el tiempo de juego. 35 minutos. Primera etapa y el marcador Atlántica de Inmuebles indica Chucho Pérez.
0: Y Libertad y Emiliano igualan 0-0 aquí en la huerta.
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0: Va a corresponder la salida del fondo para el equipo de Emiliano con el guardameta, en este caso Ángel Sánchez, que va a ser el encargado de realizar la salida del fondo, que se toma su tiempo para poder salir del fondo. Vamos a ver, va teniendo la pelota Emiliano en el medio sector, va descargando ahora para Ocampos, que va Ocampos, se va arriba Campuzano para tratar de interceptar esa pelota. Páez, que va, perdió Páez, va recuperando Álvaro, va teniendo Campuzano para Libertad, va el equipo Gumarelo, prefiere descargar para el Pachi Carrizo, que ahora el Pachi, desde que llegó a Libertad, se posiciona más de 6, Carlos.
2: Sí, es más interno y buscando de que sean sus compañeros los que hagan el trabajo, sobre todo de cobertura por los costados. Y él se convierte en un receptor de balones recuperados por los compañeros y generador de juego para los que juegan por delante de la línea de volantes.
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0: Va a corresponder córner, tiro libre de esquina para Libertad.
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0: Va a corresponder córner, puntín derecho, arco sur. Ya está Rodrigo Villalba para realizar. Vamos a ver qué puede hacer el número 24, el liberteño. Ahí está Villalba.

0: Alba con el centro al segundo palo. Se molestó Elvio Vera y también Alexis Fretes en la última, porque quedaron solitos. Realmente Vera que no lo ve a Fretes y Fretes que no lo ve a Vera. Por eso esa pelota se va por línea final, Carlos.
1: Bueno, de manera increíble. Estaba el 14 de Libertad, en este caso Alexis Fretes, totalmente solo, y llegaba el otro compañero. Se molestaron, realmente se molestaron, y termina siendo un remate que va cerquita del poste derecho de Sánchez, que no tenía nada que hacer en esa acción.
0: Va saliendo del fondo el equipo de Ameliano con Sánchez, va tocando esa pelota, que no se complica ahí Ameliano, que reviente la pelota cuando vamos a ver, presiona alto ahí Fretes, va recuperando la pelota el equipo de Libertad, va teniendo el Gumarelo con Néstor Jiménez ahora, va descargando para Álvaro Campuzano, Campuzano que viene habilitando bien ahora en tres cuartos de cancha para que tenga el jugador Iván Franco, Franco con la pelota, se va abriendo hacia la zona derecha, va tocando para Lamerites, para Álvaro Campuzano ahora, Campuzano con la marca de Edgar Páez, Nico nos va a decir, Páez estuvo en Cerro, ¿no? Ahí está entonces. Sí, Carlos.
1: Sí, es jugador de Cerro Porteño, uno de los que están a préstamo en el Sportivo Ameliano.
0: Ahí está entonces. Cerro Porteño siempre tiene ese problema, que en sus filas o cuando están justamente en el plantel principal no rinden, pero se van a otros equipos y deslumbran totalmente. Cuando viene el remate de Rodrigo Villalba, se desvía en el camino, se va por línea final, por eso va a ser córner para el Gumarelo.
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0: Llegó nuevamente el equipo de Libertad en la última, pero apareció para interceptar el jugador Benítez cuando va a corresponder córner. Puntín izquierdo, arco sur, vamos a ver. Está con el centro Villalba, primer palo, se desvía en el camino. Le va a quedar el rebote ahora el Pachi Carrizo. Vamos a ver, Carrizo que quiso pegarle, pero interceptó ahí como podía Hugo Benítez. Cuando viene el centro nuevamente hacia el segundo palo para que pueda pelear ahí Páez, que va quitando el balón para el equipo de Ameliano y va saliendo ahora con el jugador Ocampo. Va teniendo Cristian, vamos a ver, Cristian con la marca de Álvaro Campuzano, lo desacomodó totalmente Álvaro Campuzano, que se levante, dice Mario Díaz del Ibar, por eso va teniendo la pelota el equipo Gumarelo.
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0: Bien avanzando el Biovera, vamos a ver el pase para el Kaiser, no pudo controlar bien Ramírez, va recuperando ahora como pueda Meliano, vamos a ver, presión alto para que pueda pelear ahí Andrea Falabella, pero va descargando, viene esa pelota que bien limpió el camino Falabella, va saliendo a Meliano, pelota larga hacia la zona izquierda buscándole a Ocampos, pero apareció el jugador Robert Rojas para interceptar esa pelota, ya va teniendo la pelota el conjunto Gumarelo en el medio sector.
2: Fútbol Club con el tiempo de juego, 40 minutos. Primera etapa y el marcador Atlántica de Inmuebles indica Chucho Pérez.
0: Que Libertad el puntero está igualando 0 a 0 ante Ameliano.
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3: Chucho.
0: Sí, Genaro.
3: Bueno, les quiero contar por qué Paraguay ya está clasificado a semifinales.
0: ¿Por qué?
3: Bueno, Paraguay con 6 puntos. La manera de definición en la última fecha va a ser a través de resultado entre sí. Vamos a suponer que Argentina llegue a 6, que Uruguay llegue a 6. ¿Cuántos equipos tienen que clasificar?
0: Dos.
3: Y bueno, vamos a verificar resultado entre Paraguay y Argentina. Paraguay tiene ventaja.
0: Sí.
3: Y bueno, en ese caso clasifican Paraguay y Uruguay. Por eso Paraguay ya está clasificado. Y si es con Venezuela la puja, si ambos llegan a 6 en la última fecha, Paraguay tiene también ventaja deportiva sobre Venezuela, porque le ganó. Es por eso que Paraguay ya está clasificado a la siguiente etapa.
1: Ahora te consulto.
3: Sí.
1: ¿No existe posibilidad de que los 4 equipos lleguen con 6 puntos después de la última fecha?
0: No, porque ahora
3: no,
0: juega...
3: No existe. No existe porque juegan Uruguay y Argentina. El que gana aquí
0: va a 3 puntos.
3: Va a 3. Y bueno, el que pierde ya se va a quedar
0: eliminado prácticamente.
3: Eliminado.
1: Sí. Y si quedan 3 equipos con 6 puntos.
3: Y Paraguay tiene ventaja sobre 2, sobre sí. Argentina y sobre Venezuela.
0: Sí.
3: Y clasifican 2.
1: Sí.
0: Por eso justamente depende mucho si es que Argentina

0: gana a Uruguay.
1: Ya no depende de nada, ¿entendés? Pero Paraguay ya está clasificado.
2: Ok.
1: Así es.
3: Magnífico, celebremos.
2: Claro que sí. Va a corresponder tiro libre para el equipo de Libertad. Te escucho, Nico.
4: En la última jugada fue amonestado Abel Paredes y también Federico Pachi Carrizo por protestar.
2: Sí, protestaba justamente la pierna levantada, ¿no?
4: Sí, la de Abel Paredes y Mario Díaz de Vivar le dijo: silencio, aquí el árbitro soy yo, y le exhibió la amarilla.
3: Un saludo al compañero Dieguito Galarza, el segundo aficionado en ingresar hasta la nueva olla en Barrio Obrero.
2: ¿Y el primero quién fue?
3: Y el portero.
2: Lo que iba a mencionar antes de que justamente llegue el saludo para Diego, que ya está en sintonía justamente, porque posterior a este encuentro van a estar trabajando con Juan José, con Carlos Aníbal, con Rubén, con todo el equipo de la R800 AM, la Unión Fútbol Club. Era algo similar a la expulsión que tuvimos en estos días. Por eso el chequeo VAR también. Ahí estamos viendo justamente que hay chequeo VAR por lo acontecido, sí, en la última jugada, ¿no?
4: Sí, pero Mario Díaz de Vivar no va a ir, ya autorizó el juego.
2: ¿Me vas a ayudar, Nico? ¿A quién fue? ¿Quién había sido expulsado después de esa chilena?
4: ¿La de ayer?
2: ¿La chilena? ¿Abreu? Sí, creo que sí.
4: ¿Abreu? Sí,
2: sí, claro.
4: Ante Martín de Guaraní.
2: Sí, el pastorcito, claro, en cancha de Trinidense.
4: No, sí, señor, correcto.
2: Sí, y justamente algo similar, creo yo, en esta última jugada. ¿Y por qué no la roja, como venía teniendo esa línea arbitral en los últimos partidos? Pero bueno, por eso se chequeó también en el VAR, pero para mí tanto esta como la de Abreu no era para tarjeta. La de Abreu fue roja, pero esta sí. Tarjeta amarilla era lo mínimo o lo máximo que podía tener los jugadores.
4: Sí, es correcto, pero Mario Díaz de Vivar ni siquiera fue a mirar la jugada que lo indicaban desde el VAR, él solo decidió que sea amarilla.
2: Sí, era lo lógico realmente, que tenía que mostrar nada más la tarjeta amarilla o quedarse con esa decisión que tomó. Cuando viene avanzando Emiliano, vamos a ver, va teniendo Paredes, que mete el centro al segundo palo, allá la mete por el medio. Doble, justamente quería meter esa pelota al segundo poste de Rodrigo Morínigo, pero esa pelota se va por línea final. Va a corresponder salida desde el fondo para el equipo de Libertad.
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2: Vamos a ver, va teniendo la pelota Sánchez cuando ya estamos llegando al tiempo cumplido aquí en la huerta. Tiempo cumplido y nosotros marcamos el tiempo de juego del video.
5: ¿Cómo no, caballero? Fútbol Club con el tiempo de juego. 45, tiempo cumplido, primera etapa, y el marcador, Atlántica de Inmuebles, indica Chucho Pérez.
2: 0 para Libertad, 0 para Emiliano.
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2: Roja, atención, doble tarjeta amarilla para Cabral. Llegó a destiempo en la última, Carlos.
3: Sí, hay que ser honestos. La imagen, al menos la primera que vimos en televisión, es una entrada a destiempo de Cabral, que ni siquiera protesta mucho. Se queda a hacerlo por ese hábito que tiene uno. Pero él sabe conscientemente de que propició ese contacto con el jugador de Libertad. Me parece una irresponsabilidad de su parte. 45 minutos, termina el primer tiempo. Una jugada totalmente previsible, es decir, no había ninguna necesidad de entrar en la forma que entró contra el rival. Y Díaz de Vivar no le perdonó, le mostró la segunda amarilla. Y excepto que algo muestre el VAR, que no creo que vaya a pasar, Emiliano queda con 10 a partir de ahora.
4: Carlos, sí. Nani está sacadísimo con el cuarto árbitro, está enojadísimo.
3: Claro. Claro.
2: Sí, la cara de Roberto Nani cuando fue la primera tarjeta amarilla ya fue a explotar justamente tanto contra el árbitro principal Mario Díaz de Ibar como también contra

0: el cuarto árbitro. Y ahora nuevamente la cara de frustración realmente tras la decisión tomada por el árbitro principal, la de Roberto Nani, la cara lo decía todo en la última jugada, Nico.
1: Correcto, sí, enojadísimo estaba. Ahora sí, sigue el fútbol. Tres minutos más adición.
0: Entonces vamos hasta los 48 cuando es tiro libre para Libertad. Viene el centro. Qué mal Libertad, que no aprovecha las pelotas paradas que tiene el equipo Gumarelo. Va a corresponder salida desde el fondo para la B azulada.
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0: Ahí el árbitro Mario Díaz de Ibar está contabilizando los segundos. Tres le quedan, dos al arquero. Ahí Ángel Bateche, que ahora sí, Sánchez el arquero. Cuando viene la pelota larga, buscando ahí como puede Páez, que zafa bien de su marca, pero viene cerrando con lo justo. Robert Rojas ya recupera la pelota al equipo Gumarelo cuando ya tenemos tiempo cumplido aquí.
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0: Ahora sí, marca el final de los primeros 45 minutos aquí en la huerta, más lo agregado. Final. 0 para Libertad, 0 para Meliano.
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0: Nico, te escucho.
1: Gracias, Chucho. Sí, nosotros. Bueno, Melgarejo le está gritando de todo. A Mario Díaz de Vivar, él estaba aquí en un palco, está ubicado el presidente de Ameliano y está realmente muy, muy enojado con Mario Díaz de Vivar. Vamos a ver si podemos acercarnos un poco hacia el palco, ¿dónde está?
3: Sí, va a ser muy importante que podamos tener las expresiones del presidente porque Nani se fue muy ofuscado, tomándose con el cuarto árbitro, sí. Indicándole que hay un error de decisión de Mario Díaz de Vivar.
1: Sí, ahora cerró la ventana de su palco, pero bueno, le hizo saber su enojo, su malestar a Mario Díaz de Vivar. Ahora se sienta, está con el vicepresidente también de Ameliano. Vamos a charlar aquí con los hinchas de Ameliano, justamente, que están por este sector. Señor, ¿qué te pareció este primer tiempo?
4: Y Ameliano, la verdad que se plantó bastante bien, jugó bien, pero está perjudicando ahora un poco la expulsión. Creo que no fue para la segunda amarilla también, pero ¿qué le vamos a hacer?
1: Según de esta jugada, quizá no tengo todo el mismo ancho, pero realmente Ameliano está jugando mano a mano con Libertad y eso le está haciendo bien a ese partido para aguantar por lo menos hasta el
4: primer tiempo. Sí, la verdad que sí, pero vamos a ver qué tal plantea Nani este segundo tiempo, porque un hombre menos es medio complicado, pero la verdad que vamos por más. Yo creo que Ameliano va a hacer lo suyo también. También está acostumbrado a jugar con un hombre menos y yo creo que podemos sacar el partido.
5: ¿Te parece exagerada la expulsión de Cabral?
4: Y la verdad que sí, un poco exagerado, pero tenía amarilla y tenía eso un poco más prudente también, la verdad.
1: Ahí están las palabras también de los hinchas de Ameliano, y algunos se van a acercar a hablar hasta donde está el presidente, que se encerró literalmente aquí en el palco visitante que tenemos aquí en la huerta.
0: Excelente, Nico, y bueno, nosotros ya nos vamos hasta estudio con los compañeros, con Genaro, con el vídeo. Ya después venimos para el comentario de entretiempo de Carlos Canciller Cantero y ya nosotros vamos a una breve pausa. Le dejamos con Genaro, con el vídeo, y ya volvemos para la etapa complementaria aquí en la huerta.

Muy bien, así culminó la primera fracción en el Estadio La Huerta. Están empatando 0-0 los equipos de Libertad y Ameliano, aunque el equipo del Deportivo Ameliano se quedó con 10 cuando estaba finalizando el encuentro. Fue expulsado Cabral por doble amonestación en el equipo dirigido por Roberto Nani. Está 0-0 este partido, como estábamos indicando, al término de los primeros 45 minutos. Ya se viene también el juego que van a protagonizar los equipos de Cerro Porteño y Rubeñú. Este partido se va a estar disputando en el estadio La Nueva Olla a partir de las 18:30. Va a ser el encuentro número...

entre las representaciones de Cerro Porteño y Rubieño. Va a ser el partido número 83 entre estos equipos, entre Cerro Porteño y Rubieño. Aquí están justamente los datos en el historial. 48 triunfos del equipo de Cerro Porteño, 24 empates y 10 triunfos del equipo de Rubieño en el historial. Como decíamos, van a estar jugando el partido número 43 estos equipos en la jornada de hoy en el estadio La Nueva Olla, es decir, a partir de las 18:30. Muy bien, vamos a recordar, ayer ganó el equipo de Guaraní, venció al Sportivo Trinidense por el marcador de 1-0. En otro partido, en otro juego, se produjo el gran triunfo del equipo de Nacional ante la representación del 2 de mayo de Pedro Juan Caballero por el marcador de 3-0. Mañana a partir de las 4 de la tarde, San Lorenzo con Olimpia del Estadio de los Defensores del Chaco, de las 18:30 van a estar jugando los equipos de Sportivo Luqueño y Recoleta FC en la ciudad de Itagua, el encuentro que va a marcar el cierre de la primera rueda del campeonato Clausura 2026. ¿Podemos probar comunicación con Diego? Probamos contacto con Dieguito, a ver si ya está Diego para que nos dé algunos datos desde el estadio del Club Cerro Porteño en relación a este partido que va a estar comenzando a las 18:30. Diego Alarza, bienvenido, buenas tardes. Por ciento, alta humedad estamos teniendo justamente en nuestra ciudad capital por la lluvia que cayó esta mañana y bueno, el ambiente está pesado, sí señor, hay mucha humedad precisamente en el ambiente. Muy bien, vamos a actualizar también la tabla de clasificaciones en el fútbol paraguayo con este empate entre las representaciones de Libertad y Sportivo Ameliano.

a 16:55 en la República del Paraguay. Estamos con la transmisión del partido entre las representaciones de Cerro Porteño y Rubio Ñu. Este encuentro va a estar relatando para la gran audiencia de Fútbol Club y la R800 AM. Juanjo Pérez va a estar comentando. Carlos Aníbal Gómez desde los vestuarios, Diego Galarza, técnico en cancha, a Rubén Jiménez desde el estadio del Club de Cerro Porteño para este juego entre el Ciclón y el equipo verde de Santísima Trinidad. Muy bien, decíamos en la tabla con este resultado parcial, Libertad va a 23 puntos con este empate parcial ante la escuadra Deportivo Ameliano. Nacional y 2 de Mayo de Pedro Juan Caballero están con 21 puntos. Están con 21 puntos, después ya está el equipo de Olimpia con 19 puntos, con 17 Guaraní Esportivo Triniense, y Ameliano con este empate parcial también tiene 17 puntos. Cerro Porteño con 14, Luqueño con 10, Rubeño con 8, Recoleta FC con 7 y el equipo de San Lorenzo con un solo punto. Recordamos por el campeonato de la división intermedia en la jornada de hoy, triunfo de Fernando de la Mora ante Resistencia por 2-1, victoria de Paraguarí ante el equipo de General Caballero de Juan León Mallorquín por el marcador de 3-2 en la ciudad de Carapeguá, donde juega de local el conjunto de, en este caso, Paraguarí. Bueno, está Diego

0: General Pablo Rojas en el estadio más lindo y moderno de la República del Paraguay, esperando a los hinchas. Genaro, recién se habilitaron los portones en el sector de platea, también aquí en Preferencia, en las graderías. De a poco están llegando los hinchas. Veremos qué concurrencia o qué número de concurrencia vamos a tener esta noche aquí en Barrio Obrero. Cerro Porteño, de ganar, va a 17 puntos, a la misma línea que Guaraní, y yo creo que le va a venir bien al campeonato que Cerro Porteño se prenda el día de hoy.
1: Sí, señor, es así. Cerro Porteño, sí, es que, bueno, tiene toda la chance de llegar a la línea de 17 puntos. Se va a poner justamente a 5. En este momento el equipo de Libertad tiene 23. Se pondría, si es que este partido culmina así, se pondría a 6. Si gana Libertad, se va a poner a 8 justamente del líder, en este caso el conjunto de Cerro Porteño, toda vez que le gane también a la escuadra de Rubioño. Y bueno, ¿qué concurrencia hoy podemos tener ahí en cancha de Cerro Porteño, Dieguito?
0: Y le decía a los muchachos en el programa de Fútbol Club Mediodía, Genaro, que si hay más de 5.000, esto de mi punto de vista, no tenemos aún reporte oficial, pero si hay más de 5.000 personas esta noche en Barrio Obrero, para mí es un milagro, porque no viene bien Cerro Porteño. El hincha de Cerro Porteño es así, lastimosamente. Pero el club se portó, porque puso precios populares, 10.000 gradería norte y novena, 20.000 el sector de plateas y preferencia 60.000 guaraníes. Así que vamos a ver qué tal se acompaña el hincha de Cerro, porque mismo aquí estamos en la zona de pupitres y hay muchísimas banderas colocadas en el sector de norte, también en el sector de platea, novena. Así que vamos a esperar cómo se comporta hoy el público de Cerro Porteño, Genaro. Y también un detalle no menor es que anuncian lluvia para las 18:30, las 7 aproximadamente. Entonces vamos a ver también eso de paso, Genaro.
1: Sí, señor. Y bueno, estamos justamente con este día lluvioso, y bueno, vamos a ver cómo se comporta el tiempo en ese horario, en la hora del partido de Cerro Porteño ante la representación de Rubioño. Bueno, ¿qué más podemos agregar en esta comunicación, Diego?
0: En el siguiente llamado ya vamos a tener el onceno de Cerro Porteño y también de Rubioño, Genaro.
1: Muy bien, excelente. Gracias por esta comunicación. Hasta otro instante, Diego Galarza, para este compromiso entre las representaciones de Cerro Porteño y Rubioño. Partido que va a estar comenzando a las 18:30. Muy bien, campeonato de la división intermedia. Ayer, 3 de noviembre, Guairey empataron 1-1. Santarí le ganó a Sol de América por el marcador de 3-0. En la jornada de hoy, victoria de Fernando ante Resistencia por 2-1. Triunfo de Paraguay ante General Caballero por 3-2. Mañana van a estar jugando 12 de junio e Independiente de Campo Grande. Rival pesado tiene 12 de junio para mañana. En su reducto, Carapeguá va a jugar ante Tacuarí. Benjamín Acebal el día lunes ante el conjunto de Tembetarí. Encarnación ante el equipo de Capiatá. Son los partidos que se vienen por el campeonato de la división intermedia. La tabla rápidamente, y después ya nos vamos hasta el estadio del Club Libertad para escuchar el comentario intermedio de Carlos Canciller Cantero. General Caballero, a pesar de la derrota que sufrió en la fecha, sigue siendo el líder con 50 puntos. Deportivo Santaní, 48 puntos. Santaní sí ganó por 3-0 a Sol de América. 12 de junio, que mañana recibe a Independiente, y tiene 48. Ganando va a recuperar la primera posición. Benjamín Acebal está con 39. Está bastante rezagado ya el equipo de doctor Benjamín Acebal. Sol también ya bastante rezagado con 37 puntos, los 5 primeros en la clasificación del campeonato de la división intermedia. Ahora sí, hasta cancha de Libertad, hasta la huerta, para escuchar el comentario intermedio de Carlos Canciller Cantero en una presentación de
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0: Final de los primeros 45 minutos de juego en la Huerta Gumarela. Igualdad a cero entre los equipos de Libertad y Sportivo Meliano en un partido que tuvo un trámite de arranque bastante interesante, donde el visitante especialmente explotó bien los costados con Páez y con el propio Ayala, buscando siempre la conexión con Ocampos, que ganó en una, que cabeceó una pelota que tuvo buena dirección y que estuvo cerca de meterse en el fondo del arco defendido por Morínigo. Curiosos detalles de errores conceptuales en la marcación por parte de la zona defensiva de Libertad, dejando huecos, indecisiones, jugadas que pudieron haber comprometido seriamente, el marco del golero de Libertad. Más suelto el equipo de Roberto Nani, jugando fundamentalmente con el buen manejo de pelota de Raúl Cabral y Luis Ayala, intentando ser siempre el destinatario de las jugadas para su culminación. El jugador Ocampos, pero terminó siempre en las insinuaciones. Y finalmente la jugada en el epílogo del primer tiempo, doble amonestación de Cabral, que lo vamos a ver seguramente una y otra vez, porque a mí particularmente no me convence del todo como para hablar de que estuvo bien expulsado por parte de Mario Díaz de Vivar. Han retornado los protagonistas, están sobre el terreno de juego, está el árbitro muy cuestionado por el presidente. Ustedes escucharon las declaraciones, se escuchaba a lo lejos los lamentos del presidente del conjunto del Sportivo Ameliano, así también como los reclamos de Roberto Nani, el entrenador del equipo del Sportivo Ameliano, para este segundo tiempo, que va a tener una ventaja para Libertad, es decir, un hombre de más sobre el terreno de juego.
1: Ahí ya escucharon el comentario de entretiempo de Carlos Canciller Cantero, que fue presentado por
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1: Ya está todo listo, entonces vamos a ver la pelota Libertad. Ya ponemos el cronómetro en cero. Aquí en la huerta movió la pelota el conjunto gumarelo. Ya se pone en marcha el segundo tiempo, la etapa complementaria aquí entre estos dos equipos. Ya está en movimiento el balón aquí en la huerta.
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1: Cuando va movilizando la pelota Meliano, tenemos modificaciones, Nico.
3: Sí, señor, hay modificaciones en el conjunto de Libertad y también en el conjunto de Ameliano. En Libertad ingresó Marcelo Fernández, el número 28, y quedó en vestuarios Iván Franco. Y en Ameliano quedó en vestuario Luis Ayala, ingresó el 8, Steven Moreira.
1: Ahí está entonces las modificaciones en el equipo, tanto de Libertad como así también en Ameliano. Reiteramos entonces, Fernández ingresó y dejó el terreno de juego Franco en Libertad, y en Ameliano salió Luis Ayala e ingresó Moreira en el conjunto de Ameliano. Cuando va teniendo la pelota, Páez, pero estaba todo invalidado, dice el asistente que levantó el banderín. Va a corresponder salida del fondo para el equipo gumarelo.
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0: Bueno, lo que hace Nelson Aero Valdés es potenciar un poco más, no solamente su media cancha, porque Marcelo Fernández, si bien es un jugador media punta que arranca desde media cancha, tiene esa tendencia de llegar hasta el arco rival, tiene choteo, tiene gol. Lo quita Franco, que no ha rendido en la medida esperada en el primer tiempo, para intentar ganar en esa zona del terreno de juego, atendiendo de que el equipo visitante se quedó con 10 por la expulsión en los últimos segundos del partido por parte de Raúl Cabral. El ingreso de Moreira para fortalecer un poco la media cancha, la marca, que uno supone va a tener mucho trabajo para el equipo azul en la tarde de hoy.
1: Cuando viene avanzando Libertad por la zona izquierda, cuando viene el centro de Elvio Vera al segundo palo, lo venían sujetando al Kaiser, pedía la falta, no hay nada, dice Mario Díaz de Vivar, por eso va a corresponder salida del

0: fondo para el equipo de Ameliano.
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0: Cuando esa pelota venía hacia el segundo palo, vemos nosotros la reiteración de la jugada con Falabella y Ramírez, y el árbitro que se tomó su tiempo también, Carlos.
2: Efectivamente, es lo correcto.
0: Porque hubo una sujeción, pero ya el VAR lo tenemos a José Armoa. Dice que no hay nada, por eso va saliendo del fondo Meliano. Va peleando ahí como puede. Ocampos va movilizando la pelota para el jugador Valentín Larralde. Larralde que va descargando esa pelota. El pase filtrado de Moreira no pescó, no esperó ese pase Ocampos. Por eso ya va recogiendo Morini con el balón.
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0: Atención, Nico, ¿quién está caído en libertad?
3: Sí, señor, el número Alexis Frete.
0: Dice que
3: está pidiendo, inclusive está pidiendo asistencia. Aquí cayó hacia donde está el arco de Ameliano, está pidiendo asistencia, pero hasta ahora nadie le hace caso, y Díaz de Vivar le dijo levantes.
0: Porque no fue nada cuando viene avanzando Ameliano. Vamos a ver, va teniendo la B azulada, mete el pase al medio, va teniendo Moreira, remato de derecha. Mala definición cuando algunos jugadores de Libertad inclusive siguen pidiendo la falta sobre Fretes, y para mí no fue evidentemente, Carlos.
2: No, están intentando conmoverlo de vuelta a Díaz de Vivar, que ya expulsó a uno por doble amarilla. Hablamos de lo ocurrido con Raúl Cabral en el epílogo del primer tiempo. Y la gente de Libertad buscando sacar más ventajas en estas acciones, primeras acciones del primer partido, ¿qué digo?, del segundo tiempo. Y volvió a caer Alexis. Pero para mí Alexis se golpea al caer, y no precisamente porque haya sido objeto de ninguna agresión por parte del rival circunstancial en la última jugada.
0: Ahí está entonces siendo asistido dentro del terreno de juego el jugador Alexis Fretes. ¿Quién están en el banco de la expectativa de Libertad, Nico?
3: Sí, señor, los suplentes que le quedan aún a Nelson Aedo Valdés, Ángel González, Gilberto Flores, Agustín Mansur, Gustavo Aguilar, Lorenzo Medarejo, Tiago Vera, Pedro Villalba, queda también Luciano Nequestón, y también Cristian Martínez y Elías Alías. Son los suplentes que le quedan aún a Nelson Aedo Valdés. Ahora se levanta Alexi Frente, va a ser atendido a un costado del campo de juego para ver si va a continuar.
0: Ahí en la repetición, en la toma de la televisión, justamente se lo ve tomándose del cuello, pero en la imagen que venía en primera instancia se ve claramente que ni llegó a esa altura, Carlos.
2: No. Repito, yo creo que él se golpea en una de las piernas. Vamos a ver si en algún momento nos muestran la repetición de esa jugada para quitar mejor conclusión.
0: Vamos a ver, va teniendo la pelota el equipo de Ameliano por la zona derecha, cuando va Moreira queriendo pasar de Néstor Jiménez, que apareció, puso la pierna izquierda, desvió esa pelota, se va por el costado, saque de mano que corresponde a Ameliano.
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0: Va teniendo ahí, aguantando como puede Ocampos, viene Elio Vera también a ayudar un poquito, ya esa pelota se va por línea final. El último en tocar fue Elvio Vera. Va a ser tiro libre de esquina para el equipo de Ameliano.
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2: Guapo Campos, metido ahí entre dos jugadores de Libertad. Fue a cuerpear, a cubrir esa pelota, y finalmente gana un córner que puede terminar en una acción de riesgo para el pórtico de Libertad.
0: Va a corresponder córner para el equipo de Ameliano. Vamos a ver, viene el centro de la punta izquierda. Morínigo con el manotazo, desviando esa pelota, va queriendo Carrizo. Hay falta de Andrea Falabella, por eso va a corresponder salida del fondo para el equipo de Libertad.
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1: Para mí había ya falta en ataque sobre Molini con la última, Carlos.
2: Sí, porque es dentro del área chica y ahí el jugador de Ameliano, el ingresado en el segundo tiempo, Moreira, choca directamente contra el físico del arquero, que es lo que me parece en este momento finalmente se sanciona. Salida para Libertad por falta de Moreira dentro del área chica del equipo Gumarelo.
1: Va teniendo la pelota el equipo de Libertad ahora con Alan Benítez. Va descargando para Robert Rojas. Rojas con el esférico. Va cambiando hacia la zona izquierda para que pueda tener Néstor Jiménez. Ahora para Fretes, que va bien pegadito a la línea izquierda. Vamos a ver Elio Vera. Mete el pase filtrado. Viene el centro al medio. Aparecía Hugo Benítez para interceptar esa pelota. Se va por línea final. Por eso va a corresponder al equipo de Libertad.
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1: Ya viene jugando rápido el equipo de Libertad. Vamos a ver Vera, que se perfila, remató, se desvió ese remate de Elvio Vera. Se va nuevamente por línea final y otro córner para Libertad.
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1: ¿Cuándo va a corresponder córner? Vamos a ver ahora hacia el puntín izquierdo de ese arco norte. Bien, autorizando el alto. Bien, el centro de Villalba. Cabezazo de Fretes. No pudo conectar en la segunda el jugador Marcelo Fernández. Le va quedando el rebote a Elvio Vera. Vera con la marca de Valentín Larralde. Sigue Elvio Vera, que amaga primero. Elvio Vera, que va retrocediendo un poco más atrás para que pueda empezar con Alan Benítez. Va teniendo Alan Benítez. Va descargando para el Pachi, que está en tres cuartos de cancha. Sigue el Pachi, amagó. Metió el centro ahora para Fernández. Le pasó a todos cerrando Elvio Vera. Metió el centro, el segundo palo. No conectó nunca esa pelota el jugador de Libertad. Cuando viene el centro de Villalba, ahora hacia el segundo palo, ya va despejando como podía Ronald Peralta esa pelota. Sigue el ataque de Libertad ahora por la zona izquierda. Va teniendo Fretes, que amaga. Sigue Fretes, la marca de Valentín. Ahora mete el centro y va metiendo por el medio. Quiere Campuzano, ya va despejando del fondo. Te escucho, Nico.
3: Gustavo Aguilar, camiseta número 9, y Lorenzo Melgarejo, camiseta número 10, son los dos cambios que preparan Nelson Aedo Ovalde. Gustavo Aguilar con la 9 y Lorenzo Melgarejo de vuelta con la 10.
1: Va a retornar nuevamente Lorenzo Melgarejo. ¿Después de cuánto tiempo, Nico? Cuando viene avanzando, vamos a ver después de esta. Viene teniendo la pelota Libertad con Campuzano, que no pudo conectar de lleno a esa pelota. Ahora sí te escucho, Nico Riveros.
3: Sí, señor. Después del partido ante Olimpia, si la memoria no me falla, se realiza la variante, ingresa Lorenzo Melgarejo con la camiseta número 10. Uno de los que deja el campo de juego es Villalba, que ahora se va a realizar la segunda variante, y el otro que deja el campo de juego es Iván Ramírez. Ingresa el 9, Gustavo Aguilar, y el 10, Lorenzo Melgarejo. Cuando en Ameliano se prepara el 18, Luis Ortiz. Un aplauso, con aplauso es recibido nuevamente Lorenzo Melgarejo y la cinta de capitán por parte de Álvaro Campuzano.
1: Excelente, justamente, Nico. Y bueno, ahí está la vuelta de Lorenzo Melgarejo, que ya se lo esperó con bastante ansia realmente al número 10 de Libertad. Cuando viene teniendo la pelota Emiliano ahora, vamos a ver Estiel Moreira, que cubre bien, esconde bien esa pelota. Ahora va descargando para que pueda tener su compañero Ronald Peralta. Peralta, que va retrocediendo un poco más atrás. Ahora para Sánchez, va el guardameta Ángel, que revienta esa pelota. Pelotazo largo cuando ya va recuperando ahí Alan Benítez. Va teniendo Robert Rojas, la de solución para Alan Benítez, que va cambiando de ritmo. Benítez, que mete el pase filtrado para Aguilar, que dejó pasar esa pelota. Ya va llegando a recoger el guardameta número 35, Ángel Sánchez de Ameliano.
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1: Ahora sí te escucho, Nico.
3: Sí, señor, el 18, Luis Ortiz, ingresa al campo de juego. Ya se retiró el juvenil Edgar Páez.
1: Ahí está entonces, segunda modificación por parte de Roberto Nani. Ingresa con la número 18, Luis Ortiz. Ya dejó el terreno de juego Edgar Páez. en el conjunto de Ameliano, cuando viene la salida larga de Sánchez, va desviando como podía Lambenites. Vente que va descargando para Álvaro Campuzano. Campuzano para Néstor Jiménez. Jiménez que va cambiándose la zona izquierda para que pueda proyectarse por ese andar y nivel izquierdo.

0: Gallardo, el jugador Fredes, va tocando para Marcelo Fernández, que va cambiando de lado hacia la zona derecha, de izquierda a derecha el juego con Manelo, cuando va teniendo el Vera, Vera que mete el centro de zurda, pero no va a llegar a destino porque se desvió en el camino. Despejaba medias el equipo de Emiliano, recupera Campuzano, toca para Fernández, la devolución para Álvaro, que esconde bien esa pelota, cubre esa pelota el número 6, toca ahora para Elvio Vera, que va por la zona derecha. Elvio Vera, que gana bien en la individual. Elvio metió el centro, Melgarejo, y ya va quitando Andrea Falabella. Atención, viene el remate de Campuzano, apareció para interceptar esa pelota Valentín Larralde. Va saliendo ahora Emiliano, que va reventando esa pelota en el fondo, va a pelear Ocampos contra Robert Rojas, que va jugando con su arquero, por eso va teniendo la pelota el conjunto Gumarelo. Te escucho, Carlos.
1: Bueno, Luis Ortiz es un extremo, o sea, es un cambio de jugadores de la misma posición. Se fue Edgar Páez, que corrió mucho, se sacrificó mucho, ya un poco fatigado, renueva las fuerzas sobre ese costado con el ingreso del 18 Luis Ortiz, para tratar de ser un nexo ahí con Cristiano Campo, que es el único punta que tiene el conjunto de Emiliano. Mientras tanto, hay que fijarse en lo que tiene Libertad en la cancha en este momento. Marcelo Fernández, media punta, Gustavo Aguilar, Lorenzo Melgarejo y Elvio Vera. Mucho potencial ofensivo.
0: Y trata de aprovechar el equipo de Libertad.
1: Claro, tiene el hombre de más, entonces ya rápidamente Nelson Aedo, apenas con 15 minutos de juego en la segunda etapa, tira todo el arsenal ofensivo que tiene en búsqueda del primer gol.
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0: Marcamos el tiempo de juego.
2: Fútbol Club con el tiempo de juego. 15 minutos, segunda etapa, y el marcador, Atlántica de Inmuebles, indica Chucho Pérez.
0: Que Libertad y Emiliano siguen igualando 0-0.
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0: Vamos con la información.
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3: Odesur 2026 ganó la selección de Argentina a la selección de Uruguay por el marcador de 1-0. Con esto queda así la tabla: Paraguay con 6, Venezuela y Argentina con 3. Uruguay está sin punto. El lunes 21 van a estar jugando Paraguay, Uruguay y Argentina, Venezuela. Argentina, Venezuela por un lugar justamente a semifinales, y la selección paraguaya, por supuesto, ya está en semifinales, Chucho.
0: Sí, ahí está justamente. Qué lindo duelo va a ser Venezuela ante la selección de Argentina, que no va a querer quedar fuera en torneo que se está disputando en su país, Carlos.
1: Claro, por supuesto, va a ser una jornada realmente memorable la que van a ofrecer estos equipos el próximo lunes, porque bien lo dijiste, no van a querer quedar fuera de estos juegos en un momento especial, porque los eventos se realizan en el país vecino, es decir, en la Argentina.
0: Va a corresponder saque de mano para el conjunto de Emiliano. Saque de mano que lo va a hacer Abel Paredes.
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0: Va teniendo Valentín Larralde por la zona izquierda. Atención, viene el pase, la habilitación para que tenga Larralde nuevamente esa pelota. Pero estaba todo invalidado, dice. Estaba todo invalidado, dice el asistente que levantó el banderín. Se enoja el número 20. Va a corresponder.
1: Y estaba adelantado. Estaba adelantado.
0: Sí, estaba adelantado en la última jugada. El número 20 va saliendo del fondo el equipo Gumarelo.
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0: Cuando viene el centro al ras de Alan Benítez, despejaba como podía esa pelota Andrea Falabella. Va saliendo ahora el contragolpe el equipo de Emiliano. Vamos a ver, linda habilitación para Ocampo, que juega de primera nuevamente, la devolución para Ortiz. Vamos a ver, sale Morínigo, con lo justo llegó Rodrigo Morínigo. Qué bien Emiliano en el contragolpe, donde casi tuvo el primero del partido, Carlos.
1: Bueno, una sorpresiva salida, porque todos los jugadores de Libertad estaban sobre terreno adversario. La pelota que recibió Campos habilita al recién ingresado Ortiz, pero le costó demasiado. Le costó demasiado, hay que ver qué tipo de combustible usa Ortiz, porque no alcanzó nunca esa pelota, permitió de vuelta la salida y la reacción de Morínigo.
0: Lo que pasa, Carlos, es que se desvió en el camino.
1: Sí, hay un desvío, por eso no le llega limpia la pelota.
0: Así mismo.

0: va teniendo la pelota el Pachi Carrizo. Y Libertad que se queda con eso en el fondo porque lleva todo al ataque. Vamos a ver, va teniendo Carrizo, mete la pelota larga hacia la zona derecha para Benítez, que juega de primera. Va Elvio, no pudo controlar nunca el balón, se enoja consigo mismo. Elvio Vera, sí, Nico.
1: Sí, señor, quedó sentido Cristiano Campo en esa última jugada. Y mientras que Nelson Aedo prepara al número 7, Agustín Amancio, el jugador explosivo del Guma porque juega la selección de Palestina.
0: Ahí está entonces sentido Campos en la última. Hay falta. Qué buen jugador realmente este Cristiano Campos, Carlos.
2: Sí, muy guapo. Tiene mucha potencia, sabe cuerpear. También tiene velocidad, tiene técnica. Es un jugador interesante que seguramente manteniendo este rendimiento va a ser observado por muchos.
0: Así mismo, va reanudándose el juego aquí en la huerta. Va saliendo del fondo el equipo de Ameliano como puede. Vamos a ver, cubre bien ahí Peralta. Hay falta, dice el árbitro de Álvaro Campuzano, que se enoja con la decisión tomada por Mario Díaz de Dibar. Va a corresponder salida del fondo para el equipo de Ameliano.
3: Un apartado especial, un saludo para el querido Pomber Rock. Pomberito, un viejo conocido amigo, operador. Él está acá en la radio. Víctor González, en sintonía nos conocimos allá en Lambaré cuando era la legendaria RPC, así que un abrazo rompe costilla, mi querido Pomber. Así es el apodo suyo y él acepta su Pomberito, Pomber. Víctor González, en sintonía, se acordó de mí a través de Diego, así que le envío un abrazo rompe costilla.
0: ¡Atención, avanza Meliano! ¡Puede ser el primero! ¡Gol! ¡Gol!

0: ¡Emiliano! ¡Qué gol de el equipo de Emiliano! Apareció el jugador que ingresó en la etapa complementaria, Steven Moreira, rompe el cero aquí en la huerta, logra abrir el marcador el conjunto de Emiliano, tras una mala salida de Alexis Fretes, que quiso salir jugando del fondo, apareció para interceptar Peralta esa pelota, peleó, luchó hasta el último y vio que llegaba su compañero Ocampos en primera instancia, que apareció, llevó la marca de Robert Rojas y con un taco para habilitarle a Steven Moreira, que aparecía solo, trató Rodrigo Morínigo de achicarlo rápido, pero la definición es del número 8, Steven Moreira, que iba pegadito al poste derecho de ese arco sur, ingresa, nada que hacer para Morínigo, y de esta manera aquí en la huerta está cayendo el puntero del campeonato por un tanto contra cero.
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0: La opinión de Carlos Canciller Cantero.
2: Premio para un equipo que no se ha entregado a pesar de la adversidad, del arranque con un jugador menos en la etapa complementaria. Ingresó Steven Moreira para poder ayudar en media cancha y sorprender con algún remate de media distancia y colaborar.
0: ¡Atención! ¡Gol! ¡Gol!

tras una mala salida del guardameta Ángel Sánchez, el centro de Elvio era al segundo palo, parecía que ya lo tenía guardado, pero se le escapó al guardameta Ángel Sánchez, y estaba atento que no dudó para darle de primera ese remate Marcelo Fernández, que logra igualar en el marcador. Ahora hay nuevo marcador aquí en la huerta. Libertad 1,

0: solamente Carlos Casi del Cantero. Pero ahora sí, bueno, todo el tiempo del mundo lo tenés.
1: Voy a redondear, voy a hacer algo que no se hace en el fútbol. Hablar de los dos goles en un solo comentario. Así como Alexis se complicó, y prácticamente me refiero a Alexis Fretes,

0: se complicó solo en zona izquierda, dejando una pelota servida que ahí la peleó Moreira, que después devolvió por derecha para la proyección de Peralta, el lateral derecho del conjunto visitante, y este extendió de vuelta hacia el costado izquierdo, apareció Ocampos como para darle un pasecito corto de lujo a la llegada de Moreira, que remata y encuentra el gol para el conjunto de Ameliano 1-0, un gol que no se festejó más de 2 minutos, porque a los 65 el gol de Moreira, a los 67 el empate, en un grosero error del golero visitante, que sale para capturar una pelota, un centro desde la derecha, y se le queda la pelota corta, es decir, se le cae, se le escapa, y queda servido a los pies de Marcelo Fernández, que no hace otra cosa que empujar y decretar la igualdad en 2 minutos, 2 goles, todo como al comienzo, 1 para el conjunto de Libertad, 1 para Moreira, perdón, 1 para el equipo del conjunto visitante. 1-1, dije igual que al comienzo, porque termina siendo una igualdad, no hay ganador hasta este momento en el partido.
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2: A los 20 y 22 minutos respectivamente de esta segunda etapa.
1: Goles 159 y 160 del torneo clausura. Tanto 13 de Ameliano, quinta anotación de Steven Moreira, 19 de Libertad, tercera anotación de Marcelo Fernández.
3: Nico Riveros. No está, vamos a volver ya entonces en instantes con Nico cuando... Aquí, tras 2 errores, Carlos,
0: sí,
3: vinieron los goles.
0: Pero lo más llamativo es lo del arquero. ¿Por qué? Termina siendo un blooper. Seamos conscientes, seamos honestos. Un blooper del arquero, que la tenía tan pero tan asegurada, porque él sale, se eleva, la pelota prácticamente le queda a la altura del pecho, a la altura de los ojos, y se le escapa ese balón. Que hoy día tiene un peso diferente, que tiene una movilidad diferente en el aire. Todo eso habrá coadyuvado para que se equivocara el golero, el buen golero Ángel Sánchez, que deja la pelota servida para el empate de Gumarelo. Por eso digo, le duró muy poco la alegría al conjunto visitante.
3: Marcamos el tiempo de juego, el pidió.
2: Fútbol Club con el tiempo de juego. 26 minutos, segunda etapa. 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
3: 1 para Libertad, 1 para Meliano.
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3: Ya va saliendo del fondo el equipo de Libertad, que quiere dar vuelta en el marcador. Vamos a ver, vamos avanzando por la zona izquierda. Marcelo Fernández, Fernández con el balón, mete por el medio, pero apareció para interceptar Ronald Peralta, que va metiendo el pase al medio, pero llega primero a interceptar Néstor Jiménez. Pelea nuevamente ahora Rodríguez, va recuperando la pelota el equipo de Libertad, va teniendo Agustín Mansur, que ya ingresó en esta etapa complementaria. Ya está el número 7 de Libertad dentro del terreno de juego, va movilizando con Fretes, ahora para Marcelo Fernández, que mira al área, mete la pelota larga hacia la zona derecha, buscándole a Alan Benítez, va justamente el balón para él, va controlando bien el lateral derecho, prefiere retroceder un poco más atrás para que pueda empezar con Robert Rojas. Ahí va Mansur, Rojas ahora nuevamente con el balón, va teniendo Rojas, Mansur, que mira dónde descargar, va queriendo meter la pelota entre líneas y así lo hace, viene para Gustavo, apareció para interceptar esa pelota Falavela, que reventaba del fondo, lleva recogiendo la pelota el número 1 de Libertad.
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3: Va saliendo ahora como puede el equipo de Ameliano con Estiel Moreira. Cuando hay falta de Álvaro Campuzano, hay falta del número 6. Por eso va a corresponder tiro libre para Ameliano.
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3: Va movilizando la pelota como puede el equipo de Ameliano, va teniendo ahí Ángel Sánchez. Sánchez, que quiere meter la pelota larga, pero se equivoca el guardameta de Ameliano. Va a corresponder saque de mano para Libertad.
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1: Va recuperando la pelota Cristiano Campos, que cubre bien ese balón. Va saliendo ahora Emiliano. Pelota larga para Peralta. Vamos a ver, está mal parado Libertad en el fondo. Solo aparece un jugador de Emiliano. Vamos a ver, va teniendo Peralta. Mete por el medio. Ahí va Valentín Larralde. Trata justamente de escurrirse y así lo hace. Por eso gana un tiro libre el conjunto de Emiliano.
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1: Qué buen jugador es este Valentín Larralde, Carlos.
2: Sí, Larralde, buen jugador, lo mismo que Ocampo, que va a todas las pelotas. Por eso lo califica ya en el primer tiempo guapo. Aquí Larralde se esfuerza, propicia una falta de Marcelo Fernández. Nelson Aedo que reacciona. También el jugador de media cancha, me refiero a Álvaro Campuzano, le reclamó a Marcelo para qué cometió esa falta cuando el jugador de Emiliano estaba rodeado de por lo menos 4 jugadores del equipo local.
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1: Va a corresponder tiro libre para el equipo de Emiliano. Atención, viene el centro de Paredes, cerrado. Manotazo
3: Chucho
1: del jugador Morínigo, se va por el costado. Cínico.
3: Sí, ahora sí se va a realizar la variante en el conjunto de Emiliano. 17 para Richard Torales, va a dejar la cancha el número 9 Cristian Ocampos, y también se prepara el 6 Jonathan Benítez, y va a dejar la cancha Valentín Larralde. En Libertad, antes del gol, ingresó también el 7 Agustín Mansur y dejó la cancha Federico El Pachi Carrillo.
1: Ahí está entonces las modificaciones en el equipo de Emiliano Ocampos y Larralde. Creo yo que en líneas generales, o en este equipo de Emiliano, los dos mejores dejaron el terreno de juego, Carlos.
2: Claro, pero muy extenuados tras el recorrido, el esfuerzo que hicieron. Hay que recordar que es la zona defensiva y la zona de contención en el medio la que más trabajo ha tenido a lo largo de este segundo tiempo, como consecuencia de que el conjunto visitante juega con uno menos.
1: Va saliendo Libertad ahora como puede, ya aparentemente busca el empate, nada más asegurar este empate que está teniendo el equipo de Roberto Nani. Por eso ya lo quitó Campos, por eso ya lo quitó a Larralde. Va movilizando Fernández, que va teniendo para Libertad, va metiendo por el medio sector para Mansur, de primera para Álvaro Campuzano. La devolución para que pueda tener Agustín Mansur en el equipo de Libertad. Va Agustín, habilita el balón por la zona izquierda para que tenga Néstor Jiménez, que mira al área, mete el centro de zurda, sale el arquero Sánchez para desviar esa pelota. Viene el remate, muy mal remate de Elvio Vera, va por línea final, salida del fondo para Emiliano.
0: Fútbol Club con el tiempo de juego, 31 minutos, segunda etapa y el marcador. 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
1: Que Libertad y Emiliano igualan 1-1 aquí en la huerta.
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1: Y se equivoca nuevamente el equipo de Emiliano en la salida. Por eso va a corresponder saque de mano para el conjunto de Libertad.
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1: Nico Rivero, te escucho.
3: Sí, señor. 32 para Luciano Nequesor, el jugador de Jotita Pérez. 32 Luciano Nequesor en el conjunto de Libertad, el último cambio.
1: Ahí está entonces, se va a preparar la última modificación en el equipo de Libertad. Se prepara entonces Luciano Nequesor para ingresar al terreno de juego. Cuando va desviando esa pelota como podía Torales, va peleando ahí Estiel Moreira. Vamos a ver, casi se complica Moreira y así lo hace, presiona alto como puede Gustavo Aguilar. Va retrocediendo un poco más atrás para Sánchez. Vamos a ver, Sánchez, qué inseguro Sánchez en este segundo tiempo. Era para reventarla, casi Lorenzo Melgarejo puntea de él en la última, Carlos.
2: Efectivamente, cuando vemos de que se va a producir el último cambio en Libertad, que ya hizo 4 y mete otro delantero para acompañar a los que ya tiene, el caso de Gustavo Aguilar, del propio Melgarejo, para fortalecer. Y se va Vera, que corrió mucho, pero que no tuvo una actuación destacada en este partido.
1: Nico Riveros.
3: Correcto, dejó la cancha Elvio Vera, ingresó el 32 Luciano Nequesor, el último cambio de Libertad.
1: Ahí está entonces, ya ingresa Luciano Nequesor en el conjunto de Libertad. Cuando viene el pase filtrado, vamos a ver.

0: estaba atento Rodrigo Moringo, si no pudo haber sido el segundo de Ameliano, que reventó y le salió un pase para Fernández. Vamos a ver Fernández que mete por el medio, pero se apuró, creo yo, el jugador Marcelo Fernández cuando va teniendo la pelota Ameliano. Ahora en el medio sector viene presionando alto el recién ingresado Luciano, va teniendo la pelota, escondiendo como puede el conjunto de Ameliano ese balón. Ahora el pase largo, pero no va a llegar Richard Torales. Chucho. Que si lo hace es el jugador Néstor Jiménez. Sí, Genaro, te escucho.
1: Sí, señor, los principales goleadores de este campeonato clausura son, en este caso, 4 con 5 anotaciones. Hablamos de Hugo Benítez, Iván Valdés de Nacional, Luis Abreu de Trinidense y Steven Moreira de Ameliano.
0: Mirá, Steven, entre los goleadores, siendo mediocampista.
2: Y no siempre titular.
0: Claro. Ahora ingresó en el segundo tiempo y tuvo gol. Y lo de Hugo Adrián realmente está en su mejor momento porque tiene también 5 asistencias.
2: Sí. Así mismo, jugador muy pero muy importante en la estructura ofensiva del equipo de Nacional.
0: Yo estuve justamente escuchando una conferencia que tuvo Hugo Adrián y que está bastante contento realmente con el cuerpo técnico y con la decisión tomada de ir a Nacional a préstamo. Cuando viene avanzando Ameliano, vamos a ver, viene el remate de Zurda, el remate de Luis Ortiz que fue rozando el poste izquierdo de Rodrigo Moringo. Llegó bien nuevamente Ameliano con Torales por la zona derecha y ahí el pase a Luis Ortiz que definió de Zurda, Carlos.
2: Sí, lo descuidaron a Luis Ortiz sobre el costado derecho del avance visitante y después hace una entrega muy pero muy correcta para el compañero, el que saca un remate equivocado porque me parece que tenía más chance de buscar directamente el arco y no precisamente una esquina. Se le abre mucho y termina despilfarrando una situación que pudo haber terminado, ¿por qué no?, en el segundo del equipo visitante.
0: Nosotros marcamos el tiempo de juego.
3: Fútbol Club con el tiempo de juego. 35 minutos. Segunda etapa y el marcador. 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
0: 1 para Libertad, 1 para Ameliano.
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0: Bien avanzando Ameliano por la zona izquierda, va teniendo paredes que mete el centro al segundo palo, pero no va a llegar nadie. No llega nadie. Y recordar que Ameliano había sido expulsado en el cierre del primer tiempo al jugador Raúl Cabral, que está prácticamente 45 minutos ya con uno menos, Carlos.
2: Sí, y si uno analiza, no se ha resentido de manera extraordinaria como para decir de que hay un dominio absoluto de Libertad. Libertad tiene la pelota en este segundo tiempo, pero el que marcó primero fue el equipo visitante y después por un error, por un verdadero blooper del golero Sánchez, terminó con la igualdad del conjunto gumarelo, que sigue insistiendo con todo, con todas las armas que tiene en materia de ofensiva. Fíjense lo que es tener a Marcelo Fernández, a Gustavo Aguilar, a Nequesor, que ingresó a asistentes, y Lorenzo Melgarejo. Son 4 jugadores que transpiran y que miran permanentemente el arco rival.
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0: Ya en instantes viene Juan José Pérez, ya viene Carlos Aníbal Gómez, Diego Galarza, Rubén Jiménez y todo el equipo de la R800M, la Unión Fútbol Club, para el partido entre Cerro Porteño y Rubio Ñu en la nueva olla. 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
0: Ahí justamente se enojaba el jugador de Ameliano en la última. Va a corresponder la salida del fondo para el equipo de Libertad. Vamos a ver entonces cuándo se va a reanudar el juego aquí en la huerta.
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0: Va a corresponder, córner ahora, gana el equipo de Libertad. Una pelota parada, vamos a ver qué puede acontecer. ¿Qué puede acontecer en esta pelota parada?

0: El equipo de Libertad que quiere aprovechar este centro que viene ahora al punto penal. Cabezazo fallido por parte de el conjunto de Libertad. Va a corresponder la salida del fondo para el conjunto de Ameliano.
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0: Va saliendo del fondo como puede el equipo de Libertad. Va teniendo la pelota por la zona izquierda en el jugador frente. Es ahora para Marcelo Fernández. Fernández que va, Fernández que sigue. Va movilizando la pelota Marcelo Fernández. Mete por el medio para Mansur. Este es Agustín. Mansur con la pelota. Va descargando para que pueda participar en la jugada también Lorenzo Melgarejo. Va Mansur metiendo el pase largo hacia la zona izquierda para Marcelo Fernández. Fernández que va, se mete por el medio. Sigue Fernández, busca Mansur. La pelota para él, va al 7. Mansur que mete el pase pinchado, desviaba como podía Nequesor, pero ya va directo a las manos de Ángel Sánchez de Ameliano.
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0: Tiene el balón el conjunto de Ameliano, pelota larga, buscándole a Richard en la habilitación espectacular. Vamos a ver Torales, caía Torales tras la marca de Néstor Jiménez. Upa, atención con el brazo extendido.
2: Y fue, Chucho.
0: Sí, Nico.
2: Y fue amonestado, efectivamente fue amonestado Richard Torales después de la última jugada. El número 4, Pablo Aranda, va a ser el último cambio en el equipo de Roberto Nani.
3: Correctamente amonestado Richard Torales, porque después de perder la pelota lanza un manotazo a la altura del rostro de Jiménez, que el árbitro observa y sanciona con la tarjeta amarilla para Torales.
0: Ahora sí, Nico, te escucho. La última modificación en Ameliano.
2: Sí, señor. Ingresa el número 4, Pablo Aranda. Deja la cancha Ronald Peralta. Es el último cambio en el conjunto azul.
0: Posición por posición, me imagino.
2: Sí, señor, posición por posición, exactamente.
3: Claro, Ronald Peralta que hizo una doble función en el primer tiempo porque permanentemente se lanzaba como un punta buscando sorprender sobre ese costado y ha generado situaciones de riesgo. En el segundo tiempo tuvo que lidiar ahí con delanteros frescos que introdujo Nelson Aedo en la búsqueda de los goles para Libertad, que hasta aquí no llegan. Va terminando el partido y el empate persiste. 1-1.
0: Ya se va quedando con la pelota Ángel Sánchez de Ameliano.
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0: Viene movilizando la pelota el equipo de Libertad por la zona izquierda. Va teniendo a Marcelo Fernández. Fernández que mete el centro y ya va despejando como podía ahí del fondo el equipo de Ameliano cuando buscaba la falta, no hay nada, dice el árbitro. Va teniendo el balón a la Merites que mete el centro, va despejando a media Aranda, le queda el rebote a Fretes, le va a quedar ahora el rebote para que pueda tener el conjunto de Libertad. Va Fretes, ahora para Néstor Jiménez que quiere ganar el fondo, pero apareció Pablo Aranda para recuperar y despejar el balón para Ameliano.
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0: Cuando Libertad tuvo la última clara de este compromiso, aparentemente, Carlos.
3: Sí, un centro de la izquierda, el cabezazo de Melgarejo, que no acierta el arco y se consumen los segundos, 2 minutos de tiempo reglamentario. Creo que esto va a tener por lo menos 4 de compensación, pero Libertad no encuentra el camino a pesar de la cantidad de delanteros que ha introducido en esta parte del juego, buscando ese segundo gol que le pueda dar el triunfo.
0: Bien avanzando Libertad, vamos a ver qué puede acontecer con Melgarejo. Logró habilitarle ahí a Nequesor. No hay nada, dice el árbitro, que se levante, que se levante. Y ahí va saliendo ahora como puede el equipo de Amén.

0: Italiano por la zona izquierda que va teniendo el balón. Vamos a ver qué puede hacer el pase, pero no va a llegar Ortiz. Mala la definición de Ortiz. Ya se va quedando Morínigo con el balón.
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0: Viene la habilitación hacia la zona izquierda para Marcelo. Va Fernández que mira el área. Fernández se mete por el medio. Sigue Fernández. Le puede pegar. Fernández prefirió descargar esa pelota para Nequesor, pero se equivocaba en el pase. Va saliendo del fondo Ameliano. Ya recupera libertad del balón.
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0: Viene teniendo Melgarejo, descarga para la Benítez de primera. Va tocando Benítez para que pueda tener ahí Néstor. Ahora para Fernández, Fernández para Fretes que mete el centro de primera. Se equivoca en el pase. Libertad que realmente no está en este partido.
2: Bueno, ha intentado por todos los medios, conexiones, paredes, juego aéreo, remates de fuera del área, pero no ha encontrado la fórmula ideal como para someterlo al golero Sánchez por una segunda vez en un partido que, reitero, lo está sacando bien. Y con un hombre menos, el equipo de Nani.
3: Chucho.
0: Sí, Genaro.
3: Está Juanjo de La Nueva Olla.
0: Juanjo, buenas tardes, ¿cómo te va?
4: ¿Qué tal, Chucho? ¿Cómo estás? El abrazo grande para vos, para todos los compañeros y la audiencia de fútbol. Creo que estamos en vivo en Cancha Cerro Porteño. Preciso instante que sale Cerro dentro del campo de juegos para los trabajos precompetitivos, al igual que el equipo ñuense. Y bueno, ya expectante lo que es el encuentro de ustedes, partido que realmente tiene algunas que otras emociones. Empató rápidamente el equipo de Libertad, aprovechando también ese hombre más que tiene. Uno mira los cuatro costados de este estadio, Chucho, y podemos decir de que no vamos a tener lo que en principio pensamos, que por lo menos alcanzaríamos las 7.000 u 8.000 personas. De momento, ni 500 personas en los cuatro costados aquí en la Catedral, Chucho.
2: Bueno, y con eso pierde el 3 asado, Carlos Gómez. Tiene asado, si es por mes, hasta fin de año para ofrecer asado a los compañeros.
4: Sí, acá Gómez ya está pensando a quién le va a robar el dinerito, seguramente de Zetabanco, pero va a perder seguramente el asado con 3 asados encima, no es solamente un asado. ¿Qué tal, Carlos Gómez? ¿Cómo estás?
5: Muy bien, ¿qué tal? Un cordial saludo para vos, Jotita, para los compañeros que están en la transmisión, para la audiencia de la 800, aquí observando la entrada en calor de Cerro y preparando la plata para mi asado.
4: Bueno, contigo, Chucho.
0: Excelente, Juanjo. Ya en instantes vamos a retornar ya en forma definida con Juan José Pérez, con Carlos Aníbal Gómez, con Diego Galarza y todo el equipo de la R800 AM en la Unión Fútbol Club para lo que va a ser el partido entre Cerro Porteño y Rubiño cuando va teniendo Libertad prácticamente en las últimas de este compromiso. Viene para Campuzano y puede ser Campuzano. Afuera ya. Arriba y afuera el remate de Álvaro Campuzano, Carlos.
2: Increíble. Pierde la noción, la tranquilidad. En la parte final del partido y ahí en la cabecera del área no saben qué hacer con la pelota. Aquí Álvaro Campuzano, teniendo varias opciones por izquierda, por derecha, levanta la pelota por encima del travesaño.
0: Nico, te escucho.
6: Sí, señor, cuatro más de adición antes de que ingrese el compañero Jotita. Cuatro más de adición y Nico, el cuarto árbitro. Pueden juntarnos asado con Galarza.
0: Ahí está, entonces. 4 minutos más, se va a jugar aquí en la huerta. Va peleando ahí la pelota Luciano Nequesor, queriendo de taco habilitar el balón. Vamos a ver, va teniendo Melgarejo que pisa, trata de esconder y así lo hace. Va Melgarejo, lo desacomodaron, falta. Retrotrajo la jugada al árbitro y marcó la infracción, Carlos.
2: Qué peligroso tiro libre, ¿eh? Qué peligroso tiro libre, costado derecho. Toda la gente de Libertad, solamente Morínigo va a quedar en su campo. Van a ir a buscar el cabezazo porque se supone que desde esa zona van a lanzar un centro buscando la cabeza de alguno de los jugadores de Libertad.
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0: Vamos a ver qué puede acontecer. Prácticamente es la última del compromiso aquí en la huerta. Y Nelson Aedo, que está bastante ansioso realmente, como si fuera que él va a jugar cuando viene el centro. Va quitando a medias, le queda el rebote a la Benítez que mete esa pelota. Viene para Campuzano, puede ser el segundo, Sánchez. Sánchez, señoras y señores, salió a dar la vida por esa pelota. Lo tuvo Libertad para ganar el partido.

0: partido, Carlos.
1: Se redime Franco del grosero error que propició el empate en el minuto 67, y aquí en el mano a mano le gana el jugador de Libertad que quiso hacerle pasar la pelota por sobre su humanidad. Está consumado el empate. Segundos nada más.
0: Y ya el árbitro Mario Díaz de Dibar dice final. Final del compromiso aquí en la Huerta. Paridad de a uno entre Libertad y Ameliano. Final, Libertad 1, Ameliano 1.
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0: Vamos contigo, Nico.
3: Gracias, Chucho. Vamos a guardar por el presidente de Ameliano, que va a salir de su palco. Vamos a ver si va a dar algunas que otras declaraciones. A ver, la gente de Ameliano conforme con el rendimiento. Conforme con el rendimiento del plantel. A ver, dame un segundito y vamos a esperar aquí al presidente de Ameliano. A ver si.
0: Dale, si Nico. Hola. Excelente, Nico. Bueno, ya en instantes volvemos nuevamente. Y para terminar, justamente Chucho, de mi parte, muy, pero muy enojado Lorenzo Melgarejo. Se enoja con
3: aquí
0: su propio.
3: Chucho, un ratito.
0: Vale, sí, señor. Melgarejo. Contigo, Nico.
4: Estuvimos cerca de tener el triunfo. Se jugó mucho en nuestro campo. Veíamos de repente mucha. En nuestro lado, en nuestra área, veíamos mucha gente de color blanco, azul y naranjado, ¿verdad?
3: Presidente, ¿cuánto el arbitraje? ¿Qué le pareció?
4: No, veía mucha gente, por eso digo, veía mucha gente hacia nuestro sector. Cuando atacaba mucho, veíamos mucha presión que teníamos, ¿verdad?
5: ¿Decimos que no está mucho el árbitro, presidente, verdad?
4: ¿Qué?
5: La expulsión de Cabral, ¿cómo lo vio? ¿Cómo califica? ¿No era para expulsión?
4: No, lo que yo digo es, el estirón de Pachi Carrizo al comenzar el partido acá enfrente a ustedes vieron que le agarró de atrás, casi le rompió la remera. Si era tarjeta amarilla eso, Pachi tenía que haber sido expulsado después en la siguiente tarjeta amarilla. Después, la primera tarjeta amarilla a Cabral, que fue por el que fue por la cara, bueno, está bien sacado, pero después, cuando estaba terminando el primer tiempo, vemos un manotazo también de Robert Roja por Hugo Benítez, que no fue jugado de la misma forma. Entonces, ¿cuál es el criterio? Y ahí más adelante, acá enfrente nuestro, Hugo Benítez le da también un manotazo al jugador de Libertad y nos saca tarjeta amarilla. Entonces, ¿cuál es el criterio al final, verdad? ¿Cuál es el que sirve? No sé si siempre, pero lo que vi hoy, eso, lo que todos vieron, ¿verdad? Espero que su compañero allá también, que hayan transmitido, hayan visto lo mismo, yo veo diferente el fútbol.
3: ¿Qué fue la conferencia de Veracino el otro día? ¿No le gustó el arbitraje de
4: hoy? Yo vi eso, no sé qué le pareció a ustedes, ¿verdad? O sea, no sé si yo veo tan mal el fútbol o qué pasa, ¿verdad? Yo vi eso y yo creo que fue un jugador determinante, ¿verdad? Para mí, Pachi tenía que haber sido expulsado a los 30-35 minutos del primer tiempo, porque el agarrón de atrás a Cabral era tarjeta amarilla, iba directo al arco, le agarró de la remera de atrás, casi le rompió la remera y bueno, ya está, ¿verdad?
3: ¿Tienen pensado presentar a mi reclamo un informe sobre este partido, presidente?
4: No, yo creo que el director de árbitro se va a encargar de analizar y ver y corregir los errores, ¿verdad?
5: ¿El empate cómo califica? ¿Con un número menos?
4: Resultazo, ¿verdad? Resultazo, todos se portaron. Si bien en el gol de Libertad pudo haber algún error de Ángel, después en el último segundo salvo de vuelta, ¿verdad? Si hoy termina empate, también fue gracias a Ángel y esa tajada que hizo en el último segundo del partido.
3: Sí. Ahí está la palabra de Héctor Melgarejo, presidente de Ameliano. Ya se va retirando aquí del palco que tienen los visitantes en el conjunto de Libertad. Nosotros ya vamos a ir hasta la zona de conferencia de prensa.
0: Excelente, Nico, y nosotros ya nos preparamos para el comentario final de Carlos Canciller Cantero, que es presentado por
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1: Un partido que concluye con la igualdad de 1-1 y que esto deja mucho más satisfecho a la gente del Sportivo Ameliano que a la de Libertad. ¿Y por qué digo esto? Porque jugando todo el segundo tiempo, con un hombre más sobre el terreno de juego, introduciendo variantes ofensivas en la búsqueda de materializarlo en goles, Marcelo Fernández, Gustavo Aguilar, Nequesor, Lorenzo Melgarejo, cuatro nombres con demasiada capacidad de goles, y Marcelo hizo el gol del empate, me refiero a Fernández,

en un error, en un blooper del buen golero Ángel Sánchez, que después fue el responsable de evitar la segunda caída de su valla a falta de 25 segundos para la culminación del encuentro. Entonces, yo creo que el quebranto queda en libertad.

0: particularmente no me convenció del todo. Creo de que Díaz de Vivar tuvo un arbitraje en el primer tiempo y otro en el segundo. En el primer tiempo, una tendencia de cobrar las faltas menores, de aquellas que son casi imperceptibles, y de dividir un poco la cancha para ir marcando esas faltas. En el segundo tiempo creo que tuvo un trabajo más acertado, y si bien es cierto, termina con esta igualdad de 1-1, el que buscó, el que quiso ganar el partido fue el equipo local, pero no encontró el camino, no tuvo la claridad necesaria como para mandarla a guardar, porque del 67 al 94, ¿cuánto? 23 más 4, 27 minutos de tiempo como para hacer un segundo gol, cuando el equipo visitante se había replegado totalmente sobre su última línea, buscando la igualdad que finalmente lo consigue. Un resultado justo, desde mi punto de vista, teniendo en cuenta el sacrificio expuesto por el equipo de Nani y la inoperancia de Libertad, que a pesar de tener un hombre más sobre el terreno de juego y jugar toda una fracción de 49 minutos, no supo sacar esa ventaja de poder marcar un gol desnivelador y quedarse con los 3 puntos, comprometiendo ahora su posición en el campeonato, porque son 2 puntos que se pierde de local. Hemos estado con Chucho Pérez en la narración del juego, obviamente con Nico Riveros en todo el acompañamiento desde el escenario del juego, con el Pidio Peralta en la locución comercial, con Genaro Cabrera en la coordinación general y obviamente con Diego Salinas desde Control de Controles. Ya vamos a ir dejando esta transmisión, Chucho, así que a tu cargo hacer el traspaso correspondiente a Barrio Obrero.
1: El placer de siempre, Carlos.
0: Contigo. Igualmente.
1: Y bueno, ya nos vamos justamente hasta la Nueva Olla, hasta Barrio Obrero, ya están Juan José Pérez, ya está Carlos Aníbal Gómez. Ahí ya vamos con los compañeros. Excelente trabajo para ustedes.
2: Correcto, gracias Chucho, un abrazo grande para vos, para toda la audiencia de Fútbol Club, que estamos en vivo en cancha de Cerro Porteño, ya con un ambiente que uno espera un poco diferente, pero yo creo que en cancha de Libertad tuvimos, decía Nico Ardilla, muy poca concurrencia, pero aquí hasta ahora yo creo que estamos igual o un poco menos de lo que llevó Libertad con el conjunto de Ameliano. Entradas mega populares como debe ser, pero obviamente el momento de Cerro hoy no es ideal, y por sobre todo el horario y el día, más que nada, porque Cerro y Olimpia estando puntero, los sábados siempre por lo menos hay 3.000 o 4.000 menos, como mínimo. No es el día que estamos acostumbrados a ir a la cancha. Carlos Gómez, ¿cómo estás? Feliz trabajo. Buenas tardes.
3: Buenas tardes, ¿qué tal, Jotito? Un cordial saludo para vos, para todos los compañeros. Abrazo enorme, buena transmisión. Y aquí, presto para ver un partido que lo puede poner a Cerro, me va a decir Genaro, en coordinación. Si Cerro gana, Cerro queda 2 partidos de la punta.
4: Sí, señor, exactamente. Ahora Libertad alcanzó 23 puntos y es el líder del torneo, y Cerro Porteño ganando se va a poner a 6, justamente el líder del campeonato. Y saludos cordiales, por supuesto, a ustedes, compañeros.
2: 17 puntos para Cerro, Genaro, ¿no? Si es que Cerro sí gana.
4: Si gana va a 17 y el líder en este momento tiene 23. Se va a poner, como decía Carlos Gómez, a 2 partidos del puntero,
2: ya.
4: Cerro Porteño.
2: Ya no sumó Trinidense.
3: Pues al que Cerro le complica es Nacional, en los dos, en la tabla anual y en la tabla del torneo clausura, ¿no? Pues en la tabla acumulativo ahora mismo le sacaba 5, 6, 7, 8 puntos.
2: Sí.
3: Era en la tabla.
2: Ahora hay que ver cómo queda.
3: Y Cerro gana y va a quedar otra vez a 5, ¿no? Está, sí. Cerro está obligado a ganar por el triunfo de Nacional. Está obligado a ganar para sumar en las 2 tablas.
2: Cerro 52, 54 Libertad. 2 puntos más. Ahora mismo Libertad. A mediano 50. Con su empate de hoy, un poco más abajo Trinidense con 49 y 46 Guaraní.
3: ¿Y Olimpia qué pasa si gana mañana?
2: Y Olimpia, si gana mañana,
3: ¿a cuánto queda de Libertad?
4: A 1, se va a poner al de Libertad.
2: Uno a falta de un partido entre ellos, la próxima
3: final. Vamos a ver la convocatoria que sale, ¿cuándo? ¿Mañana a la tarde?
2: En teoría mañana, decía Nico.

0: prioridad Cerro Porteño estos 30 minutos de previa, pero obviamente amerita el encuentro del puntero Libertad, así que tendremos seguramente con Ardilla, con Nico, la conferencia de prensa de Nelson a Edo Valdés. Preparemos eso en producción, por favor, allí los muchachos en estudio y también junto a Nico en cancha de Libertad. Dieguito Galarza, ¿cómo estás? Feliz trabajo, buenas tardes.
1: Buenas tardes, Juan José, abrazo para vos, también para Carlito Gómez. Nosotros ya prestos aquí en la zona de pupitre de General Pablo Rojas, ya con los dos equipos plenamente confirmados.
0: Confirmado Cerro Porteño, confirmado Rubén Ufuerte, abrazo al Pidio.
2: Gracias, mi querido JJ. Sí, señor. 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
0: El onceno de Cerro Porteño, el conjunto de Gustavo Costas. Cerro en busca de quedar a 6 puntos del puntero Libertad, a la espera del juego de mañana de Olimpia ante San Lorenzo. El onceno azulgrana, escucho, Diego.
1: En el arco, con la camiseta número 1, Manuel Rufo. Con las 16, Iván Ramírez. Con las 23, capitán de equipo, Gustavo Velázquez. Con la 14, Lucas Quintana.
3: Que defienden los colores azul y grana por tradición.
1: Con la 13, Guillermo Benítez.
3: Señor, cerro, cerro, cerro, siempre cerro triunfará.
1: Con la camiseta número 5, Jorge Morel.
3: Somos felices.
1: Con la 26, Robert Piris Tamota.
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1: Con la 34, Carlos Chena.
3: Grana del ciclo.
1: Con la 40, Mateo Klimovic. Quintana, Guillermo Benítez, Jorge Morel, Robert Piri de Mota, Carlos Chena, Mateo Klimovic, Ignacio Alicera y Pablo Vegetti en los senos, Gustavo Costas.
0: Bueno, confirmado Cerro Porteño entonces, surgió. ¿Qué escuchaste, Dieguito, ahí? Porque la pizarra de Gómez habló de la línea de 5 que no le estaba sirviendo, no le estaba funcionando a Cerro Porteño. Y viene, y para el siguiente partido 4-3-3. Ahora, tres volantes, dos de ellos con recuperación, como es el caso de Jorge Morel y de Robert Pini de Mota Gómez.
4: Tenés que ver un poquito, tenés Chena, tenés Morel, Piris, Chena. Hay que ver cómo, yo creo que le va a dejar Piris de volante central, que lo va a dejar al Morel suelto, que es donde se siente más cómodo, porque a él le gusta el gol, le gusta pisar el área, tiene juego aéreo, te va a pegar desde fuera. Cosa que si hace al revés, Morel no te va a dar, ¿verdad? Entonces, un lado Morel, yo creo Morel más a la izquierda que a la derecha. Y Chena seguramente en el callejón del 8. Lo va a abrir a Klimovic a la derecha de puntero. De un falso puntero, que digamos. Y a la izquierda lo va a poner a Alice. Y de punta a punta a Vegetti, ¿no? Para mí un claro 4-3-3. A no ser que de por ahí tenga una idea, pero no llenas la cancha, que antes se utilizaba mucho, que en la época de, y aparece con River, el River de Gallardo, Gallardo de 10, ¿verdad? En algún momento de Alessandro, al que tiene memoria se va a acordar de nuestro compañero Diego Galarza, ¿verdad? En ese momento el esquema de moda era 4-3-1-2, que jugaba Estrada, Chacho Coudet. Estoy hablando del River porque me acuerdo de la figura.
0: ¿Y ese uno quién va a ser? ¿Klimovic?
4: Y puede hacer ese 4-3-1-2, que también lo hizo Costas. Costas jugaba de esa manera, jugaba en el 2005 en Cerro Porteño. Y yo voy a citar, ya que estoy hablando de Costas, ¿para qué me voy a ir a River? Me voy a ir nomás a Costas. En el año 2005 era Grana, volante central, Walter Frete de 8. Mingo Salcedo volante a la izquierda y de enganche jugaba Dos Santos, de punta Chucarro de Edwin Ábalos. De memoria vos sabías el equipo de Cerro. Ahí, entonces ahí se hacía 4-3-1-2. Ahora, ¿qué pasa con el 4-3-1-2? Que vos no llenás la cancha. A no ser de que los dos jugadores que jueguen en el costado

0: al costado del volante central, ¿verdad? Esos sean jugadores 4x4, que en aquel momento era Walter Fretes y era Mingo Salcedo. Frente a ellos jugaba Dos Santos. Claro que puede hacer, con Chena, Morel, Piri puede hacer, tres volantes, y dejarlo suelto a Klimovic, de enganche, de 10, del 10 de antes, y con dos delanteros, Aliceda y Vegetti. El tema es que no llenar la cancha con esa figura táctica, a no ser de que tus laterales sean fenómenos y cierren siempre al medio cuando el lateral del otro lado se va, entonces ahí podés llenar un poquito la cancha. Pero si no, no llenas la cancha. Vamos a ver, yo creo que lo va, yo creo que no va a ser 4-3-1-2. Que no va a ser, porque no llenas la cancha con ese esquema. Comprobado frente a otro esquema, comprobado en la pizarra que no llenas frente a otros rivales. Ahora lo puede hacer, claro que lo puede hacer. ¿Lo va a hacer? Yo creo que no. Yo creo que lo va a tirar Klimovic de puntero derecho y lo va a tirar de puntero izquierdo. De un falso puntero derecho a Klimovic y de puntero izquierdo a Aliceda.
1: Ahora, el caso de Klimovic lo vimos más en los segundos tiempos, cuando Cerro tenía que ir a más o en algún momento tratando de manejar el ritmo del partido, pero desde el vamos muy poco lo de su aporte. O sea, hasta ahora yo al menos no sé de qué juega Klimovic, si le sienta mejor la raya o le sienta mejor estar un poco más suelto en el medio.
0: No, la raya no le sienta bien. Yo digo que lo va a poner de falso 9, que lo va a poner de falso puntero, perdón. Que va a quedar abierto a la derecha, que va a arrancar, o cuando Cerro no tiene la pelota, que él va a ponerse en esa posición. Ahora, cuando tiene la pelota, él va a tener que tirarse al medio. Willy, con Garnero, no, Garnero. Willy arrancaba a la izquierda.
1: Pero ahí era un 4-4.
0: Sí, pero arrancaba abierto.
1: Se te metía
0: en el medio. Ahora, cuando perdés la pelota, él tiene que venir del medio, tiene que correr 5 metros otra vez a buscar la línea. Porque por eso, si se hace 4-4-1-1, ¿verdad? Uno de tu enganche, tu media punta te va a venir. Vos siempre tenés que tener, uno te tiene encima al volante central, ¿verdad? Entonces, ¿puede jugar Klimovic? Claro que puede jugar en 4-3-1-2. Ahora, no llenar la cancha con ese esquema. Y no dice Gómez. Está comprobado en pizarra, cuando vos haces la figura y se te para un equipo 4-4, vos con el 4-3-1-2 no llenás. No llenás la cancha.
1: Vos recordás lo que nos decía el periodista argentino sobre Gustavo Costa cuando tuvimos la charla, que él suele jugar 5-3 o suele jugar 4-3-3. Ahora, ¿no podía o qué va a buscar con el tema de Klimovic, o por qué crees que lo pone ahí a Klimovic? ¿Porque le falta juego a Cerro?
0: Le falta juego, sin lugar a dudas. Él está buscando, no encuentra. Intentó, como él no tiene juego, intentó... El, no voy a decir experimento porque queda mal. Intentó buscarle la vuelta con los dos carrileros. No tengo juego, voy a tratar de llegar por los costados, voy a tratar de soltar los carrileros, voy a buscarle la vuelta. Trató de buscarle la vuelta, no lo encontró. Ahora él quiere juego, sin lugar a duda quiere juego con Klimovic. Y Klimovic tiene juego, y Chena tiene juego. No juega Gamarra tiene juego, ¿verdad? Ahora está buscando, está tratando de encontrarle la vuelta. Cerro jugó el peor partido de la era Costa, ¿cuándo? ¿Con Guaraní?
1: Sí. ¿Ese partido fue?
0: Para mí fue el peor en la era Costa, el partido con Guaraní. Cerro mereció perder, ¿eh? No es que mereció el empate. Pero dijo Costa, no merecimos ganar, dijo en la conferencia de prensa. Y Cerro no mereció ganar el partido. O sea, tal vez uno queda con el penal sobre la hora y que listo, Cerro mereció ganar el partido. Pero Cerro no mereció ganar el partido. Y él quiere buscar con Klimovic, con Chena, él quiere juego. Él quiere juego interno.
1: Ese juego interno no podría ser con un 4-4-2.
0: Claro que podría ser.
1: Ahora, ¿por qué? ¿Por qué? Diríamos, él ya está fijo, él está casado con Vegetti hoy y con Aliceda. Porque Bocón
0: porque quiere chispa. Por eso él juega con Aliceda y no con Bocón. Porque el tema de extranjero, los dos ocupan el tema de extranjero. No pasa por el tema de extranjero ahí. Es por el tema futbolístico. Él quiere chispa. La chispa de Aliceda él quiere. Él no quiere el sacrificio de Bocón. A él le llena más la chispa de Aliceda.

0: Estamos en Fútbol Club, los primeros comentarios previos de Carlos Gómez presentados por
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0: Seguimos informando el pidio
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0: El onceno ñuense, cómo saldrá el campo de juego. El cuadro albiverde, Rubio Ñu, que está en busca de salvarse, Diego.
2: Sí señor, en el arco, con la camiseta número 25, Franco Fraida. Línea defensiva con la camiseta número 2, Rodi Ferreira. Con la 31, Brian Blasi.
3: Adelante, laureado.
2: Con la 3, Javier Vallejos.
3: Del deporte.
2: Y con la 16, Jorge González.
3: Morirá jamás.
2: Con la 36, Carlos Jiménez.
3: Con el lema indefinido.
2: Con la camiseta número 8, Rodrigo Rojas.
3: El vencido en la
2: casa. Con la 29, Octavio Alfonso. Con la 10, y capitán de equipo, William Mendieta. Con la 15, Cristian Núñez. Y con la camiseta número 9, Rodrigo Ruiz Díaz, Franco Fraga, Rodi Ferreira, Brian Blasi, Javier Vallejos, Jorge González, Carlos Jiménez, Rodrigo Rojas, Otavio Alfonso, William Mendieta, Cristian Núñez y Rodrigo Ruiz Díaz, el onceno de Javier Torrente.
0: 18 con 15, gracias Galarza. En el próximo contacto hablamos con la gente. Muy poco público hasta ahora. Regadío automático en el sector de Gradería Novena. Hace rato norte, el público de Cerro, si uno puede observar, donde tenemos más vida y está difícil. Está entre las preferencias y las plateas.
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0: Correcto. Los números del campeonato, la próxima fecha, ya tenemos también, en cuanto a lo que respecta a la programación, tendremos Copa Paraguay a mitad de semana. Escucho, Genaro.
4: Sí, señor, precisamente vamos a ir repasando, en este caso, la tabla de posiciones en el campeonato paraguayo de primera división, luego de empatar el conjunto de Libertad en su reducto ante Ameliano 1-1 en la jornada. Libertad es el líder del torneo con 23 puntos. En el segundo lugar se encuentra la representación de Nacional con 21 puntos, saldo positivo de 12 goles. Tercero, 2 de mayo de Pedro Juan Caballero con 21 puntos, saldo positivo de un tanto. Olimpia está en el cuarto lugar con 19, en el quinto Guaraní con 17, en el sexto Trinidense con 17, en el séptimo Ameliano con 17. Cerro Porteño está en este momento en el octavo lugar con 14 puntos. Sportivo Luqueño con 10, Rubeñú está con 8 puntos, Recoleta con 7 y Sportivo San Lorenzo está con 1 punto, completando la tabla de clasificaciones en nuestro campeonato. En la próxima fecha, que será la jornada 12, vamos a estar teniendo estos partidos. El viernes 25 de septiembre va a arrancar la disputa de la fecha 12 a partir de las 16:30 del Estadio Luis Salinas. Van a estar jugando Sportivo Luqueño y Guaraní. A partir de las 19, el viernes 25 de septiembre, van a estar jugando Nacional y Sportivo Ameliano del Estadio Arsenio Erico. El sábado 26 de septiembre van a estar jugando Rubio Ñu y Sportivo 2 de mayo en la Arboleda. Sí, señor, el día sábado 26 también van a estar jugando Trinidense y Cerro Porteño. Ese partido del Estadio Bueno Luis Salinas desde las 19. Y el día, en este caso, lunes 28 de septiembre, van a estar jugando Sportivo San Lorenzo y Recoleta desde las 4:30 de la tarde en el Estadio Gunter Fogel de la ciudad de San Lorenzo. Y ese día también, lunes feriado en Paraguay, lunes 28 de septiembre, desde las 19 van a estar jugando Libertad y Olimpia, el clásico blanco y negro de nuestro fútbol, en el Estadio La Huerta. Son los partidos de la

0: Fecha 12 del campeonato, él pidió.
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0: Sí, señor, hablamos también de la Copa Paraguay. Este día, martes 22 de septiembre, van a estar jugando 2 de mayo y Sol de América, ya por los octavos de final de la Copa Paraguay. Este martes 22 de septiembre, decíamos, 2 de mayo y Sol de América. El miércoles 23 de septiembre, de las 4 de la tarde, van a estar jugando Sportivo San Lorenzo y 4 de mayo de Capi Ibarú. El miércoles también van a estar jugando Fernando de la Mora y Libertad de las 18:30. El día jueves 24 van a estar jugando Atlético Tembetaré y Sportivo Iteño. El día jueves 24 de septiembre, Recoleta con Guaireña desde las 18:30. Esta semana se juegan 5 partidos y después se va a completar con otros 3 partidos los octavos de final de la Copa Paraguay.
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2: Bueno, retornamos. Gracias, compañeros. Se está guardando la presencia de la hinchada organizada del Cerro Porteño. Empezaron a caer las primeras gotas y el público tuvo que guardarse un poquito, resguardarse. ¿Sí escucho?
3: Sí, en el sector de preferencias, los hinchas ya buscando el techo porque ya se vino la lluvia aquí en Mario Obrero. También en el sector de platea, en Gradería Norte, ya entró la hinchada organizada del Cerro Porteño, Juanjo.
2: Diego, ayer se suspendió la práctica de Cerro, ¿cierto?
3: ¿Cómo?
2: ¿Ayer se suspendió la práctica de Cerro?
3: No, porque la página oficial son las fotos.
2: Yo tengo entendido de que se suspendió por la cantidad de lluvia que estaba cayendo.
3: No, Juanjo, de hecho, la foto que alza la página oficial del club en las redes sociales, se ve la lluvia.
2: Ok, pero seguramente cayó un poco de agua en excesiva.
4: Habrán suspendido por el camino. Habrán entrenado algo. Tampoco no hace mucho, un día antes, ¿eh?
2: Claro.
4: No, es que hacer pelota quieta, a veces pelota quieta ya mete. Ayer a lo mejor hay entrenadores que no te meten los últimos días pelota quieta. Te meten el día anterior, si tienen tiempo, te meten ahí para que el último sea recreativo nomás. El famoso, el equipo ganador del picado, que siempre se suele estar en la foto un día previo al partido, ¿verdad? No sabemos, pero llovió, la hora que se lo entrenaba estaba lloviendo fuerte.
2: Ahora, Gómez, escuchaba la programación que nos lanzaba Genaro. Vamos a tener el partido del domingo a las 5:30 de la tarde en la Albirroja, Paraguay contra Bolivia. Y al día siguiente tendremos el clásico blanco y negro, el juego por la punta del torneo posiblemente.
4: Sí, y tener Cerro juega sábado a las 7
2: en Itagua.
4: ¿Verdad? Después tener ese partido, tener el partido de la selección y tener el partido, el gran choque Olimpia Libertad, que hay varios que van a estar a la expectativa de ese partido. Nacional, 2 de mayo.
2: Cerro. Si gana hoy.
4: Tiene que ganar hoy. A ver, un poco el equipo rubio.
2: Reiteramos el equipo ñuense, por favor.
3: Franco Fraguera, Rodi Ferreira, Brian Blasi, Javier Vallejos, Jorge González, Carlos Jiménez, Rodrigo Rojas, Otavio Alfonso, William Mendieta, Cristian Núñez y Rodrigo Ruiz Díaz.
4: Rodrigo Ruiz Díaz, 9, que era de...
3: Yo lo tengo en 2 de mayo.
4: El de 2 de mayo, ¿verdad?
3: Sí, señor.
4: El 9 de 2 de mayo, ese es buen jugador. Está nomás ahí que entre que explota, está ahí. Al veces sí, a veces no, pero es buen jugador. Si ese está bien, le puede complicar Cerro. Pero después Rodrigo Rojas, el motorcito del equipo, el líder futbolístico. Dentro, fuera, de la cancha, en todos lados. Y aparece el Willy, que es talento, magia pura, ¿no?
2: El Pidio.
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1: Viene al final Clever Ferreira, me dice Nico Riveros. Al final viene Clever Ferreira para disputar los amistosos con la selección. Vamos a confirmar esa información también. Y ya es algo muy normal verlo a este señor, a Cecilio Domínguez, en las preferencias. Está llegando con su equipo de mate. Ahí está llegando con un pantalón. Le veo bien a barba fea a Esteban Martínez con el mismo look de Cecilio Domínguez, justamente que está acercándose. Y bueno, sí escucho.
2: A partir de la próxima semana ya va a trabajar a la par de sus compañeros Cecilio Domínguez y Juan Manuel Iturbe.
1: ¿Después de cuánto?
2: Y estamos hablando de prácticamente, qué dolor decir, pero 30 días después.
1: Vamos hasta el pidio, a la vuelta se viene el comentario previo de Carlos Aníbal Gómez. Estamos en Fútbol Club Juega Cerro, el ciclón en busca de no perderle pisada a los punteros o al puntero Libertad y al escolta Olimpia. Cerro ante Rubiñú en un momento más.
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1: Se viene Cerro Porteño, se viene Rubiñú y aquí en Fútbol Club, comentario previo de Carlos Aníbal Gómez, comentario previo presentado por
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pena, Cerro Porteño, por seguir prendido a la punta del torneo, o por lo menos para tener el corazoncito y la ilusión de seguir peleando el torneo hasta el final. Yo lo saqué a Cerro de la pelea, pero no por las matemáticas. Le saqué por el nivel del equipo, que hasta ahora no levanta, y que posiblemente el partido con Guaraní haya sido el peor partido de la era Costas, en aquel juego, el partido pasado, el fin de semana pasado. Hoy juega Cerro no solamente por conseguir el resultado, sino por mejorar el nivel futbolístico. Muchas veces, y Costa sabe y lo dijo en conferencia de prensa, que lo importante es ganar, sumar. En primer lugar, y que para eso viene, y que después con el correr de los entrenamientos, él va a buscar conseguir darle lo que él quiere futbolísticamente al equipo. Lo de Costa siempre fue un equipo aguerrido, un equipo que corre, un equipo metedor, un equipo con ímpetu, un equipo con intensidad pero sin mucho juego. Hoy él sabe que necesita juego y por eso decide Klimowicz a la cancha. Para mí no es competitivo, o si es competitivo es un jugador de 30 minutos de alta competencia. Hay que ver dónde lo pone. Yo creo que va a ser 4-3-3, que lo va a poner como un puntero abierto a la derecha, con libertad de meterse al medio para tratar de crear juego cerca de los volantes, de los tapones. En este caso, el más retrasado da Mota, y creo yo que Chena va a ser a la derecha y que va a ser a la izquierda, con libertad de acción. Ahora, cuando Cerro no tiene la pelota, le va a pedir que se tire tratando de cubrir la subida del lateral rival, que no creo que tampoco suba. Pero esas van a ser, o me imagino que fueron las indicaciones para Klimowicz. Hoy vuelve a su esquema de jugar con 4-3-3. Posible.

0: públicamente después del partido con Guaraní, en donde dijo no, lo intenté con mi línea de 5, pero esto no corre. Hoy cambia, juega con esa, con esos tres mediocampistas, con tres jugadores arriba, y vamos a ver qué le propone Rubio Ñu, o dónde pelea. Normalmente Torrente en los partidos que ha jugado siempre lo ha hecho, ha planteado, no en función de lo que hace Rubio Ñu, sino en función de lo que le hace el rival. Él entendió su llegada a Rubio Ñu de esa manera. Vamos a ver dónde plantea el partido. Yo creo que Willy no es para meterse atrás, que Rodrigo no es para meterse atrás, pero hay que ver en dónde lo plantea, qué hace. Casi en todos los partidos cambió. No es que podemos decir Rubio Ñu jugó así de esta manera siempre. No, Torrente ha cambiado en la mayoría de los partidos la manera de jugar y dónde plantear el partido y sobre todo qué va a proponer el rival. Repito, juega Cerro por ganar y quedar a 6 y juega Rubio Ñu por seguir metiendo las narices en el torneo y no en intermedia el año que viene.
1: Fue comentario previo a Carlos Gómez, comentario previo presentado por
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1: Vamos a mover la pelota, Rubio Ñu, se escucha dedito.
3: Sí, señor, mueve la pelota en el conjunto de Santísima Trinidad.
1: Pitó Derlis, movió Ñuense, arrancó el encuentro aquí en el barrio.
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1: Va a corresponder saque de costado, habrá salida para Cerro Porteño, lentamente en defensa, la pelota para Lucas Quintana, en defensa, vamos a ver qué hace Lucas Quintana. Quintana para Cerro Porteño, abriendo juego por el costado izquierdo, la pelota frente a preferencia para Guillermo Benítez, otra vez para Quintana, abriendo juego para su capitán. Allí está Gustavo Velázquez pisando campo enemigo. A ver qué hace Velázquez, Velázquez para Cerro. Raya derecha, un poco más adelante, intentó el autopase. Vamos a ver, filtrando Iván Ramírez, que se equivocó, robando la segunda pelota a Cleber Alfonso. Abre juego para la presencia del zurdo Vallejo, tocando el conjunto ñuense. A ver qué hace Carlos Jiménez, pelota muy larga. Primeramente amaga por afuera Velázquez, guapo Velázquez. Quita el de Cerro Porteño, va el capitán de Cerro. Pelota un poco más arriba, no alcanzó Vegetti. La pelota le sobra más atrás a Vallejos.
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1: Repetimos rápidamente, Cerro Galarza.
3: Manuel Rufo, Iván Ramírez, Gustavo Velázquez, Luca Quintana, Guillermo Benítez, Jorge Morel, Robert Pérez Mota, Carlos Chena, Mateo Klimovic, Ignacio Alicea y Pablo Vegetti.
1: La pelota un poco más atrás, lentamente corresponde la pelota para Cerro Porteño en defensa, estamos en Fútbol Club. No pudo el puntero del campeonato frente a Mariano, empató 1-1, la salida es para Vallejos en defensa, tocando para Rodri Ferreira. Clara línea de 5, Ñu, Rubio Ñu. Ya me va a decir Gómez un poco más adelante. Habrá saque de costado en defensa, frente a la banca de Costa para su equipo.
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1: Aquí estamos en la cabina de Cerro Porteño, estamos en vivo con la presencia de nuestro jefe técnico Rubén Jiménez junto a Carlos Ángel Gómez en los comentarios. Lentamente será salida para Cerro Porteño. Está en Estudio Central Genaro Cabrera, la coordinación, la voz comercial de Elpi, del Pidio Peralta. Ya pasó el trabajo de Chucho Pérez y Canciller, el empate del puntero Libertad. La salida es para Cerro Porteño, defensa no se apura Lucas Quintana. Mermó un poco más la lluvia, Galarza.
3: Y ya, paró, vamos.
1: La pelota para Cerro, tocando Chenita, la tiene Carlos Chena, abriendo juego para Mateo Klimovic, recostado por izquierda. Klimovic un poco más atrás, la salida para Lucas Quintana. Arrancó el encuentro los primeros minutos aquí en cancha de Cerro, en el barrio. Contame, Genaro, ¿con qué temperatura?
4: Sí, señor, con 23 grados de temperatura, sensación térmica también de 23 grados, la humedad en este momento 84%, Juanjo.
5: Bueno, eso es alto volumen, ¿no? Humedad bastante alta.
0: Sí, humedad alta, bastante.
1: La pelota para Piris de Mota, tocando para Cerro, y ya vemos también bichos de luz.
0: Mirá lo negro que está el...
1: Avanza Cerro, pelota por derecha, quería Iván Super Ramírez, corresponderá, intentaba también a Liceda. Claro, 4-3-3 Cerro, tiro libre de esquina, el primer córner va a ser para el Ciclón.
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1: ¿Quién le pega?
3: Ignacio a Liceda.
1: Está Liceda, peligroso tiro libre de esquina, se acerca también Klimovic. Atención, le dijo algo Vegetti a Quintana. Tiro libre de esquina, el primer córner, dos toques, la pelota para Climo, retrocede el pase, balón para la presencia de Chena, pelota arriba al área, cabezazo arriba.

0: De Morel, la pelota arriba y afuera, Carlos.
1: Pero había dos jugadores de Cerro que estaban solos, estaba Quintana y que Morel quedaron enganchados, solitos estaban los dos. Increíble cómo marcó el Marrubiñú.
0: Habrá salida, saque de meta para Rubiño.
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0: Nos apura Fraida.
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0: La pelota un poco más abrante quería Jorge González, el ex general caballero mallorquín, quitando fuerte arriba con la zurda. La pelota se le terminó lejos a fuera, abraza que de costado, lateral para Cerro Porteño, pisando campo enemigo. La pelota de Iván Ramírez, un poco más atrás para su capitán, allí está Velázquez para Lucas Quintana, de memoria raya izquierda, frente a preferencia, ahora sí ya pisa territorio verde, un poco más abierto en forma corta para Klimowicz y para Argentina Alemán, este otra vez más atrás para Quintana.
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0: El público de Cerro que va llegando, no tenemos ni 4.000 personas, Galarza, ¿eh?
3: No, 5.000, Juanjo, clavado.
0: La pelota, no, tranquilo, la pelota medio va Klimowicz, usted quiere zafar otro asado. La pelota de Klimowicz, a ver qué hace Klimowicz, intentó filtrar, pelota en forma corta para Carlos Franco, ahí está el chico de KQP, retrocede para Jorge Morel, de primera para Klimowicz, de taco, buena conexión, otra vez para Chena, tocando Cerro, la pelota al medio, pero perdió y falta, ¿eh? Infracción de Ramírez, marcamos la hora.
2: Fútbol Club, con el tiempo de juego, 5 minutos. 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
0: Que en esta tarde del sábado, con mucha humedad y el clima recontra inestable, me decía Carlos Gómez, el clima está más inestable que mi ex. El partido continúa sin goles.
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1: Más que la tóxica.
0: Sí, la pelota un poco más atrás. Y Ardilla, abraza que de costado, lateral para Rubiño.
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0: La pelota un poco más atrás, habrá pelota lentamente para Rojo, bajita Rojo, será salida para Cerro.
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0: En esta tarde noche del sábado habrá salida para Cerro Porteño, el ciclo ante Rubiñú, la pelota por derecha para Iván Super Ramírez, tocando para la presencia de Piri de Mota, trabó en el camino Iván, era Franco también, quería Chena, abraza que de costado al final para Cerro, ¿se escuchó?
3: Juanjo, sí, lateral para Cerro Porteño, hay dos grupos de dos clubes importantes que vinieron a cerrarle a Carlos Chena.
0: Avanza Cerro, el centro, cuidado en la última, el centro de Aliceda, qué rápido vende Cerro, ¿eh? ¿Cuánto partido en primera, Chena?
3: 7 partidos.
0: Qué bárbaro, abraza que de costado, se va a repetir, ¿no? Le sancionó Malquite, Malquite Gómez.
3: Sí, señor.
0: Habrá pelota para Rubiño.
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0: ¿Quién será el arquero suplente de Rubiño?
3: Raúl Maldonado.
0: Pregunto esto porque muchos arqueros cambió Rubiño,
3: Ya tuvo mucho, Juanjo.
0: Ahora Fraga, cierto, arrancó como el titular, después perdió el puesto. La pelota larga, atención, corre, primer atento a las manos de Rojo, será salida para Cerro. Lentamente, digo esto lo de Chena Gómez, 7 partidos y ya le están observando. No digo que va a irse ya, pero digo...
1: No, pero siempre así trabajan los europeos, o sea, no es que van a venir, lo llevamos ahora. Vienen a hacerle un seguimiento, le hacen el seguimiento en vivo. Ellos no sé si Europa, yo tiré Europa nomás.
0: Carga Cerro, el centro, fondo de cancha, está Chena. La pelota que va al córner, hizo todo el gasto Iván Super Ramírez por la raya derecha, Carlos.
1: Está haciendo un buen partido Ramírez, ya fue 3 veces en lo que va del partido. Cerro eligió a la derecha para atacar, consigue un tiro libre de esquina.
0: Va a corresponder tiro libre de esquina para Cerro.
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1: Va a corresponder pelota para Cerro Porteño, no se apura, Liceda.
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1: Viene el centro, fuerte arriba, Liceda, segundo palo para nadie, resta el fondo del conjunto ñuense. La segunda pelota es para Cerro, todo el partido de Cerro. Viene el centro, arriba de Guillermo Benítez, la pelota que pica. Alcanzó Chena, otro centro que se desvía, quería Quintana, le rebotó. Alcanzó Quintana, pero va a recomenzar. La pelota más atrás ahora, dominando la salida Iván Super Ramírez. Pelota para Guillermo Benítez, otro centro con la zurda muy suave. Resta el fondo, ñuense.
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1: Todo el fútbol pasa por la Autosiento, por la Unión. Estuvimos con Chucho Pérez y con Enciller. El empate 1-1 entre Libertad y Ameliano.
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1: Tocando la pelota por costado lecho. Vamos a ver qué hace Chena. ¡Sí, coordinación!
2: Sí, señor. Fútbol internacional en Brasil por la Serie A. Están jugando en este momento Remo y Santos. En el conjunto de Remo juega de titular Antonio Galeano. En la banca de suplentes del conjunto de Santos está el compatriota Gustavo Caballero, Juanjo.
1: La pelota por costado derecho, gracias, muy amable. Va a ser citado Gustavo Caballero
3: Gómez, para vos. No sé, puede ser, ahora hay, van a ir varios nuevos, ¿no? Ahora.
1: Marcamos la hora.
0: Fútbol Club con el tiempo de juego. 10 minutos, primera etapa. 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Pérez.
1: Carga Cerro Porteño, la pelota por derecha, Iván Ramírez arriba, intentó la chilena Piris de Mota. La pelota que pica y resta conjunto con Carlos Jiménez. De momento Cerro Porteño y Rubeño están empatando 0-0. Hasta ahora muy poco, muy pobre, lo del conjunto de Torrente.
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1: Yo no me fijé, que no me percaté. ¿Aplausos hacia Torrente o no?
4: Muy poco, muy poco. Tuvo dos ciclos de Cerro Porteño, 2007-2008 y un breve paso por el 2010.
1: Ahora, capaz la gente no le reconoció, mucha gente no está informada de quién es el técnico Rubeño, o me puede ser también, ¿no?
3: Puede ser también. La gente consume toda la información Cerro, Olimpia.
1: Una pelota larga, cuidado, primeramente Rofo ahora. Lo que pasa es que tampoco Rubeño está sacando resultados, porque si era un Rubeño que venía sacando resultados, ahí iba a ser diferente, Carlos, pero no viene sacando resultados tampoco.
3: En Cerro pintó bien, hizo buen trabajo, no salió campeón, ¿verdad? En Cerro no salió campeón y son entrenador fracasado.
4: Fue vicecampeón de 2008, ganó dos clásicos.
1: Muy amable, gracias. Galarza, la pelota un poco más adelante. Averigüame si le aplaudieron o no le reconocieron. La pelota de Jorge Morel, la pelota más atrás, lentamente reconquista la salida Cerro, tocando Morel, un poco más abierto por izquierda para Lucas Quintana, manejando Cerro el partido y el balón, pero hasta ahora todavía no pudo marcar.
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1: La pelota fuerte arriba, el cabezazo de Vegetti por encima del travesaño, Carlos.
3: Cerro intenta, sobre todo por el lado derecho, por el lado de Ramírez, porque por ahí cae también algunas veces, intercambia posiciones, a veces va Da Mota, a veces va Chena, pero Cerro elige el lado derecho, por donde cae Aliceda para atacar, buscando una sociedad. El mediocampista de la zona, Ramírez y Aliceda por el sector derecho.
1: Lo dijo Carlos Gómez y lo presentó.
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1: Abrazadita, saque de portería para Frágueda.
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1: La pelota un poco más adelante corresponde a la salida en su terreno, lentamente para el conjunto ñuense. Va a quitar Frágueda, estamos en Fútbol Club, estamos en la 800 AM. Trajo público el equipo ñuense, un poquito, ¿no? 50 personas, Galarza.
4: Sí, aproximadamente, la barra 11 más 1.
1: Los 11 titanes, será salida para su arquero.
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1: La pelota fuerte arriba. Bueno, tiene un poco de descarga también Galarza, ¿eh?
4: Se viene con todo, Juanjo.
1: Y Mufo Gómez, la pelota más adelante. Habrá salida lentamente para el conjunto de Rubio Ñu. Nos apura Frágueda.

0: El partido está 0-0. Este es el ritmo del encuentro que le favorece de momento al equipo visitante, Carlos.
1: El equipo visitante no vino a atacar, a ver qué pasa, vino a tratar de neutralizar lo que hace Cerro. Nos dice, bueno, vamos a ganar de contra. No, por lo menos ahora, atacando no tuvo ninguna contra, ¿no?
0: La pelota remata al arco, intentó en la última, el portero Rojo se queda con ella. Intentó el equipo Ñuelense, Carlos.
1: Intentó la primera, un remate a media distancia, pero ahora salió un poquito más. ¿Cuánto tenemos de juego? 14, salió un poquito más, pero esa línea de 5 está pegadita al borde del área.
0: Habrá pelota para el Ciclón.
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0: Mañana estaremos con el gran partido también. ¿A qué hora sale el encuentro? A las 4, ¿no? Defensores del Chaco, Olimpia San Lorenzo, Genaro.
3: Sí, señor. Mañana a partir de las 4 de la tarde de Defensores se enfrentan Sportivo San Lorenzo y Olimpia, el quinto partido correspondiente de esta última fecha de la primera rueda, Juanjo.
0: La pelota fuerte arriba, bien Rojo, salió muy bien a descolgar, Carlos.
1: Tal vez una de las mejores salidas de Rojo en el Cerro Porteño, ¿no? Salió a descolgar una pelota que no era fácil, ¿eh? Era una pelota que daba y llegó justito, ¿eh? Porque mirá que tenía el punta que le caía detrás de él.
0: Ambra salía lentamente para Cerro Porteño, manejando Lucas Quintana. Y Quintana, tu informante te engañó, Gómez, no va a ser convocado.
1: Se siguió por Gañete.
0: La pelota por derecha, tocando, intenta Velázquez, a ver qué hace Velázquez, levanta fuerte arriba al segundo palo. Vamos a ver ahora.
1: ¿Vos a quién le lleva?
0: A Quintana. Avanza Cerro. Le pegó mal. Por encima del travesaño apareció Chena, intentó Gómez.
1: Intentó Chena, el Moreles, el que se para de volante central, más retrasado. Es raro que lo suelta Piri da Mota en el callejón de 8. Bueno, intercambiando posición con Chena, ¿no? Pero es raro, ¿no? Porque uno entiende que el que tendría que jugar más atrás es Piri. Yo lo soltaría más a Morel. Pero seguramente quiere manejo de pelota.
0: Ahora, respondiendo a tu pregunta, digo Quintana porque yo creo que está más hecho para el puesto. Ahora, la ventaja que tiene por ahí Cañete es que te puede jugar hasta inclusive lateral por izquierda, que ya mostró y no desentonó. Ahora, va Alan Benítez de Libertad, eso está confirmado. Y ya no necesitas otro lateral, no necesitas tres jugadores por la derecha, digo esto, no sé,
1: yo, o sea, jugador por jugador, voy a decir quién tiene más condiciones Quintana. El otro es corazón, determinación, ¿cómo es? Salud, ¿verdad, Bautista? Él tiene todo eso. Ahora, técnicamente Quintana es más zaguero.
0: La pelota fuerte arriba, el segundo palo, resta quitando con lo justo en la marca. Estuvo cerrando, creo que fue Carlito Jiménez. Habrá tiro libre de esquina, el segundo córner del partido será para el Ciclón.
2: Fútbol Club con el tiempo de juego. 16 minutos, primera etapa y el marcador Atlántica de Inmuebles indica JJ Pérez.
0: Con mucho gusto el pidió Cerro Porteño. Rubio están empatando 0-0, tiro libre de esquina para el Ciclón.
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0: Tiro libre de esquina, está Liceda con el centro, arriba primero Frágueda, se queda con seguridad, iba a intentar jugar rápido, no tiene con quién conectarse, le hizo la sombra también Piris.
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0: Para salida para Cerro Porteño, Lucas Quintana para Guillermo Nites, por el costado izquierdo frente a la banca también de Gustavo Costas. Y frente a la zona preferencial, ahora abre juego por la zona derecha, frente a plateas. La conexión es para Iván Super Ramírez, se anima Ramírez, frente a la marca de Octavio Alfonso. Muy poco hasta ahora de lo de conjunto ñuelense. Cerro necesita ya marcar para tranquilizarse. La pelota es para Guillermo Benítez, tocando un poco más adelante ahora. Pelota para Chena, mitad del terreno. Hace la pausa personal, de primera para Jorge Morel. Reinicia el juego para Iván Super Ramírez, que filtra, intentó por derecha, quería Liceda. Primero resta quitando Jorge González. La pelota que pone el físico también Octavio Alfonso, resta Vallejos, pero mal, no alcanzó Rodri Rojas, que apareció poco en el partido. Todo Rubeño hasta ahora, porque todos el encuentro es para Cerro.
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0: Definitivamente Libertad, o en este caso Alfaro, no lo va a convocar a Morinigo. El único
4: sería o va a ser Alan Benítez. Si escucho

0: Es Genaro.
1: Sí, señor, hablamos de la Copa Paraguay. El miércoles 30, dos partidos van a estar jugando Nacional e Independiente de las 5 de la tarde, de las 19:30, Cerro Porteño versus Rubeñú. Y el jueves 1 de octubre, Olimpia Esportivo Luqueño, de las 19 por la Copa Paraguay, Juanjo.
0: Correcto. La pelota un poco más adelante, gracias Genaro. ¿Octavos de final o cuartos, me decías?
1: Octavos de final.
0: La pelota es para Velázquez, tocando un poco más abierto por derecha. Ya tenemos descarga eléctrica también. Los invertebrados de por medio, los bichitos de luz, la pelota al medio. Hay que cerrar la cabina, de lo contrario ya tendremos cena incluida. La pelota es para Klimovic, tocando Klimovic, se frena la Argentina alemana. A ver qué hace Klimovic frente a la banca de Torrente. Resta en el camino, puso el cuerpo el 31, Blasis y Gómez.
2: Lo que pasa es que yo abrí acá, pues no se puede estar yo a través de tu aire acondicionado. Está...
0: Avanza Cerro, cuidado, mal despeje, le queda Liceda. Se desvía el remate, mal despeje del conjunto de los centrales de Rubeñú. Le quedó en la famosa zona de la empanada del área, Carlos.
2: Le quedó el rebote a Liceda, estaba prendido, estaba a la pesca, recibió, se acomodó, le pegó, se desvió, es córner para Cerro.
0: Va a corresponder pelota para el Ciclón.
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0: Va a corresponder tiro libre de esquina, atención. Tiro libre de esquina para Cerro. Está Liceda para jugar dos toques. La conexión otra vez para Klimovic. Va el argentino alemán. Un poco más atrás, arriba, al centro. Cabezazo quería Morel. Despeja Sierra Roja de cabeza. Anticipa ahora Octavio Alfonso, que ya perdió con Piris. Cerrando González, el rebote al medio. Una buena contra si la hace bien Rubeñú. Pelota por el costado izquierdo. Bajó muy bien, tocando Ruiz Díaz. A ver qué hace Ruiz Díaz. Horrible, marcamos la hora.
3: Fútbol Club con el tiempo de juego. 20 minutos, primera etapa y el marcador. 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
0: La pelota un poco más abierta para la izquierda. Me olvidé de cambiar la hierba, Nico Riveros. Trae una hierba ardilla. La pelota un poco más atrás, tocando para Klimovic. Vamos a ver qué hace Klimovic. El partido está 0-0. 0 para Cerro, 0 para Rubiñú. Pero busca el ciclo del primero. Pelota larga para Aliceda. Qué bien movió el centro de Aliceda. Primero cierra Blas y deca con la zona izquierda. El rebote pone el cuerpo. Ganó bien, intentó filtrar por abajo Chena, pero aplausos para el chico Carlos.
2: Está jugando bien Cerro, sobre todo el costado derecho al lado de Liceda. Repito, Cerro eligió a la derecha para atacar a Liceda, el volante que cae a la zona, y también Ramírez.
0: La pelota para Willy, que tocó, creo que por primera vez tocó Willy la pelota, pero no pudo bajar. No pudo bajar el balón, increíble. Gran pase de Ruiz Díaz. Me sorprende por Willy, Carlos.
2: ¿Cómo estará fastidiado Willy, no? Que es un jugador acostumbrado a tener la pelota, está en contacto permanentemente con
0: el equipo, tenga más que nada. Que, ¿no?
2: Claro, pues, que de tener contacto. Ahora es la primera vez que tocó en 25 minutos. ¿Cuánto? ¿20? ¿21?
0: La pelota es para Carlos Chena, tocando para, moviendo con Robert Pidamota. Ahora por derecha, viene el centro, Iván Super Ramírez, Vegetti. Pero para mí, Vegetti, hubo un empujón previo para mí de Vegetti, Carlos.
2: ¿Cómo viste? No puede cobrar eso. Se acomodó, dale. Vegetti se acomoda de vivo, le gana la posición, no puede cobrar eso.
0: Lo dijo Gómez y lo presentó.
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0: Bueno, ¿cómo? Vuelven a caer algunas que otras gotas, escucho Galarza.
4: Sí, ahora ya con todo, Juanjo. 19 de septiembre hoy, o sea, ya se cumple 30 días del partido ante Palmeiras. Ese día también llovió ante un equipo verde. Fue el último partido de Mateo Klimovic, que vuelve después de un mes. Llueve en la olla, como te había dicho, ante un equipo verde también.
0: Ahora no, me preocupas vos, no te engripe, Tu pilotín. Viene el centro, fuerte arriba. Por suerte Ardilla ya está en su casa. La pelota que sobra, cuidado. Carga Rubeñú, pelea Ota de gol, remate. Que se desvían Morel, la pelota que va al córner, Carlos.
2: La primera llegada de Rubeñú concreta. La anterior fue un remate un poquito más desde lejos, que había picado y había quedado en la bolsa de Rojo. Ahora viene un remate, se desvió la primera llegada. Creo que es el primer córner de Rubeñú en el partido.
0: Va a corresponder tiro libre de esquina para Rubeñú.
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0: Va a corresponder tiro libre de esquina, no se apura Rojas. Se acerca también Willy Mendieta. Tiro libre de esquina para el conjunto de Torrente, que en su momento tuvo paso a Subirana como técnico. Allí está Juan Rodrigo Rojas, el centro arriba, peligroso pasado, cabezazo.

0: Intentó meterse en el segundo palo, ganó por arriba Vallejo, Carlos.
1: Lentamente Rubio Ñu va adelantando las líneas, ganando un poquito en confianza, saliendo un poquito más. El comienzo era todo de cerro, de a poco va adelantando Torrente las líneas del equipo.
0: Va a corresponder salida lentamente para Cerro, pisando mitad de terreno, perdió Pirida Mota, pero está muy solo Willy Mendieta, ganando Willy. Willy va al mago Mendieta para Rubio Ñu, tocando Mendieta, de primera el pase.
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0: Retornamos, descarga eléctrica de por medio. Aquí hubo falta, inflexión en la salida para Cerro en su terreno.
3: Cada vez más fuerte Galarza.
4: Cada vez más fuerte, esto va hasta que termine el partido, Juanjo. Yo avisé al mediodía.
3: No te vas a morir de hambre, creo yo, como meteorólogo.
1: Pero un poco espera, más atrás, sí. Espera, vamos a ver ahora, vamos a ver si le vamos a hacer caso con el tema de la gente, cuánto ingresaron en la olla. Ahora, pues, el que no puede hablar de meteorología es Genaro Cabrera.
3: Genaro, fuiste sí. Vos, Genaro, no fui yo.
5: Puedo también de repente acertar, ¿eh?
0: La pelota por el medio, tocando Klimovic, carga Cerro, bien Klimovic, pelota más atrás para Liceda, va Liceda, gran pase por derecha, está el gol de Cerro, está el gol, pifiada, está el gol, tiró, otra pifiada, gol. Para el portero, atención, el marcador ahora en esta tarde noche aquí en el barrio, aquí en la catedral. Cerro quiere pisarle los talones o por lo menos presionar a los de arriba. Gana Cerro el partido que tiene que ganar. Para mí, claro, gol, nada que discutir. Vegetti, Cerro 1, Rubiño 0.
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0: Carlos Gómez.
1: Vino la lluvia, vino el gol de Cerro. Lo dijimos hace cuánto tiempo desde que comenzó el partido. Cerro eligió el lado derecho para atacar con esa pequeña sociedad entre Ramírez, Aliceda y el volante que caía a la zona. Ahora arrancó por la izquierda, sí, cierto, con Klimovic. ¿Qué pasó? Le queda el rebote al mediocampista, de ahí le tocan. Para que aparezca Liceda, marca, pica en el espacio Ramírez, pelota para este, pelota cruzada, alguien deja pasar, alguien la pifia y aparece para hacer el gol. Sí, aparece Vegetti en Cerro, la lluvia, el gol, Cerro llegó por derecha como lo hizo todo el partido. Cerro 1, Rubio Ñu 0.
0: El gol se produjo
2: a los 25 minutos de esta primera etapa.
5: Gol 161 en el torneo clausura, tanto 14 de Cerro Porteño, 21 que le convierten a Rubio Ñu, quinta anotación de Pablo Vegetti en el campeonato clausura y es uno de los goleadores del torneo.
0: La lluvia trajo bonanza para Cerro, Galarza.
4: Y sí, señor, y no le importa la lluvia, lista de público, al público de Cerro Porteño, 38 partidos para Pablo Vegetti con la camiseta de Cerro Porteño, 11 goles.
0: La pelota un poco más adelante. Va a corresponder salida lentamente para Cerro Porteño. Aquí hubo falta, infracción, corresponderá salida para el ciclo en su terreno por izquierda.
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3: Si le vienen a Carlos Gómez, ¿cómo está? La pelota un poco más atrás, corresponde la salida para Cerro Porteño. Repito, si supiesen cómo está Gómez, la pelota por el medio, ya está con su cangurito, el que ustedes conocen, y con el gorrito puesto. Tiene frío Carlos Gómez, está ganando Cerro aquí en su estadio. Pelota por izquierda, Quintana, Benítez, atención. Vamos a ver, pelota atrás, le queda Chena, a ver qué hace Chena. Limpió camino para Liceda, ya picó también Iván Super Ramírez. Ramírez para Cerro, el centro para...

0: Para adentro, bien Ramírez atrás, y el remate que tenía destino arco, pero prácticamente en la zona del rostro de Chena, Carlos.
1: No reacciona Rubio Ñu, Cerro gana permanentemente el costado derecho, lo tiene que corregir, ahora le

0: no lo están tomando, tiene que corregirlo Torrente, o si no Cerro le va a hacer el segundo.
1: Habrá salida, saque de meta para Rubiñú.
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1: La pelota por derecha, habrá saque de costado lateral para el conjunto ñuense. Vamos a ver, dejando a Rodi Ferreira para Blasi. Saque de costado para el conjunto el verde. Gana Cerro Porteño. La pelota para Ruiz Díaz, mete el cuerpo, gana Willy Mendieta. Pelota atrás para Rodrigo Rojas, cuidando ese balón. Intenta Rojas para la presencia de Alfonso. Todavía intentó Blasi, es pelota para Cerro o es para Rubiño al final.
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3: Sigue rápidamente la clasificación con esta victoria parcial de Cerro Porteño. Libertad con 23, Nacional con 21 puntos, al igual que el 2 de mayo. Olimpia con 19, con 17 están Trinidense, Guaraní, Ameliano y Cerro Porteño, Juanjo.
1: La pelota un poco más atrás, habrá saque de costado. Gracias, gracias Genaro. Marcamos el tiempo de juego.
2: Fútbol Club con el tiempo de juego. 30 minutos. Primera etapa y el marcador. 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
1: Con mucho gusto el partido continúa, ganando Cerro por un tanto contra cero, con el tanto del Pirata Vegetti. Y Cerro Porteño 1, Rubiño 0.
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1: La pelota un poco más adelante, está perdiendo Rubiño por un tanto contra cero. Y cambió el sistema, Carlos.
0: Cambió línea de cuatro, lo suelta Rodi, ya como un mediocampista, como un volante, no tanto como un carrilero. Cambió el esquema, pues le falta alguien que cura la mitad de la cancha, le cura a Aliceda, que alguien que venga con Aliceda, el mediocampista, y el extremo tiene que cubrirlo al lateral derecho de Cerro.
1: La pelota un poco más atrás, cada comentario de Carlos Gómez es presentado por
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1: Habrá saque de costado, será salida para el conjunto ñuense. Estamos con la información.
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1: La banca de Cerro Galarza.
4: Ángel Martínez, Fabricio Domínguez, Aleche Cañete, Luca Merola, Nelly Rodríguez, Ariel Gamarra, Agustín Almendra, Sergio Araujo, Jonathan Torres, Gastón Jiménez, César Bobadilla y Josué Servín.
1: Aquí filtró muy bien en la última el Willy Mendieta. Habrá saque de costado, lateral por izquierda para Rubén. Atención, frente mismo a la zona de plateas, pero va dejando la pelota mucho más atrás para que gane segundos. Creo que es Carlos Jiménez, es pelota para Rubiñú.
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1: Pelota puerta arriba, bajando de cabeza, intenta un poco más arriba el balón, de cabeza a la segunda pelota. Resta un poco más arriba, al segundo palo, en lo alto otra vez, picó, quería Rojas, se fue por un costado, es salida para Cerro.
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1: Saque de costado, la pelota fuerte arriba de cabeza, peleando la segunda pelota, el balón un poco más atrás, donde Abel Alfonso, quitando para Javier Vallejos y este para Jorge González. Abre pelota larga arriba, al segundo palo quería Rodi, saque de costado que va a corresponder al cuadro al verde, quería Ferreira, es pelota para Blasi.
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1: Habrá saque de costado, perdió la última entre Blasi y Ferreira también. Rodi lateral derecho, está jugando de volante con la línea de 4-4-4-2 al final. Habrá pelota en defensa, Willy como enganche en el conjunto ñuense. ¿Será salida así?
0: Pero no arrancó así.
1: No lo arrancó así.
0: Arrancó claramente la línea de 5 que defendía al borde del área, un líbero, dos topper y los dos por afuera. Después cambió.
1: Octavio Alfonso intenta para Rojas. Atención, Rodrigo Rojas cambia bien por el costado izquierdo, sumándose al ataque Jiménez, perfilándose el zurdo Jiménez, el centro, córner. Se va animando de a poquito Rubiñú.
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1: ¿Quién va?
4: Rojas.
1: Estiro libre de esquina, nos apura el 8.
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1: Subió Jorge González. Está Rodi Ferreira que también salta bien. Tiro libre de esquina.

0: busca el empate. Rubeñú, pelota arriba al área, cabezazo de Vegetti, nuevo córner, nuevo tiro de esquina para Rubeñú.
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0: Al final dijeron que es por la derecha, ¿o no? ¿O es a la izquierda otra vez?
2: Por el mismo sector, Juanjo.
0: Allí está Rojas, tiro libre de esquina, otro córner, el segundo consecutivo para Rubeñú. Va a autorizar el juez. Viene el centro, arriba, cabezazo en lo alto, cuidado, casi se le mete a Rofo. Casi se le metió a Rofo en la última. Y hay amarilla ahora.
3: No sé para quién, para mí es un penal de jugador de Cerro.
2: Jorge González,
0: reclama a toda la gente.
3: No, un penal sin querer, Quiere sacar la pelota con el pie y le toca la cabeza.
0: Reclaman aquí, vamos a ver. Está muy sentido. ¿Quién está sentido en Rubeñú?
2: No puedo ver bien, Juanjo. Pero si es la jugada que dice Carlito Gómez, ayer se le pulsó a Abreu por eso.
0: Vamos a ver. Ahora vamos a ver la reiteración. Cuando quita, en la primera no. Y puede ser. Vamos a ver. Más atrás le dice a Rofo, será salida para Cerro.
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0: Para salir lentamente para Cerro Portello, da indicaciones Gustavo Costa Galarza.
2: Desde que arrancó el partido, Juanjo. Y mata a Klimovic y a Guillermo Benítez.
0: La pelota lentamente para Jorge Morales y Gómez.
3: Me salvo del asado. De los asados.
0: Cuidado aquí, robó Ruiz Díaz, intentó, ¿por qué?
3: No estaba dentro de la puerta, no figuraba el fenómeno climático. Nadie contaba con la lluvia que parece hoy. Yo no contaba que iba a llover, por eso te dije que iban a haber 7.000 personas.
0: No, deja de
3: la lluvia le saca gente al espectáculo.
0: La pelota por izquierda tocando Benítez. Habrá salida para Cerro Porteño en su terreno aún.
1: Fútbol Club con el tiempo de juego. 36 minutos, primera etapa. 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
0: Que está ganando Cerro Porteño por un tanto contra cero. Y habrá salida lentamente para el conjunto azulgrana. No se apura Lucas Quintana. Avanza Quintana, amaga Quintana. La pelota es para Franco. Otra vez con Quintana en su terreno. Sin coordinación.
4: Sí, señor, hablamos del campeonato de la división intermedia. El conjunto de General Caballero de Juan León Mallorquín hoy perdió ante Paraguarí por el marcador de 3-2 y se mantiene en la punta. Pero mañana juega el 12 de junio ante Independiente de las 10 de la mañana. Ganando va a recuperar la primera posición del equipo de Villa Hayes, Juanjo.
0: Bueno, está al rojo vivo la intermedia, Carlos Aníbal Gómez. La pelota por izquierda, carga Guillermo Benítez, intentó filtrar la pelota larga a las manos del portero Frágueda. Habrá salida para Rubeñú, que está perdiendo por un tanto contra cero.
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0: La pelota fuerte arriba, bajando de cabeza, peleando, intentaba la última Guillermo Benítez. Mañana tenemos con Olimpia ante San Lorenzo de local. En el Defensores, esperando el último reporte de la ardilla. ¿Cuántas entradas vendías hasta ahora? Sí, Gómez.
3: ¿Y cómo va a estar ahora a los expertos climáticos? ¿Cómo mañana va a estar?
2: No, increíble, Carlito. Cuando juega Olimpia, sol, espectacular el clima. Juega Cerro y está así.
0: La pelota por el medio. ¿Qué querés decir con eso? La tiene, intenta que el de arriba es olimpista. La pelota por el medio. Robando la segunda pelota, ganando Blas un poco más atrás para Jorge González.
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0: Bueno, este clima da para prender la parrilla, ¿sí? Hacer un asadito. El clima amerita, ¿no, Gómez?
3: O para otra cosa.
0: No. La pelota un poco más atrás. Va a corresponder a salida.
3: Ya te van a llamar y te van a decir, no compliques a la gente que está casada.
0: Cuidado. La salida más atrás para Rofo. Será saque de portería para el Ciclón.
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1: Estamos en La Unión 800 AM, partido que narró Chucho Pérez, comentó canciller Carlos Cantero junto a Nico Riveros, la ardilla, desde la cancha de Libertad, desde el Tigo La Huerta. El partido terminó 1-1, rápidamente lo empató al minuto de hacer el gol a Meriano, lo empató Libertad Gómez.
2: Sí, venía escuchándole a los compañeros ahí al ratito, que se mandó una macana al arquero, dice.
1: Sí.
2: ¿Vos viste?
1: No. Me estaba subiendo. La pelota más atrás para Quintana, tocando Quintana para Cerro Porteño. La pelota más atrás ahora para Jorge Morel. Mueve Cerro en defensa.
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1: Habrá saque de costado. Me dicen que jugó excelente Diego Gómez en su equipo. Habrá saque de costado lateral para Rubiño en su terreno frente a Plateas.
0: Fútbol Club con el tiempo de juego. 40 minutos, primera etapa y el marcador. 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
1: Qué de momento en esta jornada del fútbol paraguayo. Día sábado, cuidado aquí, robó. Ganó bien Klimovic. Y cara a Klimovic. Está, no alcanzó, se arrojó Vegetti. Pero no extendió Carlos.
2: Una pelota robó, intuyó muy bien, estaba pescando al error del rival. Klimovic robó muy bien, el pase era antes, tardó un poquitito. Para mí una gambeta de más, el pase era antes para que la comba llegue justo para Vegetti, pero no lo entendió así, hizo una de más Klimovic, cerró cerca del segundo.
1: Desaprovechó Cerro, lo que pudo ser el segundo. Marcamos el tiempo de juego.
0: Fútbol Club con el tiempo de juego, ahora exactamente 41 minutos, primera etapa y el marcador. 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
1: Con mucho gusto el pide del partido, está ganando Cerro Porteño por un tanto contra cero. La salida es para el ciclón en su terreno por derecha. Gustavo Velázquez, que no se apura, retrocede para Rojo. Será salida para el conjunto azulgrana.
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1: La pelota por medio quería, en la última no alcanzó Velázquez, robando bien lentamente Willy Mendieta para Alfonso, manejando Octavio Alfonso, y este para Ruiz Díaz. Intenta el 9 de Rubiñú, abre juego para Rodi Ferreira. Escapa Rodi, que fue en su momento un letal, un gran lateral derecho en su momento en varios equipos. Surgió en Olimpia, falta sobre Rodi, infracción de Klimovic. Habrá pelota para Rubiñú por derecha.
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3: Campeonato de la división intermedia en la clasificación, en los tres primeros lugares: General Caballero con 50, Santarí con 48 y 12 de junio también 48 puntos, Juanjo.
1: Es tiro libre para Rubeño, gracias. Está Rojas.
4: Está Rodrigo Rojas.
1: Tiro libre que va a corresponder al conjunto ñuense. Recostado por derecha está Rodrigo Rojas. Viene el centro, arriba al segundo palo, primero Rojo, atento al arquero, el 1 de Cerro.
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1: Lentamente corresponde la salida para el conjunto de Cerro Porteño, manejando por el medio, intenta, tocando bien para Jorge Morel. La pelota para Gustavo Velázquez, no se apura Cerro. Abre juego por derecha para Iván Super Ramírez, tocando Ramírez, gran partido, y ahora con Aliceda, va Nacho Aliceda. Qué bien Aliceda, guapo Aliceda. Aliceda, segundo en camino, no alcanzó Vegetti, no pifió Vegetti. El rebote Jorge Morel, reinicia el juego por izquierda, Benítez al área, picó el balón, alcanza y va Maga para adentro y para afuera. Surgió muy bien Ramírez, otro centro a la carrera, cabezazo defensivo, quería Chena, y el remate de Benítez por arriba. Carlos,
2: Cerro llega por todos lados, mete mucha gente al área, por derecha, a la izquierda, por todos lados. Cerro le llega a Rubiñú, sobrepasado en todas las líneas.
1: Abre salida, saque de meta para Rudiñú.
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1: Abre salida lentamente para Frágueda. Trabaja la banca de Cerro y la banca de Rudiñú. Estamos con la información.
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1: La pelota arriba, cuidado, primeramente cierra con lo justo Velázquez, quería Willy Mendieta, la banca Ñuense. Diego.
4: Raúl Maldonado, Héctor Martínez, Pedro Álvarez, Elías Alfonso, Mauricio Roldán, Mariano.

0: qué mal partido de Rubén Gómez o gran partido de Cerro.
1: Cerro está jugando muy bien, llegando por todas las líneas. Lo que pasa es un equipo grande. Si tu lateral anda bien, es un gran plus para estar generando llegadas, ¿no? Que es el caso de este partido del lateral derecho de Cerro de Super Ramírez.
2: Va cuidando la pelota Liceda, le tira Liceda, ahora para Iván Super Ramírez frente a Plateas. Entra penetrando un poco más a la zona central. De primero el pase para Jorge Morel. Otra vez para Velázquez, arriba al centro de Ramírez al área. Cabezazo ofensivo de Blasi. Iba el rebote por el costado derecho. Vamos a ver. Lentamente la tiene y alcanza Rodi. No se apura Rodi. Rodi para Rubio y este más atrás. Otra vez para Blasi.
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2: La salida es por izquierda para Cerro, para el conjunto ñuense. Vamos a ver, tocando Jorge González. De
4: minuto más.
2: De Jorge González, ¿cómo?
4: Minuto más.
2: La pelota de Alfonso, escapa Alfonso. Alfonso para Rubeñú, tocando el pase al medio para Willy Mendieta. Un poco más atrás para Rodrigo Rojas, mueve el equipo ñuense. Tiempo cumplido, Alpi.
3: Fútbol Club con el tiempo de juego. 45, cumplido primera etapa y el marcador Atlántica de Inmuebles indica JJ Pérez.
2: Que el partido gana Cerro por un tanto contra cero, un minuto más.
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2: Viene el centro, arriba el área, cabezazo defensivo, resta en el camino. Lucas Quintana, la pelota que le sobra otra vez. Aliceda, este más atrás para Rojo, que quita con la brecha, se va a terminar y ahora sí, final del primer tiempo, final de la primera fracción. Se baja el telón, aquí en el barrio, en la catedral, de momento el mejor estadio del país. Gana Cerro por la mínima, pero victoria recontra justificada y pudo hacer más. Cerro 1, Rubeñú 0.
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2: Diego.
5: Sí, Juanjo, ya se van juntando los jugadores de Rubeñú, también los de Cerro Porteño. Vamos a repasar la banca de ambos equipos. El Cerro Porteño, el arquero suplente es Ángel Martínez, Fabricio Domínguez, Alexis Cañete, Luca Merola, Terly Rodríguez, Ariel Gamarra, Agustín Almendra, Sergio Araujo, Jonathan Torres, Gastón Jiménez, César Bobadilla y Josué Servín. En el equipo ñuense, el equipo de Rubeñú, el arquero suplente Raúl Maldonado, Héctor Martínez, Pedro Álvarez, Elías Alfonso, Mauricio Roldán, Mariano Ramos, Kevin Paredes, Maximiliano Garrone, Aníbal Páez, Sergio Fretes, Alan Edema y Steven Pérez.
2: Bueno, correcto, llueva cántaros. ¿Esto va a mejorar o no, Genaro, en los próximos minutos?
6: No, señor, no marca mejoría para hoy. Para mañana sí.
1: No, Genaro, no puede opinar, Genaro, ahora después de lo de la vez pasada.
2: Lo de la vez pasada fue increíble, ¿no?
1: No va a llover torrencial.
2: Bueno, nosotros vamos hasta Estudio Central junto a Genaro, junto al Pidio. Sí. Y a la vuelta retornamos para el intermedio de Carlos Gómez. Gana Cerro cómodamente a Rubeñú por un tanto contra cero.
6: Muy bien, así finalizó la primera fracción. Victoria parcial de Cerro Porteño ante la representación de Rubeñú por el marcador de un tanto contra cero. Gol de Pablo Vegetti, uno de los goleadores del campeonato Clausura 2026 con 5 anotaciones. Vamos a recordar en la jornada de ayer, victoria de Guaraní ante Trinidense por el marcador de 1-0. El otro resultado, Nacional venció al equipo del 2 de mayo por 3-0. En la jornada de hoy, Libertad y Ameliano empataron 1-1 en el estadio del Club Libertad. En la Huerta se disputó el compromiso y decíamos 1-1 terminó este juego. Mañana van a estar jugando los equipos de San Lorenzo y Olimpia desde las 4 de la tarde del Defensor del Chaco y desde las 18:30 van a estar jugando los equipos de Sportivo Luqueño y Recoleta.

0: Muy bien, vamos a escuchar parte de lo que señalaba el técnico del conjunto de Libertad, Nelson Aedo Valdés.
1: Y bueno, no pudimos llegar al gol, aunque tuvimos un par de ocasiones no tan claras, no pudimos llegar y bueno, con la expulsión, claro, se complicó un poco más también para nosotros por los espacios que había. Y con la actitud que ellos demostraron, hasta lograron hacer el descuento o marcar un gol, cosa que nos sorprendió a todos, pero así, errores nuestros hoy en la toma de decisiones hizo que no pudiéramos quedarnos con los tres puntos.
2: Buenas noches, profesor, aquí Rubén Sosa para Versus Sport Universo 970. ¿Y te parece que en ese punto faltó un poco más de calma, de tranquilidad, como para poder resolver mejor las ocasiones que generó el equipo? Y también consultarte, ¿qué tal lo viste a la vuelta, después de bastante tiempo, a la vuelta de Lorenzo Melgarejo, que entró con todo también ahí?
1: Bueno, antes que nada, muy feliz que Lorenzo terminó sin problemas. Justo ahora, al pasar, le volví a preguntar y me dijo que terminó bien. Eso es la buena noticia de hoy. Y lo otro era...
2: Sí, que faltó un poco más de tranquilidad, sí, de calma.
1: Sí, para... yo creo que la ansiedad jugó también de nuestra contra. Yo gritando de afuera que quedan todavía 25 minutos y nosotros ya empezando a tirar pelotazos, sin tener delanteros en el área, tirar centros. Como dije, en la toma de decisiones no acertamos hoy. Nos quedamos con el sabor agridulce, pero feliz por terminar puntero. Yo creo que a principio de temporada nadie nos tenía en la lista. Hay que también rescatar eso. No todo está malo, no todo está... claro, nos duele mucho porque es un tropiezo. Regalamos dos puntos, como le dije en el vestuario a los chicos. Hoy perdimos dos puntos, no ganamos uno. Pero esto sigue y nosotros más... más fuerte que nunca, vamos a volver. Lo bueno es que ahora ya el miércoles tenemos otro compromiso y bueno, a tratar de limpiar un poco la cara.
3: Profe, Nelson, acá Tony Rodríguez para la tribu Superdeport. Hay que reconocer también que Nameliano es un equipo bastante disciplinado, ordenado, peligroso. Y yo me hago la siguiente pregunta, ya en la parte final, ya estando 1-1, tu equipo se jugó el todo por el todo. Le dimos a Robert adelantarse mucho, meterse con los delanteros. Sabiendo que un equipo peligrosísimo y veloz, como es el equipo de Nameliano, que ya tuvo un par de llegadas también por esa vía, ¿no te parece que fue bastante temerario ese planteamiento ya en la parte final?
1: Bueno, yo creo que planteado no fue que Robert y Néstor se vayan, pero eso también se puede ver de esa forma y se puede ver de la otra forma, que la actitud que demostraron, que querían ganar el compromiso. Claro que de afuera ya no me escuchan más, sabíamos también de ese peligro y la verdad que no puedo atajarle a uno que quiera ganar un compromiso. O sea, es más, decirle no te vayas, que jugamos al empate, tampoco es mi forma de ser. Pero sí, les repito siempre, si es que vemos que Robert se va, uno tiene que quedarse, ya sea Campo, o sea Alan, o lo que sea. Al final sí, quedamos mal parados, pero era porque queríamos sí o sí ganar.
0: Parte de lo que señalaba el técnico del Club Libertad, Nelson Aedo Valdés, después del 1-1 del Gumarelo ante el equipo del Sportivo Ameliano en la tarde de hoy en el estadio del Club Libertad, es decir, en La Huerta. Hablamos rápidamente de la programación de los octavos de final de la Copa Paraguay. Este día martes 22 de septiembre va a arrancar la disputa de los octavos de final. Los partidos de los octavos de final de la Copa Paraguay van a estar jugando 2 de mayo de Pedro Juan Caballero y Sol de América, de las 18:30 el miércoles 23 van a estar jugando Sportivo San Lorenzo, y 4 de mayo de Capi Ibarí. El día miércoles, desde las 18:30, Fernando de la Mora versus Libertad. Desde las 18:30 decíamos este partido entre Fernando de la Mora y Libertad. El día jueves 24 de septiembre juegan Atlético Tembetaré y Sportivo Iteño. El jueves 24 también van a estar jugando Recoleta y Guaireña. El miércoles 30 de septiembre, dos partidos.

0: Unidos, Independiente de Campo Grande versus Nacional. Cerro Porteño va a estar jugando ante Rubén Ñu de las 19:30 el día miércoles 30, y al día siguiente, el jueves 1 de octubre de las 19, van a estar jugando los equipos de Olimpia y Sportivo Luqueño. Muy bien, 19:24, 25 grados la temperatura en este momento en nuestra ciudad capital. Tardecita, noche lluviosa precisamente en la ciudad capital de la República del Paraguay. Bien, vamos a retornar hasta la Nueva Olla para escuchar el comentario intermedio de Carlos Aníbal Gómez en una presentación de
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0: Cerro está ganando y está ganando de manera justa el partido. Un Cerro avasallante en prácticamente todos los primeros 45 minutos. Sobre todo por el costado derecho, el lado de Ramírez, que se sintió más suelto y la verdad que uno no entiende por qué. De aquella línea de 5 a pasar a línea de 4, como que esa línea de 5 lo tenía contenido cuando debería ser al revés. Hoy suelto, hoy para el ataque, hoy demostró Ramírez, sí, acá estoy para ser el lateral que necesita Cerro Porteño para atacar por el costado derecho. Para mí el mejor de la cancha. Con esa pequeña sociedad, con Aliceda a la derecha y también con el volante que caía en esa zona, porque de los tres mediocampistas de Cerro, el volante central, porque extrañamente para mí, aparece de volante central fijo, aparece Morel y lo suelta Piri Damota para que Piri Damota intercambie posiciones con el otro volante de Cerro, que es Chena, también de buen partido. Los tres jugadores de Cerro de buen partido. Los tres que andan en esa zona, a la derecha. Chena intercambia con Piris permanentemente. Más Piris que Chena a la derecha, pero normalmente intercambiaron posiciones. Ramírez de buen partido. Y el otro, que también está jugando bien, es Aliceda. Cerro eligió ese lado para atacar. Ese sector del campo de juego, para llegar por esa zona. Y de hecho lo hizo. Y merecidamente está ganando el partido 1-0. El gol aparece en una jugada, la única posiblemente de Klimowicz en el partido, que intenta sacarse gente de encima, que termina en un rebote para que Aliceda le den el callejón a Ramírez y Ramírez cruce una pelota perfecta, que la pifia creo que Guillermo Benítez y le había quedado después a Vegetti. Gol de goleador. Ahí, al ladito del central, frente al arquero, el gol de Cerro, que merecidamente en aquel momento lo hacía Vegetti, atacando por el costado derecho, que lo dijimos del minuto 1, 2 o 3, no recuerdo, que Cerro eligió el lado derecho para atacar el partido, y eso fue lo que mostró Costa en el día de hoy. Pero escuchemos el gol de Vegetti, que así lo vio, lo vivió y lo narró JJ Pérez.
1: Ya en instante estamos con la rememoración de goles, Carlos Aníbal.
0: Está, dejamos para después lo del gol. Seguimos, luego de eso parecía que iba a reaccionar, sobre todo con el cambio de esquema de Torrente, que de esa línea de 5 clara, con tres centrales, con Rodi a la derecha y con el otro carrilero por el otro lado, prácticamente en una misma línea. Se notaban que estaban los cuatro y le sobraba un poquito siempre el líbero, pero que defendían muy en la cabecera del área. Después del gol de Cerro, pensamos que iba a salir un poquito más, que iba a adelantar un poquito las líneas, y de hecho, que con el cambio de esquema, porque después del gol Cerro le llega dos veces, de la misma manera, por el mismo costado, y no podía solucionar. Después Torrente le llama.

0: Roma a uno de los chicos, no recuerdo quién, si era el primer zaguero o si era Rodi. Lo llama al costado derecho para decirle frente a él que... Después cambió de esquema. Yo dije, tiene que corregir el lado de Ramírez. Yo no dije que cambie de esquema, dije que tenía que corregir, que tenía que mandarle a alguien que lo siga, porque él caía al espacio permanentemente y ese era el sector en donde Cerro Porteño eligió para atacar, ¿no? Él cambia el esquema, pone esa línea de cuatro zagueros, lo suelta Rodi prácticamente de volante, un 4-4-1-1 con Willy de enganche bien fijo o de media punta para llamarlo bien por su nombre, y arriba lo puso a... definitivamente lo puso a Ruidíaz. Hay que ver, y me va a decir Diego enseguida, ¿quién tiene en la banca de expectativa Rubio Ñu para tratar o para ver si puede cambiar la historia de esto? Por ahora Cerro está perdonando, está ganando 1-0, generó dos o tres chances más para convertir, pero por ahora le falta liquidar el partido. Cerro hace un segundo gol y creo que estamos hablando de que el partido estaba prácticamente cerrado. Ahora está 1-0, está pendiente, es un gol la diferencia. Hay que ver qué propone Rubio Ñu para este segundo periodo, si busca alguna modificación. Hay que ver, no sé qué tiene en el banco, le voy a preguntar a Diego Galarza qué tiene en el banco y qué puede cambiar Rubio Ñu. Diego, ¿qué tiene en el banco?
1: A ver, para la parte de arriba me decís, Carlitos.
0: Ofensivamente hablando.
1: A ver, Steven Pérez, arriba también está Kevin Paredes, Mariano Ramos, que es un extremo, Mauricio Roldán. Pueden ser algunas opciones que puede tener Torrente para por lo menos mover más a partir del medio para adelante, Carlitos.
0: Vamos a ver, ¿no? Que los suplentes de Rubio Ñu ya están ahí, ya están sentados prácticamente en el banco, ya vienen los 11. Aparentemente no va a tocar. No va a tocar, aparentemente, no va a tocar su equipo, el cuadro de Rubio Ñu Torrente, ¿no? Por ahora lo está ganando Cerro. Cerro lo está ganando cómodo. Bien Ramírez por el costado derecho, el mejor, y esa pequeña sociedad con Aliceda por ese lado y el volante que caía en la zona. Cerro eligió el lado derecho para atacar. Merecido el triunfo de Cerro, merecido. Puede o pudo estar ganando 2-0 el partido. 2-0 el partido, pudo haber estado ganando 2-0 el partido. Por ahora, mínima la diferencia. Hay que ver qué plantea Rubio Ñu para los segundos 45 minutos. Lo gana Cerro, merecidamente 1-0.
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2: Ya está Cerro, está Rubio Ñu, cambio en el conjunto Ñuense, escucho.
1: Sí, señor, el primer cambio en Rubio Ñu, ingresa con la 40. Steven Pérez se retira con la camiseta número 2, Rodi Ferreira.
2: Bueno, Steven Pérez, dos atacantes, creo que sería con 2-9 para el segundo tiempo. Se fue Rodi Ferreira, pitó el juez, movió Cerro, empezó el segundo tiempo aquí en la Catedral.
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2: La pelota un poco más atrás, corresponde a la salida para Cerro Porteño. Primeros segundos del segundo tiempo aquí en el barrio. Está ganando Cerro Porteño por un tanto contra cero. Cerro sin variantes. Reiteramos el cambio en Rubio Ñu. Escucho Galarza.
1: Sí, señor. Se retiró con la camiseta número 2, Rodi Ferreira. Ingresó con la 40, Steven Pérez.
2: Ya me va a confirmar Carlos Gómez cómo se va a parar ahora Rubio Ñu con este cambio. Sacó un volante, puso otro 9. La salida es para Fraguera. Sí, Gómez.
0: Definitivamente va a poner dos jugadores arriba en ataque, ¿no? O tres. Vamos a ver. Ahora van tres contra los 4.
2: 4-3-1-2, creo, Gómez. O 4-3-3. Es que Willy.
0: 4-3-3.
2: La pelota fuerte arriba va a quitar Fraguera. Un poco más adelante para que maneje. Intente Ruiz Díaz, que perdió la salida por el medio. Este Rodrigo Ruiz Díaz era el de Sol, ¿verdad?
1: Sí, también 2 de mayo.
2: Qué cambiado que está Carlos, ¿eh? ¿Cómo pasa? Ni siquiera te puedo decir años, porque fueron cuánto. 2 años máximo.
0: Él es un jugador interesantísimo que estuvo ahí, lo dije en la previa del partido, está ahí para explotar o no, siempre quedó ahí, ¿no? Cuando decía, jugaba 12 partidos buenos, decía, vamos a ver el cuarto cómo juega, y cuando tiene que jugar el cuarto partido bueno, ahí no lo hace.
2: Peleando intentaba el Nacho Aliceda, brazo que de costado para Cerro Porteño, frente mismo a la zona de preferencias. ¿Paró la lluvia, Galarza?
1: Sí, ya paró, Juanjo.
2: Habrá salida para Cerro.
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1: Ya estaremos también en redes sociales en arroba Venus, Venus Media, y junto a Fútbol Club, con el trabajo de Juanse y de Galarza, la previa del partido de hoy y el posencuentro, pospartido. La pelota un poco más atrás, aquí hubo falta, infracción. Habrá salida para Rubiño en su terreno. Lentamente nos apura Frágueda.
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1: Va a corresponder salida lentamente, va a quitar Frágueda. Derechazo fuerte arriba, un poco más adelante. La pelota fuerte en lo alto, cabezazo defensivo, intenta el balón un poco más adelante, no se fue, quería la última Liceda, pelota para Rubiño.
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1: La pelota un poco más adelante, tocando la segunda pelota, lentamente por el medio, intenta, primer tiempo impecable Rubén Jiménez, pero ahora siento como que hay algo... No sé, Plata insiste, el balón por el medio con Quintana, aquí perdió, carga Rubiño, remata al arco, por encima del travesaño intentó Jiménez Gómez.
2: Intenta Rubiño claramente, lo que le habrá dicho Torrente, muchachos, juguemos larga para que jueguen los dos delanteros sobre los dos centrales de Cerro, que normalmente queden mano a mano. Ya va la segunda vez que hizo eso desde el comienzo, 3 minutos y un poquito más. Juegan larga, dividen sobre los dos puntas para que queden mano a mano con los dos zagueros de Cerro.
1: La pelota por el medio, robando un poco más atrás. Lentamente será salida para el conjunto azulgrana, apelando a Liceda. Nacho Liceda va al argentino. Retrocede el pase para Velázquez, va el capitán de Cerro Porteño. Ahora abre forma, corta por izquierda para Quintana. Otra vez con Velázquez, se mueve, intentaba la última Steven Pérez. La salida un poco más atrás para Rofo.
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1: Si podemos modificar junto a Dieguito Salinas también un poco la señal del estudio, por lo menos el ambiente. Si podemos bajar unos minutos, unos segundos. Vamos a continuar con Rubén Jiménez. La pelota por medio, tocando intenta Rodrigo Rojas, abre pelota por derecha. Un poco más atrás sale con Blasi.
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1: Tocando la pelota, avanza Rubiño, pelota por izquierda, atención Jiménez, el centro arriba. Quería también el cabezazo, no alcanzó en la última Ruiz Díaz, ganando el rebote. Pelota más atrás por medio sector, quería Rodrigo Rojas, tocando la pelota, mitad de terreno, manejando y la tiene Cristian Núñez. Retrocede Núñez, otra vez más atrás con Vallejos y este para González.
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1: Choque de cabezas.
3: El jugador de Rubiño sentido ya está siendo asistido por el parte médico Rubiño, también ya van ingresando los de Cerro Porteño.
1: El tiempo pasa al pido.
0: Fútbol Club con el tiempo de juego. 5 minutos, 20 segundos, segunda etapa. Y el marcador, Atlántica de Inmuebles, indica Juanjo Pérez.
1: Con mucho gusto el pido, está ganando Cerro Porteño por un tanto contra cero. Canta el público azulgrana. Ya se despidió de momento la lluvia. Choque de cabeza, se va recuperando el de Rubiño, sí.
2: Le hizo caso Diosito a la protesta de Diego Galarza.
1: A propósito, Galarza, sí.
2: Y porque protestó él, porque siempre el clima para Olimpia es bueno cuando tenía que jugar. Y el clima para Cerro es la lluvia.
3: Juanjo no se va a acordar un partido de Olimpia que él haya relatado con mal clima.
1: Este año por lo menos no.
3: Bueno.
1: Va a corresponder salida, esto va a continuar.
0: Y vamos a comer el asado. 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
1: Va a corresponder salida en su terreno, lentamente. Prepara, va a retornar Ruiz Díaz, vamos a ver si Diego...
3: Rodrigo Ruiz Díaz, el de Rubiño y en Cerro Porteño, Guillermo Benítez.
1: va retornando entonces.

0: Es Benítez, Cencerro y Ruiz Díaz. Esto va a continuar.
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0: La pelota por el medio, robando la segunda pelota. A ver qué hacía en la última. Ganó muy bien Piris la mota de primero. El pase para Chena. Quería Vegetti, le entró abajo fuerte y va a ser amonestado. Dura infracción, clara para tarjeta. Vallejos, ¿no?
2: Javier Vallejos.
0: Dura entrada sobre Vegetti.
3: Yo te voy a decir algo. Yo no sé si Vegetti habla o no habla, ¿no? Durante el partido. Porque hay gente que te habla y que vos querés, eso que te hablan le querés pegar con gusto, ¿verdad? Yo no sé si Vegetti es así. Pero cómo la tienen los muchachos acá. ¿Cómo cobra? Este es una patada con pelota y todo. Le levantó pelota y pierna, ¡boom! Para arriba. Falta y tarjeta, sí, bien lo del árbitro. Pero cómo le pegan es impresionante.
0: Va a corresponder salida para Cerro Morel. Pelota arriba por izquierda. Atención, sumándose al ataque. Y va Klimovic peleando. Klimovic un poco más abajo. No pudo en la última, cerrando la segunda pelota. Blasi quitando derechazo. Offside Steven Pérez. Hay cosas de los jugadores que yo lo entiendo realmente. Offside de Pérez. Es salida para Cerro.
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0: Estamos en Fútbol Club. Campeonato Paraguayo. 8 minutos de juego. Segunda fracción. Alienta al público de Cerro, partido cómodo hasta ahora para el Ciclón.
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0: La pelota por medio sector, acá me dice Ardilla, Olimpia, San Lorenzo, un domingo. Gol de Ale Silva de penal, tremenda tormenta. Pero eso hace cuánto fue. Habrá saque de costado, lateral para Ruiñú. Todavía no se apura por derecha, atención. Pelando intentado Willy Mendieta. Bajando el mago Mendieta, Mendieta para el conjunto ñuense de primero, 1-2. No alcanzó Ruiz Díaz, tampoco Mendieta, pelando Mendieta, pero con falta. Infracción sobre Chena. Allí está sentido Chena, estuvo cerca. Derlis Benítez, es salida para el Ciclón.
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0: Va a corresponder salida lentamente. Corresponderá pelota de defensa para el conjunto de Cerro Porteño. Velázquez para Iván Super Ramírez tocando por derecha. Ramírez, gran pase de Ramírez para Liceda, hasta el segundo, amagaron tres, arriba y afuera. Chena, qué mal definió Carlos.
3: Error técnico de Chena, cuando le pega la pelota inclina el tronco para atrás. Cuando vos inclinas el tronco para atrás, la pelota se te va a ir sí o sí, se te va a ir arriba. Error técnico de Chena, pero gran jugada de Cerro, otra vez a la derecha.
0: Saque de portería para Ruiñú.
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0: La pelota por medio sector, tocando la segunda pelota. Lentamente Iván Super Ramírez, quitando Ramírez. Levanta un poco más adelante la pelota que pica. Venía peleando Vegetti también. Se despertó el público de Cerro Porteño. ¿Cuánto va?
1: Fútbol Club con el tiempo de juego. 10 minutos. Segunda etapa y el marcador. Atlántica de Inmuebles indica JJ Pérez.
0: Que está ganando Cerro Porteño por un tanto contra cero. Acá me dice Nico, apertura, hubo tormenta. No recuerdo. La pelota por el medio, vamos a ver.
4: Marco,
0: si escucho.
4: Sí, fue el, en este caso, fue el 8 de marzo, partido Olimpia-San Lorenzo. En ese, sí, en ese juego hubo lluvia.
0: ¿Pero qué año fue?
4: Este año.
2: Partido. Sí, recuerdo ese partido con lluvia, sí señor.
0: Pero Ale Silva estaba en Olimpia.
4: Sí, claro, torneo de apertura.
2: No, 1-1.
0: La pelota por izquierda, robando el balón, vamos a ver.
2: Cáceres lo empató sobre la hora, Juanjo.
0: Estuvo atento la ardilla. Habrá salida para Cerro Porteño, 11 de juego, es salida para Jorge Morel. Abre juego por derecha, vamos a ver si mejora el espectáculo. Solamente un equipo hasta ahora. La pelota es para Velázquez, recibe Velázquez para Cerro Porteño. Va Liceda de memoria, carga Cerro, atención, segundo en camino si la hace bien. Iván Super Ramírez, el centro arriba, Vegetti quiere, rebota, pica por izquierda, avanza Chena, demoró muchísimo Chena, pero consiguió el córner.
2: Saque algo.
0: Bueno, entre el árbitro y el asistente, no sé quién más dudó, Carlos Gómez, ¿eh?

0: Los dos se miraron entre ellos.
1: Sí, a Chena le... Qué buena salida de Velázquez. Ahora, Chena está jugando distinto a otro partido, Le avisaron que hay gente que le vino, que le está viendo.
0: ¿A qué te referís?
1: Y que está queriendo hacer algunos lujitos, alguna cosita que antes no hacía. ¿Viste cuando vos te querés mostrar?
0: Sí, sí, sí.
1: Es innecesario, Pero...
2: Juanjo.
0: Escucho.
2: El City Group.
0: Bien. Está bien. Ahora...
2: Y también River.
0: Los dos le están viendo.
2: También ayer a Mauro Coronel.
0: O sea, Coronel, ayer en el partido de Nacional y hoy a Chena.
2: Sí, señor.
0: Emisario del City Group y también de River.
1: Lo que yo digo, que hay jugadores que se destacan por jugar simple. Que su principal virtud, ¿qué es lo más difícil en el fútbol? Jugar simple. Lo más difícil en el fútbol es jugar simple.
0: Lo que
1: hay jugadores que hacen eso difícil, que ellos juegan simple y por eso son figuras. Y a Chena le caracterizó eso en los partidos que jugó. Y hoy está queriendo hacer algo más. Yo a eso me refiero. Que le habrán avisado que hay gente que le está viendo, por eso.
0: Va a corresponder el peligroso tiro libre.
1: ¿Me explico o no me explico?
0: Gastón, por ejemplo, es un jugador que la hace simple, sabe hacerlo.
1: Sí, sí.
0: Es tiro libre para Cerro, dos toques al centro, arriba, cabezazo de Vegetti y se desvía, la pelota va cerca del córner, pelea Jorge Morel, ganó Morel, pelota atrás para Chena, otro centro, arriba, golazo, golazo, golazo, golazo, golazo, golazo, golazo, el Capi Velázquez, gol, no vale, posición adelantada, era un golazo Carlos.
1: Era un golazo, un centro, una pelota, una segunda pelota, que Cerro vuelva a meter al segundo palo. Ahí gana el jugador de Cerro ahora. El asistente estaba segurísimo, porque no dudó, levantó en el... Yo automáticamente le miro al asistente y tenía la bandera arriba.
0: Dieguito.
2: No sé si con offside o un empujón de Velázquez, Juanjo.
0: No, offside. Offside cobra. Ahora, vemos en la jugada... Ahora, ¿qué offside? Cobró. Tiene que ser gol esto, hermano.
1: No, ya le dijo que juegue, no cobró. No
0: sé. ¿Cobró entonces?
1: Onside no es.
2: Había un empujón.
0: La pelota un poco más adelante. Vamos a ver. Le anularon el segundo tanto a Cerro. Yo tengo dudas. Yo no vi nada, Carlos. Escuchame.
1: Yo tampoco, pero.
0: ¿Ustedes se percataron en algún estudio, señores?
3: No, señor. Para mí, bueno, falta claridad en la jugada.
0: Va a corresponder saque de costado. Estamos con la información.
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0: Cambios en Rubio Ñu, escucho.
2: Y Juanjo, dos cambios en el conjunto ñuense. Se retiraron Jorge González con la 16 y con la 29. Octavio Alfonso. Ingresaron con la 5.
0: El pidio.
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0: La más clara tuvo Rubén, un remate algo mordido a las manos, fue Sergio Frente, acaba de ingresar. Buena respuesta de Rofo Carlos.
1: Buena respuesta del arquero de Cerro, un remate, creo que es la primera llegada de Rubén en el segundo tiempo, que apuesta definitivamente a jugar con dos hombres ahí arriba para dividirla, para ver qué puede generarle el mano a mano con los dos centrales de Cerro.
0: La pelota por izquierda del partido está 1-0. Vamos a ver si crece, si se despierta Rubio Ñu. Prepara una modificación Gustavo Costas.
2: Fabricio Domínguez Huerta.
0: Llamado Bigote. Y ahí Gustavo Costa, ida y vuelta, le hizo el gesto. Se prepara Fabricio Domínguez Huerta en Cerro.
4: Fútbol Club con el tiempo de juego. Ahora 16 minutos, segunda etapa. Y el marcador Atlántica de Inmuebles indica JJ Pérez.
0: Va a corresponder peligroso tiro libre, gana Cerro por un tanto contra Cerro.

0: Pero tiro libre para el Ciclón, pelota arriba. Primero atento a las manos de Fagria. A ver qué hace Fraga del argentino. Juega con la mano. Pelota rápida para Sergio Fretes. Va el rapidito que tiene el conjunto Aliverde. A ver qué hace Fretes. Fretes para Rubiñú. Perseguido por la marca de Piridamota. Se perfila, va Fretes para su derecha. Primeramente para Rojas, pero ya perdió. Qué bien le durmió a Liceda.
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0: Escucho.
2: Amonestado Rodrigo Rojas.
3: ¿Quién se va y extranjero tiene que irse?
2: Le va de guardia lateral, Carlitos.
3: ¿Y por qué le hizo un extranjero?
2: Tenés razón. Entonces le tiene que sacar
3: a Mateo. Tiene que sacarle.
2: A Mateo.
3: Chico, tiene que sacar un extranjero.
2: Claro. Sí, señor, se retira Mateo Klimovic con la camiseta número 40. Ingresa con la 2. Fabricio Domínguez Huerta.
0: ¿Cómo es el término de Almeida? ¿Cómo es el término de Almeida?
3: Latino, man.
0: Se hace la modificación. Se fue Klimovic. Extranjero por extranjero, ingresó Fabricio Domínguez Huerta, el primer cambio en el partido para Cerro.
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0: La pelota por derecha, vamos a ver, intenta Iván Ramírez todavía por el carril derecho. Ramírez para Cerro Porteño, bigote Domínguez Huerta para su zurda. Amaga para adentro, otra vez intentó, dominó, se desvía esa pelota. Evitó el córner, Warpo el arquero Ñuense. La pelota en las manos de él. Y habrá pelota en defensa para Ruiñu. No prepara modificación Torrente.
2: No, por ahora no.
0: Hasta ahora tres cambios, ¿no?
2: Tres cambios, Steven Pérez, Pedro Álvarez y Sergio Fretes. Pedro Álvarez ya no es jugador de Cerro Porteño.
0: La pelota más adelante pelando Steven Pérez para Ruiz Díaz. Para Steven Pérez, fondo de cancha. Carga Ruiñu, pelota arriba. Cabezazo de Velázquez. Se metía Willy Mendieta, Carlos.
3: Como cabezazo de Velázquez, se metía Willy Mendieta, que no es muy grande, pero igual, tenía la pelota, tenía destino, venía hacia él y Rojo dudó. La primera duda del partido.
0: Habrá pelota para el Ciclón por derecha frente a Preferencias.
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0: La pelota por el costado derecho manejando mitad de terreno. Quería Domínguez Huerta, dejó correr, no alcanzó también Vegetti. El balón en el rebote para Vallejo. Cuidado, casi Blasi se complicó. Robando Rodrigo Rojas, escapa Rojas. Rojas por el costado derecho, Rojas para Rubiñú, frente a Blasona de Plateas, va Rodrigo Rojas, levantó ligeramente, muy bien, para Blasi, otro centro, pero mal de Blasi, y va complementando Carlos Chena, el rebote más adelante, quería Blasi también, empujón de por medio, la segunda pelota es para Piri Damota, reinicia para Cerro, Piri Salari, el segundo palo, de cabeza otra vez, el balón de Vallejo para Blasi, amaga Blasi, mete balón, ligeramente, siglo central, balón para Willy Mendieta, va Mendieta para el conjunto ñuense, Cristian Núñez, Mendieta, todavía por izquierda, se anima, va Pedro Álvarez, otra vez para Sergio Fretes, dominando la pelota, el pase es para Rodri Rojas, tocando el conjunto ñuense.
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4: Campeonato argentino, está perdiendo River en su cancha ante Huracán por el marcador de un tanto contra cero al término del primer tiempo. Oscar Romero, el compatriota, está en la banca del equipo de Huracán.
0: Gracias, Genaro, intentó Fretes de media distancia, Carlos.
3: Tiene que probar en media distancia si la pista está... Bueno, este fue un remate por arriba, ¿no? Pero la pista está mojada.
0: ¿Cuánto marca el tiempo en el partido?
1: Fútbol Club, con el tiempo de juego 20 minutos. Segunda etapa y el marcador Atlántica de Inmuebles indica JJ Pérez.
0: Campeonato paraguayo cerrándose. Ya estamos palpitando la última fecha de las revanchas. La fecha 11, pelota larga. Piden penal, reclama Vegetti. Reclama Vegetti, ¿cómo viste, Carlos?
3: Reclama Vegetti, para mí la falta no tengo duda, pero es fuera del área para mí. No es dentro del área. Entonces, le venía tomando, le venía buscando el uno contra uno. Camiseta, todo. Pero para mí la falta fuera del área.
0: Lo dijo Gómez y lo presentó.
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0: Mañana estamos, estaremos con Olimpia ante San Lorenzo. San Lorenzo ante Olimpia en el Defensores, junto al profe Eberu Almeida, junto a Nico Riveros. Aquí gana Cerro cómodamente por 1-0.
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1: La pelota un poco más atrás para Vallejos, levanta la vista el 3 de Rubeño, el central. De primera para Cristian Núñez, otra vez para Vallejos, perseguido por la marca de Piris de Mota. Se frena tocando por izquierda, pide por allí el balón para Jiménez. Va el 36, Carlito Jiménez, Jiménez para Rubeño, atención, remata al arco muy suave. Atento Rofo Gómez.
2: Bien, Rojo, en esta jugada no tenía mucha violencia el remate. Con el exterior del pie derecho no tenía potencia, estaba latento el arquero de Cerro.
1: Habrá salida para el ciclón en defensa.
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1: La pelota de frente es un poco más atrás para Mendieta, que le puede pegar. Peligro de gol, carga Rubiño al centro. Se salva Cerro. Se salvó Cerro, tenía el empate Willy Mendieta Gómez.
2: Se salvó Cerro, Rubio Ñu está empujando, va ganando en confianza de a poco, adelantó con sus líneas, le hizo bien los dos delanteros sobre los dos centrales de Cerro, pues están jugando mano a mano, Rubio Ñu cerca del empate.
1: Pelota para frente, le pegó, pero le entró arriba y afuera. ¿Qué pasa con Cerro en la última, Carlos?
2: Lo que pasa es que le puso los dos puntas para que estén mano a mano con los dos centrales de Cerro, ¿no? Con eso ya consigue generarle dudas, ¿no? Es que los dos puntas están sacando diferencia, pero le genera dudas porque está mano a mano permanentemente.
1: Se va a defender, llamado Cañete. Se va a defender Cerro.
2: Va a hacer la línea de 5. Ahora se justifica porque te está atacando con dos puntas por el medio.
1: Llamado Cañete, Galarza.
3: Señor Alexi Cañete, Cerro Porteño y el Rubio, yo llamado Kevin Paredes.
1: La pelota por izquierda, ¿quién es este? Dominando balones, intenta Carlos Jiménez, el centro, fuerte arriba, cabezazo de arriba para abajo a las manos de Rofo.
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1: La pelota un poco más adelante, será salida para Cerro Porteño, quería Jorge Morel, el pase para Domínguez Huerta, va Bigote para Cerro Porteño, otra vez para Jorge Morel, apertura por el costado izquierdo, sumándose Guillermo Benítez, vamos a ver a quién lo va a sacrificar, seguramente a Liceda o al Chico Chena, carga Cerro, el centro se desvía, atención a Liceda, cabezazo atrás, Piris. Le entró mordidísimo, Carlos.
2: Entró mordida la pelota, recuerdo, Pachi Carrizo hizo contra Libertad un gol así, ¿no? Le pega medio mordida, pero igual entra. El arquero no estaba bien ubicado, le pegó mordida. Vamos a ver a quién le cambia el entrenador de Cerro para hacer línea de 5, para que siempre le sobre un central.
1: Estamos con la información.
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1: Cambio en Rubén Ñu.
3: Señores, Rubén Ñu se retiró. Rodrigo Rojas con la camiseta número 8 ingresó con la 17. Kevin Paredes, el Cerro Porteño se retiró. Robert Pires de la Mota con la 26 ingresó con la 4. Alexis Cañete.
1: Pires de la Mota entonces. El sacrificado Pires de la Mota, ¿te convence el cambio, Carlos?
2: Saca Pires de la Mota para hacer línea de 5 ahora. Yo de los dos. Entre Ramírez y Bigote, yo juego con Bigote en el medio, no Ramírez. Porque él hace línea de 5 y lo mira abierto a Bigote a la derecha y lo mete a Ramírez de volante, de mediocampista central.
1: La pelota de Mendieta, falta. Infracción, va a ser amonestado, ¿quién?
3: A ver, ya te confirmo, Juanjo.
1: Amonestado Chena en Cerro.
0: Fútbol Club con el tiempo de juego. 25 minutos. Segunda etapa y el marcador Atlántica de Inmuebles indica Juan José Pérez.
1: Que está ganando Cerro Porteño por un tanto contra cero. Va a corresponder peligroso tiro libre. ¿Quiénes están?
3: Está el Willy con la 10. Y el otro, ya te confirmo. A ver, me preguntaste por Kevin Paredes, Juanjo. Es canterano de Rubio Ñu, debutó en este clausura.
1: Va a corresponder peligroso tiro libre. Creo que es Vallejos el central. Tiro libre que va a corresponder.
3: Sí, el 3, Javier Vallejos.
1: La posición de la barrera, Carlos. Se enojó Mendieta. Peligroso tiro libre. Le va a pegar al arco, claramente, por eso él no sube. para cabecear, remate al arco.

0: lógico. Arriba y afuera.
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0: Casi 30 de juego, etapa final. Está ganando Cerro Porteño. De a poco está creciendo Rubeñú. Lentamente.

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1: La pelota un poco más hablante, trabando por allí Sergio Fretes. Falta de Fretes. Infracción sobre Chena. Estuvo cerca el árbitro. Es pelota para el ciclón, mitad de terreno.
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1: La pelota un poco más atrás. Nos apura Jorge Morel. Quitando fuerte arriba Morel. La pelota no alto, frente a la zona, Gustavo Costa no alcanzó, tampoco Bigote, mucho menos Vegetti, el rebote, en defensa pelea, tocando por izquierda, presiona Bigote, saque de costado, pelota para Rubio Ñu, a ver qué hace Carlos Jiménez, no se apura el 36.
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1: Abre pelota en defensa lentamente para el conjunto de Rubio Ñu, en defensa tocando Javier Vallejos, Vallejos para Rubio Ñu. Otra vez para Brian Brasi, quitando Blasi, cuidado, se equivocó Quintana, pelota para Steven Pérez. ¡Qué error de Quintana Gómez!
2: Se equivocó el central de Cerro, pero qué bien le agarró Pérez a la pelota, esa pasó cerquita, no había ninguna chance que llegue Rojo, qué bien le pegó Pérez. Rubio Ñu de a poco está asomando las narices arriba.
1: Se salvó Cerro, Diego.
3: Sí, señor, y cuando Rubio Ñu prepara su último cambio, Elías Alfonso, con la camiseta número 7, se viene del equipo Aliverde.
1: La pelota un poco más arriba, bajando de cabeza, peleando Iván Super Ramírez, trabando por medio, cuidado que va creciendo Rubio Ñu, no pierde nada. La pelota más adelante, Sergio Fretes, trabaja Fretes a mitad de terreno. La pelota para Cristian Núñez, este levanta por izquierda para Kevin Paredes, el 1-2, cuidado, avanza Rubio Ñu al centro, pide en mano, pelota arriba al área, quiere Pérez, cabezazo atrás, le queda el 17 que se equivocó técnicamente. Se salva Cerro, Carlos.
2: Salva Cerro, todavía no encontró su lugar, Bigote en el partido, esa línea de 5 todavía no se acomoda. Les digo, ¿para qué inventar? Traerlo a Ramírez a la derecha y meterlo a Bigote, el de mediocampista, no es, al revés. Tenés que meterlo a Ramírez abierto y a Bigote adentro.
1: Va a corresponder pelota para Rubén Ñu. Estamos con la información.
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1: Cambio en Rubén Ñu.
3: Sí, señor, el último cambio de Javier Torrente, se retira el capitán del equipo William Mendieta con la camiseta número 10, ingresa con la 7, Elías Alfonso.
1: Elías Alfonso, entonces, ojo que es velocista, es velocista.
2: Quiere empatarlo definitivamente.
1: Ahora saque de costado para Rubio Ñu, viene el centro, la pelota con la mano, resta quitando Velázquez, la segunda pelota un poco más atrás, robando Super Ramírez, quitando el zurdazo Ramírez para que corra y pelea a Liceda, bajando a Liceda, pelota al medio, robó, no alcanzó Blasi, qué bien filtró Chena, pelota para Nacho Liceda por izquierda, viene el centro, lo alto, cabezazo muy corto, o el centro muy corto, mejor dicho, robando Vallejos.
0: Fútbol Club, con el tiempo de juego, 30 minutos, segunda etapa y el marcador, Atlántica de Inmuebles indica, Juanjo Pérez.
1: Con mucho gusto el PIB, sí. Gana Cerro Porteño por un tanto contra cero, gana el Ciclón con su victoria, ¿cuánto trepa la tabla, Genaro?
4: Sí, señor, va a 17 puntos el equipo de Cerro Porteño, se coloca a 6 del puntero Libertad, que está con 23 puntos.
1: Bueno, increíble lo de Kevin Paredes, ¿no? Tenía la ganada la posición y él piensa que le va a tocar el de Cerro en su al arrojarse, al estirarse, al barrerse, y regala una pelota para Cerro, Carlos.
2: Pero igual está asomando la nariz arriba, Rubio Ñu, le está complicando a Cerro.
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1: Las salidas para Cerro Porteño, en defensa aún tocando mitad de terreno Jorge Morel, la pelota para Iván Super Ramírez metiéndose como volante, a ver qué hace Ramírez para Cerro Porteño, abre juego para Domínguez, va Fabricio Bigote, el centro, la pelota muy corta, saque de costado para el Ciclón.
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1: Va a corresponder saque de costado para Cerro Porteño. Allí está Cañete. Va Cañete, el 1-2. Bajando de pecho. La combinación es para Ramírez. Cañete al área. Cabezazo defensivo. Y el rebote para la posible contra para el conjunto Aliverde. Marías Alfonso. La tiene Alfonso. El ex Tacuarí 2 de mayo. Pelota larga. Cuidado. El rebote primeramente cierra con lo justo Quintana. El rebote de Alfonso, pero bajó muy mal. Ganando Cañete, pero también perdió Cañete en la colocación. Le roba. Iba Alfonso. Bastante

0: parecido. Ya me va a decir Genaro Galarza cuándo fue la última vez que tuvo un gran nivel Elías Alfonso. Creo que fue en 2 de mayo. Pelota al medio, va Elías Alfonso, pisando a Alfonso. Alfonso, de hecho, creo que Felipe Jiménez lo lleva de 2 de mayo a Rubeñú. La pelota para Kevin Paredes, el centro, saque de costado por izquierda para Rubeñú.
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0: La pelota un poco más atrás, despeja el conjunto de Cerro Porteño. Vamos a ver si de contra Cerro puede liquidar, porque tampoco está sufriendo aquí. Demoró muchísimo. Moró de muchísimo, Chena, Carlos.
2: Demoró muchísimo, le había picado a Liceda, después ya se dio cuenta que no le iba a dar porque estaba en posición prohibida.
0: La pelota por derecha, viene el centro, arriba, el cabezazo, la pelota que va al córner. Si evita o no, de hecho evitó el tiro libre de esquina Benítez. Lateral para Rubeñú por derecha en ataque.
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0: Se viene mi jugador, escucho.
3: Sí, señor, llamado con la 30, gasto Jiménez. De hecho, prepara dos cambios cortos, ya te confirmamos quién es el otro. Tres cambios. Jonathan Torres, Gastón Jiménez y César Bobadilla.
2: Porque ya había utilizado la dos ventanas en dos cambios, entonces acá tiene que tirar todo para adentro.
0: La pelota por medio, Gastón, César Bobadilla y Bocón Torres. Uno imagina a Liceda, Vegetti y Morel. La pelota para Super Ramírez, el centro arriba, el segundo palo, cierra Blasi de cabeza. El rebote para Chena, aunque Chena también puede salir, Chena para mí, no Morel. La pelota por izquierda, intenta el 1-2, buena conexión a Liceda. A Liceda, atrás arco blanco, tiró arriba y afuera. ¿Cómo se lamentó Gustavo Costas? Tenía el gol Ramírez Gómez.
2: Tenía el gol Ramírez, gran jugada de Cerro, un centro para atrás, buena. La de Aliceda, deja pasar a Vegetti, correctamente aparece detrás de él Ramírez, frente al arco, increíble, pero increíble lo que se pierde Cerro.
0: Estamos con la información.
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0: Escucho.
3: Su último cambio en Cerro Porteño, se retiraron Ignacio Aliceda con la 31, Pablo Vegetti con la 19 y Carlos Chena con la 34. Ingresaron Jonathan Torres con la 27, Gastón Jiménez con la 30 y César Bobadilla con la 32.
0: Dame la derecha, Gómez. Te adivinaron tres cambios.
2: Los tres cambios, no, el primero dijiste Morel.
0: Sí, bueno, pero ni 10 segundos después me corregí, papá. Dame la esa. La pelota por derecha, habrá salida para Cerro Porteño. Vamos a ver cómo se va comportando el encuentro. Cerro pudo liquidar, pero también deja tregua, deja espacio atrás.
1: Fútbol Club con el tiempo de juego. 35 minutos. Segunda etapa. 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
0: Bueno, acá demoró muchísimo Blasi.
2: ¿Qué le cobró?
0: Y demoró los 5 segundos, los 6 segundos.
2: Pero no tenía.
0: Qué burrada, ¿no?
2: Pero tiene razón el que tira al lateral. A que nadie con todo se le muestra.
0: Está bien, pero.
2: ¿A quién le va a dar?
0: Vos sabés que hay un conteo, a eso voy.
2: Y ya sé, pero vos a veces querés tirar lateral. Y si no te hacen el movimiento cruzado a los jugadores, ¿a quién le va a dar? ¿Qué es el movimiento cruzado? Uno está acá enfrente, otro está detrás. Se tienen que cruzar los dos, si no, no tienen con quién jugar. Eso se trabaja gratis nomás.
0: La pelota un poco más arriba, bajando de cabeza, pelando la segunda pelota. Vamos a ver.
3: Juanjo.
0: Escucho.
3: Decíamoslo a Araujo, para la Copa Paraguay.
0: La tiene por izquierda. Bueno, pero vos dijiste, vos no hablaste de concentrado.
3: Yo dije de jugar.
0: No. La pelota más adelante, ganando Cristian Núñez, tocando Núñez. Atención, carga Rubeñú. Kevin Paredes por izquierda. Llegó para... No. Le dice de todo Torrente. Y tiene razón Torrente Gómez.
2: Llegaba comodísimo al centro, no es que llegó exigido, llegaba cómodo. No sé para qué se frenó luego, porque él se frena un chiquitito. Tenía que ir con todo y llegaba antes a la pelota.
0: De Aragán.
2: De Aragán.
0: Habrá salida saque de meta para el Ciclón.
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1: La pelota por el medio, esperando la segunda pelota. Vamos a ver, Juanjo, ganando. Escucho.
2: Sí, señor. En relación a Elías Alfonso, futbolista del conjunto de Rubio Ayú, estuvo por Libertad del 2018, 2019 en River, 2022 estuvo en General Caballero, en 2023 en Tacuarí, y también jugó en el conjunto del 2 de mayo dos temporadas, y bueno, anotó 8 goles en Primera División y Copa Libertadores, tiene en este caso Copa Sudamericana, tiene 2 goles en más de 140 partidos en Primera División.
1: Correcto, gracias, Genaro. De hecho, Elías Alfonso estuvo disputando la Copa con 2 de mayo, Galarza, también.
3: Sí, señor, contra Alianza, contra Cristal, tuvo buen nivel.
1: Abrazadita, saque de meta para Frágueda.
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1: Estamos entrando en la última parte del encuentro. Vamos a ver si arriesga más el conjunto de Javier Torrente. El partido gana Cerro por un tanto contra cero. Triunfo clave para Cerro, a la espera de mañana de Olimpia, que está haciendo la escolta de Libertad. Olimpia, mañana si ganas, puntero.
2: No, señor, va a 22, se va a poner a 1 del puntero Libertad, que tiene 23.
1: Habrá saque de costado, será salida frente a Preferencias. Más atrás le dice Derli Benítez.
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1: Juanjo, va a corresponder el saque de costado, si escucho.
3: Lo que va a ser ese partido el lunes de Yuguá.
1: Totalmente. Lunes feriado, ¿no, Gómez?
4: Sí, no,
1: feriado. Sí, feriado, Boquerón.
4: Vos que me reclamaste, que me dijiste, dame nomás, ¿verdad? Dame una esa, me dijiste. Y yo también te voy a decir, dame una esa. Cuando aparece Ramírez por el medio y bigote abierto, ¿qué dije? Que tenía
1: al
4: que...
1: Al revés.
4: Y bueno, ¿cómo están ahora?
1: La pelota un poco más atrás, y sí. Domínguez por el medio y bigote... Perdón. Bigote por el medio y Ramírez por la derecha. La pelota de Domínguez Huerta como un volante central. Pelota por el costado izquierdo. Carga Cerro, se frena. Un poco más atrás para Bobadilla. Y este vuelve a recomenzar para Benítez.
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1: ¿Cuánto marca el tiempo aquí en el barrio?
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1: La pelota un poco más adelante tocando Bigote, que viene autopase, Bigote, el centro, córner. Tiro de esquina para Cerro, que gana por 1-0.
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1: Va a corresponder tiro libre de esquina, atención, es córner. Es pelota para el conjunto de Cerro Porteño. Está Iván Super Ramírez. ¿Qué le dice Costas?
3: A ver, está hablando. No dijo nada. Indicaciones. ¿Cómo
1: se acerca Gastón también? Tiro libre de esquina para Cerro. El centro arriba, el segundo palo muy pasado. Quería Morel, cabezazo. Otra vez Velázquez, vuelve a meter primero Frágueda. Se queda con el balón.
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1: Habrá salida para Cerro Porteño, pelando un poco más adelante solo contra Mundo Bocón Torres. La pelota de cabeza ganando Cristian Núñez. Vuelve a recomenzar la salida para el conjunto azulgrana. En defensa, acércate, le dice a Kevin, que le dijo de todo, le recriminó su compañero Vallejos. La tiene Kevin Paredes, ganó bien. Peligro para Jiménez, pelota arriba al área, cabezazo. Se abrió demasiado, Carlos.
4: Es que no llegó cómodo al cabezazo. La pelota venía, tenía una comba. Llega el jugador del Rubio Ñu, pero desacomodado. Entonces no puede cabecear de la manera como él quería cabecear.
1: Habrá salida, saque de meta para Rojo.
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1: Se está terminando el encuentro, amigos de Fútbol Club. Amigos del 800 AM, clave la victoria de Cerro. Importantísima hasta ahora. Pero se defiende porque ataca Rudeña. Atención, pelota por izquierda, Kevin Paredes. Carga Paredes.

0: hacia el remate, más al arco, córner, tiro de esquina para Rubiñú.
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2: Y en el medallero de los Juegos Sudamericanos Santa Fe 2026, Paraguay aparece con 22 medallas, 5 oros, 6 platas y 11 bronces, Juanjo.
0: Es tiro libre de esquina, gracias Genaro. ¿Quién le pega? ¿Fretes?
3: El 26.
0: Tiro libre de esquina, Sergio Frete se defiende, Cerro, viene el centro, arriba, salió Rofo con una mano, Rofo. Me asusté, Carlos Gómez.
4: Y hay otro córner para Rubio Ñu, el jugador de Cerro Aliceda, creo que él no pudo, no, el que tiene la muñequera no pudo controlar. Y ahí vino el nuevo córner para Libre.
0: Nuevo tiro libre de esquina para el conjunto ñuense. Atención, creo que es Alfonso. La pelota fuerte arriba, muy pasada para nadie. Al segundo palo exigido gana Sergio Fretes. La tiene Fretes, otro centro a la carrera. Morel resta de cabeza. La segunda pelota en defensa, vuelve a recomenzar. Le queda otra vez a Sergio Fretes. Atrás Cerro a defender posiciones. Frete abre bien. La pelota para Carlos Jiménez. Y este para Amarilla, destapado. Esta Amarilla que demoró, horrible Amarilla. Displicencia pura de este chico, Carlos.
4: Lo que pasa es que quería que el rara la manera como cruzó, ¿no? Pero recuperó otra vez Rubiñú.
0: Ganando otra vez Alfonso, carga Elías Alfonso. Atención, intenta Ñuense, va Rubiñú, pero perdió la última, Guapo. Muy bien, Gastón. Primero Gastón, con clase. Decíalo, Carlos Gómez, mi jugador.
4: Pisó, puso bien el cuerpo, le ganó, le cubrió con la espalda, la nalga, cubrió la posición del jugador de Cerro, Gastón Jiménez.
0: Y aquí intentó César Bodilla, que perdió la pelota de Blas y más atrás para Frágueda.
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0: La pelota más adelante, última parte del encuentro, cerca del final del partido, el tiempo cumplido. Qué bien Gastón, peleando Gastón. La pelota más atrás, intentó Velázquez, Camaga, Rofo quitando derechas arriba de Rofo. La pelota en lo alto para Blas y cuidado que perdió en el cruce, en el forcejeo con Torres, triunfando Torres para Cerro, saque de costado. Es para Rubiñú, escucho. Habrá pelota en defensa para Rubiñú.
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0: La pelota más adelante pelando, intentamos a ver solo contra Mundo. Bien, Gastón. Decime, Gómez, mira, fíjate, tiempo cumplido al pido.
1: Fútbol Club, con el tiempo de juego, 45, cumplido segunda etapa y el marcador. 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Pérez.
0: Que está ganando Cerro Porteño y va a ganar el Ciclón. Sufrió un poquito al final, Carlos, ¿eh?
4: Sufrió un poquito Cerro, pero Rubiñú, hay que ver, intentó hasta ahora, apareció el descuento y da la sensación de que está quedando sin fuerza.
0: Va a terminar el encuentro. Gana Cerro y va a ganar, ¿cuánto más?
3: 4 minutos más.
0: 4 más de recuperación, canta el público de Cerro. ¿Ya no llueve?
3: No, ya no.
0: Saque de costado para el Ciclón.
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0: Peleando Jiménez, atención, se equivocó la última, cuidado, le queda a Steven Pérez. Solo contra Mundo, perdió Pérez. ¿Por qué no le pasó a Jiménez? Increíble.
4: La verdad no sé qué quiso hacer Pérez, pero tomó una mala decisión, su compañero venía a la derecha, se equivoca en la toma de decisiones Steven Pérez, cuando podía haber tenido Rubiñú una chance para empatar el partido sobre el final.
0: Se va terminando el encuentro, va a ganar Cerro, va a ganar el Ciclón, va a ganar Cerro Porteño. Triunfo importante, va a quedar a 6 de Libertad.
2: Sí, señor, va a quedar a 6. Cerro va con esta victoria a 17 y el líder tiene 23 puntos. Como decíamos, se va a quedar a 6.
0: Falta tonta de Núñez, Carlos, ¿eh? Se va el partido, Cerro va a ganar segundos. A eso voy. Increíble, inoperancia de muchos futbolistas, Carlos.
4: Sí, lo que pasa de Rubiñú, que te das cuenta que tienen una idea, que lo tienen trabajado, que cuando intentaron ir para adelante, fueron. Ahora le falta jerarquía, ¿no? ¿Qué es la jerarquía? La buena toma de decisiones, ¿no?
0: Y no le alcanza con Rodrigo Rojas y con Willy
4: Mendieta. Y no le alcanza con esos dos jugadores, ¿no? Le falta jerarquía.
0: Va a ganar Cerro, tiro libre, peligroso para Cerro Porteño.

0: Próximo partido de Cerro Porteño va a ser ante Sportivo Triniense el sábado 26 de septiembre. El conjunto de Rubio Ñu va a recibir al 2 de mayo también ese día. Y se volverán a enfrentar Rubio Ñu y Cerro por la Copa Paraguay el 30 de septiembre, Juanjo.
1: Vos sabés que es cierto, ingresa los últimos 10 minutos.
2: No, pero todo bien.
1: Pero clase pura de la de Gastón Jiménez.
2: Hoy entró muy bien, cubrió 2-3 pelotas, tenía que enlentecer el juego para que Rubio Ñu no le meta ritmo. Agarró, pisó la pelota.
3: ¡Qué bien Morel! ¡Qué bien Morel! Morel para Cerro, liquida el ciclón en el centro, córner.
1: Bien Morel también, Carlos.
2: Bien Morel, varios jugadores de Cerro de buen rendimiento, Cerro va a ganar. No le sobró nada, sobre todo en el segundo tiempo cuando Rubio Ñu adelantó las líneas, pero Cerro tenía que ganar y lo está consiguiendo.
3: Es tiro de esquina para el ciclón.
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3: Va a corresponder tiro libre, dos toques, tiro libre de esquina para Cerro Porteño, peleando Bocón Torres, el centro, nadie. Es nuevo córner, va a ganar Cerro Porteño. Va a ganar el ciclón. ¿Y contra quién juega el próximo partido, Rubio Ñu? Nacional creo que era, ¿no?
0: El equipo de Rubio Ñu va a estar recibiendo al 2 de mayo. El sábado también va a ser el partido.
1: 2 de mayo, pero después viene Libertad, algo por el estilo, o era Nacional. Rivales complicados para el equipo ñuense.
3: Se va terminando el encuentro. La pelota atrás de Bobadilla, va César Bobadilla, recostado por izquierda. Pelota más atrás, otro centro muy débil. Le queda Carlos Jiménez. Cerro quiere alejar del arco de Rofo. En estos últimos segundos maneja Jiménez. Autopase de Jiménez, muy solo contra el mundo. En vez de cargar, se equivoca y ganó Cerro. Ganó el ciclón. Victoria importantísima para el conjunto de Gustavo Costas. Ganó Cerro Porteño. Para seguir o intentar pelear hasta el final del campeonato con Olimpia, con Libertad, con Nacional y con Trinidense. Y 2 de mayo, gran victoria de Cerro. Y le costó, no le sobró nada. Cerro 1, Rubio Ñu 0.
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3: Escucho, Diego.
5: Sí, Juanjo, nosotros ya nos bajamos para hacer el hincha opina con Juanfe.
3: Bueno, perfecto. Final del encuentro. Se van saludando los componentes de ambos equipos. ¿Quién es tu figura para vos?
2: Estoy ahí, ¿no? El primer tiempo de Ramírez fue muy bueno. Cayó en el segundo tiempo, pero está Ramírez, Morel. De buen partido. La verdad es difícil sacar un hombre. Pues me tengo que quedar con alguien. Alicea jugó muy bien, pues me quedo con Ramírez.
3: Final del partido, comentario final de Carlos Gómez, los móviles abiertos. Y para escuchar a la figura del encuentro también con Carlos Gómez. 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

¡Ganó Cerro! Necesitaba el triunfo para seguir en carrera. No sabemos por qué. Por el título, por el acumulativo, por el lugar en la Copa Libertadores. Pero por algo tiene que seguir Cerro en carrera y por ser Cerro, simplemente. Cerro tenía que ganar, ganó. Sobre todo con un primer tiempo muy bueno, comparando el partido pasado con Guaraní. Un Cerro que consiguió llegar por el costado derecho, principalmente, primero con el esquema cambiado, línea de cuatro. Y Cerro eligió el sector derecho para atacar, porque a Klimovic le envía a la izquierda en un 4-3-3 de un wing falso. A la derecha a Liceda para juntarse y generar una pequeña sociedad con el volante de la zona y también con Ramírez, de muy buen partido, para mí la figura el día de hoy.

0: Entonces, Cerro llegó por ese lado. Y lo dijimos desde el minuto uno, que Cerro eligió el lado derecho para atacar. Llegaba por ahí. Y Torrente, con un esquema de cinco, le faltaba un hombre para cubrir la zona a la mitad de la cancha y le sobraba uno atrás. Porque simplemente no le estaba sobrando un zaguero central. En este caso, él entiende que le sobra a Roddy en el segundo tiempo, después lo cambia. Cuando Roddy era el carrilero por el costado izquierdo, por el lado derecho, y después cambia después del gol de Cerro. Y cuando Cerro le llega dos o tres veces, cambia, hace línea de cuatro en el fondo y lo envía a Roddy definitivamente como mediocampista a la derecha, ¿no? Después vamos a seguir continuando con el análisis, porque Genaro va a hablar la figura del partido. Para tenerlo, creo que la figura del partido la eligió la televisión a Liceda, ¿no?
1: Estamos aguardando justamente la señal de la televisión para escuchar precisamente. Ahí ya está Ignacio Aliceda, la figura para la televisión. Vamos a escuchar al futbolista de Cerro Porteño.
2: Bueno, buenas noches para todos. Creo que hoy hicimos un gran partido. Creo que fallamos mucho en la última zona, pero estamos contentos porque teníamos que cerrar así, ganando. Una lástima la otra vez que se nos escapó, pero estamos a 6 puntos, entonces estamos cerca y ya para comenzar la segunda ronda con todo.
3: Rubén Ángel, los escucha la figura del partido.
4: Hola Nacho, muy buenas noches, felicitaciones por el partido, por el triunfo.
2: Hola, buenas, muchas gracias.
4: Contanos, hablabas, por momentos creo que generaron, sobre todo por tu sector, buenas oportunidades. Le faltó contundencia y en el segundo tiempo Rubioño salió a mostrar otra cara, a presionar, a ser más intenso y terminó siendo muy peleado.
2: Sí, creo que el primer tiempo también nosotros arrancamos bien, después creo que el último día nos quedamos un poquito y ellos se vio que en el segundo salieron con otra cara a jugar, creo que cambiaron el sistema, primero estaban jugando con 5, después con 2, con 4, entonces ahí salieron un poco más a proponer, también nosotros encontramos espacio en el primer tiempo y tanto como en el segundo, ¿no? Pero bueno, cuando no aprovechar las chances, después es obvio que te pueden atacar y te pueden generar daño.
4: Esta vez Gustavo te pidió ir como extremo por derecha, bien abierto.
2: Sí, me pidió por derecha, lo habíamos había hecho toda la semana por izquierda, pero después se decidió por Mateo, entonces me dijo si voy a hacer la derecha y yo, bueno, encantado de jugar con donde sea.
4: Ahora, hoy en día, ¿dónde te sentís más cómodo jugando del medio para la izquierda como un segundo punta o en esta posición de hoy?
2: Y también depende un poco los sistemas, creo yo, que la otra vez jugando con Pablo los dos capaz que no teníamos tanta oportunidad, tantas llegadas, tanto ese jugar un poco más, y ahora con tres delanteros es un poquito más fácil, y yo a mí me siento bien igual, por derecha, por izquierda. Hoy claro que se me da mejor por derecha el ir al espacio, por izquierda un poco jugar al pie, sé jugar mejor por izquierda, digamos, pero bueno, también por derecha se vio que lo puedo hacer.
4: Te saluda Ángel Barrientos.
5: Nacho, felicidad antes que nada.
2: Hola Ángel, gracias.
5: Bueno, mirá, decís que te sienta un poco mejor a la izquierda, pero la rompiste a la derecha. O sea, realmente Cerro encontraba mucho por allí. Y también lo que noté, contame cómo te sentiste vos, buena química ahí con Iván Ramírez, ¿no? Porque iban bastante, uno hacia raya, el otro hacia diagonal. Y es como que había mucho entendimiento cuando la cuestión y la organización de atacar era por esa zona.
2: Sí, es fácil jugar con Super, creo que... Que él te da mucha facilidad para ir al ataque, después él defiende, después él te puede pasar. Es una opción también cuando el ataque es muy peligroso, los dos somos peligrosos, entonces creo que hubo buena química hoy, bueno, podemos poder repetirlo siempre, ¿no?
5: Pues la cuestión era ganar y de por ahí el resultado le hizo sufrir a usted y a la gente que estaba también acá presente en el estadio, porque la sensación daba que hasta Rioñú podía llegar al empate, ¿no? Y Cerro no terminó de redondear un buen primer tiempo y el segundo se chocó un poco más, me parece, por lo que estaba señalando vos, coincido, tu reflexión. Entonces, el resultado es como que queda corto, ¿no? Para poder tener un partido tranquilo dentro de todo.
2: Sí, una lástima porque nosotros sabíamos que si hacíamos 2, 3 goles más podíamos tener más confianza, obviamente. Los delanteros necesitamos también gol y creo que hoy era importante para que... Los que fallaron oportunidades podían haber hecho goles para comenzar la semana de otra manera, también para la gente, que no es lo mismo ganar 1-0 sufriendo que ganar 4-3-0. Entonces, nos vamos con un poquito ahí de esa sensación de poder haber hecho más goles, pero bueno, contento igual por el resultado.
5: Quedan a 6 de

0: Libertad, ¿qué te dice eso, Nacho?
1: Y bueno, vamos con todo, se van con la segunda ronda, nos toca contra todo, entonces, bueno, nosotros tenemos un partido difícil el sábado, creo que también juega Libertad contra Olimpia, ¿no? Entonces vamos a esperar, vamos a salir a ganar el sábado y después esperar que pase con ellos.
2: Desde lo numérico parecería ser todavía factible, pero digo, hay muchos equipos también ahora por encima de Cerro Porteño todavía, pero esencialmente me parece que lo que Cerro necesita es seguir creciendo en el funcionamiento futbolístico para pensar en algo superior, digo.
1: Sí, yo creo que hoy se vio igual, se vio un poco diferente con tres delanteros, como te digo. Cambió un el sistema y creo que pudimos llegar más que el sábado, tuvimos más oportunidades, entonces creo que si venimos, seguimos jugando así, mantenemos este nivel que estamos dando y convertimos más, vamos a ser más duros de que nos puedan ganar.
2: Sí, hoy faltó ese segundo gol, digo, tuvo una clara Chena de frente a la portería, otra Iván Ramírez también, producto de ganar el fondo, de desbordar, de tirar el centro atrás, cosas que no aparecían anteriormente en este funcionamiento de Cerro, por eso coincido contigo, pero le faltó ese segundo gol que les pueda tranquilizar un poco y terminaron, bueno, con la urgencia de sostener el 1-0.
1: Sí, no, queríamos hacer el segundo, tercero, cuarto, a veces parece que quieres hacer el tercero antes que el segundo, pero como te digo, nosotros estamos contentos, sabemos que se viene la segunda ronda, se viene para nosotros, es muy importante ganar porque hemos cambiado de técnico, han pasado tantas cosas, entonces el único resultado que le sirve a este club es ganar y vamos a demostrarlo el sábado, el día que nos toque.
2: Qué lindo y qué dinámico es el fútbol, digo, recordando tus declaraciones al comienzo, cuando no tenías oportunidad parecía que no ibas a tener minutos y hoy sos un discutido en la formación de Costas.
1: Sí, bueno, eso, agradezco a Dios, también al cuerpo técnico, a mi compañero que me da la confianza para jugar, para todo, o sea, como te dije, de derecha a izquierda, donde me toque, la verdad que yo me siento muy cómodo y siempre dando el máximo por esta camiseta.
2: Ignacio, gracias por este tiempo.
1: Muchas gracias a ustedes. Hasta luego.
2: Ignacio Aliceda, la figura de Cerro Porteño.
3: Ahí está la figura de Cerro para la televisión. Yo me quedo con Ramírez como el mejor de la cancha, segundo Aliceda. Y veremos ahí en tercer lugar. Entró bien Gastón, jugó muy poco, pero entró bien. Morel también hizo un buen partido. Pero yendo al segundo tiempo, el primero ya lo analizamos y también hablan ahí los relator y comentarista hablaron de lo que tienen los derechos, el que Cerro había elegido, que lo dijimos que había elegido el sector derecho para atacar. El segundo tiempo pone dos puntas, Rubio Ñu, y eso le complica a Cerro. Porque empezaron a jugar larga y los dos puntas le complicaban a los dos centrales de Cerro porque quedaban siempre mano a mano. Y eso lo entendió Costa. Por más de que Cerro tenía su chance, iba a tener su chance para convertir, también daba la sensación de que Rubio Ñu podía llegar al empate porque la diferencia era mínima. Y es ahí donde viene la línea de 5 de Costas nuevamente. Para meter, yo coincido ahí, el cambio. Perfecto. Te atacan con dos, bueno. Perfecto. Dos stoppers, me sobra uno. Ahí perfecto, coincido plenamente. Ahora, donde no coincido es cuando lo abre a Ramírez, lo abre a Bigote, a Domínguez, y le mete a Ramírez por adentro. Para mí es más mediocampista, por más de que él le haya tenido a Ramírez, es más mediocampista el uruguayo, el Uru, como le dicen ellos, más mediocampista que Ramírez. Y lo dije y yo no estaba de acuerdo, pero enseguida cambia. Enseguida entiende Costas eso, porque tardaba, no estaban acomodándose. Ni el central Cañete, ni no estaban acomodándose por el costado derecho. Después hace ese movimiento Costas, termina corrigiendo y Cerro como que se asienta dentro del partido. Iba a tener su chance Rubio Ñu, la tuvo, pero también Cerro iba a tener. Ahí la estaban nombrando, creo que la de Chena bajo el arco, la de Ramírez, son chances clarísimas. Pero lo termina ganando Cerro Porteño. Con todas estas modificaciones tácticas que hizo Cerro, arrancó con la línea de 4, después fue nuevamente en un cambio de esquema en el segundo tiempo, cuando le pusieron los dos puntas por el medio. Ahora, dentro de todas esas modificaciones, lo destacable y lo mejor de Cerro fue el costado derecho y la pequeña sociedad entre Aliceda, Ramírez, Piris da Mota o Chena, más Piris da Mota que Chena, porque ellos estaban alternando un poquito esa posición. ¿Qué es lo que generaban ellos? El 3 contra 2, permanente, que se van a...

0: En los entrenamientos uno hace en los reducidos. El 3 a 2 permanente le hacían por ese lado y Cerro hacía daño por ese sector. Hizo daño en todo el primer tiempo. El segundo tal vez un poquito menos porque apostó a otra cosa, a otro sistema, a otro esquema, a otra manera de jugar. Apostó Torrente con el equipo de Rubio Ñu, que no jugó mal el segundo tiempo. Lo que pasa que le sigue faltando la jerarquía. ¿Y qué es jerarquía? Es toma de decisiones en el momento correcto. Elegir la decisión correcta en el momento correcto. Y esa es la jerarquía, y eso no lo tuvo Rubio Ñu, que tuvo su chance para empatar. Pero merecido el triunfo de Cerro. Me quedo con el primer tiempo de Cerro, con la pequeña sociedad que armaron a la derecha esos tres jugadores. El volante que caía a la zona, Ramírez para mí el mejor de la cancha, y Aliceda para mí en segundo lugar, por detrás de Ramírez, los dos mejores jugadores de Cerro. Después hay mucho para poner en tercer lugar. Pero ganó definitivamente Cerro, ganó bien, sufrió, es cierto, pero es un triunfo que lo necesitaba. Cambió de esquema de manera correcta Costas en el segundo tiempo. Y también, cuando hizo un trueque ahí entre el lateral y el mediocampista, yo no estaba de acuerdo. Después Costa entendió de la misma manera y rápidamente hace ese cambio entre Bigote y Ramírez. Ganó Cerro, está ahí, a 6 de la punta, a seguir ganando, a ver qué pasa, a ver qué hace. Si termina peleando el título, la Copa Libertadores, el lugar es Copa Libertadores, el tercer lugar, está la Copa Paraguay por ahí de reojo, pero vamos a ver para qué está Cerro. Tiene que seguir ganando, tiene que seguir ganando. Y esperar a ver qué pasa con todos los equipos que están arriba de Cerro. Ganó Cerro, necesitaba el triunfo, está a 6 y lo ganó merecidamente. La figura Ramírez, el 2 Aliceda, el tercero queda para la audiencia. Hasta pronto.
1: Así escuchamos el comentario final de Carlos Aníbal Gómez sobre esta victoria del equipo de Cerro Porteño ante Rubio Ñu por el marcador de 1-0 en el marco del cuarto partido correspondiente a esta última fecha de la primera rueda del campeonato Clausura 2026. Ya en instante vamos a estar con Diego Alarza, ya en instante vamos a estar con él para escuchar justamente, primeramente, al técnico del conjunto de Rubio Ñu, después para escuchar también al profesor Gustavo Costas, técnico del equipo de Cerro Porteño. Relató Juanjo Pérez, comentó Carlos Aníbal Gómez, de los vestuarios en esta transmisión, Diego Galarza, técnico en cancha, Rubén Jiménez, en la locución comercial nos acompañó Elpidio Peralta, en la cabina técnica sigue el trabajo de Diego Salinas. Muy bien, vamos a recordar los marcadores que se registraron en el marco de esta fecha 11 del Campeonato Paraguayo de Primera División, ¿no?

La fecha 11 comenzó ayer con la victoria de Guaraní ante Trinidense por el marcador de un tanto contra cero. Gol de Fernando Fernández para el equipo de Guaraní en este triunfo ante el Sportivo Trinidense. Expulsado Luis Abreu a los 18 minutos del encuentro. Ahí está entonces el tiempo de expulsión, el registro de expulsión de Luis Abreu en este compromiso. 18 minutos del primer tiempo. De allí se quedó con 10 el equipo de Sportivo Trinidense. Y bueno, Guaraní marcó a los 81 y le ganó al conjunto de Trinidense por el marcador de un tanto contra cero a la representación de Sportivo Trinidense. Otro marcador de la jornada de ayer en el Estadio Arsenio Brico, triunfo de Nacional ante el 2 de mayo por el marcador de 3-0, doblete de Iván Valdés para el conjunto tricolor, y el otro gol lo hizo Leandro Mesa. Así terminó ganando por 3-0 Nacional al 2 de mayo de Pedro Juan Caballero. En la jornada de hoy estuvimos también con la transmisión del partido Libertad con Ameliano, con Chucho Pérez, con Carlos Canciller Cantero. Ganó el equipo de, en este caso, este juego terminó con el marcador de 1-1. Hablamos de Libertad con Ameliano y desde los vestuarios estuvo trabajando Nico Riveros en esta cobertura y transmisión del estadio del club Libertad.

0: Libertad, desde La Huerta, decíamos uno por uno, Libertad con Ameliano. Ameliano marcó primero en este juego mediante Stivel Moreira, uno de los goleadores del campeonato, con 5 anotaciones a los 65 y a los 67. Marcelo Fernández ponía el tanto del empate en este juego y así finalizó el compromiso, uno para Libertad, uno para Ameliano. Y después Cerro venció a Rubiñú por el marcador de un tanto contra 0, gol de Pablo Vegetti a los 26 minutos de la primera fracción. Mañana van a estar jugando San Lorenzo y Olimpia desde las 16 en el Estadio de los Defensores del Chaco, y a las 18:30 del Estadio Luis Salinas van a estar jugando los equipos de Sportivo Luqueño y Recoleta. Vamos hasta el sector de prensa para escuchar la conferencia de prensa. Adelante, Diego Galarza.
1: Sí, Fernando, ya estamos en la zona de conferencia de prensa del Estadio Cerro Porteño, donde ya en minutos se va a acercar primero el entrenador visitante, en este caso Javier Torrente, el entrenador de Rubiñú. Ya en unos minutos ya va a estar aquí el entrenador argentino final.
0: Muy bien, correcto, Diego. Tenés canal abierto justamente para escuchar al técnico del equipo de Rubiñú, que va a estar hablando después de esta derrota del equipo de Santísima Trinidad en la jornada de hoy ante la representación de Cerro Porteño. Muy bien, y en la tabla de posiciones, Libertad está como solitario líder. Así se va a cerrar esta fecha, esta primera rueda del campeonato clausura. El conjunto Humarelo como líder con 23 puntos. Nacional tiene 21 puntos y 2 de mayo también está con 21 puntos. Olimpia es el que puede ocupar el segundo lugar si es que le gana mañana al equipo de San Lorenzo. Ganando Olimpia va a 22 puntos, se va a colocar como en el segundo lugar en la clasificación y bueno, en ese caso quedarán después los equipos de Nacional y 2 de mayo con 21 puntos, Trinidense con 17, Guaraní con 17 puntos, Ameliano con 17, Cerro Porteño también con 17, Luqueño juega mañana, tiene 10 puntos, el equipo de Rubiñú está con 8 puntos, Recoleta juega también mañana, está con 7 puntos, y San Lorenzo juega mañana y está con un solo punto. Muy bien, ahí está entonces. Libertad va a cerrar esta primera rueda como puntero del campeonato clausura. En este momento los escoltas Nacional y 2 de mayo están a 2 del líder, pero mañana Olimpia se puede colocar a 1 del puntero del campeonato. Ya está programada también la jornada 12 del campeonato clausura. Arrancará el viernes 25 de septiembre con 2 partidos. Sportivo Luqueño versus Guaraní en el estadio Luis Salinas. Nacional con Ameliano en el estadio Arsenio Rico desde las 19. El día sábado 26, Rubiñú con 2 de mayo en la Arboleda. Y Trinidense con Cerro Porteño en el estadio Luis Salinas de Vela 19. Nuevo horario va a entrar en vigencia entonces para el inicio de la fecha 12 del campeonato clausura. 16:30 el horario del primer partido y 19 va a ser el horario del segundo partido. Y aquí están justamente los encuentros, decíamos, el día viernes Luqueño con Guaraní a las 4:30 en el estadio Luis Salinas. Nacional con Ameliano a las 19 en el estadio Arsenio Rico. El sábado 26, Rubiñú con 2 de mayo debe la 16:30 en la Arboleda. Y Trinidense con Cerro Porteño en el estadio Luis Salinas a partir de las 19. El día 28, en este caso lunes 28 de septiembre, desde las 4:30 de la tarde van a estar jugando San Lorenzo y Recoleta en el estadio Gunter Fogel de la ciudad de San Lorenzo, y Libertad versus Olimpia en el estadio La Huerta desde las 19. Ahí están los encuentros de la fecha 12 del torneo clausura. Adelante, Diego.
1: Sí, ya se acercó Javier Torrente, el entrenador de Rubiñú.
2: Buenas noches, damos inicio a la conferencia.

0: Ya de prensa con el profe Torrente.
1: Buenas noches, Javier. El saludo para todos. ¿Cuál es el balance que se hace después de este compromiso? Porque fueron dos tiempos completamente distintos. En el segundo mejoró el conjunto de Rubio Ñu, pero de vuelta cuesta, Javier, encontrarse con los goles.
0: Sí, es cierto. Estuvimos muy atados el primer tiempo. Nos costaba recuperar la pelota. Costaba pasar al ataque. El gol parece offside de Begetti, pero de todas maneras el andar del de Cerro el primer tiempo fue superior al nuestro, consiguieron la ventaja y bueno, en el segundo tiempo nosotros mejoramos, refrescamos, recuperábamos antes la pelota, atacamos y a pesar de que tuvimos potencialidad de jugada de gol, terminaron no siendo dirigidas al arco y Cerro podría haber ampliado la diferencia en algún momento con la jugada que tuvo, pero fue por la mínima.
2: Profesor, ¿cómo está todo, Javier? Profe, dio mucho Rubio Ñu en el segundo tiempo, se puede decir que fue algo superior, profe. ¿Qué por ahí, qué sensaciones te dio ese segundo tiempo y qué por ahí faltó para el gol?
0: Bien, seguir jugando con más minutos como lo hicimos en el segundo tiempo. Lo vi en frente, le dio dinámica. Parece que la combinación en el segundo tiempo entre Paredes y Carlos Jiménez fue muy buena. Izquierda, el primer tiempo en la izquierda no habíamos generado nada y bueno, fútbol. Creo que después tuvimos un poquito más de presencia cuando estuvo el doble nueve cerrado en las inmediaciones del área. Tuvimos una muy clara que llegaba Willy limpito, pero la neutraliza muy bien el central de Cerro, tocándola, levantándola en el segundo palo. Y bueno, son potencialidades de jugada de ataque que no terminaron.
3: Javier, ¿cómo le va? Para ABC Cardinal. Yo la sensación que en algún momento podría llegar el empate para afuera, inclusive para Valencia del Cerro. ¿Usted cómo lo sintió allí en el campo de juego?
0: Y daba esa sensación que el segundo tiempo podría haber sido. ¿Cómo le va?
3: Ahí está. Estamos unidos para la gran jugada, la Rock and Pop, el grupo de Ñandotí. Bueno, te quiero consultar, profe, el balance que haces futbolísticamente de tu equipo desde tu asunción. Hoy uno mira la tabla del promedio y lo ve a Rubio Ñu totalmente complicado. Si termina el torneo estaría perdiendo la categoría, pero futbolísticamente parece que tu equipo muestra algo mejor. En cada partido se da la sensación que Rubio Ñu futbolísticamente muestra algo interesante, pero eso no puede replicar, profe, en la tabla sumatoria. Y eso lo termina complicando en estos momentos.
0: Tenemos 7 puntos en 7 partidos. Tuvimos una racha dura con Libertad, Nacional y Cerro. Libertad creo que nos gana por diferencia, pero tanto Nacional nos ganó con una contra y tuvimos jugadas para ir ganando y para por lo menos empatarlo. Y el día de hoy, Cerro, mejor el primer tiempo, mejor nosotros el segundo. Independientemente de eso, el cambio de realidad se hace con puntos, no con mejoría del equipo. Acá empieza una nueva etapa donde vamos a enfrentar equipos que quizá podamos cosechar puntos, no equipos de la parte alta de la tabla, ¿no? Y bueno, tendremos que estar a la altura en los partidos que vienen. Después tenemos el partido de Copa también, nuevamente contra Cerro. Todas posibilidades de que haya minuto para los futbolistas y que siga creciendo el juego del equipo para que aparezcan los goles que necesitamos.
1: Javier, buenas noches para Fútbol a lo Grande. Antes de pasar a jugar con el doble nueve centralizado, que fue a partir del ingreso de Elías Alfonso, hubo minutos que se recostó por derecha a Rodrigo Ruiz Díaz. ¿Ahí cuál fue la intención en esos minutos y cómo vio ese posicionamiento?
0: Esa, la idea de tener un segundo delantero que juegue de extremo, pero que también tire diagonal y aparezca de doble nueve, para que cuando vinieran los centros por izquierda que llegaron, tuviéramos a Pérez en el primer palo y a Ruiz Díaz llegando por el segundo con más presencia en el área. Y bueno, buscamos
4: porque también lo

0: Hablé con él, me dijo que él ya cuando era joven, a los 19 años, ya había jugado de win derecho, así que buscamos eso, buscamos un tipo intenso que pueda transformarse en segunda punta con diagonales y que nos diera algo de presencia más cercana al área.
1: Profe, buenas noches, Agustín Benítez de la Tribu de por 11:26:50 AM. En principio con una línea de 5, en el segundo tiempo arrancando con una línea de 4 con el ingreso de Steven Pérez. ¿Cuál fue la idea en ese momento, profe?
0: Y pasar a tener más presencia ofensiva, que Willy pueda tener más jugadores delante de él para poder usar el pase que tiene. Rodrigo lo mismo, tener jugadores por delante donde pudiéramos pasar con un pase a ponernos en condiciones de tener un uno contra uno, un mano a mano.
1: Con esto concluye la conferencia de prensa. Muchas gracias, buenas noches.
2: Así finalizó la conferencia de prensa que estaba brindando el profesor Javier Torrente, director técnico del equipo de Rudeñú, Diego.
3: Como Genaro, está muy consciente el entrenador argentino que Rudeñú está muy comprometido con el tema del descenso, pero me estoy fijando en la fecha pasada, Genaro, y si no mal recuerdo, creo que son 7 puntos de diferencia lo que tiene Rudeñú con el Sportivo Luqueño. Están ahí nomás. El que sí ya está prácticamente ya condenado al descenso es San Lorenzo, pero creo que hay una brecha muy muy corta entre Rudeñú y el Sportivo Luqueño en el promedio, en el tema de los promedios. Si no mal recuerdo esos números, deben estar por ahí nomás también, porque Luqueño no suma, Rudeñú no suma, entonces creo que está muy muy parejo esa parte baja de los promedios, Genaro. Ya sí, en acá, minutos, ya acá, en minutos próximamente va a estar Gustavo Costas.
2: Sí, no, te comento, Diego, en cuanto a puntajes, el equipo de Rudeñú tiene 31 puntos. Ahí está, 31 puntos tiene el equipo de Rudeñú de 33 partidos. Está por debajo del promedio 1. El equipo de Rudeñú, bueno, esta derrota le afecta más al equipo de Santísima Trinidad. Por su parte, Luqueño tiene 1,150. Hay que tener en cuenta que Rudeñú, por supuesto, está en su primer año en primera división, mientras el equipo del Sportivo Luqueño ya va por su segundo año en primera división. Es decir, tiene 138 puntos en su tercer año ya en primera división. Tiene 138 puntos en 120 partidos, pero le supera justamente en los decimales el conjunto de Sportivo Luqueño al equipo de Rudeñú. Pero bueno, Rudeñú, si suma de a tres, va a ser totalmente diferente, pero es difícil el panorama para el equipo de Rudeñú. Para mí es más difícil para Rudeñú que para el conjunto del Sportivo Luqueño.
3: Totalmente de acuerdo, así mismo, Genaro. Ya en un minuto aproximadamente ya va a estar acá Gustavo Costas para la conferencia de prensa de Cerro Porteño, y esto yo creo que, bueno, me habían dicho que no se puede alargar más de 12 minutos, Genaro. Vamos a ver hoy entonces en cuanto termina el entrenador argentino de Cerro Porteño.
2: Pues si podés repetir, ahí no capté bien, que va a hablar cuántos minutos.
3: Sí, el jefe de prensa de Cerro me había dicho que son solamente 12 minutos máximo por entrenador.
2: Por entrenador. Bueno, sí, eso se venía aplicando, en este caso, sí. Los otros entrenadores estaban hablando solamente ese tiempo, pero yo venía controlando que los entrenadores de Cerro Porteño venían hablando bastante, los técnicos anteriores inclusive llegaban a más de 40 minutos, algunos técnicos del conjunto de Cerro Porteño. Sí. Impresionante, ¿eh?
3: Así mismo, Genaro.
2: Después del profe Alfaro ya estaban los técnicos de Cerro Porteño, ¿eh? Así mismo.
3: Así mismo.
2: Dale. Está Dieguito, tenés canal abierto y vamos a estar escuchando en instantes entonces al técnico del equipo de Cerro.
3: Excelente.
2: Muy bien, ahí está Diego Galarza aguardando, por supuesto, al técnico del conjunto de Cerro Porteño. Y bueno, vamos a repasar también la tabla de goleadores. Hoy se sumaron dos más en la tabla de goleadores como principales artilleros en el campeonato.

clausura. Bueno, así se está cerrando la fecha 11. Hubo Adrián Benítez, jugador de Nacional. Otro jugador de Nacional es Iván Valdés. Están con 5 anotaciones estos futbolistas de Nacional. Otro con 5 goles, Luis Abreu, jugador del equipo del Deportivo Trinidense. Ayer vio la tarjeta roja el jugador de Deportivo Trinidense a los 18 minutos de la primera etapa. Y hoy se sumaron 2 goleadores más en el marco del campeonato clausura. Hablamos de Estibel Moreira, jugador del equipo de Deportivo Ameliano. Ya tiene también 5 goles. Y otro, el argentino, goleador de Cerro Porteño, Pablo Vegetti. Sí, señor. También con 5 anotaciones. En total ahora tenemos... En total tenemos 5 goleadores. Decíamos Hugo Benítez, Iván Valdés de Nacional, Luis Abreu de Trinidense, Pablo Egeti de Cerro Porteño, y el otro viene a ser Estibel Moreira, jugador del equipo del Sportivo Ameliano. Los principales goleadores de este campeonato clausura 2026. Porque sí, porque sí, porque sí. Porque mientras espero por ti me muero y no quiero seguir así. Muy bien, y en el acumulativo, Olimpia está con 68 puntos, Nacional está con 60 puntos. Ahí está el equipo tricolor, Libertad tiene 54 con el empate que logró hoy, Cerro Porteño tiene 55, Cerro ahora ocupa tercero, 55 puntos, en el cuarto lugar está Libertad con 54 puntos. Después está Trinidense con 49, Ameliano está con 50 puntos, sí señor, Ameliano 50, después se ubica el equipo de Trinidense con 49 puntos, Guaraní 46, el conjunto del 2 de mayo está con 43 puntos, Recoleta 35, Rubeñú 31 puntos, Luqueño 30 y el Sportivo San Lorenzo con 16 puntos. Puntos en el acumulativo. En este momento, a Copa Libertadores Olimpia como campeón del torneo Apertura. Después están en este momento Nacional y Cerro Porteño. Nacional con 60, Cerro con 55. A falta del equipo campeón del torneo. Del torneo clausura, sí señor. Libertad en este momento está con 54 puntos en el cuarto lugar, el acumulativo. Hay que tener en cuenta que va el campeón de la Copa Paraguay como cuarto de nuestro país a la Copa Libertadores de América. Bueno, por ahora Libertad a la Copa Sudamericana, Sportivo Trinidense, Sportivo Ameliano y Guaraní, en ese orden. Los equipos que se están clasificando justamente a competencias internacionales, es decir, a Copa Libertadores de América y a la Copa Sudamericana 2026. Por supuesto, falta toda una rueda, es decir, quedan todavía la finalización de esta última fecha de la primera rueda y 11 jornadas para conocer justamente a los clasificados oficialmente a las competencias internacionales. Por ahora, el único equipo que ya se aseguró la Copa Libertadores 2027 es Olimpia como campeón del torneo Apertura 2026.

0: Genaro.
1: Muy bien, adelante, Diego.
0: Sí, yo soy Gustavo Costas, entrenador de Cerro Porteño.
2: Ahora competencia del Club Cerro Porteño. Iniciamos la ronda de preguntas. Pedro Torres, Diego Porte.
3: Hola, Gustavo, acá. Buenas noches, felicidades por la victoria. ¿Cuál es la evaluación un poco del partido? Y no te voy a pedir de la primera rueda, porque no estuviste en la primera parte, pero sí de cómo está el campeonato hoy. Finalmente queda toda una rueda y matemáticamente la sensación clara es que Cerro tiene sus chances de pelar el título.